0: Ajá. Le voy a comprar algo ahí, y pues, pues por voluntad de Dios acá estamos trabajando, esperamos que Dios nos permita terminar con éxito y los dejo porque ya sinceramente ya me empezaron a atacar y ya no es correcto.
1: Pero bien, ¿qué le gusta joder a Anuela?
2: No me parece eso, ¿no?
1: Anuela lo tiene aquí, Fuchibac y toda la cuestión. Yo le garantizo que la Chelita decidió agarrar vuelo para El Salvador, por lo que usted dijo. Es que Anuela dijo, les cuento, dice que me presentó a la instructora.
3: Es cierto.
1: Mejor me despupuso para allá, dijo la Chelita.
2: ¿Hasta dónde me ataca, Overman? Todos me atacan a mí.
0: No, la no, Chelita no, sabe. Chelita, no se dejen navajar. Freddy se ha dedicado a trabajar, a lo que vino. Él es un hombre responsable. No caiga en jodarrias de nadie. Aquí nadie no, anda con
3: usted
0: mujeres.
3: Acaba de decir ahorita,
0: estamos trabajando.
3: Usted acaba de decir ahorita, hasta lo que yo he visto, dice. Hasta lo que yo he visto. Como quien dice, que lo que no mira, el hombre vive allá, a ver cómo.
0: Rusen, lo que pasa es que la verdad es que yo no sé si Freddy se baña con un jabón grande o pequeño, porque es que yo no vivo ahí, pues yo tengo mi cuarto, pues yo vivo aparte.
1: Ya, ¿cómo se llama? En Colombia no se bañaban, no estaban en el mismo apartamento.
0: No, este ya cayó en la chabacanada, me retiro, nos vemos, chabacanes.
2: Vamos. Mucha chabacanada, hombre, vamos.
1: No,
2: hombre,
1: no es chabacanada, hombre. No me voy a bañar con madre, la gran turucota que había allá en Medellín, la gran turucota.
3: Pero bien que trajo que se quería tirar del edificio. Eso sí lo vino a decir acá.
1: Sí, eso sí es cierto. Sí, que se quería tirar del edificio, una serie de situaciones. Así es él. Sí. ¿Ya se fue?
3: Ya se fueron.
1: Ya se controlaron. Bueno, ¿qué más, Russell?
3: No,
1: hoy vamos a ir a las 6:15, pero vámonos ya, ¿verdad?
3: Porque sí, hombre, nosotros somos respetuosos, ¿verdad? Sí, hombre, claro, ya dimos bastante información. Saludos ahí para todos los oyentes, ¿verdad? Que siempre están pendientes de nosotros. Y especialmente voy a saludar aquí a mi amigo Ángel Mariano Vázquez, que siempre está pendiente, el ingeniero Ángel Mariano Vázquez, que está ahorita a cargo de esta agencia Avis o Avis en español, ¿verdad? Saludos.
1: Ah, ya.
3: Mariano.
1: Bueno, ¿y don Alberto?
3: Alberto, usted.
1: Está durmiendo.
3: No, es que ya. Cabeza, ya dobló el catre, ya va doblado.
1: Ya. Bueno, nos vamos entonces. Gracias a todos en todas partes. Les agradecemos mucho. Somos el programa de mayor audiencia, Minuto 90. Saludando, pues, a... Quiero saludar a la señora Yolín Enamorado. Estuvo de cumpleaños el pasado viernes. Y sus hijas, su hijo, también la llevaron allí a la playa para hacerle una buena reunión. Qué bueno. Así se trata las madres. Los felicito definitivamente, ¿verdad? Así que para la familia Enamorado, gracias por la sintonía. Y también al buen amigo Michel Figueroa en Cofradía, que está en sintonía del programa, no se lo pierde. Y también al pastor Orlando Reina, dice que le agrada mucho el programa, que le quita el estrés todos los días. Para Lito Toledo, también un buen amigo de Colonia Trejo, siempre están en sintonía de este programa. Nos vamos, Wilmer. Buenas tardes, pásenla bien.
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0: Analizamos las reformas electorales, cómo fortalecer y cómo blindar los procesos electorales y las instituciones electorales de cara a un próximo proceso electoral. Como decía al inicio, posiblemente muchos consideren que sea prematuro hablar de este tema, pero la democracia se defiende todos los días y es justamente de los órganos electorales donde también, pues de alguna manera, son los responsables de llevar adelante esos procesos democráticos. Así que reiteramos, nos acompañan el abogado Juan Pablo Hernández, comisionado de la Unidad de Financiamiento, Transparencia y Fiscalización, UFTF, el abogado Eduardo Fuentes, consejero del Consejo Nacional Electoral, recientemente, hace apenas algunos días, juramentados en el Congreso Nacional como consejeros y comisionados interinos. Y también nos acompaña el abogado Germán Lobo, ex consejero del Consejo Nacional Electoral y un hombre con amplia experiencia en materia electoral. Juan Carlos ya se nos ha sumado luego de ese compromiso que tenía y que pues ya ha cumplido. Juan Carlos, buenas tardes.
1: Ya terminé el partido.
0: ya dejó de ver Portugal. Por cierto, ganó España, ¿verdad? Ganó España.
2: Bien, gracias Dagoberto y gracias a los invitados, distinguidos invitados el día de hoy. Sean todos bienvenidos de mi parte. Yo venía escuchándolo, porque sí estaba escuchándolo, y a mí me salta una duda. ¿Qué pesar me da primero? Voy a hacer un comentario así breve. ¿Qué pesar que estos jóvenes estén a expensas de dos personas? Da pesar, porque yo los escucho, los venía escuchando y ahora los miro con mucho optimismo para hacer las cosas bien. Claro, se están jugando su prestigio, se están jugando sus huesos, su pellejo, pero ¿qué va a pasar cuando se les ocurra venir? Eso va a venir a dar el traste todo lo que se ha hecho. Me preocupa cuando escucho a la ex ahora embajadora de Honduras ante la Organización de Estados Americanos y dice: solo voy a estar fuera un año. Por el amor de Dios, Cosette. ¿En qué estamos? ¿En qué país estamos? ¿En qué sistema estamos? Yo, personalmente, como crítico permanente del sistema y de las autoridades debidas, esto pone en alerta, me pone en alerta a mí, inclusive Dagoberto, ante las reformas electorales que puedan venir. Sí. ¿Ah? ¿Te puedes imaginar que no, es que va a venir Cosette?
0: Sí, eso lo hablamos.
2: Sí, correcto. O sea, no puede ser. Sí. Bueno, yo sé que este joven no me lo va a decir, pero yo estoy con información que lo han dejado trabado a usted ahí. Lo han dejado enllavado, esposado, que usted casi no va a poder hacer nada, o ya se dio cuenta que no va a poder hacer absolutamente nada, porque las consejeras que se fueron dejaron así, o lo dejaron así a usted y a Ixa Zelaya. ¿Cómo van a hacer entonces? Esa es mi pregunta de entrada, abogado.
3: No, con gusto, licenciado. Más allá de estar atados por pues, acciones como nos comentaba y le decía al licenciado Roberto, pues son cosas que no están a nuestro alcance. ¿Qué tenemos a nuestro alcance? Pues hacer todas las actividades inmediatas que el CNE tiene que hacer de manera permanente, ¿no? O sea, cuando usted me dice que estamos maniatados, que estamos atados, pues es muy subjetivo eso. Desde el punto de vista de quién o de qué, no sé. Lo que sí le puedo decir es de que en cuanto a la...
2: Usted no va a poder poner su propia gente para el caso.
3: En el...
2: De confianza. Usted era de confianza, pero usted, gente de su confianza, no lo va a poder poner.
3: Si hay vacantes, sí. Si no llegamos con el ímpetu de...
2: Pero no lo hay, ¿no?
3: No, pueden surgir. Sabemos
2: si
3: que
2: lo dejan entonces...
3: Podemos surgir. Es que, vea, y eso pasa siempre. Eso pasa siempre. Pues lo mismo sucede cuando hay un cambio de un consejero por el periodo ordinario, normal. También eso sucede, ¿no? O sea, evidentemente, uno es un profesional. Y ha estado, pues yo vengo de estar en la unidad de política limpia. Y he estado dentro del Consejo Nacional Electoral. Incluso antes de que fuera nombrada la consejera Cosette López Osorio en ese organismo electoral, ya estábamos ahí. Por lo cual, pues conocemos la estructura y conocemos qué tipo de actividades tenemos que hacer, qué tareas tenemos que hacer. Y en ese sentido, pues más allá de tener, como le mencionaba, cualquier atadura de cualquier índole, lo que tenemos es una fuerte motivación de llevar a cabo las tareas que tenemos claras cuáles son, porque las dice la ley, porque también la técnica

0: práctica electoral nos lo dice. Y ahí lo que va a predominar es eso, ¿no? El respeto a la ley, el criterio que tengamos, el conocimiento aplicado, las buenas experiencias que hemos implementado. Y eso es lo que vamos a desarrollar. Para eso fuimos electos, ¿no? O sea, al mecanismo a través del cual fuimos electos, pues son decisiones que vienen producto de reformas, que no las podemos cuestionar porque ya el Congreso Nacional de la República tuvo esos criterios para hacerlo. Pero sí, las actividades pues dependen de nuestra.
1: Usted sabe que nosotros como Radio Cadena Voces, Dagoberto Rodríguez y su servidor, fuimos denunciantes de ciertas cosas que en su momento se dieron de forma reciente en el Consejo Nacional Electoral bajo la dirección, en este caso, de la abogada Cosette López. Mi fuente me dice que le han advertido a usted, que tenga ese acercamiento que Cosette López tuvo con sus subalternos, porque eso le ha generado problemas enormes. Hay problemas enormes internos dentro de del personal que manejó en su momento Cosette López. Y se lo han dicho a usted. ¿Es cierto esto?
0: No, no, le puedo decir con certeza de que pues yo tengo una muy buena relación con todo el personal.
1: Sí, eso me lo han dicho. Eso me lo han dicho.
0: Y bueno, justamente el día que llegamos, el miércoles, fuimos, 1 de julio, fuimos juramentados por el Congreso Nacional de la República. Rápidamente fui a almorzar con mi familia y pues de manera inmediata fuimos al CNE, área por área, a saludar a todos los funcionarios de este organismo electoral, de todos los partidos políticos, porque soy un fiel creyente, como operativo que fui del Consejo Nacional Electoral, que tiene que existir esa cercanía entre los consejeros y cada una de las áreas, pero no porque alguien me lo dijo o por una directriz, es porque es nuestra vocación y es nuestro deber. Acá tenemos un ejemplo, el abogado Lobo, como consejero suplente, estuvo presente en todos los proyectos electorales sin necesidad de invitación, pues, simplemente por pura proactividad y compromiso con la propia institucionalidad. Entonces, es un sello distintivo, licenciado, que lo hemos implementado y que lo vamos a seguir implementando, no para corregir lo que alguien hizo mal, ni para poder cambiar lo que alguien hizo bien, simplemente porque eso es lo que nos ha caracterizado en todos los espacios que hemos tenido.
1: ¿Ya han tenido reuniones con Aixa Zelaya y el resto de consejeros?
0: Es importante señalar ese punto. El día viernes anterior tuvimos el primer pleno, que es un pleno pues de índole administrativo, en el sentido para poder acreditar el nombramiento a través de la certificación emitida por el Congreso Nacional de la República, ratificar el rol que pueda tener en ese sentido. Como la consejera Aixa Zelaya sustituyó a la doctora Ana Paola Hall, pues queda con la presidencia del organismo electoral, y en el caso mío, pues la vocalía, que era el cargo que venía desempeñando la consejera José López, y el consejero integrante, el licenciado Carlos Cardona, que está pues precisamente como integrante. Justamente se hizo ese pleno administrativo y tenemos un segundo pleno el próximo lunes 13 para precisamente atender todos los asuntos administrativos que estaban pendientes.
1: Asocian a Aixa Zelaya con Gianni Rosenthal Hidalgo y a usted con Tomás Zambrano, ¿es cierto?
0: Pues se lo puedo decir con certeza y con toda franqueza, ¿no? También me han asociado a otros actores de la vida política del país. No
1: menos como esperaríamos.
0: Hay sectores que sí, y es natural, ¿no? En el ejercicio de estos cargos es muy natural que lo puedan asociar con uno o con otro actor. Pero lo que sí le puedo decir pues es que en los diferentes cargos que me he desempeñado, lo que ha caracterizado ha sido el respeto a la ley, pues, y el respeto, yo se lo digo con toda franqueza, y mirando los ojos, licenciado, que a mí no me motiva un compromiso político partidario. Tengo afinidad político-partidaria, la tengo, y soy firme en eso, pero lo que me motiva para estar en este espacio es un profundo amor por Honduras, una convicción democrática fuerte, pero sobre todo la creencia que, de verdad, a través de procesos electorales bien organizados, se pueden tener autoridades con la legitimidad necesaria para que lleguen a los cargos de elección popular a hacer los cambios que el país no solamente exige, sino que ya necesitamos tenerlo. Y esa es la tarea y la responsabilidad que vamos a desempeñar.
1: Abogado Hernández, el tema del ingeniero Salvador Narrala, ¿qué conocimiento tiene?
2: Pues hasta ahorita el tema del ingeniero Narrala, que lo conozco más por los medios que por lo de la unidad, sé que el expediente está bajo trabajo en la Secretaría General. De hecho, antes de venir hablé con la Secretaría General, me dijo que en estos días lo iba a subir a pleno, y hasta ahí en ese momento pues podremos dar alguna aseveración al respecto. Lo que sí le puedo decir es, por mi parte, claro, si hay que tomar algún tipo de sanción, decisión o ninguna, eso se hará y se les va a comunicar.
1: Es decir, la próxima semana, o perdón, esta semana se tomaría.
2: Esta semana vamos a tener conocimiento de qué es lo que pasó puntualmente, los demás. Yo el conocimiento que tengo hasta ahorita ha sido por los medios de comunicación, no he visto el expediente, entonces sería irresponsable de mi parte comunicarlo.
1: ¿Cuáles son las vías de tomar una decisión? ¿Qué es lo que seguiría después si ustedes toman una decisión?

0: acusación a favor o en contra?
1: Lo primero es ver el expediente, reunirnos para pleno y considerar si ha habido algún tipo de violación administrativa, imponerles las sanciones, que puede ser desde la imposición de multas hasta suspensión, comunicación con el partido político si no nos comunican a nosotros en el plazo de 5 días después de impuesta la sanción.
2: ¿Y remitir al Ministerio Público
1: el resultado? Esa es una opción si vemos que hay, además de sanciones administrativas, fuera de lo que tenemos aquí como la ley. Obviamente lo administrativo es lo que nos toca a nosotros, la persecución del delito le toca al Ministerio Público.
0: También se involucra ahí, entiendo, a la Procuraduría General de la República, ¿cierto?
1: Sí, también se le involucra ahí, y hasta podría ser Tribunal Superior de Cuentas. El tema de, y algo que no habíamos hablado, la institución solo puede prosperar y tener éxito si tiene una buena comunicación con instituciones como Ministerio Público, Comisión Nacional de Banca y Seguros, Tribunal Superior de Cuentas y Procuraduría General de la República, incluida también la Secretaría de Finanzas, para que podamos hacer nuestro trabajo de forma ideal. Porque nosotros dependemos de lo que nos presentan, pero por ejemplo, nosotros podemos llegar a un momento de tener reformas para que estemos interconectados con todo el sistema interinstitucional financiero que le acabo de decir, para que lo que nos presenten nosotros lo podamos comparar en tiempo real con lo que ellos tienen en cada una de las dependencias.
0: Hay un tema ahorita que yo creo que es importante. Miren, por un caso está el actual ministro de Finanzas, Emilio Hércules, que estuvo en el puesto suyo, gran amigo de él, pero la pregunta es, ¿ya les dio el dinero que les corresponde o todavía nada?
1: Pues hemos estado en pláticas y nosotros ya hicimos la solicitud y esperamos que en los próximos días pues ese tema se pueda resolver.
0: Bueno, se fija, estos dos muchachos tienen toda la capacidad de estar ahí. ¿Y qué tal si se les ocurre a aquellas dos mujeres venir? No estamos retrasándonos. Volviendo al pasado.
3: Con eso iniciamos nuestra participación en este foro, que para nosotros debilita la institucionalidad de cara a un nuevo proceso electoral. Y por eso era la pregunta, que con qué capacidades gerenciales llegan los ciudadanos que están cubriendo esta plaza interinamente, porque les toca desarrollar desde ya todos los proyectos de cara al proceso electoral del 2029, que es un proceso sumamente muy importante para el país, porque tiene ingredientes particulares, como la elección de la Corte Suprema de Justicia en pleno proceso electoral, que si llegan con amplios poderes para tomar decisiones que se ameriten de cara al nuevo proceso, y si esas decisiones van a ser respetadas una vez que estas titulares regresen al órgano electoral, para que no, mire, para que no repitamos lo que vivimos el 9 de marzo del 2021, que un órgano electoral diseñó el proceso electoral, hizo el proyecto de presupuesto, pero dos días después de hacer la convocatoria, hubo un nuevo órgano que todo lo planificado vino y lo revisó, y más bien subió el presupuesto. Y por eso es que dieron algunas inconsistencias para las elecciones primarias. Que no se repita eso. Por eso la pregunta es, Eduardo pues nos ha sido franco con nosotros, que él va a hacer lo profesionalmente que esté a su alcance hasta el último día que le toque estar ahí, pero de ahí para allá no nos responde, pero nos debía responder los que han tomado esta decisión, que si van a obligar a que se respete las decisiones que estos funcionarios interinos van a tomar dentro del órgano electoral, porque eso debilita al órgano.
0: Pero entonces ellos entran con las manos atadas. ¿Están con las manos atadas?
3: Yo entiendo a Eduardo que me dice que él no se siente atado porque él va a ejercer el cargo profesionalmente hasta el último día que esté ahí. Pero ajá, no, pero me garantiza que lo que él, la decisión que él tomó, se la van a respetar. Por lo menos su responsabilidad llega hasta ahí.
4: Y eso habrá que preguntárselo al resto.
3: O sea, y eso hay que hasta quienes lo eligieron.
0: Pero volvemos, no podemos estar así. O sea, no podemos estar así. O sea, la institucionalidad no puede funcionar de

0: Está fuera, ¿no?
1: ¿O van a estar siendo monitoreados?
0: Sí. No, yo no creo.
2: No, yo, ahí le tiro una.
3: Usted pregunta. Es algo que es de suposición. Aquí, miren, ponerlo a suponer.
4: Por eso, aquí no hay ni hacienda personal ni capataces para cuidar. Lo que hay es vocación, conocimiento y ganas de hacer las cosas. Y eso es lo que va a haber siempre.
1: Hablemos aquí a calzón quitado.
2: Como decía,
1: creo que este tipo de reformas que ha hecho el Congreso Nacional no le abonan a la institucionalidad ni a la democracia del país. Porque mira, tus decisiones, tú no tienes garantías que van a ser respetadas. Y de repente va encaminada a fortalecer el proceso electoral. Y con esto quisieron, le quitaron de una u otra manera independencia al órgano electoral. ¿A quién le están prestando servicios ahorita?
2: ¿A quién? Uh-huh. Bueno, dígame usted.
1: Entonces, sea como sea.
2: ¿A las dos consejeras?
1: Sí. ¿A quién están prestando servicio ahorita?
2: ¿A las dos consejeras?
1: Sí, sí. Estamos hablando de ellas. Entonces, eso les quita independencia una vez que regresen al órgano electoral. De otra u otra manera, hay un vínculo.
2: Aunque dicen que la vida diplomática es sabrosa, abogado.
1: Sí, pero si regresa. Bueno, wow. Que los rumores son que no regresan, pero ahí está el miedo.
5: Ahora, ellos debían de ser ratificados para que terminen el periodo, ¿cree usted, de las consejeras?
1: Pero es que les dejaron ahí que ellas solo, con el simple hecho de manifestar que ellas regresaron, se suspenden.
3: Yo creo que algo que hay que mencionar, como dijo el abogado Lobo, hablemos a calzón quitado, pues a calzón quitado yo les puedo decir que con Eduardo las primeras pláticas que tuvimos fue, y nos hablamos de vos, entonces mira, nosotros vamos a trabajar como que si tenemos el periodo completo, ya si después pasa lo que pasa, y si vienen, y si no respetan las decisiones que tomamos, y si pasa lo que pasa, pero para eso les podemos decir otra vez a calzón quitado. Y si mi mamá hubiera sido rueda, yo sería bicicleta. Al final del día, nosotros tenemos que trabajar para empezar esta planificación y entender y creer que en el 2029 ahí vamos a estar. Y si no estamos ahí, en el 2028, 2027, estos 6 meses, 2 meses, 3 meses, se trabajó para eso.
1: De acuerdo. Imagina lo delicado de las elecciones de 2029. Ustedes están como interinos y empiezan a desarrollar todo el proceso. Lo empiezan a desarrollar, proyecto por proyecto, ya diseñado y aprobado, va, llegaron las que tenían que llegar. Ajá, y 2 meses antes de las elecciones generales hay cambio de consejo. Porque el 2029 se elige, sí, el nuevo consejo, 2 meses, hacen la convocatoria. Y en septiembre están vacando. Y en noviembre son las elecciones.
5: ¿Y qué tal?
1: Se fija qué delicado el proceso.
5: ¿Y qué tal en la ratifica? ¿O lo ratifican?
2: Pero ahí es donde la continuidad de ellos es importante. Claro. Porque ellos deberían de continuar el siguiente.
5: Ya conocen el proceso. Ustedes deberían continuar en ese proceso.
4: Y vamos a lo mismo, que pasa por decisiones de alguien más. De que si regresa, que si el Congreso lo ratifica. Si a mí me hubieran dicho hace 6 meses, va a ir a jugar el Mundial. No tengo las habilidades, pero yo todos los días voy a estar entrenando porque voy convencido que voy a ir a jugar el Mundial. Usted me está diciendo a mí, me eligieron el primero de julio tomamos promesa de ley para tomar este cargo. Yo me estoy preparando y estoy trabajando para llegar y que planificar hasta el último eslabón del proceso electoral. Ya si un día antes me bajan de la convocatoria del Mundial, un día antes me bajan de la convocatoria, en este caso, del proceso electoral, no depende de mí. Pero ese día yo estoy seguro y vamos a regresar a este espacio y le puedo asegurar que vamos a traer resultados tangibles, ya sea después de un interinato de 6 meses, de un año, después de las elecciones o en el momento que nos toque vacar, que van a haber resultados y que va a haber un cambio. Y que va a haber algo que se hizo y va a haber un trabajo realizado, demostrado. Si me pregunta hoy, a menos de una semana, le puedo hablar de resultados, de avances que hemos realizado.
2: Ahora, es que también no hay que tomarlo como que es en contra de ustedes. Pues
4: para nada.
2: No, para nada.
4: No se personaliza.
2: No, preocupa la institución, por supuesto. Sí, la institucionalidad y el sistema político en el que estamos, que está de forma permanente manoseando esto. Desde el momento que se les permite a ellas o se les concede un permiso, ahí tenemos problemas serios. Problemas serios. Usted se va a ir a otro lado, perfecto, váyase, presente su renuncia y perfecto, ¿no? Sí. Normal.

0: tuvieran los muchachos tranquilos, ya trabajando en función de eso, usted tiene toda la razón. Bueno, a ellos les va a tocar organizar las elecciones internas.
1: Sí. Todo e implementar la reforma si es que se aprueba la reforma.
0: Imagínate las reformas.
1: Claro. Y participar en el proceso también de proponer.
2: Una ligera suerte que Eduardo ya estuvo en dos procesos.
1: Sí.
2: Ese es un elemento que nos puede ayudar en este momento, pero todavía nos deja la incertidumbre.
0: Sí.
2: Que si se le va a respetar el diseño del proceso que está persiguiendo.
0: Usted está de acuerdo con lo que miramos la vez pasada, donde era más una apología a una virtud personal, casi una canonización personal de dos consejeras diciendo: yo hice esto, yo hice lo otro, yo salvé la democracia. ¡Ah, qué bonito! ¿Y para qué le pagaban, pues?
2: Y Eduardo lo dijo.
0: ¿Y para qué
2: recibían? Hay héroes anónimos. Es una institución, no son personas.
0: Claro. Eso de creerse Mujer Maravilla o Superman, yo creo que a mí, en lo que respecta a Juan Carlos Sierra, no lo consigo, no lo permito. Porque aquí nos mojamos el pecho un montón de gente para disque salvar la democracia, ¿cierto? Cada quien dentro de su espacio,
2: de,
0: ¿cierto?
2: De su trinchera.
0: Claro, yo creo que la mayoría del pueblo hondureño, desde el momento que fue a ejercer el voto, ajá, ¿estuvo correcto eso, presentar eso así, de una forma tan mediática, tan hollywoodense?
2: Creo que la culpa la tenemos todos. Porque de una u otra manera hubieron aplausos de varios sectores. Y a veces no la creemos. Te entrega de premio Oscar. Entonces creo que no la creemos. La culpa no es de ellos, del actor, sino de quien le aplaude.
1: Sí. Bueno. Bien. Quiero, porque, y disculpen que cambie de tema, pero nos queda poco tiempo. Y como el tema también que hablamos es sobre las reformas electorales, justamente Radio Cadena Voces, con la encuestadora, la empresa de consultoría Data Veritas, ha publicado hoy unos resultados de la Encuesta Nacional sobre Consumo, Medios y Opinión Ciudadana 2026. Como estamos hablando de temas electorales, me parece interesante mencionárselos para conocer su opinión. Este es un estudio de percepción de la población hondureña sobre marcas, medios de comunicación, reformas públicas y expectativa de futuro. Miren ustedes, ¿cuál es la opinión ciudadana sobre la implementación de una segunda vuelta electoral? 24.93% de la población está muy de acuerdo. Esta encuesta se publica ahorita en julio, se realizó ahorita en julio. En julio.
0: ¿En junio?
1: No.
0: ¿En julio?
1: Julio de 2026, a inicios de este mes. La opinión ciudadana sobre la segunda vuelta electoral, muy de acuerdo, 24.93%. De acuerdo, 26.63%. Ni de acuerdo, ni en desacuerdo, 14.83%. En desacuerdo, 29.94%. Y muy en desacuerdo, 3.66%. En síntesis, el 51.5% de la población hondureña, es decir, más de la mitad, está de acuerdo en la implementación de una segunda vuelta electoral. Este es el resultado sobre este tema de la segunda vuelta electoral. Otro tema que tiene que ver con las reformas electorales. La opinión ciudadana sobre la implementación del voto electrónico en Honduras. 24.1% muy de acuerdo. 27.2% de acuerdo. 13% ni de acuerdo ni en desacuerdo. En desacuerdo 30.6% y muy en desacuerdo 5.2%. En síntesis, el 51.3% de la población

0: Hondureña está de acuerdo con la implementación del voto electrónico. Ya van dos. Más de la mitad de los hondureños creen en la segunda vuelta electoral. Y más de la mitad de los hondureños, según la encuesta de Data Veritas, en alianza con Radio Cadena Voces, consideran que debe implementarse el voto electrónico. Otro dato, para ya al final conocer su opinión sobre esto. El respaldo ciudadano a la reforma de la ley electoral antes de las próximas elecciones generales. 24.6% muy de acuerdo. 51.8% de acuerdo. 12.3% ni de acuerdo ni en desacuerdo. 8.9% en desacuerdo. 2.3% muy en desacuerdo. Esto arroja que el 76% de la población hondureña respalda la reforma electoral antes de las elecciones generales de 2029. Y, por último, apoyo ciudadano al fortalecimiento de las facultades del Consejo Nacional Electoral. 27% muy de acuerdo. 55% de acuerdo. 9.7% ni de acuerdo ni en desacuerdo. 5.4% en desacuerdo. Y 2.9% muy en desacuerdo. El 82% de la población hondureña apoya el fortalecimiento de las facultades del Consejo Nacional Electoral. Esos son los resultados de la encuesta Data Veritas. Y se los resumo. Entonces, más de la mitad de la ciudadanía está de acuerdo con la segunda vuelta electoral. Más de la mitad de la ciudadanía está de acuerdo con el voto electrónico. El 76.4% de la ciudadanía creen que la reforma electoral debe hacerse antes de las elecciones generales. Y finalmente, el apoyo ciudadano a fortalecer las facultades del Consejo Nacional Electoral. El 82% de la población hondureña apoya el fortalecimiento de las facultades del Consejo Nacional Electoral. ¿Está en línea, creen ustedes, con el sentir de la ciudadanía después de los hechos de 2025? Abogado, por favor.
1: Pues yo creo que si podemos resumir, o si toca resumir todas estas consultas que usted nos ha leído el resultado, es que la gente está expectante de cambios. Que tiene que hacer. Y es, vea qué curioso es. Porque después del año 2017, pues hubo una profunda reflexión que motivó lo que mencionábamos, las reformas en materia constitucional que trajeron la transformación más grande que ha habido en materia electoral durante los últimos 20 años, en el sentido de la creación de las nuevas instituciones, del CNE, del TJE, hubo una reforma a la ley orgánica del Registro Nacional de las Personas que le dio otras facultades, incluso pues unos años antes se creó la ley de política limpia. Entonces hemos estado en un proceso de cambios constantes. Es más, en 2021 se aprobó la ley actual y ya se vio que se necesitan cambios. Ahora, no podemos tampoco partir del hecho de que hay que volver a... O sea, yo no concuerdo esa visión apocalíptica de volver a construir todo de cero. Porque el voto electrónico, y el voto electrónico pues tiene una amplia aceptación según lo que arroja la encuesta, pero si nosotros damos un vistazo al resto de países, más bien la tendencia en el mundo electoral es de que los países que tienen voto electrónico retroceden al voto manual, porque ya está demostrado.
0: En Brasil, que no hay sistema, ejemplo, pero hay desconfianza en el voto electrónico.
1: Y eso que en Brasil se justifica porque es un país estado, ¿no? Sí. Que es enorme. En Venezuela se utiliza el voto electrónico, ya sabemos lo que pasó. Sí. Pero los países, el primer país que implementó voto electrónico fue Países Bajos en el 88, y 6 años después habían retrocedido hacia eso. Entonces, no podemos partir de ello, y nosotros nos ponemos a pensar qué nivel educativo tenemos. Y si tenemos la sucursal bancaria aquí en el teléfono y vamos a los bancos y están llenos, porque la gente piensa, no, si mando el pisto por ahí no le va a caer al otro, ¿no? Entonces, ¿qué confianza realmente vamos a generar a través del voto electrónico? El tema de segunda vuelta, que es válido tener que mencionarlo, y muchas veces se cuestiona como una razón para no tener segunda vuelta el tema del costo, pero sí seguimos financiando y pagando las elecciones primarias a cada partido político. Entonces, también pasa por ese tipo de debates, ¿no? Menciona la encuesta las reformas electorales, pero ¿cuáles reformas electorales? Y yo me quedo con buen sabor de boca en el sentido de que sí existe un sentido de fortalecer la institucionalidad electoral, porque
0: el 82% cree que debe fortalecerse el Consejo
1: Nacional Electoral. Y ese fortalecimiento en gran medida pasa por lo que usted decía, el tema de la independencia. Pero es ahí donde vamos, ¿verdad? Que una independencia plena va a pasar al momento que tecnifiquemos el órgano. Mencionaba el comisionado Hernández. Bueno, también hay que entrar al tema de crear carrera electoral, porque yo se lo puedo decir como profesional del derecho. Yo no recibí una tan sola clase dirigida a la

0: administración de procesos electorales. Gracias a becas, a programas de estudio, de esfuerzo familiar, tuve la oportunidad de sacar una maestría en el exterior del país dirigida hacia ese sector. Tengo estudios doctorales dirigidos a ese sector. He sido observador electoral en diferentes procesos fuera del país, y ahí es donde uno va tomando pues ese tipo de oportunidades que se puedan dar. Entonces tenemos que apuntar la formación electoral desde la propia institucionalidad electoral, la profesionalización de la carrera, y son estos los elementos que van a tecnificar el órgano y que van a permitir que tengamos organismos electorales bien fortalecidos. Pero aquí seguimos debatiendo si se le va a dar el presupuesto a la UFTF o no, pues o sea, esa es la realidad que tenemos, ¿no? Entonces tenemos que partir sobre la base de la realidad que tenemos y hacia dónde vamos a poder lograr estas métricas y otras más que hay sobre el sistema electoral. Pero pasa de manera ineludible, porque aquí tenemos gente todavía que se atreve a decir que los organismos electorales se tienen que cerrar después de elecciones y que entren a trabajar 6 meses antes, ¿verdad? Lo cual es una declaración que viene de la ignorancia, pero no dejan de tener eco, ¿no? Entonces, al ver que, como usted muy bien indica, que hay un 81% que habla que se tiene que fortalecer, pues ese fortalecimiento tiene que pasar por puntos torales como los que hemos mencionado.
1: Sí, abogado Hernández, ¿usted cree que este sentir ciudadano debería reflejarse en las reformas electorales que se deben aprobar en el Congreso Nacional de la República?
2: Totalmente. Nosotros, si la institucionalidad no aprende la lección de lo que pasó en las elecciones pasadas, y con esto no estoy diciendo que no lo están haciendo, yo creo que, como lo hablábamos antes, licenciado Dagoberto, el juicio político fue un primer ejemplo de que se hicieron o se empezaron a hacer las cosas que la nación, el país estaba pidiendo por su población. En este momento, definitivamente, esa encuesta para mí refleja la necesidad que tienen las personas de que hayan reformas. Hay cuestionamientos normales que yo creo que se hizo ahorita el consejero Fuentes, que es qué tipo de fortalecimiento, qué tipo de reformas también. ¿Por qué? Y otra pregunta que yo me hago, ¿por qué es abrumadoramente superior? El 80% quiere reformas de fortalecer el Consejo Nacional Electoral, pero solo el 51% habla del tema voto electrónico. Uh-huh. Ya lo mencionó, el tema del voto electrónico es algo que tal vez, yo recuerdo el tema del voto electrónico allá con George Bush, hijo, contra Al Gore, y que fue un tema que los tuvo en Florida más o menos empantanados como 1 mes y medio, casi 2 meses, y ahora estamos viendo cómo la tendencia es de retroceder. Entonces tal vez por eso es abrumadoramente superior en el tema de fortalezcamos el Consejo Nacional Electoral, y después la población quedó, bueno, ¿qué es esto de voto electrónico? ¿Realmente lo necesitamos? Hemos visto indicios de fraude en otros países a donde llega el poder y mediante el voto electrónico se sostiene en el poder. Eso podría ser algo de por qué hay estas diferencias. Definitivamente sí hay una necesidad en la población, y por eso contestaron esa encuesta de esta manera, de que hayan cambios. Yo creería que a la institucionalidad del país, lo primero sería ver cómo se blindan el Consejo Nacional Electoral y la unidad de la UFTF, y de esta manera asegurar desde ahorita un proceso eleccionario 2029 completamente autónomo e independiente de cualquier tipo de presión.
1: Sí. ¿Su lectura, abogado, sobre estos resultados de la encuesta?
3: Mire, sobre el voto electrónico me tocó estudiarlo bastante a profundidad en una ocasión, y la tendencia de muchos países a eliminarlo porque violenta la secretividad del mismo, porque es manejado por una serie de mecanismos electrónicos, algoritmos, ¿no? Que la intención que su voto sea secreto pierde su naturaleza. Y tendríamos que buscar reformas constitucionales en Honduras, debido a que él dice que es directo, secreto, y que nadie puede saber por quién yo fui a ejercer el sufragio, y el voto electrónico se presta para tal ejercicio. Bueno, uno de los países que lo acababa de eliminar cuando me tocó revisar esto era Alemania, que lo eliminó. Uh-huh. Creo que Costa Rica trató de implementarlo, tampoco le funcionó. Panamá hizo algunos ejercicios, también se quedó ahí, porque no es garantía de legitimidad. Si le tenemos miedo y hemos venido satanizando nuestro conteo, que es electrónico, porque nos mandan el acta, imagínate.
1: La fotografía.
3: La fotografía, el voto electrónico. Sí. Creo que ahí nos quedaríamos.

0: medio del voto electrónico hay que darle más pensamiento, no estrictamente hay que manejar lo emotivo, sino que hay que ver qué garantías puede dar. En cuanto a la segunda vuelta, yo todavía la sigo estudiando, porque si miramos los ejercicios que hay en Latinoamérica, se presta como para un tipo de revancha política del que quedó más próximo y del que realmente perdió.
1: Pero antes usted estaba de acuerdo con eso.
0: Que no, yo nunca estaba de acuerdo con la segunda vuelta.
1: Sí, la vez pasada que estuvimos hablándolo, bueno, en reiteradas ocasiones.
0: No, yo nunca.
1: Ahora me sale que
0: no. No, yo así. Nunca me he pronunciado, más la sigo estudiando.
1: Ajá.
0: Y es más, siempre he dicho que si lo que nos debe primar nosotros es generarle certidumbre y credibilidad al órgano electoral. Imagínense que no tenemos credibilidad en el órgano electoral y nos vamos a una segunda vuelta. La legitimidad no parte de una segunda vuelta, parte de la certidumbre y credibilidad que tenga el órgano electoral. Entonces, yo sigo estudiando lo de la segunda vuelta debido a eso, a esa percepción que tengo de que se presta a hacer muchos acomodos y negociaciones políticas. Del que queda en segundo lugar y el que totalmente ha perdido.
1: Pero cómo, permítame, la legitimidad partiría tanto del Consejo Nacional Electoral como del voto que ejerce la persona,
0: ¿cierto? Claro.
1: Bueno, entonces la segunda vuelta no legitima un proceso o un ganador a su criterio.
0: Es que el argumento que dicen que han venido manejando al interior del país, que los presidentes que hemos tenido han sido electos por una minoría y que eso le quita legitimidad. Y que en una segunda vuelta...
1: Pero eso es lo que hemos estado viendo, pues es una realidad. En otros países, por lo menos en una segunda vuelta, da la certeza de que ganó el que tuvo mayoría, aunque sea mínima. Pero ya se hizo la segunda vuelta. Me preocupa eso, ¿sabe por qué? Porque de ahí, así como usted piensa que ya no es un propiamente un técnico, ya es un político porque ya corrió usted, ¿cómo se llama? Un cargo de elección popular, ya lo convierte en un político eminente. Que ese pensamiento lo tengan también en el Congreso de la República. Bueno, quienes tengan... O los partidos políticos que tengan esa intención.
0: ¿Y usted cómo percibe la segunda vuelta? ¿Qué legitimidad le da al proceso electoral?
1: Es que yo me baso en lo que está diciendo Dagoberto. Yo creo que todo el mundo quiere la segunda vuelta. Dagoberto, vos la querés, ¿verdad?
0: Sí, claro. Pero ¿cuál es el argumento?
1: Si no,
0: mira, es que tenemos dos procesos lastimosamente electorales. Lastimosamente, algunas opiniones las vertimos o nos parcializamos ante algunas posiciones, pero por cuestiones emotivas, no técnicas.
1: Óigame, la emotividad, óigame, para ustedes es emotivo estos dos relajos que hemos pasado en el proceso electoral, ¿es emotivo eso? ¿Usted cree que es emotivo?
2: ¿No legitima una segunda vuelta electoral?
0: Para mí quien legitima es el ejercicio que hacemos nosotros los ciudadanos y la credibilidad que tiene el órgano electoral en dar esos resultados. Para mí de ahí parte la legitimidad. Pero si usted torpedea el órgano electoral, puede tener tres vueltas aquí. Y esa fue la intención que hubo en este proceso del 2025. Bueno, el 2021, ¿cómo cerró el proceso electoral, el órgano electoral? Con una percepción del 87% a favor. Esa fue la percepción del 2021.
1: Abogado, discúlpeme, pero es que se logró llegar a la meta, se logró, hoy tenemos parte de la democracia. Lo que pasa es que aquí hay que decir las cosas. Aquí nadie está acostumbrado a perder, todo le gusta ganar.
0: Esa es la cultura.
1: ¿Y quiénes son los culpables? Los políticos. El político que pierde, no, yo no perdí. Me hicieron fraude.
0: Y el que, bueno, eso fue lo que sucedió en 2025. Bueno, pues sí. El que ya sabía que iba a perder, empezó a torpedear la credibilidad del órgano. Porque es el que le da legitimidad.
1: Pero entonces no es culpa del órgano. El órgano hace su trabajo.
0: Sí, pero...
1: Y lo hace bien.

0: Pero estamos hablando de la legitimidad del proceso. ¿Quién lo da? El que vota y quien da los resultados.
1: Pues sí, pero lo hizo, el órgano lo hizo bien. Pero lo que pasa es que lo que necesitamos...
0: Y ahora, el órgano fue torpedeado desde adentro
1: para callar a esos bocones que no les gusta perder, hagamos

0: se da la gran reforma, y hay que hablarlo, se da representatividad de libre en los organismos electorales, porque ellos aducieron de que siempre que estuvieran fuera iban a denunciar fraude. Pasó 2021 y ellos ganaron, ahí sí ganaron bien.
1: Y no hubo fraude,
0: Y no hubo fraude,
1: porque
0: pero
1: ganaron.
0: hoy que estaban dentro del organismo electoral, que en teoría era la razón que estuvieran dentro, que el día de mañana no volvieran a denunciar fraude porque son parte, más bien sirvió eso para boicotear a lo interno el proceso electoral. O sea que puso en doble riesgo las elecciones,
1: Así
0: porque en
1: es.
0: 2017 lo que pasó fue después. Acá el boicot fue desde antes, ¿no? Entonces, si nosotros ya damos por sentado que la segunda vuelta electoral va a ser la solución para que no vuelvan a haber denuncias de fraude, con falsos demócratas, haya segunda, tercera, cuarta vuelta, tengamos voto electrónico, tengamos lo que tengamos, siempre va a existir esa manipulación.
1: Mire Colombia ahorita, después de aceptados los resultados, hasta pues, que ahora aparece el presidente diciendo que no, que esos resultados no hay que aceptarlos. Después de que él mismo los aceptó, después de que su candidato felicitó al otro, lo que tenemos que ver es la confianza que tenga el proceso electoral. Y que el órgano que nos va a dar los resultados tenga credibilidad. Es como cuando estás viendo un partido de fútbol.
2: Abogado Lobo, entonces no hagamos reformas,
0: Tiene
2: estemos así.
1: No, es que urgen reformas, porque hay lagunas dentro de esta actual ley electoral.
3: Aquí estamos tratando de interpretar. Yo lo que le interpreto a lo que dice el abogado Lobo es que tal vez vamos paso a paso. Crezcamos en democracia y fortalezcamos la institucionalidad en un primer paso, que es lo que tenemos ahorita. Puede ser, yo entiendo por dónde va el mensaje, que tal vez no tengamos la madurez democrática todavía para aceptar el tema de la segunda vuelta. Por ahí creo yo que va el pensamiento del abogado Lobo.
2: ¿No va a apoyar usted entonces esa reforma? ¿Usted no apoyaría en el Congreso de la
1: En
2: República
1: este momento
2: si le
1: yo no,
2: tocara?
1: no,
2: No.
1: en este momento yo no le he puesto la segunda vuelta.
2: Ya me preocupa usted.
1: ¿Y por qué?
2: Porque ahí le van a agarrar ese insulto. De ahí se van a agarrar. Es que el lobo dijo que no.
1: Yo por lo menos le he venido estudiando desde ya días y no le encuentro. Y además, con don Augusto Aguilar, el otro día me dice, pero es que mira, me dice, en la segunda vuelta, siempre que ganan en la primera, ganan en la segunda. Ahí entonces. La única que he visto yo que perdió, y es más, desde ese momento me puse a estudiarla, cuando esta muchacha
0: Keiko.
1: Keiko Fujimori ganó la primera y perdió en la segunda. Por revanchismo político, todos se unieron. No, no, no por un sentimiento político, ideológico o por un proyecto de país, sino por revanchismo político.
0: Y en Guatemala también, en 2023, que luego querían meter preso a los magistrados del organismo electoral. Pues, o sea, son casos que tenemos que analizarlos
1: Hay que
0: con
1: estudiarlo,
0: detenimiento,
1: no es de cuestión de
0: porque
1: emotividad.
0: definitivamente es una realidad. O sea, es una realidad que tenemos que ponderarlo. Tampoco podemos pasar de frente. Ya sabemos qué pasó ahora. No podemos, más allá de todo lo que pasó en torno al proceso electoral, la conclusión del caos fue el tema de el resultado tan cerrado entre el primero y el segundo lugar. Paradójicamente, aquí el que no tenía nada que pelear fue el que más relajo hizo, porque sabemos que las intenciones eran otras y no es nada de especulación. Si el propio Congreso Nacional de la República ordenó que se hiciera un recuento total, que no existe en ninguna parte de la ley ni en la Constitución. Pero sí se tiene que valorar, pues definitivamente, el hecho, lo que mencionaba, pues de que si la excusa para no verla es de que son muy caras, pues también tenemos que cuestionarnos el tema de que las elecciones primarias las financia
2: Son
0: el
2: caras,
0: Estado también. O
2: correcto,
0: sea,
2: son
0: todo ese
2: caras.
0: tipo de cosas tienen que estar sobre la mesa.
2: O sea, no tendría razón de existir las elecciones primarias.
0: Para nada, para nada. Que en otro, que en todos los países donde hay segunda vuelta no existe. O sea, sí hay
2: Totalmente,
0: mecanismos, pero no son financiados por el
2: así
0: Estado.
2: es, así es.
0: Entonces, todo ese entra en un solo paquete que se tiene que ver todo en un contexto. No podemos verlo
2: No
0: de
2: son
0: manera
2: la misma
0: aislada.
2: cosa. Sí, que a la hora de la hora eso va.
1: Usted vaya para los partidos políticos. Ya el Estado no le va a financiar su campaña política. A ver qué prefieren. Y hay que ver también por qué surgen las elecciones internas al interior de los partidos políticos. Y
2: Por
1: de una u
2: cierto.
1: otra manera, es para mí, desde mi punto de vista, es saludable dentro de la democracia de los partidos políticos. Si teniendo elecciones en algunos partidos se impone el dueño del partido, ya solo por de dedo, ¿qué no haría?
2: Bien, ya estamos sobre tiempo, son las 4:09, están listos nuestros compañeros de deportes. Solo ha aparecido uno, ¿verdad?

0: No podemos hablar de la España.
1: Sí, podemos hablar del partido.
2: No, ya para finalizar, y así brevemente, sáqueme de una duda, ¿cómo está el tema de la deuda política?
3: Eso es lo que mencionábamos, hay actividades inmediatas que se tienen que hacer para cerrar administrativamente las elecciones del año 2025.
2: ¿Cuándo comienzan?
3: Sabemos de que se tiene que hacer el pago de deuda política, se tiene que hacer pago a proveedores, a algunos proveedores que también están pendientes de ese pago. Estamos justamente valorando, como lo mencioné, el lunes 13, tenemos pleno para poder ver estos y otros puntos más de manera a saber. Sabemos que la deuda política, por mandato de la ley, se da un anticipo a los partidos políticos. Entonces aquí la operación que se tiene que realizar es verificar el anticipo, verificar evidentemente los resultados que obtuvieron y sobre eso pagar la diferencia sobre la base de las liquidaciones que tenían que realizar.
2: ¿Y ya manejan los valores ustedes?
3: Todavía no, se lo digo, lo hemos visto preliminarmente, pero no tengo los cálculos finales, pero pues en función de cada uno de los resultados se tendrá que hacer ese pago y es parte fundamental porque recordemos que esto va en el presupuesto especial de las elecciones y en el decreto en el cual se aprobó el presupuesto, también el propio decreto establece que el CNE tiene que hacer liquidación de ese presupuesto ante el Congreso Nacional de la República. Entonces, todos estos valores se liquidarán oportunamente ante el Poder Legislativo.
2: Ante el Poder Legislativo. ¿Tienen alguna fecha? ¿Existe alguna fecha?
3: La ley no establece un plazo, pero claro, pues ya después de más de 6 meses de emitida la declaratoria, pues es un plazo prudencial para que se tenga que realizar estas y otras actividades administrativas, ¿no?
2: Aquel va a decir que es de él.
0: Si sacan algún número mal va a decir aquel.
2: Ya para finalizar, por favor, abogado.
0: Que se vuelva a otro lado.
3: Agradecido, licenciado, por el espacio. Créanme que en esta gestión, la característica que vamos a tener principalmente pues esta apertura de poder mencionar cada uno de los pasos que hemos hecho, porque esa es la certeza que ocupa la población. ¿Qué es lo que hace el organismo electoral fuera de época electoral? Pues es justamente todas y cada una de estas cosas que hemos hablado y muchas más, y en cada uno de los espacios que tengamos pues vamos a hacer eco de eso.
2: Abogado Juan Pablo Hernández, para finalizar, por favor.
1: Pues aquí la misión principal es crecer en esa fortaleza institucional, crecer en confianza hacia la población que tal vez lamentablemente se ha perdido y que en estas próximas elecciones se vea que se recuperó, por lo menos un poco.
2: Muchas gracias, abogado.
0: Bueno, hay que confiar que estos muchachos van a dar su mayor profesionalismo y esfuerzo por el tiempo que les toque dirigir la institución.
2: Mire, yo confío en ellos.
0: Y que no confío en aquellas mujeres que las que y las que vengan,
2: que quieran venir,
0: que vengan y respeten las decisiones que se han tomado, porque el proceso electoral del 2029 es un proceso sumamente histórico e importante para el país.
4: Bien, bueno, no hay para más. Muchísimas gracias. Creo que ha sido un tema bastante productivo. Hemos hablado de todo, de las reformas. Y particularmente en un momento en que ya ustedes ven el sentir de la ciudadanía. Es urgente aprobar las reformas electorales. El sentir de la ciudadanía es que se debe blindar el Consejo Nacional Electoral.
0: Solo algo ahí. Sí. Cuando dice que todos quieren reformas electorales antes de las elecciones. Sí, antes de las elecciones puede ser un día antes. Yo digo que hay que hacer esa reforma por muy tarde
4: este año. Claro,
0: es más, dentro de las propuestas que nosotros estamos considerando hacer, es que después de
2: Toño nos dijo que en octubre, ¿verdad? Que en octubre, ven, no vayan a salir que después en noviembre y después nos van a ir en diciembre.
0: Es que lo que necesitábamos conocer nosotros eran las líneas de reforma que se iban a tocar. Si iban a haber constitucionales, yo le puedo decir que en octubre sería demasiado tarde.
2: Bueno, se tienen que tocar.
0: Que si son de la ley electoral de manera ordinaria, pues las podemos tocar hasta inicio del próximo año.
2: No invente, hombre.
0: Pero las constitucionales sí tienen que hacerse este año para ser ratificadas el siguiente año.
2: Todas hay que hacerlas ya. Dígame, ¿para qué vamos a esperar?
0: Es más, dentro de la misma ley electoral debe quedar ya establecido que después de pasado el periodo electoral, el mismo órgano electoral debía ser el embanderado o que debe liderar en los primeros 6 meses las próximas reformas electorales, porque los procesos electorales evolucionan y las necesidades de la sociedad evolucionan.
2: Bien, Dago.
4: No hay para más.
2: Pues nos vamos.

0: Nos vamos. Muchas gracias.
1: Y nos fuimos.
0: Por acompañarnos esta tarde. Gracias. Y a ustedes que nos escuchan, muchísimas gracias por escuchar Perspectivas y Opiniones, el foro estelar de Radio Cadena Voces. Nos reencontramos el próximo lunes con un nuevo tema de interés nacional. Buenas tardes.
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1: Bien, buenas noches a nuestro queridísimo auditorio de Radio Cadena Voces que nos sintoniza a esta hora mientras se conduce en su vehículo, mientras está en la comodidad de su hogar, en cualquiera de los lugares y los rincones que tienen alcance nuestras diferentes emisoras de radio, frecuencias radiales, nuestras plataformas digitales, nuestra plataforma streaming. Por ejemplo, ahora mismo nos puede ver en www.rcv.hn. 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

0: y escuchar también. Además de que también, si no tiene acceso a estos dos sitios, también puede vernos a través de nuestra cuenta de YouTube, @RCB Honduras, RCB Honduras. Así nos encuentra en YouTube y nos puede ver totalmente en vivo. También lo invitamos a que nos siga en nuestras redes sociales, en Facebook, X y también en Instagram como @RCB Honduras. Ahí nosotros subimos todo el contenido que usted puede escuchar y a través de nuestras frecuencias radiales y también toda la información a nivel nacional e internacional de noticias, deporte, farándula, de todo. No hay excusa para que usted no esté informado. Nuestra frecuencia de radio en la zona sur, 88.3, en la zona sur y oriente, 98.1 FM y 1190 AM en la norte, zona norte y occidente del país, y la 93.3 FM y 580 AM zona centro. Esas son nuestras frecuencias radiales para que usted nos escuche en la zona norte, sur y centro del país. Bien, damos inicio a este espacio de noticias con la información que trasciende a nivel policial en la zona central del país. El periodista Hugo Steve Midense nos tiene un amplio resumen al respecto.
1: Gracias, compañeros, en los estudios y a todos los oyentes de Radio Cadena Voces. A continuación, un resumen de hechos policiales donde detallamos que un contratista fue asesinado a balazos cuando se conducía en un vehículo por la colonia Divino Paraíso de Comayagüela. La víctima fue identificada como Elvin Fabricio Flores Ulloa, de 52 años, residente de la colonia Nueva Capital y originario de Juticalpa, Olancho. De acuerdo con la información preliminar, dos hombres que se movilizaban en una motocicleta interceptaron el pick-up verde en el que viajaba y le dispararon en repetidas ocasiones para luego escapar con rumbo desconocido. A la escena donde quedó el vehículo llegaron agentes de la policía preventiva para acordonar el área. Durante la inspección fueron encontrados varios casquillos de un arma automática, los cuales serán analizados como parte de las investigaciones. El hombre gravemente herido fue trasladado a la clínica periférica de la colonia Mayangle, donde expiró a consecuencia de las múltiples heridas de bala. Posteriormente, el cuerpo fue trasladado a la morgue del Ministerio Público, donde se le practicó la autopsia de ley y luego fue entregado a sus familiares para que le dieran cristiana sepultura. Hasta el momento se desconoce el motivo del crimen y la identidad de las personas que le quitaron la vida, por lo que las investigaciones continúan para esclarecer el caso. Un comerciante de 73 años fue asesinado a balazos mientras se encontraba en un comedor del barrio Centro, en el municipio de Guaymaca, Francisco Morazán. La víctima fue identificada como Conrado Medina Ortiz, originario de Tiupacenti, El Paraíso, y residente en la aldea El Zapote de ese mismo municipio. De acuerdo con la información preliminar, Medina Ortiz se encontraba ingiriendo alimentos cuando salió del establecimiento para saludar a un familiar. En ese momento, dos hombres que se movilizaban en una motocicleta le dispararon en repetidas ocasiones y huyeron del lugar, dejando al comerciante sin vida. Tras el ataque, agentes de la policía preventiva llegaron a acordonar la escena, mientras personal del Ministerio Público y de la Dirección Policial de Investigaciones realizaron el levantamiento cadavérico conforme a ley e iniciaron las diligencias para esclarecer el crimen. El cuerpo fue trasladado a la morgue de medicina forense de Tegucigalpa, donde se le practicó la autopsia correspondiente antes de ser entregado a sus familiares. Hasta el momento se desconoce el móvil del asesinato y la identidad de los responsables porque las investigaciones continúan. Por otra parte, lo que parecía un secuestro terminó en un engaño. Un ingeniero de 42 años fingió haber sido privado de su libertad exigiendo la cantidad de 40 mil lempiras a su pareja a través de WhatsApp para hacer creer que debía pagar un rescate. Al ser encontrado, confesó que nunca estuvo secuestrado y que planeó la farsa porque ya no quería continuar la relación y buscaba unos días de paz.
2: De víctima a sospechoso del delito de simulación de infracción inexistente, se ha logrado pues señalar a un sujeto de 42 años de edad, de profesión ingeniero en las telecomunicaciones, y este trabajo ha sido desarrollado por nuestros especialistas de la Unidad Nacional de Antisecuestro de la DPI, en el cual pues un sujeto ha fingido su propio secuestro y este estaba exigiendo y haciéndose pasar por los criminales a su propia pareja, le estaba cobrando el rescate de 40 mil lempiras. Al momento de desarrollar este tipo de técnicas especializadas por nuestros funcionarios de la UNAS, se logró ubicar en una de las casas de esta misma colonia donde supuestamente había sido secuestrado. En la colonia.

0: de los roles. Según la denuncia, esta persona había sido interceptada por miembros de estructura criminal, el cual pues lo habían privado de su libertad. Y lógicamente, como hemos mencionado, estaban exigiendo la suma de 40.000 lempiras a su pareja sentimental. Se ubicó en otra casa de esta misma colonia y al momento de ser localizado, este terminó pues definitivamente mencionando de que estaba escapando o huyendo de su propia pareja sentimental.
1: Un informe de Guastimidense para Radio Cadena Voces, la voz de las noticias.
2: El ámbito de sucesos, pero internacional, el cantante regional mexicano José Adán Rodríguez, conocido como Adán R., ex integrante del grupo Los Nuevos Rebeldes, fue asesinado a balazos en Culiacán, estado de Sinaloa, informaron este lunes los medios mexicanos. El ataque ocurrió la noche del domingo cuando sujetos armados dispararon contra el cantante que se encontraba en la cochera de su casa en el norte de la ciudad, de acuerdo con los primeros reportes. Rodríguez murió en el lugar de los hechos. El homicidio ocurre en medio de la crisis de violencia que vive Sinaloa desde septiembre del 2024, marcada por enfrentamientos entre facciones rivales del cartel de Sinaloa, y suma a otros ataques registrados en años recientes contra intérpretes de música regional mexicana. Bien, nosotros seguimos informando en RCB Noticias Nocturno. Quería compartirles esta encuesta de Data Veritas. Data Veritas acaba de hacer una encuesta sobre las emisoras de radio más escuchadas por la población. Esta es una encuesta que realiza a nivel nacional sobre el consumo de medios y opinión ciudadana durante el año 2026. Por supuesto que Radio Cadena Voces se posiciona en uno de los primeros lugares como la emisora más escuchada de Honduras actualmente, con un porcentaje del 26.5%. HRN le sigue, está posicionada como la radio número 2, con un 23.5%. El 23% de los encuestados dijeron que no escuchan ninguna radio, mientras el 11.9% admitió escuchar Radio América. El 5.4% ha dicho que se informa a través de HCH Radio. El 3.2% de los encuestados ha dicho que escucha Radio Globo. En el noveno lugar, con un 2.9%, la población encuestada dijo que escucha otro tipo de radio. En la posición número 9 se encuentra Radio Satélite con 1.9% de audiencia. Radio Progreso tiene el 1.4% de oyentes según la población encuestada. Y en último lugar está Radio Nacional de Honduras con un 0.3%. Esta muestra está realizada a 1,119 personas. Fueron entrevistas efectivas a personas de 18 años y más. En la cobertura se realizó esta encuesta en 16 departamentos del país. Y tiene un 95% de confianza. Margen de error 3.0. Los datos fueron recopilados mediante un cuestionario estructurado y complementados con el análisis de percepciones y narrativas ciudadanas, permitiendo ofrecer una radiografía amplia, contextualizada y estadísticamente robusta de la opinión pública hondureña. Así que Radio Cadena Voces se posiciona entre las radios número 1 de mayor audiencia según la población encuestada en los 16 departamentos del país. Actualmente estamos con un nivel de audiencia del 26.5% en primer lugar, segundo lugar HRN y en cuarto lugar Radio América. En tercer lugar, pues la población, el 23%, ha dicho que escucha otro tipo de radio, puede ser radio juvenil y no de noticias, u otros

0: contenidos. Pero nosotros seguimos informando en RCV Noticias Nocturno. El Observatorio de la Niñez de Casa Alianza informó que durante el primer semestre del 2026 se contabilizan 197 muertes de menores de edad en Honduras, siendo los accidentes de tránsito, los homicidios y suicidios las principales causas de fallecimiento. Así lo da a conocer Grecia Moreno, directora del Observatorio de la Niñez de Casa Alianza. Gabriela Campos con los detalles.
1: Gracias, compañeras en estudios principales de RCV, La Voz de las Noticias. En efecto, con Grecia Moreno del Observatorio de Violencia de Casa Alianza. Preocupantes cifras de muertes en contra de menores. ¿Cómo está trabajando? ¿Qué mecanismos se deberían de utilizar en el Estado para evitar que se sigan registrando muertes violentas?
2: Buenas, muchas gracias por este espacio. Bueno, trabajar en prevención de violencia son aspectos muy importantes, ¿verdad? Y en coordinación. Desde el 2013 se creó una política nacional en prevención de violencia. Lamentablemente solo se queda en papel. Entonces no se invierte desde el Estado para poder trabajar con los niños y adolescentes para que puedan insertarse a los centros educativos, para desarrollar, por ejemplo, habilidades o actividades como el deporte, el arte. Promover todo ese tipo de actividades en las comunidades reducen aspectos de la violencia y, por otro lado, fortalecer los mecanismos de investigación, el acceso a la justicia que merecen no solo los niños y niñas, todos los hondureños que han muerto de forma violenta en nuestro país.
1: En lo que va de este 2026, ¿preocupan las cifras de muertes violentas en contra de menores de 17 años en comparación a años anteriores?
2: Las cifras se manejan prácticamente similar, con 3 casos de diferencia en comparación al año pasado. Se han identificado 197 casos, de ellos 47% corresponden a accidentes de tránsito, 37% a homicidios y el 16% a suicidios. ¿Cuáles son esas categorías que nos preocupan? Los accidentes de tránsito y los homicidios, porque ha habido un aumento y no se han identificado estrategias por parte del gobierno para poder reducir estas cifras.
1: Es importante también la educación. Desde la escuela, pues que los niños vayan viendo cuál es el bien, cuál es el mal. Y también los padres de familia tener esa preocupación por sus hijos, porque es alarmante, 92 jóvenes hasta la fecha que han fallecido en accidentes de tránsito dispersidos en diferentes meses.
2: Es muy importante concientizar a los padres de familia. En primer lugar, porque se han identificado que la mayoría de los casos de muerte de estos adolescentes es por utilizar motocicleta. Entonces, en primer lugar, no se cuenta con la edad requerida ni la madurez para poder manejar un tipo de este vehículo. Entonces, ahí también lleva una responsabilidad del padre de familia, no solo en monitorear, sino en no proveerle, no se le debería proveer un vehículo a un adolescente. Y por otro lado, pues las estrategias de que la institución responsable pues no está garantizando la protección, no se identifican medidas correctivas por parte del ente de seguridad para garantizar que los niños y niñas y que los padres de familia, por ejemplo, si han habido casos de muertes, ya hay personas responsables. Son prácticamente homicidios imprudentes, le llamamos nosotros, porque hay una responsabilidad de un daño colateral que sufren los adolescentes por estas causas. Se puede prevenir las muertes por accidentes de tránsito si se trabaja de manera interinstitucional desde las instituciones, pero también la responsabilidad y el monitoreo que los padres de familia deben, el papel que deben jugar en este rol.
1: Ya para finalizar, ¿se deberían de establecer políticas públicas por parte del Estado de Honduras y las entidades que se dedican a ver los derechos de los niños para así crear en conjunto estas políticas que beneficien a los infantes?
2: Honduras, como le comentaba al inicio, cuenta con políticas públicas y una política nacional de prevención de violencia que se creó en el 2013. En el 2024 se aprobó una política nacional de primera infancia, niñez y adolescencia, donde están estos ejes estratégicos en prevención de violencia para trabajarlos. Lamentablemente, desde las instituciones no se proyecta, no...

0: asume el rol que deberían en cuanto al, al tema de prevenir la violencia y poder implementar algunas líneas de acción que pueden reducir estas estadísticas.
1: Bien, muchísimas gracias a Grecia Moreno. Hemos escuchado ya sus valoraciones respecto a este tema tan importante como lo es la niñez. Compañeros, con ustedes Estudios Principales.
2: Bien, seguimos informando en RCV Noticias Nocturno. Precisamente sobre este tema fue la columna de opinión que redactó esta semana la directora ejecutiva del Consejo Nacional Anticorrupción, Gabriela Castellanos. Lo tituló "Los 197 razones de nuestra quiebra moral", refiriéndose a las 197 muertes violentas contra estos menores de edad. Voy a leer la columna donde ella contextualiza la situación que está viviendo la niñez hondureña actualmente. La reciente actualización de datos del Observatorio de la Niñez de Casa Alianza no es una simple alerta, constituye el acta de defunción ética del Estado hondureño. Las 197 muertes de menores de edad registradas durante el primer semestre del 2026 no representan un repunte coyuntural de la criminalidad, sino la manifestación de un fenómeno sociopolítico normalizado, cuando la muerte infantil deja de ser un acontecimiento trágico para convertirse en parte de la cotidianidad. La sociedad claudica y las instituciones estatales transitan de la inoperancia a la complicidad por omisión. Comprender la magnitud del problema exige desarmar las causas expuestas, accidentes de tránsito, homicidios y suicidios, para advertir que no se trata de fenómenos aislados ni fortuitos, sino de las tres expresiones de un mismo colapso. El primer término de los denominados accidentes de tránsito debe dejar de extenderse como producto del azar. En el contexto hondureño, la tragedia vial es la traducción material de la corrupción institucionalizada, un parque vehicular obsoleto que circula sin fiscalización efectiva, rutas de transporte público concesionadas como feudos de impunidad y una Dirección Nacional de Vialidad y Transporte cuya función parece haberse reducido a la recaudación y al clientelismo, configuran un espacio público hostil. Que un niño muera en una carretera hondureña no es una fatalidad, sino la consecuencia directa de una infraestructura marcada por la negligencia criminal. En segundo lugar, el homicidio de menores de edad expone el fracaso de las políticas de seguridad pública y del reitero discurso del mano dura. Las autoridades han sido incapaces de disputarle a las estructuras criminales el control efectivo de barrios y colonias. Las infancias que habitan los cinturones de miseria urbana no viven bajo un estado de derecho, sobreviven a un régimen de gobernanza criminal donde el reclutamiento forzoso, la extorsión y la ejecución sumaria operan como una impunidad casi absoluta. Para el crimen organizado, la infancia constituye un recurso, para el Estado una cifra prescindible, cuya pérdida no altera los presupuestos ni la prioridad de las élites políticas, cada vez más divorciadas de la realidad. Finalmente, el incremento de los suicidios infantiles y juveniles representa el indicador más devastador del diagnóstico social. El suicidio de un menor no solo responde a factores individuales, también constituye un síntoma del entorno que lo rodea. Cuando un niño concluye que la muerte ofrece más esperanza que el futuro, es el país el que aparece moral y socialmente derrotado. La desintegración familiar provocada por la migración forzada, la ausencia de un sistema comunitario de salud mental y el derrumbe de las expectativas socioeconómicas configuran un escenario de abandono. El Estado no solo fracasa en proteger la vida de sus niños, sino que termina destruyendo las condiciones que hacen posible una existencia digna. La persistencia de este escenario durante 2026 desmonta las narrativas oficiales de estabilidad macroeconómica, un país que devora a su propia descendencia, a este

0: Ritmo es un proyecto nacional inviable. Por lo tanto, la respuesta no puede seguir reduciéndose a la retórica de la compasión ni a la instalación de mesas de diálogo estériles, mientras la agenda pública continúe secuestrada por las disputas de poder entre cuatro ambiciosos y el reparto de cuotas judiciales. Ninguna política será suficiente. Esta ha sido la columna que ha escrito hoy la abogada Gabriela Castellanos, directora ejecutiva del Consejo Nacional Anticorrupción, titulado Las 197 razones de nuestra quiebra moral. Bien, nosotros seguimos informando en RCV Noticias Nocturno, siempre sobre estos temas de violencia. Lucía Armijo, defensora de derechos humanos, lamenta que al momento van al menos 149 mujeres asesinadas sin control. José Adán López dialoga con Lucía.
1: Auditorio de Radio Canavoces, Lucía Armijo, defensora de derechos humanos. Lastimosamente pareciera que no están respondiendo los entes de seguridad ante la violencia de la mujer, licenciada Lucía.
2: Mucho gusto al honorable público y equipo de Radio Canavoces. Es un honor para mí estar aquí. Sí, lastimosamente, pues aunque el ministro de Seguridad diga que han bajado los femicidios, las cifras nos indican que es al contrario, que han subido, ¿verdad? Para el número que se tenía al año pasado, solo a este junio hay alrededor de 10-12 femicidios más, ¿verdad? En este momento, al 3 de julio, que tenemos las cifras de la organización feminista Catrachas, tenemos 149 muertes al 3 de julio. Muertes violentas de mujeres o femicidios. Entonces, eso quiere decir casi una muerte por día, ¿verdad? Una mujer asesinada cada 30 horas, al menos en Honduras. Saludamos la aprobación de las reformas, ¿verdad? Al delito de femicidio, que se aumentaron las penas, que todavía no están tanto como cuando el movimiento feminista logró la tipificación de este delito en 2013, ¿verdad? Pero están un poco más altas que cuando el Congreso las bajó en el Código Penal de 2017, porque lastimosamente eso se hizo. Se bajaron las penas de femicidio, de violencia sexual, entre otras, y ahorita se aumentó la de femicidios otra vez, ¿verdad? Y se hizo una reforma a los conceptos de violencia de género, de agravantes y otros que están muy bien. Están como los pedía el movimiento feminista, pero lastimosamente en prevención no tenemos nada todavía. No se ha aprobado la ley integral contra la violencia hacia las mujeres que habla de la prevención. Sí. Entonces, lo importante, todavía no se ha aprobado. También Honduras sigue sin adaptar el protocolo que hizo la ONU sobre investigación de femicidios, que es el más especializado. Entonces, tenemos esos grandes avances porque ya el aumento de la pena le afecta a alguien que fue capturado por el delito de femicidio. Pero lo más importante es la prevención y luego la investigación.
1: Esa parte va, licenciada Lucía, que pareciera que estos criminales que seguramente violentan a sus mujeres, a sus esposas, en sus hogares y se llaman al silencio las damas por temor quizá, pero pareciera que estos individuos no le tienen temor al endurecimiento de las leyes, licenciada, para ir cerrando.
2: Absolutamente, no le tienen temor porque saben que no van a ser investigados y que si acaso son investigados, de repente no van a ser vistos como sospechosos y peor capturados. Entonces, aquí hay un alto grado de impunidad en los femicidios, es casi el 100%. Entonces, ¿quién no va a cometer un femicidio si el Estado no hace nada contra ellos? Y sí aumentó las penas, pero para eso primero tienen que capturarlo y luego demostrar que es culpable. Con las deficiencias investigativas que tenemos en Honduras, eso casi es imposible.
1: Las mujeres tienen que perder el temor para denunciar la violencia de Lucía. Tienen que perder el temor y denunciar al primer incidencia de violencia a ese individuo que vive con ella o que está en su casa.
2: Sí, Honduras es el país más femicida de América Latina, por una tasa que dobla a la tasa del país que nos sigue, que es Guatemala. Tenemos más del doble de la tasa. Con una realidad así, el gobierno ya sabe que tiene que actuar en la prevención. Si no actúa en la prevención,

0: dice el derecho internacional, ya tiene el Estado responsabilidad primero, ¿verdad? Entonces aquí no se actuaba en la prevención y sí es importante denunciar, pero tenemos casos terribles como el que hace poco pasó de que la hermana de la víctima de violencia denunció al agresor, porque la ley lo permite, que cualquier persona que sea testigo de violencia de este tipo la puede denunciar. No tiene que ser solo la persona afectada o su familia, cualquier persona. Entonces la hermana de la víctima denunció al agresor y allí hubo total negligencia estatal que el agresor salió y mató a la denunciante.
1: Terrible,
0: Entonces,
1: ¿no?
0: las personas, ¿cómo van a querer denunciar si dicen, si el agresor se da cuenta? Viene y puede tomar represalias porque en 24, 48 horas ya está libre. Acá lo que tenemos de terrible en Honduras, que es altamente misógino, es el hecho de que si usted violenta, si usted le va a abrir la casa a X persona, a una persona particular, le violenta la puerta, entra, esa persona le puede matar en defensa propia, y todo, hay un castigo de las leyes como debe ser.
1: Sí.
0: Pero lo terrible es que si es a la pareja, ahí ya la ley lo
1: Hay
0: permite,
1: que
0: ya
1: endurecer
0: solo
1: las
0: es la
1: leyes, hay que endurecer las leyes, linchera Lucía.
0: hay
1: Si,
0: que aprobar
1: si
0: la ley penal.
1: ponerle grilletes a estos malnacidos asesinos de mujeres, ponerle
0: Así.
1: grilletes en los pies para que permanezcan día y noche.
0: Exactamente, es una persona que ocupa una rehabilitación mental, si es que la va a tener, si es que se puede, porque mientras la gente no quiera, no se puede y no siempre se puede. Entonces hay personas que no pueden andar en la calle, que no pueden salir nunca más, pero salen.
1: Sí.
0: Entonces esta rehabilitación es muy fina y el Estado no le da la importancia porque incluso la tiene como falta. Como le digo, si es su pareja la que le violenta, entonces lo mandan a barrer, lo mandan, ya no le dan el castigo, que es cuando a una persona particular, lo cual es absolutamente, o sea, es al revés. Bueno, es que también cuando
1: Bueno,
0: está en particular y es violenta, debe ser castigado, pero no digamos si es su pareja.
1: Decimos licenciada Lucía Armijo, ella es dirigente de los derechos de la mujer, sobre esta cruda realidad que vive el país, donde no disminuye la violencia y pareciera que las leyes no son lo suficiente para poder castigar a estos sujetos, y habría que endurecer las leyes según sus consideraciones. José López se recibe y la voz de las noticias.
2: Realizamos una pausa comercial y al regresar, las noticias más importantes del día en RCV Noticias Nocturno. 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

0: Seguimos informando en RCV Noticias Nocturno. En la parte económica, del 100% del dinero que ingresa a Honduras vía remesas, el 90% se va al consumo y solo un 10% es invertido. Así lo da a conocer Sergio Cepeda, economista de la máxima casa de estudios. Dialoga con el periodista Nelson Lanza.
1: Muchas gracias, compañero. En efecto, me acompaña Sergio Cepeda, quien es el director del Instituto de Investigación Económica de la Universidad Nacional Autónoma de Honduras. Y esto es para hablar sobre las remesas y la inversión, porque en el boletín económico que ha emitido la Universidad Nacional Autónoma de Honduras prácticamente están sugiriendo que estos recursos de las remesas no se queden solo en 5 departamentos, como está sucediendo, sino que bañen todas las comunidades, porque aquí todo el mundo tiene un pariente en los Estados Unidos.
2: No, claramente, en el último análisis que hemos hecho en el boletín oficial de la universidad, nuevamente hacemos un análisis del tema de las remesas familiares, principalmente por esa evolución que tuvo en el último año, 2025, en el cual vimos que creció más de un 25% en relación a 2024, es decir, que superamos más de 12 mil millones de dólares solamente en estos recursos externos. Pero ¿qué sucede? Tenemos que tener claro que en este sentido el 90% de estos se quedan en consumo, mientras que menos de un 10% se queda en el tema de inversión. ¿Qué pasa en este contexto? Básicamente este 90% de consumo, 5 municipios en el país son quienes reciben esa derrama de estos recursos y que de una u otra manera se ven beneficiados. Por ejemplo, el caso de Distrito Central, San Pedro Sula, Comayagua, Choluteca y La Ceiba, que realmente ahí es donde se concentra un porcentaje bastante importante de las remesas familiares. Entonces, ¿qué pasa con el resto de municipios en el país? No logran beneficiarse específicamente de estos recursos y el propósito del boletín es hacer un análisis de la manera en cómo estos se pueden invertir, claramente a través de diferentes políticas públicas que se pueden emprender para poder dinamizar este entorno. Y una de ellas es facilitar el tema de productos y canales financieros que permitan de que las personas que reciben estos recursos puedan cobrarlos en los municipios donde están sin tener ninguna limitación y que al mismo tiempo eso permita no solamente gastarlo en alimentación, en compra de bienes y servicios, en compra de medicamentos, los gastos que comúnmente se hacen, sino que también se puedan invertir de forma tal de que podamos traspasar esa dependencia externa que tenemos hacia una mayor generación de ingresos por parte de estos hogares y que realmente beneficien no solo al hogar, sino que a toda la comunidad en términos de empleo y desarrollo.
1: ¿Y estos recursos se quedan solamente entonces en las grandes urbes? ¿En las comunidades lo único que queda son las compras al detalle, digamos, en las pulperías?
2: Sí, porque ¿qué pasa en las grandes urbes? Muchos hogares vienen a cobrarlas en estos 5 municipios que mencioné, estas 5 ciudades, y la mayoría no solamente viene a cobrar, sino que aquí realiza compras de alimentos, compras de ropa, medicamentos, etc. Entonces, al final, toda esa derrama se concentra en estos 5 municipios y en donde deberían quedarse realmente es muy poco ese recurso que queda, tal vez para compras menores, como las tiendas, de abarrotes o las mismas pulperías, y realmente ahí es donde debemos nosotros analizar cuál es el fin que debe tener ese desarrollo local, que realmente las remesas y como vamos también el ritmo, porque ahorita estamos hablando de un crecimiento bastante importante en el caso del primer cuatrimestre del año y que se deben utilizar de forma tal de que, como mencioné, evitemos esa dependencia externa que tenemos.
1: 13-14% del crecimiento.
2: Más o menos. Recordemos que ahorita estamos superando más de los 3 mil millones de dólares solamente en remesas familiares al mes de abril y esto nos dice que la tendencia va a seguir porque superaron el mismo monto de 2025 y eso que 2025 ya a esa fecha, dadas las repercusiones que había en el ámbito migratorio de Estados Unidos, ya notábamos un crecimiento bastante importante. Entonces nos está diciendo de que al final del año las remesas van a seguir ese mismo dinamismo que tuvieron el año pasado y no va a haber esa desaceleración que pensábamos inicialmente y que se va a mantener. No sabemos por cuánto tiempo más, pero hay que aprovecharlo.
1: Y hay que utilizar estos recursos para inversión. ¿Puede la familia destinar dinero para ser emprendedores y generar

0: más recursos.
1: Claro que sí, pero para esto necesitamos que exista políticas públicas que permitan orientarla, y una de ellas es el tema de los canales que pueden haber con el sistema financiero, de forma tal de que las familias puedan aprovechar estos recursos para generar sus emprendimientos, sus negocios familiares, y que también existan esos canales bajo los cuales realmente las familias tengan esa oportunidad de poder invertir.
2: Bien, muchas gracias. Sergio Cepeda, del Instituto de Investigaciones Económicas de la Universidad Nacional Autónoma de Honduras. Compañeros, retornamos con ustedes.
3: Bien, siempre en materia económica, el periodista José Adán López dialoga con el economista Freddy Tejada en cuanto a esta deuda millonaria que tiene el Estado con la empresa Nacional de Energía Eléctrica. José Adán López, con los detalles.
4: Auditorio Radio con la voz es el economista Fred Tejada. Estas deudas que mantiene el gobierno y otros sectores más deben pagarle a la ENE, porque son millonarias deudas que mantiene de años y no paga, sobre todo las instituciones del Estado, Luis Fred.
5: Sí, fíjense que las instituciones del Estado realmente cometen esa osadía, digamos, de no cumplir. Las instituciones del Estado deberían ser las primeras en cancelar las deudas, en pagar mensualmente la energía de la Empresa Nacional de Energía Eléctrica, porque al final y al cabo la ENE es una empresa del Estado, ¿no? Pero contradictoriamente el nuevo gobierno, a través de sus instituciones del Poder Ejecutivo, pues más bien tiene una enorme deuda que indudablemente debilita, digamos, las finanzas de esta empresa estatal. Ojalá que las autoridades realmente tomen en serio la situación de la Empresa Nacional de Energía Eléctrica y a través del gabinete económico pues tomen la decisión de una vez por todas de cancelarle esa deuda a la ENE para ver si eso puede resultar en algo positivo para sus finanzas, ¿verdad?
4: Dentro de estos cambios de la situación de transformaciones a la ENE, debe ir incluido esto, cobrar estas deudas millonarias a las que debe el mismo Estado de años.
5: Bueno, es que mire, si se está haciendo una reforma, realmente la reforma, podríamos decir que una reforma podemos llamarla como un rescate financiero de una empresa, y dentro de un rescate financiero económico de una empresa pues está cobrar las deudas que tiene, porque no hay otra manera pues de cómo rescatar las finanzas de una empresa si no se cobran las deudas, si no se venden, digamos, algunos productos, algunos activos. Entonces, una de las principales funciones de un rescate financiero o de una transformación, en este caso de la ENE, debería de ser recuperar esas deudas, cobrarlas pues al Estado. Entonces yo creo que de una buena vez por todas las mismas autoridades de la ENE deberían de revelar cuál es el monto que la deuda del gobierno, y a través de un decreto se puede buscar que estas instituciones del Estado honren esa deuda y ver de qué manera eso puede servir en el rescate de esta empresa, ¿verdad?
4: Sí, el último informe que se maneja son 14 mil millones de lempiras que debe el gobierno, no de ahorita, sino de años, y que este monto podía superar ya a esta altura, después de que se hizo este sondeo, a esta altura podrían ser 18 mil millones, mi estimado Freddy.
5: Claro, fíjese que toda institución del Estado tiene un presupuesto, ¿no?
4: Sí.
5: Y dentro de ese presupuesto debe estar la deuda, pues, o sea, las cuentas por pagar. Entonces, si uno hace un buen análisis, se va a dar cuenta que esos 14 mil millones deben estar distribuidos en el presupuesto de cada una de
4: las instituciones. Vía presupuesto, cada institución debería tener una obligación que pague mensualmente.
5: Es que debe estar en el presupuesto de cada institución, sí, esa deuda, porque cuando uno elabora un presupuesto en función de los ingresos y de los egresos, de lo que debe y lo que no debe. Entonces lo raro es que esos 14 mil, 18 mil millones deberían estar distribuidos en cada una de las instituciones para sumar ese monto.
4: Y una obligación
5: lo extraño, que es una obligación, y lo extraño es que pase el tiempo y no se ejecute, digamos, no se cobre. Entonces tanto es culpable la ENE por no cobrar como las instituciones por no pagar, ¿verdad?
4: Exactamente. Bueno, decimos a Freddy Tejada, es economista, haciendo estas observaciones sobre la millonaria deuda que debe el Estado desde hace años.

0: entre 14.000 a 18.000 millones de lempiras a la ENE. José López Recedo y los Buenas Noticias.
1: Este día la Plataforma de Defensores de Honduras instó al gobierno a solventar la problemática energética y buscar soluciones para el retorno de los beneficiarios del TPS. El general Isaías Barahona, representante de esta plataforma de generales en condición de retiro, nos da detalles al respecto.
2: Decidió llamar la atención.
3: Gracias, compañeros y auditorio de Radio Cadena Voces. Dialogamos con el general en condición de retiro, Isaías Barahona.
4: En el país, pero la discusión nos ha llevado a una división de criterios y no tenemos soluciones todavía. En el Congreso todavía no se termina de aprobar una reforma a la Empresa Nacional de Energía Eléctrica, al sector eléctrico. Y sobre el TPS, lo único que tenemos es efectivamente una manifestación de la Presidencia de la República con una carta que se envió, que probablemente sea lo único que se podía hacer hacia afuera. Pero hacia adentro no estamos haciendo, tampoco, por lo menos no se ha visto, qué está ocurriendo respecto a cómo se van a recibir. Entonces, llamamos la atención del pueblo hondureño y de sus autoridades para que enfoquemos esto como que si fuera un terremoto o una tormenta. ¿Por qué lo decimos así? Porque cuando hay tormentas, cuando hay terremotos, nadie se fija si alguien es de un partido o es de otro, o cómo es que llegó al problema. Tiene un problema y hay que resolverlo. Y Honduras, con el retorno de las personas del TPS, puede tener un impacto político, económico, social importante, además de la imagen que va a generar el país. Y si no se resuelve lo de la ENE, al mismo tiempo tenemos dos impactos que pueden dañar a Honduras. ¿Cómo le podemos ofrecer a los tepecianos que retornen, que van a poder instalar sus empresas aquí en Honduras, si no les podemos ofrecer energía eléctrica de calidad a precios adecuados? O sea, tenemos un problema que no se puede resolver con el fraccionamiento que estamos viendo a nivel del Congreso, con el fraccionamiento político general. Aquí tenemos que entrar todos los hondureños como un conjunto unificado, viendo un problema de Honduras, no de un partido, no tratando de sacarle un beneficio a favor de un partido o del otro, o contra uno o contra otro. No, necesitamos resolver los problemas pensando en los intereses, primero, de los tepecianos que vienen de regreso, de su familia, el resto de los hondureños, y de toda la ciudadanía que está siendo afectada por las fallas de la energía eléctrica. Ya se subió a un 12%, pero todavía no vemos con certeza que se le esté cobrando a los deudores. Y entonces, ¿cómo es que los ciudadanos sí están obligados a pagar, pero algunos deudores o grandes deudores todavía no están siendo exigidos? Así que por eso Defensores de Honduras ha tomado la decisión de plantearlo como una exigencia de la situación en la que Honduras debe concurrir. Todas las fuerzas del Poder Nacional deben sumarse para encontrar soluciones, no de un partido, sino de Honduras, con la conducción, obviamente, del gobierno, porque es quien tiene la autoridad para hacerlo.
5: General, en el comunicado ustedes decían que a los políticos que paren de hacer política, porque hay muchos que andan haciendo política y no enfrentan de una vez por todas el tema del ENE y el tema del TPS, ustedes en el comunicado.
4: Bueno, la política es constante y eso hay que entenderlo, pero el activismo no tiene por qué ser constante. Cuando ya se está en funciones, por ejemplo, diputados en el Congreso, está bien que lleven propuestas distintas, pero no que se conduzcan por los intereses de un partido o por los intereses de un grupo que presiona. Deben conducirse, y sus propuestas y decisiones deben conducirse por las necesidades del pueblo hondureño, por la importancia que tiene el sector eléctrico en este caso y por la importancia que tienen los ciudadanos que van a retornar por el tema del TPS. Y eso solo para enfocar dos de los temas, pero igual debe pasar con el tema de seguridad, con el tema de educación, con los temas de salud. O sea, no podemos seguir divididos continuamente, de manera constante, alrededor de las temáticas nacionales, cuando son de interés. Hay que resolverlas primero.
1: Bien, hemos escuchado declaraciones del general Isaías Barahona. Con esa información retornamos a estudios principales. Seguimos informando en RCB Noticias Nocturno. Ya advierten que se avecina un brote de sarampión en el país. Así lo vaticina el doctor y diputado Carlos Sumaña, quien dialoga con el periodista Joel Morales.

0: ridículamente llega al 30%, en otros 50%, y el que más tiene 60%. Realmente muy mal. La población no ha entendido que las vacunas son buenas. Desafortunadamente, los antivacunas han ganado algún terreno queriendo convencer a la población que las vacunas dan autismo, problemas cardíacos, cuando no es cierto. No le haga caso a los antivacunas, no tienen ninguna evidencia científica. Y sí, las vacunas acabaron con el sarampión, pero desafortunadamente este bajo porcentaje nos tiene al borde de un brote más importante.
1: También consultarle, doctor, ¿cuáles son los sectores que reportan bajas de vacunación?
0: Bueno, mire, los sectores son los rurales que reportan baja. Y hay lugares de Cortés que tenemos entendido que la doctora Villatoro nos ha dicho que hay un 30%, es ridículamente bajo. Y este no es problema de la Secretaría siempre ha tenido las vacunas. Este es problema de que la gente cree que estas enfermedades ya no existen. Y mire, ya tenemos 10 niños muertos por toferina. Toferina, una enfermedad que ya había desaparecido de Honduras. ¿Cómo es posible que se muera un niño por toferina? Pero más infeliz estaría si se muere alguien por sarampión. Mire, voy a usar una palabra que me inmortalizó durante la pandemia. Tenemos en la jeta de Cortés el sarampión en este momento. Y si usted abre la jeta donde no le corresponde, va a pescar el sarampión. Y si usted abre la jeta y no está vacunado, va a pescar el sarampión. Y vea, como lo dije en COVID-19, no se vaya a morir alguien por sarampión, una enfermedad que es totalmente prevenible.
2: Ahora, doctor, ¿cuál es la dirección o hacia dónde se dirige el país ahora que ya están surgiendo casos en municipios grandes como San Pedro Sula y que hay 200 casos en estudios por sospecha?
0: Nos dirigimos hacia un brote, no hacia una pandemia, porque como tenemos, aunque sea entre un 30 y 60% de cobertura y en algunos lugares hasta un 80%, no nos va a dar una epidemia como COVID-19, pero sí nos va a dar un brote. Y de ese brote, estadísticamente está comprobado que se mueren personas. Entonces, no importa cuántos casos tengamos, el problema es que es una enfermedad que no la teníamos desde 1997 y hoy por la desidia de la población la tenemos. Así que estoy invitando a la gente que entienda que las vacunas son buenas y que las vacunas le van a salvar la vida si usted lo hace.
2: ¿En cuánto tiempo se puede dar este brote?
0: Imagínese usted que cada caso de sarampión puede contagiar 18 personas. Es el virus de más alta contagiosidad que conocemos los humanos. Entonces, este señor que prácticamente infectó a sus hijos, si tuvo contacto con personas no vacunadas, ahí de ese núcleo familiar van a salir unos 50 casos por lo menos. Entonces, es una cuestión. Yo felicito a la Secretaría, 14 brigadas montó para andar buscando todos los casos de sarampión que pudo haber contaminado a esta persona. Esperemos que dé efecto y que realmente bloqueemos este brote que está aparentemente iniciando en Cofradía Cortés.
2: Bien, muchas gracias. El doctor Carlos Umaña ha estado con nosotros en Radio Cadena Voces, la voz de la noticia.
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4: Cuando usted discute con alguien, ¿es usted quien levanta la voz o la otra persona? Cuando un matrimonio está en conflictos y uno de ellos levanta la voz o ambos levantan la voz, jamás van a buscar una solución adecuada. Cuando un padre le levanta la voz a su hijo y ese también le levanta la voz, hay un irrespeto y jamás van a llevar a un acuerdo. O cuando un hijo irrespeta a su padre, también. O entre hermanos, o usted como gerente o jefe, usted le grita a un empleado, lo que va a hacer a ese empleado lo va a dañar. En el libro de Colosenses, capítulo 4, verso 6, dice lo siguiente: que sus conversaciones sean cordiales y agradables, a fin de que ustedes tengan la respuesta adecuada para cada persona. El enojarse no es correcto. Bueno, la Biblia dice que nos podemos enojar sin pecar. Pero cuando usamos palabras hirientes, cuando tratamos al cónyuge de una manera irrespetuosa, afecta enormemente. Hay muchos divorcios o en proceso de divorcio debido a esa falta de respeto del esposo hacia la esposa o viceversa. ¿Cuántas rupturas familiares cuando un padre irrespeta a sus hijos o los hijos irrespetan a sus padres forman una terrible situación? Las enemistades entre familia comienzan cuando hay discordia.

0: familia. Y Satanás quiere destruir su familia. Y es por eso que hay que poner en práctica principios bíblicos. Por favor, ya no siga dañando a sus seres queridos. Aprenda a amarlos. Recuerde, para Dios no existe nada imposible.
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Hola, hola, hola, hola, ¿qué tal? Saludos a todos, saludos, saludos deportivos, saludos mundialistas, saludos a todos, bienvenidos, bienvenidos, bienvenidos, bienvenidos a Zona de Ataque aquí en Radio Cabina Voces. Ya estamos listos, estamos ya en lunes 6 de julio del presente año, así que tendremos todos los pormenores, toda la información, el análisis, comentario a profundidad de lo que está pasando en el Mundial United 2026. Cada día quedan selecciones eliminadas, soldados caídos y se reducen las opciones y cada vez quedan los equipos o selecciones más fuertes, en teoría, porque hay algunas que ya quedaron al margen, quedaron eliminadas. Y también con esto o de la mano va prácticamente el adiós, el retiro de muchos jugadores que han dejado huella imborrable, que han sido referentes del fútbol internacional y que por los vientos que soplan ya no estarán en la próxima Copa del Mundo. No sé si Neymar estará en la próxima Copa del Mundo. De hecho, en este Mundial estuvo ahí en la incertidumbre, se iba a ser parte o no de la delegación brasileña. Lo de Luka Modric, que no va a estar en la próxima Copa del Mundo. Y lo de Cristiano Ronaldo, que con la eliminación de Portugal hoy en manos de España, ya prácticamente le dice adiós a la próxima instancia o edición de las Copas del Mundo. Así que es el adiós de varias figuras. Y así es esto. Unos van y otros vienen. Unos se jubilan, unos se retiran, otros aparecen en el escenario como grandes figuras. Y uno de los jugadores que en este momento está en el radar de todo mundo es Erling Haaland. Una bestia goleadora. Un jugador que no tiene tanta estética ni tiene tanto manejo de pelota, pero en el área es letal. Y es lo que dejan los mundiales. La historia, los episodios, las anécdotas, los goles, las jugadas, los resultados. Dejan lágrimas, dejan alegrías, dejan derrotas, dejan momentos de gloria. Dejan ese sentimiento arraigado y esa imagen imborrable de los momentos gloriosos de cada uno de los protagonistas o actores que están en el escenario deportivo. Porque de repente algunos se van a ir muy atrás y recordarán a jugadores que los escucharon, que los vieron jugar, que los vieron por televisión. Otros que están frescos en su mente, en la retina, y otros que están en el presente. Pero, como repito, jugadores van y vienen, los tiempos cambian, el pasado, el presente y el futuro siempre generará pasiones en el fútbol. Y este Mundial ya se sabía que muchas figuras prácticamente le dirían adiós. Y habrá que ver lo de Lionel Messi. Si él tendrá fuerzas para poder ser parte de otra Copa del Mundo. No lo creo. Y así otros jugadores que ya tienen una edad avanzada, que solo quedarán en la memoria de sus pinceladas, de sus grandes jugadas, de sus logros, de su palmarés, de sus virtudes y sus atributos, y lo que dejaron.

como legado estas grandes leyendas, porque uno en este mundial vio las lágrimas o el quebranto interno y el rostro desencajado y el sentimiento que se expresaba de jugadores como Luka Modric y ahora Cristiano Ronaldo. Y llegará el momento también de otras figuras, repito, Lionel Messi. No sé qué otro jugador, Neymar, que también derramó lágrimas. Me imagino porque es su último mundial. Entonces, es una conjugación de sentimientos y es parte de la deportividad. Me gustó cuando Cristiano Ronaldo se enfundó con un abrazo con Luka Modric. Me gustó hoy también cuando vino Lamine Yamal y abrazó a Cristiano Ronaldo cuando él estaba en un momento de quebranto, de tristeza, al saber que ya no estará en un escenario de esta magnitud, una Copa del Mundo. Y así es esto, porque en su momento también se retiraron grandes figuras de las grandes selecciones. Y no solo de las selecciones referentes o potencias, sino también selecciones que generalmente están en los mundiales y que no son tan protagonistas. Porque aquí podemos enumerar una gran cantidad de jugadores que de repente usted los vio jugar, los escuchó y que no tuvieron tanto foco de atención como si lo tuvieron otros, pero que dejaron algo. ¿Ah? En todos los mundiales. Porque ¿quién no recuerda a Oman Bijik? En aquellos momentos era uno de los jugadores más longevos. O sea, René Higuita. Zinedine Zidane. O sea, mucho jugador. Ronaldo Nazario, Ronaldinho. Más atrás nos podemos ir también. Con Romario, o sea, en el 78 Mario Alberto Kempes, Maradona, en el 86, en el 90, en el 94, cuando lo recuperaron, que estaba deforme físicamente y por emergencia lo recuperan, en aquel repechaje ante Australia. Entonces son momentos sensibles de nostalgia, porque algunos ya no están, o sea, se nos han ido varios. Ya no está Johan Cruyff, ya no está Pelé, ya no está Maradona, Alfredo, bueno, varios. Y otros que ya están en su retiro y uno los ve ahí en los palcos de los estadios. Y es parte de los ciclos que debe de cumplir un futbolista. Así que hoy ha perdido Portugal ante España. En lo particular, yo realmente le daba el favoritismo a España, porque es un equipo más formado, un equipo que tiene una estructura de juego bien montada, y Portugal tiene jugadores talentosos. Y hoy escuchaba a los comentaristas decir, ¿por qué no sacan a Cristiano Ronaldo? El equipo requiere más empuje en el ataque. Y tenían toda la razón, en el sentido táctico. O sea, si nos enfocamos en el partido, de repente necesitaban más movilidad en el área, más pivoteo en el área, alguien que viniera a postear, a buscar la pelota, y no la lentitud que ahora manifiesta Cristiano Ronaldo, estamos de acuerdo. Pero por el otro lado, o el otro enfoque era, me imagino por parte de Roberto Martínez, el técnico de Portugal, y de los mismos jugadores, y de todos los que son parte o afines a Portugal, de que ya se intuía que este era el último partido de Cristiano Ronaldo, ¿por qué sacarlo entonces? O sea, que él disfrutara y que él terminara de jugar el partido. Porque llegó un momento donde el juego de repente se iba a ir a tiempos extra y vino ahí el descuido defensivo, en donde tiene que dejaron prácticamente un resquicio, y es ahí donde Merino, que acababa de ingresar,

encontró ese movimiento defensivo, como el ajedrez. Moves la pieza o te moves en el tiempo equivocado y yo asalto esa zona para poder rentabilizar la jugada. En un partido en donde era parejo entre ambas selecciones, donde ambos tuvieron oportunidades, pero que al final me parece que se desconcentró Portugal en los últimos minutos. No sé, creo que es Rubén Díaz el que se adelanta para achicar, anticipar, y es ahí donde, cuando él va a anticipar, viene el movimiento de Merino y dejan la puerta abierta para que pueda entrar al área Merino y pueda definir ante la salida de Diego Costa, el guardameta portugués, porque cada uno gozó de sus oportunidades. Oyarzabal tuvo una clara para marcar. Después creo que Dani Olmo tuvo otra clara, un cabezazo, que no la direccionó bien. Cristiano tuvo un remate al cuerpo del guardameta de España. Y Unai Simón. Y después una que cacheteó, otra que de repente, la más peligrosa fue la de Nuno Gómez, que fue la que estrelló, no, Nuno Méndez, la que estrelló en el horizontal tras un desvío de la defensa, y las que tuvieron al final para poder empatar el partido. La de Bruno Silva. Coincensado le dio más empuje por la derecha. No sé, no entendía Roberto Martínez por qué aguantó tanto a Pedro Neto, sabiendo de que ahí tenía a Coincensado, que es más revolucionario, es más vertiginoso, más encarador. Y Pedro Neto de repente tiene aplicación defensiva, de repente tiene más bagaje, pero el otro es más encarador. Y por la izquierda igual, Leao, solo que Leao a veces tiene zancada en cara, pero a veces no sé, como que no confía en sus cualidades. Y los cambios que hizo De La Fuente le funcionaron. Bueno, Ferran Torres tuvo una también para marcar. Y en el medio campo, como repito, ahí estuvo Michael Merino, que ingresó al partido. Y después hizo ingresar también a Borja Iglesias, ya cuando el resultado se estaba generando. Se lesiona Nuno Méndez y todo invitaba a que el protagonismo lo iba a tener Lamine Yamal, que le iban a dar más la pelota. Tenía que tenía que hacer un trabajo más de aplicación defensiva Joao Félix para hacerle los doblete de marca junto con Nuno Méndez. Cuando sale lesionado Nuno Méndez, que tenía raya Lamine Yamal, creo que solo en una en donde se lesiona fue que lo pudo superar Lamine Yamal. Entra Semedo y tiene que bajar Joao Félix y después Leao también hacerle el trabajo defensivo. Y tuvo poco protagonismo Lamine Yamal. Por eso les digo, o sea, el partido fue parejo, con un poco más de dominio de pelota de España. Pero también Portugal tuvo algunas. Y al final se definió con poco. Todo parecía de que se iban a ir a los tiempos extra. Pero con esa última jugada, un gol que se marca, o sea, en un momento crucial, letal. Y que prácticamente le da la clasificación a España sobre Portugal. Y creo que, o la realidad es que, no sé, yo creo, me parece que Portugal pecó en el sentido de que debió clasificar de primero. O sea, todos los rivales merecen respeto, pero creo que en el otro bloque, que le hubiera tocado un rival más manejable a Portugal. Pero así se dieron las cosas, no cumplió siendo

Cabeza de serie y terminó en un bloque complejo junto con Croacia, con España y Francia. Y bueno, quedó al margen Portugal nuevamente en los mundiales. Hay que entender también, porque hay muchos que están totalmente equivocados al decir que Portugal es potencia. Portugal, o sea, Portugal no era favorita para ganar el título. Hay que hay muchos que buscan generar morbo, presionar, en el sentido de que como está Cristiano Ronaldo, tenía que ganar el Mundial. O que Portugal llegaba un plantelazo. Si España es un equipazo también. Y Francia tiene el mejor plantel. Y Argentina es la vigente campeona. Entonces no es fácil. Brasil me parece que sí, llegó con el nombre. Pero realmente que sabíamos que Brasil no iba a llegar largo en este Mundial. Y así lo que pasó también con Alemania, de la misma forma que Brasil. O sea, han venido a la baja. No tienen una cosecha, una producción de talento. Y están pasando por un momento de sequía, de escasez de talento. Y eso es lo que pasó con Brasil, con Alemania. Con Portugal, pues repito, fue el camino que le tocó por no avanzar de primero del grupo. Igual también vamos a ir hablando de lo que pasó ayer con México, lo que pasó hoy con Estados Unidos, lo que había pasado con Canadá, las representantes de la CONCACAF, que han quedado al margen, avanzaron a octavos de final y quedaron al margen. 6 selecciones de CONCACAF clasificaron al Mundial, porque las que fueron a repechaje quedaron eliminadas. Entonces llegaron 6. 3 quedaron al margen en la fase de grupos. 3 avanzaron a los octavos de final. Superaron el escollo de los 16avos. Pero ahí quedaron eliminados. Porque la realidad es que para CONCACAF el techo es octavos de final. Si bien es cierto, en alguna ocasión Estados Unidos llegó a cuartos de final, México en un par de ocasiones llegó a cuartos de final, pero cuando eran 16 selecciones y no habían una fase de octavos de final ni 16avos de final, sino que directamente tenían que avanzar a los cuartos de final. Costa Rica llegó a cuartos de final, estando la instancia de octavos de final, contra una selección que, con todo el respeto, pero no es una selección fuerte como Grecia. Pero llegaron largo, algo que también se puede resaltar. Entonces, estas 3 selecciones, México, Estados Unidos y Costa Rica, son las que han llegado largo de la zona, pero que realmente el promedio o donde generalmente llegan las selecciones fuertes de la zona de CONCACAF es a octavos de final. O sea, México se embriaga, se desequilibra ya llegando a octavos de final. Cuando se toma sus octavos, México como que se derrumba. Pierde la vertical y se derrumba. No puede romper esa barrera. No puede romper esa barrera. Y tomando en cuenta también que era una gran oportunidad para México, sabiendo de que estaba jugando en México. En Ciudad de México, en el Estadio Azteca. Con todos los escenarios posibles, con todos los aspectos, factores favorables a México. El entorno, su ciudad, su estadio emblemático mundialista, más de 80.000 cabezas, con la altura, con el clima y el momento mágico, no pudieron ante Inglaterra. Porque escucho a los mexicanos decir de que fue un buen mundial, que terminaron en noveno, en octavo y en noveno en la tabla acumulada o en la tabla de posiciones, y que dejó una buena imagen. ¿De qué sirve? ¿De qué sirve dejar una buena imagen? Paraguay dejó una buena imagen también.

¿De qué sirve dejar una buena imagen? Estoy hablando en términos futbolísticos porque también Paraguay dejó algo ahí en otro aspecto que no es desagradable. ¿De qué sirve? Volvieron a caer en el mismo hoyo. Entonces es el techo que tienen los equipos y los representantes de CONCACAF. Sabemos de que otras elecciones ya estamos más abajo, que de vez en cuando clasificamos, pero que nuestra realidad es que no trascienden o no se trasciende en los mundiales. De cada quien busca sus objetivos y sus romper sus techos. Pero la realidad es esa. Por lo menos se superó lo que presentaron en el mundial pasado. Canadá por lo menos se superó, porque no había ganado ningún partido, no había puntuado, no había clasificado una segunda ronda y llegó largo hasta octavos de final. O sea, rompió sus propios esquemas. Estados Unidos, pues, creo que llegó a donde tenía que llegar. Revivieron a Bélgica y Bélgica ahí está. Porque en la ronda anterior contra Senegal estaba prácticamente eliminada Bélgica. Y en los últimos minutos revive, marcando un par de goles y terminando marcando ese gol agónico del penalti. Y hoy goleó a Estados Unidos. O sea, son selecciones fuertes que de repente no tienen la pelota, pero que son resolutivas. Lo que pasó ayer con Inglaterra, resolutiva. ¿De qué sirve tener la pelota, meterle intensidad, variantes de juego, jugar por las bandas, rezago, disparos de media distancia, centros al área o centros pelotas al área? ¿De qué sirve si al final se termina perdiendo y eliminándose? Esa es la realidad de nuestras selecciones de CONCACAF. Y mañana terminarán ya la fase de octavos de final con los otros partidos, en donde la realidad es, con todo respeto, es que Argentina es amplio favorito para doblegar a Egipto, así como era amplio favorito para derrotar a Cabo Verde, así como era amplio favorito para dominar su grupo también, porque el camino que se le ha forjado a Argentina ha sido manejable y no tienen la culpa, es parte del sorteo y es parte también de los caminos que se han generado en este mundial. Mañana jugará Argentina-Egipto a las 10 de la mañana y Suiza-Colombia a las 2 de la tarde. Para ir cerrando ya los clasificados, ya tenemos entonces tres llaves definidas: Francia-Marruecos, España-Bélgica, Noruega-Inglaterra. Óigame, tenemos 5 selecciones europeas en este momento en cuartos de final. 5 selecciones europeas. Porque está Francia, España, Bélgica, Noruega e Inglaterra. Marruecos africana, pero que tiene mucho nexo europeo. Estábamos revisando ahí que muchos nacieron en Europa. Igual Francia, estábamos leyendo ahí que de los 26 jugadores, como 22 jugadores, la mayoría nació en África. Y hay otros que nacieron en Francia, pero que con origen africano. Ascendencia africana. Y también estaba leyendo que muchas selecciones, como Argelia, Marruecos, Senegal y otras selecciones, tienen mucho jugador de origen africano que nacieron en Francia, pero que decidieron representar o jugar con otra selección que no fuera selección europea. A veces es porque no tienen cabida y debes de optar por jugar con estas selecciones. Pero bien, faltarán entonces estos partidos. Entonces estamos hablando

de dos equipos americanos, Argentina-Colombia. Y Egipto, que es africano, podría unirse a Marruecos, pero lo dudo porque Argentina la veo fuerte en esta llave. Y Suiza-Colombia. Podría agregarse otra selección europea. O Suiza o Colombia puede seguir avanzando, llegar a cuartos de final y por qué no pelear. Podría darse un cruce entre Argentina y Colombia en la siguiente ronda. O un cruce Argentina-Suiza en la siguiente fase. Así que hasta el momento posiblemente lleguen dos selecciones americanas a los cuartos de final. O una, puede ser Argentina. Y puede agregarse otra selección europea a la otra fase. Así está el panorama del Mundial. Estaba leyendo que Ronaldo Nazario de Lima le estaba culpando a Ancelotti por las equivocaciones que cometió en este Mundial. Y para mí todos tienen su... Todos hay que cargarle responsabilidades. Porque repito, no hay una buena generación de jugadores en Brasil. Esa es la realidad. Es de talento el asunto. Muchos dicen por qué Vinicius no hizo el penalti. Y lo explicó Ancelotti en conferencia de prensa, mencionando que hay un orden de quiénes son los pateadores en los penaltis. Pero al final todos fallan, todos se equivocan y todos y algunos aciertan también. Así es esto. En lo que sí voy a señalar a Ancelotti es que por qué no llevó a Joao Pedro en vez de dejar a convocar a Endrick. Endrick está muy verde, se nota que le falta, se mira un cipote para este tipo de responsabilidades. Y se evidenció. Perdido en el campo. Yo sé que todos pueden fallar. Tuvo una clarita. Todos pueden fallar. Pero la realidad es que el hombre perdido en el campo. Y así se pueden sacar conclusiones. Es como los en Brasil. La prensa brasileña está enojada. Hasta hicieron una lista de los jugadores que ya no deben ser. Que les están prácticamente exigiendo que ya se vayan de la selección brasileña. Por aquí tenía la lista. Les estaban exigiendo, acá está la lista. Olé de Brasil. Nunca más vistan la camisa de la selección brasileña. Alisson, Ederson, Weverton, Marquinhos, Danilo, Casemiro, Bruno Guimarães, Alexandro, Ibáñez, Rafinha, Mateus Cunha, Ederson, Leo Pereira, Igor Thiago y Neymar. Adiós. Es uno de los posteos titulares de la prensa brasileña. Pero es que no hay de dónde agarrar, de dónde echar mano. Alisson, ¿qué culpa tuvo Alisson en los goles? Marquinhos es de los mejorcitos que tienen en defensa. Mateus Cunha marcó sus golitos en el Mundial. Y Rafinha se lesionó. Y Neymar, sí, Neymar ya... Nunca rindió en la selección brasileña. Es complicado estos temas porque cuando se fracasa siempre se buscan responsables. Y no es fácil. Porque obviamente en Brasil están acostumbrados a los éxitos. De hecho, no la han podido igualar. Pentacampeona. La pentacampeona. Pero imagínense cuántos mundiales, ediciones de los mundiales, ha venido fracasando Brasil desde el 2002. Alemania, desde el 2014 para acá, vino a pique. Italia, que ya ni clasifica los mundiales. Países Bajos, la naranja mecánica, que solo vive del nombre también. Viven de su leyenda, Johan Cruyff. Y de otros jugadores como Ruud Gullit, Van Basten, Rijkaard. De Ronald Koeman, el que fue el técnico de la naranja de Países Bajos. Y así van surgiendo otras selecciones. En los últimos mundiales han surgido Croacia, ha surgido Marruecos.

0: han surgido selecciones que han peleado. España del 2010 para acá. España no podía trascender ni tener éxitos. Si España fue que ganó la Eurocopa el 2008, después va al Mundial, gana el Mundial, empieza su racha de triunfos en ganándole a Honduras y termina coronándose. Y después gana la Eurocopa del 2012 con Del Bosque, el Mundial y la Eurocopa. Creo que Aragonés fue el que ganó la del 2008. O sea, tuvo 2008, 2010, 2012, 6 años de gloria. Y ahora están apelando a ganar también otra Eurocopa. Le están apelando a ganar el Mundial nuevamente. Así que son oleadas, son momentos, son generaciones que tienen algunas selecciones. Porque yo les repito, y lo he dicho en programas anteriores, Marruecos. Marruecos hace 5 o 6 años no era nadie. No era nadie. ¿Pero qué hicieron? Repatriar jugadores que están en Europa con raíces marroquíes. Hasta Lamine Yamal pudo haber jugado con Marruecos. Le dieron al padre. ¿Pero qué? Armaron una selección y en el Mundial pasado compitieron y llegaron largo. Y ahí están también vivos en este Mundial. Le toca enfrentar a la selección más fuerte de Francia, pero no sabemos qué deparará ese partido. O sea, de la noche a la mañana apareció Marruecos y ahora es protagonista en los últimos mundiales. Y fueron campeones sub-20 también. Estamos hablando de que cuando a veces es de tener una oleada, una buena generación de jugadores, pero también es de trabajo, es de ser inteligente y saber qué hacer. Estas son mis condiciones, estas son mis herramientas, estas son mis recursos, estos son mis... ¿Qué metodología puedo utilizar conforme a lo que puedo hacer, a lo que tengo? A lo que tengo en mi entorno. Entonces hay que ser inteligente. ¿Por qué cree que Curazao clasificó al Mundial? Porque igual empezaron a repatriar jugadores de Países Bajos. Haití, ¿por qué resurge? Jugadores franceses, vengan para Haití. Surinam, ¿por qué peleó un repechaje y le ganó Honduras por un gol para el repechaje? Por la generación, por también jugadores de Europa, de Países Bajos. Jamaica, ¿por qué también estuvo en repechaje y estuvo peleando? ¿Y por qué clasificó un mundial? Por lo mismo, jugadores ingleses para Jamaica. Cada quien busca las formas y la manera. Canadá. Creo que Canadá tiene 6 jugadores que no nacieron en Canadá. Y otros 3 que tienen raíces canadienses. De padre canadiense y madre Eustaquio. Hay como 3 de origen africano. Hay otro que es inglés. Entonces, cada quien busca sus maneras y sus formas en este mundo globalizado. Pero bueno, clasificó entonces España, clasificó Bélgica. Y mañana vendrán los últimos 2 partidos, las últimas 2 llaves para definir los cuartos finalistas. Los 8 equipos que van a pelear por el Mundial. Argentina, que está vigente, es campeona mundial y busca... Bueno, aquí tengo una llamada, pero ya tengo que hacer la pausa, amigo. Amigo, un minuto, porque tengo que hacer pausa. Adelante.
1: No, después le hablo.
0: Ah, bueno, vamos a hacer la pausa, Wilmer, y a la vuelta vendremos con más aquí en Zona de Ataque RCB. 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

0: Seguimos aquí en Zona Ataque RCB. 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Bien, continuamos. Ahí están los teléfonos para que usted pueda comunicarse. En la planta el 2244-4040. Y también pueden comunicarse al 8784-0783, mandar ahí su WhatsApp también, su mensaje de voz. O pueden llamar por esa vía y comunicarse aquí en Zona de Ataque de Radio Cadena Voces sobre los temas del deporte, el fútbol, el mundial, que nos tiene sumergidos y metidos el mundial. Saludos acá para Miguel Romero, el amigazo. Ahí me mandó un mensaje. Hola, buenas. Hola. El perrito que ladra. Hola, buenas.
1: ¿Cómo está, Marvin?
0: Muy bien. ¿Qué tal?
1: Ah, bien, hombre. Óigame, Marvin. ¿Y cómo van a hacer que en Brasil no quieren a Ancelotti y lo firmaron hasta el 2030?
0: Pues si no lo quieren, ¿por qué los resultados no se dieron? Pero también no, ya estaba sabido, amigos, es que Brasil no tiene un buen plantel, no tiene una generación de jugadores.
1: ¿Pero qué tienen que hacer? ¿Pagarle el contrato?
0: ¿O que lo dejen trabajar el próximo proceso?
1: No, México no tiene nada, Brasil, hombre.
0: El técnico que llegue, amigo, no va a hacer maravillas, no va a hacer magia.
1: Óigame, ¿cómo dejan fuera yo a Pedro?
0: Ahí se equivocó Ancelotti, amigo. Se necesita un goleador.
1: Y el señor está muy viejito, ya, hombre, ya, porque ya, ya, ya, ya, no, hombre. Ya, señor, ya, no, hombre,

0: Burro, mascando ahí, comiendo zacate. Solo eso llegó.
1: Deje el hombre que masque su chicle, déjelo. Ah, ¿le molesta usted? ¿Usted va a llegar a viejito también?
0: ¿Ah?
1: No vio otros técnicos más con más edad ahí en el mundial.
0: Todos ancianos.
1: Pues sí.
0: Ahí todos.
1: Pues ahí entonces, todos ancianos. A ver, Mario Zagallo, ¿de cuántos años terminó dirigiendo? Chela Tucle, ¿de cuántos años terminó dirigiendo? ¿Cómo se llama el de México? ¿El de la boina? ¿El de la boina?
0: No me acuerdo. Ese llegó a como 80 años.
1: Sí, o sea,
0: son como de 80 años, pero
1: Aragonés también con España.
0: La Volpe.
1: Sí, no. Pero la Volpe no estaba tan viejo. Entonces, así es esto, amigo. Óigame. Lo que usted dice, si no quieren que siga, papá, hagamos un arreglo ahí. Negociamos.
0: No, tienen que hacerlo porque óigame, antes que se me olvide, le quiero decir algo. Ya nosotros no vamos a poder ver los partidos los que tenemos en esa compañía. ¿Me entiende?
1: ¿Partidos de liga o de qué se refiere?
0: No, ya no.
1: ¿Pero qué no, partidos? ¿A qué partidos se refiere?
0: Los de la liga de aquí.
1: Siempre se van a ver, amigo. Siempre se van a ver, amigo.
0: No, espéreme. Allí. Sí, se van a ver, pero no es por teléfono. O bueno, el que tenga un Smart TV. Pero ya abierto, fíjense que ahora ese Tigo va a ser Fox Sport.
1: Es que ya es Fox Sport, amigo.
0: Correcto, a partir del 20. Pero ¿sabe por qué es eso? ¿Sabe por qué va? Que se van a llevar unos 5 equipos a Televicentro. Me imagino que por ahí va.
1: Amigo, esto es parte de la oferta y la demanda, amigo. En Costa Rica, mire, en Costa Rica hay varias televisoras que transmiten su Liga Tica. No solo es una, son sí. Varias. En otros países igual, o sea, más repartido. En México hay 2-3. Así es esto.
0: Mire, ya los que tenemos en empresa que están transmitiendo ahorita, ya no vamos a poderlo ver. Solo que hay gran negociaciones, porque ya de Tigo lo sacaron a Deportes TVC, lo sacaron del aire.
1: Amigo, y si hay 2 o 3 compañías que transmiten, ¿cómo va a ser esto entonces? ¿Va a estar bailando con 2 o 3 cables?
0: Dígame quiénes. No hay 3 compañías. No.
1: Bueno, hay que buscar los medios. ¿Usted cree que en México no es lo mismo? Es que es lo mismo, amigo, en todo mundo, en todos lados. Pero el fútbol se ha... El fútbol, no.
0: Usted me está hablando de tan lejos.
1: En todos lados. ¿Usted cree que en todos lados, amigo? Si ahora el fútbol es a través de plataformas, suscripciones, pagos.
0: ¿Qué compañía? No.
1: De todo. Cableras. No, mi amigo.
0: Pero dígame usted qué compañía hay aquí. Solo es Deportes TVC. Y si le dan el chance a Fox, ahí puede ser.
1: Oferta y demanda, amigo. Oferta y demanda. Así es esto.
0: Me parece que por ahí va, porque Fox les va a pagar mejor.
1: Pero siempre lo va a ver, amigo. No se ponga ahí todo.
0: Y ya viene esa liga, ¿verdad?
1: ¿Cuál liga?
0: La liga Churuncuya de Honduras.
1: Son nuestros frijolitos y nuestro arrocito, amigo. ¿Qué quiere que haga?
0: Para usted sí, pero para mí no.
1: Usted, ¿qué? Pero fíjese que usted está preocupado porque no ve los partidos y dice que la liga no sirve. No le entiendo.
0: Lo que pasa es que no hay
1: ya
0: que
1: ver. Ya le voy a poner una carcajada a usted.
0: No hay que ver, solo es equipos malos.
1: Son nuestros equipos, es nuestro fútbol, es nuestra liga, es lo que tenemos, amigo.
0: ¿Ah? Sí, es lo que tenemos.
1: Bueno, pero yo no puedo.
0: Estamos arruinados.
1: Yo ando con mi estamos carrito, arruinados. Yo no puedo decir que. Yo no voy a pretender andar con una Hummer o con un. No sé, con un Ferrari.
0: Que sabemos ir la compra.
1: No, ¿eh? Amigo, no, mi amigo. O sea, no es porque no tenga fe, ni porque no. Yo soy feliz con lo que tengo. Yo no soy materialista tampoco. Pero hay que vivir las realidades de la vida, amigo. Así es esto.
0: Está bien, pues, gracias.
1: Bueno, se salvó de la carcajada del amigo. Es que el amigo a veces dice unos disparates. ¿Ah? Pero bueno, con todas nuestras limitaciones, es nuestro fútbol. ¿Usted cree que nuestro fútbol, nuestra liga, es peor, no es mejorcita que otras? ¿Sí? ¿Usted cree que en otros lados no miran a la liga como que es malita también? En México.

0: ¿Usted cree que no critican su liga? Hola, buenas.
1: Buenas noches, Marvin.
0: Buenas noches, amigo. ¿Cómo estamos?
1: Me llama Lorenzo Sierra.
0: ¡Ey, el tocayo Lorenzo Sierra!
1: ¿Cómo estamos?
0: Fíjese que aquí, en este momento, tengo aquí en la mano, mi amigo, una botellita de jugo de Nance. Un rico jugo de Nance que tengo aquí. Solo que ya se me calentó. Lo voy allá. Rico este jugo de Nance. Sí, hasta me salen ahí las bolitas de Nance.
1: Qué bueno.
0: Es rico. Ajá, díganos, amigos.
2: Sí, lo que está cumpliendo años.
0: Está cumpliendo años. A ver, Wilmer, póngame ahí la canción de cumpleaños al amigazo Sierra, al tocayo. Y a ver, ¿quién está hablando ahí?
1: A mi esposa.
0: Bueno, entonces que lo felicite. Dígale a su esposa que lo felicite ahí. Póngale ahí a su esposa. Felicita a su esposo ahí.
2: Dígale.
0: Hable, dígale ahí. Te felicito por tu cumpleaños.
2: Mi amor.
0: Uy.
2: Mi amor, en esta noche te quiero desear que cumplas muchos años más. Te digo que te amo mucho porque eres un hombre lindo, especial conmigo. Y te deseo mucha felicidad, que cumplas muchos años más.
0: Vaya papá, felicidades.
2: Te amo, Lorenzo.
0: Uy, tremendo poema que se echó, va. Ya parece el programa de hechizo de ayer y hoy este. Ya se parece el programa de Todo por Amor.
1: Verdad, Barbie.
0: Bueno, felicidades, amigo. Ay, ¿con qué selección va usted, amigazo?
1: Mire, hombre, cómo se fue Brasil, hombre.
0: Ah, iba con Brasil usted. Sí, hombre.
1: Sí, hombre, iba.
0: Ya, Wilmer. Le voy a confesar algo, amigo. Yo ayer derramé una lágrima por Brasil. Fíjese que siempre que eliminen a Brasil, derramo una lagrimita. Cuando eliminó Croacia, derramé una lágrima también, y ayer también.
2: Ya somos dos.
0: Sí, me puse muy mal. Otra vez me eliminaron a Brasil, dije.
1: Sí, hombre, es que no le puedo llegar, hombre.
0: Es que no hay, mi amigo, no hay material, hay no, poco.
1: Ahora México está bueno que haya ido,
0: hombre. Ah, ya ves, por un lado tristeza y por otro lado tuvo alegría.
1: Sí, va, hay que ir que México,
0: no, hombre. ¿Y por qué no quería que México, mi amigo, clasificara?
1: No, hombre, ¿por qué? Porque es que ellos se creen grandes, ¿eh? Los de ellos son supuestamente, y la verdad las cosas, mire Inglaterra cómo lo arregló ayer, mire.
0: Ah, no,
1: jugando solo con 10 jugadores todo el segundo tiempo.
0: Sí. Y rapidito, los goles puntuales en los momentos donde duele.
1: En los momentos, mire, le dio donde más le dolió, porque
0: les asestó el golpe.
1: Porque no, hombre, dije que en 2 minutos vive 2 goles, papá.
0: Sí, no, México es el grande de la zona de CONCACAF, no hay que olvidar eso, pero tiene ese trago amargo, amigo, esa barrera que no pueden superar, llegar largo en los mundiales. Ellos pueden tener infraestructura, buenos estadios, pueden tener, generar billete, porque generan a través de las marcas publicitarias y también con esa masiva afición que tienen en Estados Unidos, generan billete, amigo, pero de nada les sirve porque carecen de talento, la selección mexicana no les alcanza para poder llegar largo en los mundiales. Es la realidad.
1: Así es. Esta otra selección que jugó con Estados Unidos, hoy la selección después puede llegar a la final, ¿no?
0: Bueno, y le tocará jugar ya con España, amigo. Ahí yo creo que le van a poner su estate quieto a Bélgica. Yo veo a España y a Francia en esa semifinal. Y en la otra creo que Argentina con Inglaterra.
1: Verdad.
0: Eso es lo que veo yo en este mundial. Bueno, amigazo, felicidades. Gracias. Y me alegra que ahí esté su esposa a la par, ¿verdad? Felicitándolo. Que le haya pasado bien este día.
1: Gracias.
0: Que le hayan partido el pastel. Saludos.
1: Muchísimas gracias, Martín. Hombre, ya a veces, mire, yo le agradezco mucho porque usted bien está haciendo la llamada, Martín.
0: Siempre, amigo. Siempre. Porque.
1: Noche.
0: Siempre hay que. Hay que interactuar con ustedes, platicar, escucharlos, sí, valorar sus comentarios. Bueno.
1: Sí, que Dios me lo guarde y me lo cuide, Marvin.
0: Gracias, amigo, gracias. Gracias por sus llamadas telefónicas. Felicidades al amigazo. Gracias por sus comunicaciones. 2244-4040. Aquí en la planta. ¿Hay otra llamada ahí, Wilmer? La gente que se está comunicando. Así que mañana Argentina.

0: Llamada. Confiésense, ¿con quién iban ayer? ¿Con Inglaterra o con México? Hola, buenas.
1: Buenas noches. Usted creo que se refería al de la boina a Manolo Lapuente, creo.
0: Así es, Manolo Lapuente. Tiene razón, sí, amigo.
1: No tiene nada que ver. El entrenador de Sudáfrica ya tiene como 75 años. El de Curazao creo que es el más de edad.
0: Sí, está viejito.
1: Y el que estuvo ahorita en Uruguay también tiene...
0: Bielsa, aunque Bielsa es un tragaño, pero aquí tenía otra llamada, se cortó. Sí, el de Curazao es cierto, ya es de edad, el de Curazao. Es lo que le digo, o sea, a veces no es la edad, ni para el futbolista ni para el técnico, es la capacidad. Obviamente que surgen nuevos técnicos. Bueno, no sé si me equivoco, pero el técnico más joven de este mundial era Nagelsmann, el de Alemania. El de más corta edad, Nagelsmann, no sé cuántos años tiene Bacacese. Pero Nagelsmann es de los técnicos de menor edad en esta justa mundialista. Interesantes los datos para poderlos compartir. Aquí está, ¿eh? El de Marruecos,

0: Aquí estoy explorando a ver si me sale información sobre... Ah, no me salió aquí la información. Pero bueno, mañana entonces a seguir disfrutando el Mundial. Vamos a ver acá si me llegaron algunas novedades. Aquí me están llamando. Solo quiero informarles que Gio Puerto viajó con el Bate Borisov para jugar con la Conference League con el equipo, un equipo albanés. Vamos a ver si tiene minutos. Hola, buenas.
1: Buenas, soy Marvin.
0: Ajá, mi amigo.
1: Marvin, qué desastre de Brasil, don Marvin.
0: ¿Ah?
1: Qué desastre de Brasil, le digo.
0: Malito, amigo.
1: Sí, no, pero como ustedes son la generación de futbolistas, Marvin.
0: Sí,
1: está como Honduras que no tiene generación, entonces viene todo el desastre. Marvin, yo miraba a la madre patria ya casi en semifinales ahí.
0: Igual, Alemania. Yo veo a Francia, no, pero... a Francia le va a costar Marruecos, pero al final creo que va a avanzar. Y igual, España no, no va a ser fácil, Bélgica, viene inspirada a Bélgica, amigo, pero veo a España y a Francia en esa semifinal y en la otra semifinal veo a Argentina contra Colombia, Inglaterra.
1: Inglaterra, exactamente. Colombia no va a jugar en buen nivel.
0: Sí, pero creo que Argentina se va a imponer a Egipto y a Colombia o a Suiza.
1: Sí, no, pero Colombia está jugando bien, pero podría ser una sorpresa, Marvin. Colombia. Marvin, Estados Unidos es un desastre ahora, Marvin.
0: Mal, amigo, mal. Cometió muchos errores defensivos. Hoy dejaron picar esa pelota en el área. Fíjese que de que vi que dejó picar esa pelota en el área este jugador, ¿cómo se llama? El lateral derecho de Estados Unidos, el que juega en el Barcelona. Des. O sea, eso es, mi amigo, el ABC del fútbol. No deje, y estaba al metro él. No deje picar la pelota en el área. ¿Ah? Viene, la llevan centro y gol por el despiste de este jugador. Y después viene el desdoble por la izquierda. No sé si era Tilsman que ante dos marcas hace en el centro y llegó otra vez Bellegarde. Llama este delantero de Bellegarde. Marcó el doblete, amigo. O sea, los madrugaron completamente. Y después el equipo se vino abajo.
1: Y el delantero que habilitó la FIFA ganaron el de Estados Unidos, ¿no?
0: Balogun. No, y jugó, mi amigo. Jugó.
1: Lo habilitaron, por eso lo digo, y no hizo nada.
0: No, no sé si él se sentía complejado por lo que pasó, porque hubo una intromisión ahí, una injerencia de Donald Trump ante la FIFA. Es increíble, ¿verdad? O sea, este señor se mete en todo se mete. Se mete en temas diplomáticos, en temas migratorios, en temas bélicos, en temas de otros países, se mete en temas futbolísticos, en todo se mete. Edón, yo creo que, bueno... No sé, no quiero seguir diciendo más cosas.
1: A Estados Unidos lo vi un buen partido con Paraguay de ahí, malísimo.
0: Sí, tiene razón. Sí. Y queda demostrado que los equipos de CONCACAF, amigo, no están preparados para llegar largo en estos momentos.

0: Mira, México, ni siendo México, locales.
1: México hizo un montón de cosas con Ecuador, le ganó. Ya con Inglaterra, un equipo lo dejó fuera, Martín.
0: Sí, pero ¿de qué sirve, amigo? Con todo, mire, tenían todo. La localía, su estadio, la altura, el lleno el 80,000 aficionados, haciendo bulla en los hoteles. Ellos se ofaman, ellos pasan hablando de que Centroamérica hay hostilidad. Y ellos mismos también generan hostilidad. Más bien acá nosotros sí, ya ahora somos más educados que ellos. ¿Ah? ¿Y qué pasó? Al final, vino Bellingham y lo vacunó. Y Harry Kane.
1: Ahí está bueno que sean fuera, man. El equipo de periodistas mexicanos hablando de tonteras, jugando ahí.
0: ¿Quién los aguanta, amigos? Es un mexicano. ¿Quién los aguanta?
1: Sí. No, estuvo bueno que estén afuera. Bueno, Marvin, buenas noches.
0: Vaya, amigos, saludos. Gracias por su comunicación. Bien. Aquí tenía otra. Se cortó esta comunicación. Así que es parte de lo que ha pasado en este mundial, que ya estamos en una etapa culminante. Pero sí, no sé quiénes han visto la mayoría de partidos. Yo he visto casi la mayoría de juegos de este mundial. Bien, ya el tiempo se consume, ya son las 9 p.m. Así que ya me indica Wilmer que hay que irnos. Así que gracias a todos por la sintonía, por estar siempre conectados con Zona de Ataque de Radio Cadena Voces, a través de la radio y a través también de las diversas redes sociales, plataformas. Vendremos mañana con más contenido hablando de los partidos de Argentina, Egipto y Colombia, que estará jugando frente a Suiza. Así que para completar ya los cuartos de final del Mundial. Gracias a todos, buenas noches, bendiciones y pásenla bien.
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El profeta nos dice: oíd estos pueblos todos, escuchad, habitantes todos del mundo, así los plebeyos como los nobles, el rico y el pobre juntamente. Mi boca hablará sabiduría y el pensamiento de mi corazón inteligencia. El mensaje del Eterno es para todos los hombres sin distingo de raza ni estatus social. Todos tenemos derecho a saber las buenas noticias del reino de Dios. Es por ello que este ministerio radial, apoyado por el Eterno, mediante la palabra hablada y escrita, está transmitiendo al mundo entero la verdad que se encuentra en las Sagradas Escrituras.

0: verdad esta que muchos han ocultado.
1: Dice el Eterno por boca de uno de sus profetas: estad atentos y oíd mi voz, estad atentos y oíd mi dicho. Si realmente escuchas al Señor tu Dios y cumples fielmente todos estos mandamientos que hoy te ordeno, el Señor tu Dios te pondrá por encima de todas las naciones de la tierra. Si obedeces al Señor tu Dios, todas estas bendiciones vendrán sobre ti y te acompañarán siempre. Amigo mío, viendo desde la perspectiva de Dios, no nos queda más que oír con suma atención el mensaje que da más vida a las almas. Así que de inmediato recibamos al predicador.

He aquí el título de nuestra consideración: las cuatro épocas de la humanidad. Amigo radioyente, debe usted saber que desde que Adán pecó y fue expulsado del huerto del Edén, quitándole la gloria de Dios, hasta que concluya el reino milenario, habrán pasado cuatro épocas o dispensaciones en las cuales el Dios eterno, debido a las limitantes del hombre, ha tenido que hacer cambios en el sistema de adoración, cambios de sacerdocios y de leyes. Estas cuatro dispensaciones se encuentran muy bien marcadas dentro del programa de Dios. La primera época o dispensación podemos llamarle la patriarcal, el tiempo que duró desde que Adán fue destituido de la gloria de Dios hasta que Moisés sacó a Israel de Egipto. La segunda dispensación, la levítica, comprende desde la promulgación de la ley en el monte del Sinaí hasta que Jesucristo murió en la cruz. La tercera época es la gracia o evangélica. Se desarrolló desde que Jesús resucitó de entre los muertos y concluirá hasta la segunda venida del Cristo viviente. Y la cuarta época o dispensación es el reino milenario. Se iniciará en la segunda venida de Cristo. Durará toda la época milenaria y concluirá con el juicio final. En cada una de estas épocas se registraron cambios sustanciosos.

en los sistemas de adoración, en los lugares escogidos por Dios para adorar. Hubo cambios de sacerdocios y cumplimientos proféticos. La primera dispensación, la época patriarcal. Entiéndase primeramente por dispensación, administración, apostolado o ministerio. El apóstol Pablo establece el tiempo de la primera época o ministerio y escribe así: no obstante, reinó la muerte desde Adán hasta Moisés, aun en los que no pecaron, a manera de la transgresión de Adán. Romanos capítulo 5, versículo 14. Desde Adán hasta Moisés, establece Pablo una época, un tiempo. Desde Adán hasta Moisés, la época de los grandes patriarcas, de Noé, de Abraham, Isaac, Jacob, y el último prominente hombre de esta época fue Moisés. Esta dispensación se caracteriza porque en ese tiempo, desde Adán hasta Moisés, no hubo palabra escrita de parte de Dios. Sí, desde Adán hasta Moisés no hubo palabra escrita de parte del Eterno. Dios, aunque levantó profetas y por cierto hombres muy prominentes, no autorizó a ninguno de ellos registrar gráficamente sus palabras. Lo que de Dios se conoció en la época patriarcal, desde Adán hasta Moisés, fue transmitido en forma oral. Los abuelos se lo contaban a los nietos, y así la generación venidera se enteraba de las maravillas de Dios. Él estableció testimonio en Jacob, escribió David, y puso ley en Israel, la cual mandó a nuestros padres que la notificaran a sus hijos, para que lo sepa la generación venidera, y los hijos que nacerán, y los que se levantarán, lo cuenten a sus hijos. Salmo 78, versículo 5 y 6. Para que lo sepa la generación venidera y los hijos se lo cuenten a sus hijos. Esa era la orden. Fueron los tiempos que, aunque no había ley escrita, mostraban la obra de la ley escrita en sus corazones, dando testimonio su conciencia, acusándose o defendiéndose sus razonamientos. Romanos capítulo 2, versículo 15. En la dispensación patriarcal, desde Adán hasta Moisés,

hubo un sistema sacerdotal totalmente distinto al sacerdocio de la época levítica. Dios en este tiempo patriarcal levantó grandes adoradores y organizó un sacerdocio aquí en la tierra, el cual se conoce que es según el orden de Melquisedec. Se registra claramente que el patriarca Abraham entregó los diezmos a esta autoridad divina, porque este Melquisedec, rey de Salem, sacerdote del Dios Altísimo, que salió a recibir a Abraham, que volvía de la derrota de los reyes, y lo bendijo, a quien asimismo dio Abraham los diezmos de todo. Hebreos capítulo 7, versículos 1 y 2. De manera que en la dispensación patriarcal, el sacerdocio era según el orden de Melquisedec. He aquí algunas leyes que se conocieron en la dispensación patriarcal. Aunque los 10 mandamientos no estaban codificados, sí se conocieron porque estaban en la conciencia de las personas. Miremos algunos ejemplos. Se sabía que era pecado cometer adulterio. Recordemos el caso de la esposa de Abraham cuando llegó a Egipto y el rey se la quiso quitar y lo hizo por ignorancia. Dios reprendió a este hombre. Entonces Faraón llamó a Abraham y le dijo: ¿qué es esto que has hecho conmigo? ¿Por qué no me declaraste que era tu mujer? Génesis capítulo 12, versos 18 al 20. El rey de Egipto tenía conocimiento acerca de este precepto, que había que respetar a la mujer ajena. Textualmente leemos: y aconteció que cuando entró Abraham en Egipto, los egipcios vieron la mujer hermosa en gran manera. También la vieron los príncipes de Faraón y la alabaron delante de él. Y fue llevada la mujer a casa de Faraón, e hizo bien Abraham por causa de ella. Y él tuvo ovejas, vacas, asnos, siervos, criadas, asnas y camellos. Mas el Eterno hirió a Faraón y a su casa con grandes plagas por causa de Sarai, mujer de Abraham. Entonces Faraón llamó a Abraham y le dijo: ¿qué es esto que has hecho conmigo? ¿Por qué no me declaraste que era tu mujer? ¿Por qué dijiste, es mi hermana, poniéndome en ocasión de tomarla para mí por mujer? Ahora pues, he aquí tu mujer, toma y vete. Entonces Faraón dio orden a su gente acerca de Abraham, y le acompañaron y a su mujer con todo lo que tenía. Génesis capítulo 12, versos 14 al 20. Faraón tenía conciencia

tenía conocimiento de no cometer adulterio. Sabía que había que respetar la mujer ajena. Dios lo reprende y el hombre toma conciencia de lo que tenía. Entonces, los 10 mandamientos de la ley de Dios, aunque no estaban escritos, pero sí, la gente tenía información sobre ellos. También se conoció la observancia del séptimo día en la dispensación de los patriarcas. Desde el tiempo de Adán hasta Moisés, se conoció la observancia y la consagración del séptimo día sábado. Recuerde que Dios consagró el séptimo día cuando finalizó su creación. Y bendijo Dios al día séptimo y lo santificó, porque en él reposó de toda la obra que había hecho en la creación. Génesis capítulo 2, versículo 3.

séptimo día fue consagrado desde la creación. Y Jesucristo dijo que el sábado había sido hecho por causa del hombre. Marcos capítulo 2, versículo 27. Quiere decir entonces que desde que ha existido hombre, el sábado también existió. De manera que desde Adán hasta Moisés se conoció la observancia del séptimo día. Por ello es que cuando el Dios en el monte del Sinaí le entrega la ley, le dice al pueblo en el cuarto mandamiento: te has de acordar del séptimo día. ¿Cómo se iban a acordar de algo que no conocían? De hecho, los israelitas conocían el séptimo día. Lo que pasa es que en Egipto lo habían olvidado.

amigo radio oyente. Cuán importante es ir registrando minuciosa y sistemáticamente las Sagradas Escrituras. A medida que nosotros ahondemos en esta disertación de las cuatro épocas, usted podrá ir poniendo en su lugar y ubicando cronológicamente los acontecimientos más sobresalientes en todas estas dispensaciones. Si el Dios nos concede el permiso, mañana continuaremos con nuestra disertación.

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1: Como todas las cosas que pertenecen a la vida y a la piedad, nos han sido dadas por su divino poder, mediante el conocimiento de aquel que nos llamó por su gloria y excelencia, por medio de las cuales nos ha dado preciosas y grandísimas promesas, para que por ellas llegaseis a ser participantes de la naturaleza divina, habiendo huido de la corrupción que hay en el mundo a causa de la concupiscencia. Vosotros también, poniendo toda diligencia por esto mismo, añadid a vuestra fe virtud, a la virtud conocimiento, al conocimiento dominio propio, al dominio propio paciencia, a la paciencia piedad, a la piedad afecto fraternal, y al afecto fraternal amor. Porque si estas cosas están en vosotros y abundan, no os dejarán estar ociosos ni sin fruto en cuanto al conocimiento de nuestro Señor Jesucristo.

0: Ahora que usted ha encontrado esta refrescante fuente, aprovéchela, refresque su alma en este oasis de enseñanza divina. Quizás mañana no haya oportunidad, así que llene su cantarito del agua de vida, para que lo sustente en los tiempos de sequía espiritual que están por llegar.
1: Si el Todopoderoso nos concede el permiso, mañana apareceremos para seguir con usted meditando sobre los dichos eternos. Mientras ese deseado momento llega, que el Dios de Abraham, Isaac y Jacob le bendiga y le guarde. Haga Él resplandecer su rostro sobre usted. Que el Eterno tenga misericordia de su vida y ponga su eterna paz. Estuvo con usted la voz del tercer ángel.

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2: Que conste, si en el transcurso de los próximos minutos siente como si va parado dentro de un bus, no se enoje de puro fai. La cámara no engaña, joven.

Vaya, jodido. Ahora es que uno va a tener que estar aguantando ese gallo, mire. Pochica Frijol, usted no hace una cosa de ver, mire. Son, Napoleón, estate quieto, mijo. Mira qué gañote te va a zampar tu leñazo de repente, ¿oyiste? Usted va a limpiar todas esas puercadas de ese gallo, oye. Aquí no tiene criados, oye. Y deje de estar pelando las hachas.

0: ¿Usted piensa que me va a contentar con dos micadas? Pachica, usted piensa que uno no comprende, mire. ¿Dónde se ha visto traer un gallo a la oficina? ¿Sabe lo que va a sacar? Que ahí va a venir a solear su padrino Domingo por ese gallo, mire. Ya habrá reventado el clavo, gañote. Le digo que ese hombre ha de estar que echa fuego, mire. Es que hubiera visto cómo me encariñé del pobre gallo, vea. No le da lástima. Mire cómo lo queda choteando. Pero si hay algún problema, le digo que en dos puetazos la arreglamos, oye. Bueno, ¿y eso qué es, hombre? Puchica. ¿Y para qué quiere esa pintura verde, hombre? Le voy a dar su pasadita de color verde, bella. No veo que así, medio verdioso, le va a caer bien. ¿Y esa estaca para qué la quiere, hombre? No veo que como va a parecer lora, mejor que se esté en su estaca, bella. ¿Y usted cree que el patrón se la va a tragar, hombre? Ahí me cuento, oye. Écheme una manito. Ayúdeme a agarrarlo por vida suya. Atájelo por el otro lado, vaya. Por allá atájelo usted. ¡Soy maldecido! ¿Y qué te has creído vos, hombre? Pésquelo, gañote. O mejor, usted espántelo para acá. Y aquí te espero como dijo cero.
1: Ahí voy, pues, póngase avión. Ve, maldecido. ¡Ve que maldecido! Me llevó todo ese bote de tinta encima del escritorio del patrón, hombre. Con la lengua lo voy a poner a que limpie ahí, oye.
0: Ay, virgen de Manzupucagua. Este sí que es clavo, vea. Ya veo qué regancina de tinta.
1: Y lo peor, mire, es que ya me manché la camisa, hombre. Por eso le digo, absténgase, frijol. Absténgase, hombre. Puche, que esas ya son señales, mire. Y lo peor es que ni he pagado la tal camisa, hombre.
0: Ahí va, mire, échelo para acá, gañote. Eso mero, dijo el zapatero. Te fuiste, Marcelino. Con yo no diste tres vincos. Véllalo, gañote.
1: Retuérzale el pescuezo de un solo, hombre. Le digo que ese tal Napoleón es el diablo, mire.
0: Páseme la pintura, gañote, para embadurnarlo de verde.
1: Vea, no vaya a hacer una regancina, oye. Vaya, dele con la brocha. ¡Date en juicio, hombre, Napoleón!
0: ¡Date en juicio, hombre! ¡A papo! Ya ha habido cómo va quedando. Pura lora, bella. ¿Ve? ¡Ve, no te sacudas, no te sacudas, Napoleón!
1: Ellos, mire lo primero que le dije, hombre, como pringo todo de pintura de este maldecido, hombre. Hoy sí ya me rebalsó, mire. Si es que ya me tiene hasta aquí, mire. Déjeme que le voy a zampar un solo guamazo, hombre.
0: No se comprometa, gañote. Ahí deje a la limaleta, hombre.
1: Francamente que usted a la bondad le llama tontera, mire. Le digo que no es tarde cuando le convierto en jabón a ese gallo, ya va a ver.
0: Oye, Napoleón, ya gañote te quiere dar cambray, mira. Como que te anduviera en el lomo.
1: Deje de estar de alcahueto con ese animal, hombre. Pachico, hombre, pórtese a serio, hombre. Le digo que ya se me trepó la sangre, mire. Ya estoy que reviento, mire.
0: Apartate, Napoleón. Que si gañote estalla, te puede pringar, ¿oyeste?
1: Uy, hombre. Le digo que ya ni miro, mire. Gallo maldecido, yo quiero ser diputado. Yo quiero ser diputado, yo quiero ser diputado, hombre.
0: ¿Qué le pasa, gañote? Ya le está patinando el coco.
1: Gallo maldecido, toma tu teta, diputado, gallo, ¿qué cree que? ¿Qué cree que?
0: A papo, gañote ya se topó al loco.
1: Gallo maldecido, yo soy la Tongolele, hombre, yo soy la Tongolele.
2: ¿Cómo les va, señores? Yo soy la Tongolele. Ya se repusieron del viaje al zanjón.
0: Ya estamos buenecitos. ¿Verdad, gañote?
1: Tan cierto como que la vida es un gallo.
2: ¿Y usted, frijol, qué se ha hecho?
0: Ni cangrejo, ni canecho, mire.
2: ¿Qué le pasa, gañote? Le veo los ojos vidriosos.
0: Veía que platicando estábamos cuando empezó a hablar brutadas. Ahí se le ha metido que quiere ser diputado.
2: ¿No será que alguna mujer le está haciendo alguna chanchada?
0: Sepa, Judas. Porque eso sí le digo, este gañote solo en la tunanteada se lleva, mira.
1: La rana tancha, yo soy el papá de la rana tancha.

0: Yo soy el papá de Bernatel. Óigalo, tan calladito que se lo tenía. Él es el papá, mira.
1: Es indudable que Gañote pasa por una crisis nerviosa. De repente lo vamos a tener que mandar al neuropsiquiátrico. ¿Qué le pasa, Gañote? ¡Gañote! ¡Responda, hombre! ¡Responda!
2: Tan cierto como que la vida es un bojote. Tan cierto como que la vida es un bojote.
1: ¿Qué le pasará? ¿Qué estará pasando?
2: 23.
1: Traigo un poco de alcohol. ¡Ay, gol! Traiga un poco de alcohol, hay que frotarlo.
2: Napoleón, Napoleón, ¿qué cree que cantaba el gallo? ¿Qué cree que cantaba el gallo?
3: Cocorocó, cantaba el gallo, cocorocó, a la gallina.
0: Vaya, aquí está el alcohol, vaya.
1: Respire profundo, Gañote. Vamos, vamos, ánimo. Caramba, ¿qué le sucedería, Frijol?
2: Pues si le cayó de repente, vaya. ¿No sería que le dieron alguna mosca verde en un vaso de horchata? Veía que así dejaron a una que vendía nacatamales de donde las Martenes.
1: ¿Le había notado a usted algo raro, Frijol?
2: De seguro es que Gañote toma las cosas muy a pecho. Fíjese que se empezó a enojar solo porque esa lora que tengo en la entrada, esa que tengo allí, veía...
1: ¿Cuál hora? ¿Cuál hora? Bueno, por venir entretenido ni me fijé. Ah, caray. Qué lora más rara esta, ¿no? Pero ¿qué tiene este animal que hace aquí? En la mera puerta, en la agencia de empleos, la holgazana donde trabaja el que le da la gana.
2: Ahí vino dando en la puerta la pobrecita, mira.
1: Pues mientras la vienen a buscar, que ahí se esté. Pero no hay que permitir que ese animal permanezca mucho tiempo en la entrada.
2: Déjela ahí, que se va a estar en el estaco, oye.
0: ¿Qué cree que...? ¿Qué cree que?
2: Oiga, Gañote, como que ahora le ha dado por jugar qué cree que, vaya.
4: Perdonen la interrupción.
1: Sí, señora. Siéntese. Entretenga a Gañote, Frijol. Que esta clienta no se dé cuenta de que está topado. Bien, señora, ¿en qué puedo servirle?
4: Señorita, por favor, mientras no se me pruebe lo contrario.
1: Pero, ¡ay! Perdone, se lo decía por respeto.
4: Pues, lo que yo quiero es que aquí en la agencia de empleos La Holgazana me consigan una muchacha para que me haga el oficio.
0: Mire las tabas, patroncito, ya la vi.
1: Bien, una muchacha. Sí, cómo no, con mucho gusto. Una muchacha, ¿cómo la quieren? ¿Rubia, trigueña?
4: La quiero finita, para que no coma mucho, que no se enoje cuando le pegue sus pescozadas. Que no me toque el equipo de sonido y que no pase prendida el teléfono, hablando con los locutores cuando yo no esté. Y que no ande contando las cosas de la casa. Bueno, ¿y a ustedes qué les pasa?
1: Bueno, perdón, francamente, no sabría qué decirle. ¿Qué fue eso, Frijol?
2: Yo no hay juego, patrón.
4: Ah, no, ustedes me están tomando el pelo. ¿Cara de qué me han visto?
2: Gallo maldecido, Napoleón, Napoleón.
4: ¡Ay! ¡Un loco! Bueno, ¿y aquí qué pasa?
2: Napoleón.
4: Primero se burlan de mí haciéndole como gallo, y ahora este loco... ¡Ah, no! ¡Pero yo les meto un proceso!
2: ¿Cómo me dan lástima las abandonadas, que amaron creyendo también ser amadas, y van por la vida llorando un cariño, recordando un chavo y arrastrando un niño?
4: Y encima me viene con esas indirectas.
2: Uy, hombre.
4: Sepa que yo soy una mujer seria. Conmigo no van a jugar al gallo con la gallina. ¡Ay, ay, ay, ay! Dele que dele haciendo micadas.
1: Usted fue el que hizo como gallo, Frijol.
2: Ni la boca que hay movido, ¿ve?
1: Bueno, ni yo tampoco.
4: ¿Qué pasará? Conmigo no se metan, porque yo si quiero los friego.
2: Uy, hombre.
4: Yo soy amiga de una muchacha que el novio
1: no
4: es teniente.
1: No se enoje, no se enoje.
4: Además, mi primo es sargento. Ay, y no. Trabajé donde un mayor.
1: No hay duda que tiene cuello, ¿no?
4: Y esto que no le he dicho que mi hermana es novia de un cadete.
1: Uy, hombre.
4: Y un vecino mío es capitán. Además, a la casa llega mucho uno que el hermano es del DIN, que me ha dicho que cualquier cosa solo le avise.
2: Esta mujer sí que nos puede refundir, ¿eh?
1: Mire, señorita, tenga calma, por favor, tenga calma.
4: Conmigo no se meta.
1: ¿Qué lleva?
4: Ahí al ladito de mi casa comen unos de la FUSEP.
1: ¿Ay?
4: Además, una prima mía le plancha la ropa a un coronel.
1: ¿Ay?
4: Y si es mi tía, vivió con un piloto.
1: Uy, hombre.

0: no amagan.
1: No, yo creo que no.
0: ¿Y si es mi compadre, Guadalupe? Ya es cabo.
2: Pues es conocida de toda la tropa, para que vea, mire.
0: Es lo que les digo. Y si son mis cosas, yo las consigo baratas con una amiga en el comisariato. ¿No ven que él tiene, miren, dos barritas?
1: Por las calles ruedan esas tristes frutas, como maceradas manzanas enjutas. Y sus pobres cuerpos antaño turgentes llevan la indeleble marca de unos dientes.
0: Bueno, ¿y ella este qué le pasa?
1: Perdónelo. Discúlpelo, señorita. Es que está medio topado, no le hará caso.
0: Pero conmigo que no se meta, porque yo tengo un amigo abogado que solo le hago una seña, y vean, sin gastar un 5 lo puedo hundir.
1: ¡Ay!
0: Además, yo soy amiga del portero de la casa presidencial.
1: ¡Ay!
0: Y si es por recomendaciones, no me aflijo, porque hasta los turcos me conocen, y a mí me dan crédito donde quiera. ¿Qué es lo que yo no quiero fiado que no lo saco? Y no me andan preguntando. Y si es en la posta del Manchén, tengo pool. Y si es con los del distrito, ni digamos. Y si quieren, pregúntenle quién soy a la policía de Hacienda.
1: Sí, señorita, comprendemos que está muy bien relacionada. Pero es que aquí mi empleado Gañote está pasando por una crisis.
3: Cuando las encuentro me llenan de angustias. Sus senos marchitos, sus caras mustias. Y pienso que arrastra su arrepentimiento un niño que es hijo del remordimiento.
0: Ah, no, esa ya es papada.
2: Pobre Gañote, se lo cimbraron de una pescozada, mira.
3: Hay candelías, allá fumean, hay candelías.
0: Vean, conmigo no se meta.
3: Allá fumean.
0: Yo soy amiga de todos los periodistas. Yo ya lo he hecho por el periódico. Bueno, pues, y si es que en las emisoras también tengo cuello.
1: Es mejor que vuelva otro día, señora. Digo, señorita, por favor.
2: Sí, es mejor que vuelva otro día, mire.
0: Si es que creen que no les voy a pagar, mejor digan porque... ¡Vaya!
2: Pachica, patrón, esa mujer es una tarabella, mire.
1: Ay, sí. Bueno, Frijol, aquí no hay de otra. Ya tenemos que llevar a Gañote al neuropsiquiátrico.
2: ¿Al neuro qué?
1: Psiquiátrico.
2: ¿Y eso qué es?
1: El neuropsiquiátrico es donde van las personas que tienen... algo así, como le dijera, hombre.
2: Como quien dice, un tornillo medio flojo.
1: Cierra bien las puertas. Nos vamos con Gañote y a ver qué hacen por él.
2: Pobre Gañote, mire, tan bueno que era. Y ahora Loreto, mire.
1: No hay duda que el hombre perdió la razón.
3: Ay, ay, ¿qué me pasó, hombre? Pachica, me quedé como dormido, mire.
1: Ya está bueno, Gañote. Gañote.
3: Elecciones libres, elecciones libres, libres, ganaremos, ganaremos. Véndame un pichete bien helado, véndame un pichete bien helado, un pichete.
1: Ni modo, ni modo, hay que llevarlo.
2: ¿Y en qué nos vamos?
1: Pues nos vamos en bus, porque el carro me lo están revisando.
2: Munoz, pues, patroncito, síganme los bolos de estado.

0: conocen este voz, patroncito. Sí, no, póngale cuidado a la cartera, oye.
1: Ay, sí.
0: Va, ya no lo dejen velando.
2: Vaya, se van, se van. Momento, que bajan.
0: Oye, nos aplastaron todito, vaya.
2: No le hagan caso, hombre. Es que ya comenzaron las clases. Váyanse, córranse un poquito para la cocina. Agárrense del tubito.
1: Le digo, joven, y cabremos los tres aquí.
2: Más apretados van a estar en el cementerio y no dicen nada. Váyase de gorra, que se corra o de que dé campo, y si no, que se baje, hombre.
0: Véngase, patrón, meta gañote. Ah, papo, ya ha visto cómo le hace gañote ahora, patrón.
2: Chofer, ponete la radio, hombre.
3: Ponete chiva a cobrar, pues.
2: Sí, hombre.
3: Que yo no tengo ojos atrás. Mirá, aquella muchacha de rojo, no le cobré.
1: Realmente, que es un sacrificio.

0: Yo andaré un bus. Ay, mira cómo me duele la rodilla. Este señor me lleva metida la costilla. Yo no sé qué es lo que me lleva metido aquí. Ay, no aguanto.
1: ¡Ponete águila, el bufón! ¡Ponete el bufón, hombre!
2: ¡Ahí va, pues!

0: El saludo cordial para los choferes de la ruta urbana que nos escuchan en diversas partes de la capital. ¡Anímense! El saludo para Chacalín y su cobrador Pico de Rata. ¡Felicidades!
1: Perdone, señor chofer, no podría bajarle el volumen al radio.
2: Ya me tienes sorda, ve que te reporto, ¿oíste?
3: Chacalín, bájale al bufón, que ya se asolió la rosca. Métete por la derecha, ¿oíste?
4: ¿Y por qué habrá tanta cola de carros, hombre?
1: Pues francamente no sé. Algún accidente hubo adelante.
3: De seguro es que están dando vía a las mujeres, hombre. Vaya, vaya, pasaje en mano.
4: Y por este amigo no para cobrar. Pobrecito, mira, no le cobres, no vido que está loquito.
5: Y a mí no me cobres con el cipote.
3: Es lo que yo digo, hombre. Los viejos sentadotes cómodamente y a los niños los llevan incómodos y parados con tal de no pagar. ¡Jalale, Chacalén!
6: ¡Ey, vos! ¿Estás metiendo diésel allá arriba?
7: Yo vi unos parados ahí, vos.
1: Caramba, ¿cómo platican estos choferes de carro a carro?
6: ¿Vas a ir a Belice en la noche?
7: ¿A qué hora, vos?
6: Esperame allá donde Tito Aguacate a las 10, hombre.
7: Dale, pues, nos vemos.
6: ¡Ok!
8: Llame a esas dos muchachas adelante, cobrador.
4: Ya vido. Solo los cueritos bonitillos echan adelante.
1: Bueno, pues yo siendo chofer haría lo mismo. A las damas hay que darles comodidad.
4: Mi patrón, jodencho.
3: Chofer.
6: Fuyate que ahí vienen 35, métete por aquí, mirá.
8: Le meto la galleta.
6: Y total, dale.
8: Ah, pues vamos, hombre.
6: Agárrense en el tubo.
3: Pasaje, por favor.
9: ¿Cuántas veces? Más bien dame el vuelto del tostón. ¡Qué barbaridad!
1: Señor chofer, ¿qué le pasa? Este carro va hecho el diablo.
6: ¡Agárrense! ¡Agárrense! ¡Que me estén
8: esperando! ¡Ay, ay, ay!
4: ¡Te mazupucó agua! ¡Ya se llevó de encuentro esa carreta de paleta, bella!
8: ¡Ey, hombre, cuidado con esa chiquera!
4: Como que ya se van a pelear los choferes, mire, patrón.
10: Vos tuviste la culpa, mira, pagame el golpe, hombre.
8: Es que vos pasaste de un solo. No me des paja, hombre.
3: Vaya esa gente que todavía queda buena, que se va aquí, hombre. Hay que esperar a la patrulla, bájense todos, hombre, bájense.
8: Bueno, aquí el tobo la...
11: Bueno, ¿y quién tuvo la culpa?
3: Ese hombre que iba adelante, ese tuvo la culpa, mire, señor policía.
8: Vos veniste a pegar, y el que pega, paga. Mire, señora agente, y si quiere, pregúnteselo a los pasajeros, mire, pregúnteselo a ellos.
4: Bella señora agente, al de adelante no le haga nada, porque es amigo mío, no olvido que juntos estuvimos en la guerra. ¿Verdad vos, chofer, que estuvimos en la guerra?
8: Pues...
4: ¿No te acordás que juntos estuvimos en la guerra? Que por cierto te bajaron los dos brazos de un machetazo.
8: Pues debe estar equivocado. Yo no he estado en la guerra, hombre. Además, yo tengo mis dos brazos buenos.
4: Enseñalos.
8: Aquí están, míralos. Yo tengo mis brazos, hombre.
4: Ajá, maldecido. ¿Y entonces por qué no sacaste ni la lengua cuando te ibas a parar? ¿Sos tonco acaso? Él tomó la culpa, señor policía.
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1: Buenas noches a nuestro queridísimo auditorio de Radio Cadena Voces que nos sintoniza a esta hora mientras se conduce en su vehículo, mientras está en la comodidad de su hogar, en cualquiera de los lugares y los rincones que tienen alcance nuestras diferentes emisoras de radio, frecuencias radiales, nuestras plataformas digitales, nuestra plataforma streaming. Por ejemplo, ahora mismo nos puede ver en www.rcv.hn. 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Así nos encuentra en YouTube y nos puede ver totalmente en vivo. También lo invitamos a que nos siga en nuestras redes sociales, en Facebook, X, y también en Instagram como @RCV Honduras. Ahí nosotros subimos todo el contenido que usted puede escuchar y a través de nuestras frecuencias radiales y también toda la información a nivel nacional e internacional de noticias, deportes, farándula, de todo. No hay excusa para que usted no esté informado. Nuestra frecuencia de radio en la zona sur, 88.3, en la zona sur y oriente, 98.1 FM y 1190 AM en la norte, zona norte y occidente del país, y la 93.3 FM y 580 AM zona centro. Esas son nuestras frecuencias radiales para que usted nos escuche en la zona norte, sur y centro del país. Bien, damos inicio a este espacio de noticias con la información que trasciende a nivel policial en la zona central del país. El periodista Hugo Estimidense nos tiene un amplio resumen al respecto.
2: Gracias, compañeros en los estudios y a todos los oyentes de Radio Cadena Voces. A continuación, un resumen de hechos policiales donde detallamos que un contratista fue asesinado a balazos cuando se conducía en un vehículo por la colonia Divino Paraíso de Comayagüela. La víctima fue identificada como Elvin Fabricio Flores Ulloa, de 52 años, residente de la colonia Nueva Capital y originario de Juticalpa, Olancho. De acuerdo con la información preliminar, dos hombres que se movilizaban en una motocicleta interceptaron el pick-up verde en el que viajaba y le dispararon en repetidas ocasiones para luego escapar con rumbo desconocido. A la escena donde quedó el vehículo llegaron agentes de la policía preventiva para acordonar el área. Durante la inspección fueron encontrados varios casquillos de un arma automática, los cuales serán analizados como parte de las investigaciones. El hombre gravemente herido fue trasladado a la clínica periférica de la colonia Mayangle, donde expiró a consecuencia de las múltiples heridas de bala. Posteriormente, el cuerpo fue trasladado a la morgue del Ministerio Público, donde se le practicó la autopsia de ley y luego fue entregado a sus familiares para que le dieran cristiana sepultura. Hasta el momento se desconoce el motivo del crimen y la identidad de las personas que le quitaron la vida, por lo que las investigaciones continúan para esclarecer el caso. Un comerciante de 73 años fue asesinado a balazos mientras se encontraba en un comedor del barrio Centro, en el municipio de Guaymaca, Francisco Morazán. La víctima fue identificada como Conrado Medina Ortiz, originario de Teupacenti, El Paraíso, y residente en la aldea El Zapote de ese mismo municipio. De acuerdo con la información preliminar, Medina Ortiz se encontraba ingiriendo alimentos cuando salió del establecimiento para saludar a un familiar. En ese momento, dos hombres que se movilizaban en una motocicleta le

0: dispararon en repetidas ocasiones y huyeron del lugar, dejando al comerciante sin vida. Tras el ataque, agentes de la policía preventiva llegaron a acordonar la escena, mientras personal del Ministerio Público y de la Dirección Policial de Investigaciones realizaron el levantamiento cadavérico conforme a ley e iniciaron las diligencias para esclarecer el crimen. El cuerpo fue trasladado a la morgue de medicina forense de Tegucigalpa, donde se le practicó la autopsia correspondiente antes de ser entregado a sus familiares. Hasta el momento se desconoce el móvil del asesinato y la identidad de los responsables, porque las investigaciones continúan. Por otra parte, lo que parecía un secuestro terminó en un engaño. Un ingeniero de 42 años fingió haber sido privado de su libertad, exigiendo la cantidad de 40 mil lempiras a su pareja a través de WhatsApp para hacer creer que debía pagar un rescate. Al ser encontrado, confesó que nunca estuvo secuestrado y que planeó la farsa porque ya no quería continuar la relación y buscaba unos días de paz.
1: De víctima a sospechoso del delito de simulación de infracción inexistente, se ha logrado pues señalar a un sujeto de 42 años de edad, de profesión ingeniero en las telecomunicaciones, y este trabajo ha sido desarrollado por nuestros especialistas de la Unidad Nacional de Antisecuestro de la DPI, en el cual pues un sujeto ha fingido su propio secuestro y este estaba exigiendo y haciéndose pasar por los criminales, a su propia pareja le estaba cobrando el rescate de 40 mil lempiras. Al momento de desarrollar este tipo de técnicas especializadas por nuestros funcionarios de la UNAS, se logró ubicar en una de las casas de esta misma colonia donde supuestamente había sido secuestrado, en la colonia Los Robles. Según la denuncia, esta persona había sido interceptada por miembros de estructura criminal, el cual pues lo habían privado de su libertad. Y lógicamente, como hemos mencionado, estaban exigiendo la suma de 40 mil lempiras a su pareja sentimental. Se ubicó en otra casa de esta misma colonia y al momento de ser localizado, este terminó pues definitivamente mencionando de que estaba escapando o huyendo de su propia pareja sentimental.
0: Un informe de Agustín Vidense para Radio Cadena Voces, la voz de las noticias.
2: El ámbito de sucesos, pero internacional, el cantante regional mexicano José Adán Rodríguez, conocido como Adán R., ex integrante del grupo Los Nuevos Rebeldes, fue asesinado a balazos en Culiacán, estado de Sinaloa, informaron este lunes los medios mexicanos. El ataque ocurrió la noche del domingo cuando sujetos armados dispararon contra el cantante, que se encontraba en la cochera de su casa en el norte de la ciudad, de acuerdo con los primeros reportes. Rodríguez murió en el lugar de los hechos. El homicidio ocurre en medio de la crisis de violencia que vive Sinaloa desde septiembre del 2024, marcada por enfrentamientos entre facciones rivales del cartel de Sinaloa, y suma a otros ataques registrados en años recientes contra intérpretes de música regional mexicana. Bien, nosotros seguimos informando en RCV Noticias Nocturno. Quería compartirles esta encuesta de Data Veritas. Data Veritas acaba de hacer una encuesta sobre las emisoras de radio más escuchadas por la población. Esta es una encuesta que realiza a nivel nacional sobre el consumo de medios y opinión ciudadana durante el año 2026. Por supuesto que Radio Cadena Voces se posiciona en uno de los primeros lugares como la emisora más escuchada de Honduras actualmente, con un porcentaje del 26.5%. HRN le sigue, está posicionada como la radio número 2, con un 23.5%. El 23% de los encuestados dijeron que no escuchan ninguna radio, mientras el 11.9% admitió escuchar Radio América. El 5.4% ha dicho que se informa a través de HCH Radio. El 3.2% de los encuestados ha dicho que escucha Radio Globo. En el noveno lugar, con un 2.9%, la población encuestada dijo que escucha otro tipo de radio. En la posición número 9 se encuentra Radio Satélite con 1.9% de audiencia. Radio Progreso

0: tiene el 1.4% de oyentes según la población encuestada. Y en último lugar está Radio Nacional de Honduras, con un 0.3%. Esta muestra está realizada a 1.119 personas. Fueron entrevistas efectivas a personas de 18 años y más. En la cobertura se realizó esta encuesta en 16 departamentos del país y tiene un 95% de confianza. Margen de error 3.0. Los datos fueron recopilados mediante un cuestionario estructurado y complementados con el análisis de percepciones y narrativas ciudadanas, permitiendo ofrecer una radiografía amplia, contextualizada y estadísticamente robusta de la opinión pública hondureña. Así que Radio Cadena Voces se posiciona entre las radios número uno de mayor audiencia según la población encuestada en los 16 departamentos del país. Actualmente estamos con un nivel de audiencia del 26.5% en primer lugar, segundo lugar HRN y en cuarto lugar Radio América. En tercer lugar, pues la población, el 23%, ha dicho que escucha otro tipo de radio, puede ser radio juvenil y no de noticias u otros contenidos. Pero nosotros seguimos informando en RCV Noticias Nocturno. El Observatorio de la Niñez de Casa Alianza informó que durante el primer semestre del 2026 se contabilizan 197 muertes de menores de edad en Honduras, siendo los accidentes de tránsito, los homicidios y suicidios las principales causas de fallecimiento. Así lo da a conocer Grecia Moreno, directora del Observatorio de la Niñez de Casa Alianza. Gabriela Campos con los detalles.
1: Gracias, compañeras en estudios principales de RCV, La Voz de las Noticias. En efecto, con Grecia Moreno del Observatorio de Violencia de Casa Alianza. Preocupantes cifras de muertes en contra de menores. ¿Cómo está trabajando? ¿Qué mecanismos se deberían de utilizar en el Estado para evitar que se sigan registrando muertes violentas?
2: Buenas, muchas gracias por este espacio. Bueno, trabajar en prevención de violencia son aspectos muy importantes, ¿verdad? Y en coordinación. Desde el 2013 se creó una política nacional en prevención de violencia. Lamentablemente solo se queda en papel. Entonces no se invierte desde el Estado para poder trabajar con los niños y adolescentes para que puedan insertarse a los centros educativos, para desarrollar, por ejemplo, habilidades o actividades como el deporte, el arte. Promover todo ese tipo de actividades en las comunidades reducen aspectos de la violencia y, por otro lado, fortalecer los mecanismos de investigación, el acceso a la justicia que merecen no solo los niños y niñas, todos los hondureños que han muerto de forma violenta en nuestro país.
1: En lo que va de este 2026, ¿preocupan las cifras de muertes violentas en contra de menores de 17 años en comparación a años anteriores?
2: Las cifras se manejan prácticamente similar, con tres casos de diferencia en comparación al año pasado. Se han identificado 197 casos, de ellos 47% corresponden a accidentes de tránsito, 37% a homicidios y el 16% a suicidios. ¿Cuáles son esas categorías que nos preocupan? Los accidentes de tránsito y los homicidios, porque ha habido un aumento y no se han identificado estrategias por parte del gobierno para poder reducir estas cifras.
1: Es importante también la educación. Desde la escuela, pues que los niños vayan viendo cuál es el bien, cuál es el mal, y también los padres de familia tener esa preocupación por sus hijos, porque es alarmante, 92 jóvenes hasta la fecha que han fallecido en accidentes de tránsito dispersidos en diferentes meses.
2: Es muy importante concientizar a los padres de familia, en primer lugar, porque se han identificado que la mayoría de los casos de muerte de estos adolescentes es por utilizar motocicleta. Entonces, en primer lugar, no se cuenta con la edad requerida ni la madurez para poder manejar un tipo de este vehículo. Entonces ahí también lleva una

0: responsabilidad del padre de familia, en, no solo en monitorear, sino en no proveerle, no se le debería proveer un vehículo a un adolescente. Y por otro lado, pues las estrategias de que la institución responsable pues no está garantizando la protección, no se identifican medidas correctivas por parte del ente de seguridad para garantizar que los niños y niñas y que los padres de familia, por ejemplo, si han habido casos de muertes, ya hay personas responsables. Son prácticamente homicidios imprudentes, les llamamos nosotros, porque hay una responsabilidad de un daño colateral que sufren los adolescentes por estas causas. Se puede prevenir las muertes por accidentes de tránsito si se trabaja de manera interinstitucional desde las instituciones, pero también la responsabilidad y el monitoreo que los padres de familia deben, el papel que deben jugar en este rol.
1: Ya para finalizar, ¿se deberían de establecer políticas públicas por parte del Estado de Honduras y las entidades que se dedican a pues ver los derechos de los niños para así crear en conjunto estas políticas que beneficien a los infantes?
0: Honduras, como le comentaba al inicio, cuenta con políticas públicas y una política nacional de prevención de violencia que se creó en el 2013. En el 2024 se aprobó una política nacional de primera infancia, niñez y adolescencia, donde están estos ejes estratégicos en prevención de violencia para trabajarlos. Lamentablemente, desde las instituciones no se proyecta, no asume el rol que deberían en cuanto al tema de prevenir la violencia y poder implementar algunas líneas de acción que pueden reducir estas estadísticas.
1: Bien, muchísimas gracias a Grecia Moreno. Hemos escuchado ya sus valoraciones respecto a este tema tan importante como lo es la niñez. Compañeros, con ustedes Estudios Principales.
2: Bien, seguimos informando en RCV Noticias Nocturno. Precisamente sobre este tema fue la columna de opinión que redactó esta semana la directora ejecutiva del Consejo Nacional Anticorrupción, Gabriela Castellanos. Lo tituló "Los 197 razones de nuestra quiebra moral", refiriéndose a las 197 muertes violentas contra estos menores de edad. Voy a leer la columna donde ella contextualiza la situación que está viviendo la niñez hondureña actualmente. La reciente actualización de datos del Observatorio de la Niñez de Casa Alianza no es una simple alerta, constituye el acta de defunción ética del Estado hondureño. Las 197 muertes de menores de edad registradas durante el primer semestre del 2026 no representan un repunte coyuntural de la criminalidad, sino la manifestación de un fenómeno sociopolítico normalizado, cuando la muerte infantil deja de ser un acontecimiento trágico para convertirse en parte de la cotidianidad. La sociedad claudica y las instituciones estatales transitan de la inoperancia a la complicidad por omisión. Comprender la magnitud del problema exige desarmar las causas expuestas, accidentes de tránsito, homicidios y suicidios, para advertir que no se trata de fenómenos aislados ni fortuitos, sino de las tres expresiones de un mismo colapso. El primer término de los denominados accidentes de tránsito debe dejar de extenderse como producto del azar. En el contexto hondureño, la tragedia vial es la traducción material de la corrupción institucionalizada, un parque vehicular obsoleto que circula sin fiscalización efectiva, rutas de transporte público concesionadas como feudos de impunidad y una Dirección Nacional de Vialidad y Transporte cuya función parece haberse reducido a la recaudación y al clientelismo, configuran un espacio público hostil. Que un niño muera en una carretera hondureña no es una fatalidad, sino la consecuencia directa de una infraestructura marcada por la negligencia criminal. En segundo lugar, el homicidio de menores de edad expone el fracaso de las políticas de seguridad pública y del reitero discurso del mano dura. Las autoridades han sido incapaces de disputarle a las estructuras criminales el control efectivo de barrios y colonias.

0: Las infancias que habitan los cinturones de miseria urbana no viven bajo un Estado de Derecho, sobreviven a un régimen de gobernanza criminal donde el reclutamiento forzoso, la extorsión y la ejecución sumaria operan como una impunidad casi absoluta. Para el crimen organizado, la infancia constituye un recurso, para el Estado una cifra prescindible cuya pérdida no altera los presupuestos ni la prioridad de las élites políticas, cada vez más divorciadas de la realidad. Finalmente, el incremento de los suicidios infantiles y juveniles representa el indicador más devastador del diagnóstico social. El suicidio de un menor no solo responde a factores individuales, también constituye un síntoma del entorno que lo rodea. Cuando un niño concluye que la muerte ofrece más esperanza que el futuro, es el país el que aparece moral y socialmente derrotado. La desintegración familiar provocada por la migración forzada, la ausencia de un sistema comunitario de salud mental y el derrumbe de las expectativas socioeconómicas configuran un escenario de abandono. El Estado no solo fracasa en proteger la vida de sus niños, sino que termina destruyendo las condiciones que hacen posible una existencia digna. La persistencia de este escenario durante 2026 desmonta las narrativas oficiales de estabilidad macroeconómica. Un país que devora a su propia descendencia a este ritmo es un proyecto nacional inviable. Por lo tanto, la respuesta no puede seguir reduciéndose a la retórica de la compasión ni a la instalación de mesas de diálogo estériles. Mientras la agenda pública continúe secuestrada por las disputas de poder entre cuatro ambiciosos y el reparto de cuotas judiciales, ninguna política será suficiente. Esta ha sido la columna que ha escrito hoy la abogada Gabriela Castellanos, directora ejecutiva del Consejo Nacional Anticorrupción, titulado Las 197 razones de nuestra quiebra moral. Bien, nosotros seguimos informando en RCV Noticias Nocturno, siempre sobre estos temas de violencia. Lucía Armijo, defensora de derechos humanos, lamenta que al momento van al menos 149 mujeres asesinadas sin control. José Adán López dialoga con Lucía.
1: Auditorio de Radio Canavoces, Lucía Armijo, defensora de derechos humanos. Lastimosamente pareciera que no están respondiendo los entes de seguridad ante la violencia de la mujer, licenciada Lucía.
2: Mucho gusto al honorable público y equipo de Radio Cadena Voces. Es un honor para mí estar aquí. Sí, lastimosamente, pues aunque el ministro de Seguridad diga que han bajado los femicidios, las cifras nos indican que es al contrario, que han subido, ¿verdad? Para el número que se tenía al año pasado, solo a este junio hay alrededor de 10-12 femicidios más, ¿verdad? En este momento, al 3 de julio, que tenemos las cifras de la organización feminista Catrachas, tenemos 149 muertes al 3 de julio. Muertes violentas de mujeres o femicidios. Entonces, eso quiere decir casi una muerte por día, ¿verdad? Una mujer asesinada cada 30 horas, al menos en Honduras. Saludamos la aprobación de las reformas, ¿verdad?, al delito de femicidio, que se aumentaron las penas, que todavía no están tanto como cuando el movimiento feminista logró la tipificación de este delito en 2013, ¿verdad?, pero están un poco más altas que cuando el Congreso las bajó en el Código Penal de 2017, porque lastimosamente eso se hizo. Se bajaron las penas de femicidio, de violencia sexual, entre otras, y ahorita se aumentó la de femicidios otra vez, ¿verdad? Y se hizo una reforma a los conceptos de violencia de género, de agravantes y otros que están muy bien. Están como los pedía el movimiento feminista, pero lastimosamente en prevención no tenemos nada todavía. No se ha aprobado la ley integral contra la violencia hacia las mujeres que habla de la prevención. Sí. Eso es lo importante, todavía no se ha aprobado. También Honduras sigue sin adaptar el protocolo que hizo la ONU sobre investigación de femicidios, que es el más especializado. Entonces,

0: entonces tenemos esos grandes avances, porque ya el aumento de la pena le afecta a alguien que fue capturado por el delito de femicidio. Pero lo más importante es la prevención y luego la investigación.
1: Esa parte va, licenciada Lucía, que pareciera que estos criminales que seguramente violentan a sus mujeres, a sus esposas, en sus hogares y se llaman al silencio las damas por temor quizá, pero pareciera que estos individuos no le tienen temor al endurecimiento de las leyes, licenciada, para ir cerrando.
0: Absolutamente, no le tienen temor porque saben que no van a ser investigados y que si acaso son investigados, de repente no van a ser vistos como sospechosos y peor capturados. Entonces, aquí hay un alto grado de impunidad en los femicidios, es casi el 100%. Entonces, ¿quién no va a cometer un femicidio si el Estado no hace nada contra ellos? Y sí aumentó las penas, pero para eso primero tienen que capturarlo y luego demostrar que es culpable. Con las deficiencias investigativas que tenemos en Honduras, eso casi es imposible que
1: Las
0: declaren a alguien culpable.
1: mujeres tienen que perder temor para denunciar, licenciada Lucía. Tienen que
0: Y
1: perder temor y denunciar al primer incidencia de violencia a ese individuo que vive con ella o que está en su casa.
0: sí, Honduras es el país más femicida de América Latina, por una tasa que dobla a la tasa del país que nos sigue, que es Guatemala. Tenemos más del doble de la tasa. Con una realidad así, el gobierno ya sabe que tiene que actuar en la prevención. Si no actúa en la prevención, dice el derecho internacional, ya tiene el Estado responsabilidad, ¿verdad? Entonces, aquí no se ha actuado en la prevención y sí es importante denunciar, pero tenemos casos terribles como el que hace poco pasó de que la hermana de la víctima de violencia denunció al agresor, porque la ley lo permite, que cualquier persona que sea testigo de violencia de este tipo la puede denunciar. No tiene que ser solo la persona afectada o su familia, cualquier persona. Entonces la hermana de la víctima denunció al agresor y allí hubo total negligencia estatal que el agresor salió y mató a la denunciante.
1: Terrible,
0: Entonces,
1: ¿no?
0: las personas, ¿cómo van a querer denunciar si dicen, si el agresor se da cuenta, viene y puede tomar represalias porque en 24, 48 horas ya está libre? Acá lo que tenemos de terrible en Honduras, que es altamente misógino, es el hecho de que si usted violenta, si usted le va a abrir la casa a X persona, a una persona particular, le violenta la puerta, entra, esa persona le puede matar en defensa propia y todo, hay un castigo de las leyes como debe ser. Pero lo terrible es que si es a la pareja, ahí ya la ley lo
1: Hay
0: permite,
1: que
0: ya
1: endurecer
0: solo
1: las
0: es matar.
1: leyes, hay que endurecer las leyes, licenciada
0: Exactamente,
1: Lucía.
0: hay
1: Es
0: que aprobar la ley de la
1: ponerle grilletes a estos malnacidos asesinos de mujeres, ponerle
0: así.
1: grilletes en los pies para que permanezcan día y noche.
0: Exactamente, es una persona que ocupa una rehabilitación mental, si es que la va a tener, si es que se puede, porque mientras la gente no quiera, no se puede y no siempre se puede. Entonces hay personas que no pueden andar en la calle, que no pueden salir nunca más, pero salen.
1: Sí.
0: Entonces esta rehabilitación es muy fina y el Estado no le da la importancia porque incluso la tiene como falta, como le digo, si es su pareja la que le violenta, entonces lo mandan a barrer, lo mandan, ya no le dan el castigo que es cuando a una persona particular, lo cual es absolutamente, o sea, es al revés. Bueno, es que también cuando
1: Bueno,
0: es una persona particular y es violenta debe ser castigado, pero no digamos si es su pareja.
1: decimos licenciada Lucía Armijo, ella es dirigente de los derechos de la mujer sobre esta cruda realidad que vive el país, donde no disminuye la violencia y pareciera que las leyes no son lo suficiente para poder castigar a estos sujetos y habría que endurecer las leyes según sus consideraciones. José López se recibe y la voz de las noticias.
2: Realizamos una pausa comercial y al regresar, las noticias más importantes del día en RCV Noticias Nocturno. 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
5: Seguimos informando en RCV Noticias Nocturno. En la parte económica, del 100% del dinero que ingresa a Honduras vía remesas, el 90% se va al consumo y solo un 10% es invertido. Así lo da a conocer Sergio Cepeda, economista de la máxima casa de estudios. Dialoga con el periodista Nelson Lanza.
6: Muchas gracias, compañero. En efecto, me acompaña Sergio Cepeda, quien es el director del Instituto de Investigación Económica de la Universidad Nacional Autónoma de Honduras, y esto es para hablar sobre las remesas y la inversión, porque en el boletín económico que ha emitido la Universidad Nacional Autónoma de Honduras prácticamente están sugiriendo que estos recursos de las remesas no se queden solo en 5 departamentos, como está sucediendo, sino que bañen todas las comunidades, porque aquí todo el mundo tiene un pariente en los Estados Unidos.
7: No, claramente, en el último análisis que hemos hecho en el boletín oficial de la universidad, nuevamente hacemos un análisis del tema de las remesas familiares, principalmente por esa evolución que tuvo en el último año, 2025, en el cual vimos que creció más de un 25% en relación a 2024, es decir, que superamos más de 12,000 millones de dólares solamente en estos recursos externos. Pero ¿qué sucede? Tenemos que tener claro que en este sentido el 90% de estos se quedan en consumo, mientras que menos de un 10% se queda en el tema de inversión. ¿Qué pasa en este contexto? Básicamente este 90% de consumo, 5 municipios en el país son quienes reciben esa derrama de estos recursos y que de una u otra manera se ven beneficiados. Por ejemplo, el caso de Distrito Central, San Pedro Sula, Comayagua, Choluteca y La Ceiba, que realmente es donde se concentra un porcentaje bastante importante de las remesas familiares. Entonces, ¿qué pasa con el resto de municipios en el país? No logran beneficiarse específicamente de estos recursos, y el propósito del boletín es hacer un análisis de la manera en cómo estos se pueden invertir, claramente a través de diferentes políticas públicas que se pueden emprender para poder dinamizar este entorno. Y una de ellas es facilitar el tema de productos y canales financieros que permitan de que las personas que reciben estos recursos puedan cobrarlos en los municipios donde están sin tener ninguna limitación, y que al mismo tiempo eso permita no solamente gastarlo en alimentación, en compra de bienes y servicios, en compra de medicamentos, los gastos que comúnmente se hacen, sino que también se puedan invertir de forma tal de que podamos traspasar esa dependencia externa que tenemos hacia una mayor generación de ingresos por parte de estos hogares, y que realmente beneficien no solo al hogar, sino que a toda la comunidad en términos de empleo y desarrollo.
6: ¿Y estos recursos se quedan solamente entonces en las grandes urbes? ¿En las comunidades lo único que queda son las compras al detalle, digamos, en las pulperías?
7: Sí, porque ¿qué pasa en las grandes urbes? Muchos hogares vienen a cobrarlas en estos 5.

0: 5 municipios que mencioné, estas 5 ciudades, y la mayoría no solamente viene a cobrar, sino que aquí realiza compras de alimentos, compras de ropa, medicamentos, etcétera. Entonces, al final, toda esa derrama se concentra en estos 5 municipios, y en donde deberían quedarse, realmente es muy poco ese recurso que queda, tal vez para compras menores, como las tiendas de abarrotes o las mismas pulperías, y realmente ahí es donde debemos nosotros analizar cuál es el fin que debe tener ese desarrollo local, que realmente las remesas, así como vamos también el ritmo, porque ahorita estamos hablando de un crecimiento bastante importante en el caso del primer cuatrimestre del año y que se deben utilizar de forma tal de que, como mencioné, evitemos esa dependencia externa que tenemos.
1: 13, 14% de crecimiento.
0: Más o menos. Recordemos que ahorita estamos superando más de los 3 mil millones de dólares solamente en remesas familiares al mes de abril, y esto nos dice que la tendencia va a seguir porque superaron el mismo monto de 2025. Y eso que 2025, ya a esa fecha, dadas las repercusiones que había en el ámbito migratorio de Estados Unidos, ya notábamos un crecimiento bastante importante. Entonces nos está diciendo de que al final del año las remesas van a seguir ese mismo dinamismo que tuvieron el año pasado y no va a haber esa desaceleración que pensábamos inicialmente y que se va a mantener. No sabemos por cuánto tiempo más, pero hay que aprovecharlo.
1: Y hay que utilizar estos recursos para inversión. ¿Puede la familia destinar dinero para ser emprendedores y generar más recursos?
0: Claro que sí, pero para esto necesitamos que existan políticas públicas que permitan orientarla y una de ellas es el tema de los canales que pueden haber con el sistema financiero, de forma tal de que las familias puedan aprovechar estos recursos para generar sus emprendimientos, sus negocios familiares y que también existan esos canales bajo los cuales realmente las familias tengan esa oportunidad de poder invertir.
1: Bien, muchas gracias. Sergio Cepeda, del Instituto de Investigaciones Económicas de la Universidad Nacional Autónoma de Honduras. Compañeros, retornamos con ustedes.
2: Bien, siempre en materia económica, el periodista José Adán López dialoga con el economista Freddy Tejada en cuanto a esta deuda millonaria que tiene el Estado con la empresa Nacional de Energía Eléctrica. José Adán López, con los detalles.
3: Auditorio Radio con la voz del economista Freddy Tejada. Estas deudas que mantiene el gobierno y otros sectores más deben pagarle a la ENE, porque son millonarias deudas que mantiene de años y no paga, sobre todo las instituciones del Estado, Luis Freddy.
4: Sí, fíjense que las instituciones del Estado realmente cometen esa osadía, digamos, de no cumplir. Las instituciones del Estado deberían ser las primeras en cancelar las deudas, en pagar mensualmente la energía de la Empresa Nacional de Energía Eléctrica, porque al final y al cabo la ANE es una empresa del Estado, pues. Pero contradictoriamente el nuevo gobierno a través de sus instituciones del Poder Ejecutivo pues más bien tiene una enorme deuda que indudablemente debilita, digamos, las finanzas de esta empresa estatal. Ojalá que las autoridades realmente tomen en serio la situación de la Empresa Nacional de Energía Eléctrica y a través del gabinete económico pues tomen la decisión de una vez por todas de cancelarle esa deuda a la ME para ver si eso puede resultar en algo positivo para sus finanzas, ¿verdad?
3: Dentro de estos cambios de la situación de transformaciones a la ENE, debe ir incluido esto, cobrar estas deudas millonarias a las que debe el mismo Estado de años.
4: Bueno, es que mire, si se está haciendo una reforma realmente, la reforma, podríamos decir que una reforma podemos llamarla como un rescate financiero de una empresa, y dentro de un rescate financiero económico de una empresa pues está cobrar las deudas que tiene, porque no hay otra manera pues de cómo rescatar las finanzas de una empresa si no se cobran las deudas, si no se venden, digamos, algunos productos, algunos activos. Entonces, una de las principales funciones de un rescate financiero o de una transformación, en este caso de la ENE, debería de ser recuperar esas deudas, cobrarlas pues al Estado. Entonces yo creo que de una buena vez por todas las mismas autoridades de la ENE deberían de revelar cuál es el monto que la deuda del gobierno

0: través de un decreto se puede buscar que estas instituciones del Estado honren esa deuda y ver de qué manera eso puede servir en el rescate de esta empresa, ¿verdad?
1: Sí, el yo último informe, el último informe que se maneja son 14 mil millones de lempiras que debe el gobierno, no de ahorita, sino de años, y que este monto podía superar ya a esta altura, después de que se hizo este sondeo, a esta altura podrían ser 18 mil millones, mi estimado Freddy.
0: Claro, fíjese que toda institución del Estado tiene un presupuesto, pues.
1: Sí.
0: Y dentro de ese presupuesto debe estar la deuda, pues, o sea, las cuentas por pagar. Entonces, si uno hace un buen análisis, se va a dar cuenta que esos 14 mil millones deben estar distribuidos en el presupuesto de cada una de
1: las presupuesto, cada institución debería tener una obligación que pague mensualmente.
0: Es que debe estar en el presupuesto de cada institución, sí, esa deuda, porque cuando uno elabora un presupuesto, elabora un presupuesto en función de los ingresos y de los egresos, de lo que debe y lo que no debe. Entonces lo raro es que esos 14 mil, 18 mil millones deberían estar distribuidos en cada una de las instituciones para sumar ese monto.
1: Y una obligación
0: es una obligación, y lo extraño es que pase el tiempo y no se ejecute, digamos, no se cobre. Entonces tanto es culpable la ANE por no cobrar como las instituciones por no pagar, ¿verdad?
1: Exactamente. Bueno, decimos a Freddy Tejada, es economista, haciendo estas observaciones sobre el millonario, la millonaria deuda que debe el Estado desde hace años, entre 14 mil a 18 mil millones de lempiras a la ANE. José López Recedo y los Botas Noticias.
2: Este día la plataforma de Defensores de Honduras instó al gobierno a solventar la problemática energética y buscar soluciones para el retorno de los beneficiarios del TPS. El general Isaías Barahona, representante de esta plataforma de generales en condición de retiro, nos da detalles al respecto.
3: Gracias, compañeros y auditorio de Radio Cadena Voces. Dialogamos con el general en condición de retiro, Isaías Barahona.
4: En el país, pero la discusión nos ha llevado a una división de criterios y no tenemos soluciones todavía. En el Congreso todavía no se termina de aprobar una reforma a la Empresa Nacional de Energía Eléctrica, al sector eléctrico, y sobre el TPS lo único que tenemos es efectivamente una manifestación de la Presidencia de la República con una carta que se envió, que probablemente sea lo único que se podía hacer hacia afuera, pero hacia adentro no estamos haciendo tampoco, por lo menos no se ha visto qué está ocurriendo respecto a cómo se van a recibir. Entonces llamamos la atención del pueblo hondureño y de sus autoridades para que enfoquemos esto como que si fuera un terremoto o una tormenta. ¿Por qué lo decimos así? Porque cuando hay tormentas, cuando hay terremotos, nadie se fija si alguien es de un partido o es de otro, o cómo es que llegó al problema. Tiene un problema y hay que resolverlo. Y Honduras, con el retorno de las personas del TPS, puede tener un impacto político, económico, social importante, además de la imagen que va a generar el país. Y si no se resuelve lo de la ANE, al mismo tiempo tenemos dos impactos que pueden dañar a Honduras. ¿Cómo le podemos ofrecer a los tepecianos que retornen, que van a poder instalar sus empresas aquí en Honduras, si no les podemos ofrecer energía eléctrica de calidad a precios adecuados? O sea, tenemos un problema que no se puede resolver con el fraccionamiento que estamos viendo a nivel del Congreso, con el fraccionamiento político general. Aquí tenemos que entrar todos los hondureños como un conjunto unificado, viendo un problema de Honduras, no de un partido, no tratando de sacarle un beneficio a favor de un partido o del otro, o contra uno o contra otro. No, necesitamos resolver los problemas pensando en los intereses, primero, de los tepecianos que vienen de regreso, de sus familias, el resto de los hondureños y de toda la ciudadanía que está siendo afectada por las fallas de la energía eléctrica. Ya se subió a un 12%, pero todavía no vemos con certeza que se le esté cobrando a los deudores. Y entonces, ¿cómo es que los ciudadanos sí están obligados a pagar, pero algunos deudores o grandes deudores todavía no están siendo exigidos? Así que por eso Defensores de Honduras ha tomado la decisión de plantearlo como una exigencia de la situación en la que Honduras debe concurrir. Todas las fuerzas del Poder Nacional deben sumarse para encontrar soluciones, no de un partido, sino de Honduras, con la conducción obviamente del gobierno, porque es quien tiene la autoridad para hacerlo.

0: General, en el comunicado ustedes decían que a los políticos que paren de hacer política, porque hay muchos que andan haciendo política y no enfrentan de una vez por todas el tema del ENE y el tema del TPS, ustedes dicen en el comunicado.
1: Bueno, la política es constante y eso hay que entenderlo, pero el activismo no tiene por qué ser constante. Cuando ya se está en funciones, por ejemplo, diputados en el Congreso, está bien que lleven propuestas distintas, pero no que se conduzcan por los intereses de un partido o por los intereses de un grupo que presiona. Deben conducirse, y sus propuestas y decisiones deben conducirse por las necesidades del pueblo hondureño, por la importancia que tiene el sector eléctrico en este caso y por la importancia que tienen los ciudadanos que van a retornar por el tema del TPS. Y eso solo para enfocar dos de los temas, pero igual debe pasar con el tema de seguridad, con el tema de educación, con los temas de salud. O sea, no podemos seguir divididos continuamente, de manera constante, alrededor de las temáticas nacionales, cuando son de interés. Hay que resolverlas primero.
2: Bien, hemos escuchado declaraciones del general Isaías Barahona. Con esa información retornamos a Estudios Municipales. Seguimos informando en RCV Noticias Nocturno. Ya advierten que se avecina un brote de sarampión en el país. Así lo vaticina el doctor y diputado Carlos Sumaña, quien dialoga con el periodista Joel Morales.
3: Muchas gracias, compañeros, oyentes de Radio Cadena Voces, la voz de la noticia. El doctor Carlos Sumaña, él es diputado del Congreso Nacional de la República. Doctor, pero platicamos con usted ahora del sarampión. ¿Ya se entronó el sarampión en Honduras?
4: Sí, muchas gracias. Mire, hoy soy portador de malas noticias, especialmente para el departamento de Cortés. 29 años teníamos de no tener un caso autóctono de sarampión en Cortés, y hoy se han confirmado 4 casos por parte de la Secretaría de Salud. ¿Y por qué digo que son autóctonos? Porque aquí contrajeron el virus. El padre fue a Copán y el padre lo trajo a sus hijos. Hoy tenemos 4 casos y tenemos a nivel nacional 200 sospechosos que los está estudiando la Secretaría. Pero lo más grave es el porcentaje de vacunas que tenemos en este momento, que en algunos lugares ridículamente llega al 30%, en otros 50%, y el que más tiene 60%. Realmente muy mal. La población no ha entendido que las vacunas son buenas. Desafortunadamente los antivacunas han ganado algún terreno, queriendo convencer a la población que las vacunas dan autismo, problemas cardíacos, cuando no es cierto. No le haga caso a los antivacunas, no tienen ninguna evidencia científica. Y sí, las vacunas acabaron con el sarampión, pero desafortunadamente este bajo porcentaje nos tiene al borde de un brote más importante.
5: También consultarle, doctor, ¿cuáles son los sectores que reportan bajas de vacunación?
4: Bueno, mire, los sectores son los rurales que reportan baja. Y hay lugares de Cortés que tenemos entendido que la doctora Villatoro nos ha dicho que hay un 30%, es ridículamente bajo. Y este no es problema de la Secretaría siempre ha tenido las vacunas. Este es problema de que la gente cree que estas enfermedades ya no existen. Y mire, ya tenemos 10 niños muertos por toferina. Toferina, una enfermedad que ya había desaparecido de Honduras. ¿Cómo es posible que se muera un niño por toferina? Pero más infeliz estaría si se muere alguien por sarampión. Mire, voy a usar una palabra que me inmortalizó durante la pandemia. Tenemos en la jeta de Cortés el sarampión en este momento. Y si usted abre la jeta donde no le corresponde, va a pescar el sarampión. Y si usted abre la jeta y no está vacunado, va a pescar el sarampión. Y vea, como lo dije en COVID-19, no se vaya a morir alguien por sarampión, una enfermedad que es totalmente prevenible.
3: Ahora, doctor, ¿cuál es la dirección o hacia dónde se dirige el país ahora que ya están surgiendo casos en municipios grandes como San Pedro Sula y que hay 200 casos en estudios por sospecha?
4: Nos dirigimos hacia un brote, no hacia una pandemia, porque como tenemos, aunque sea entre un 30 y 60% de cobertura, y en algunos lugares hasta un 80%, no nos va a dar una epidemia como COVID-19, pero sí nos va a dar un brote. Y de ese brote, estadísticamente está comprobado que se mueren personas. Entonces, no importa cuántos casos tengamos, el problema es que es una enfermedad que no la teníamos desde 1997, y hoy por la desidia de la población la tenemos. Así que estoy invitando a la gente que entienda que las vacunas son buenas y que las vacunas le van a salvar la vida si usted lo hace.
3: ¿En cuánto tiempo se puede dar este brote?
4: Imagínese usted que cada caso de sarampión puede contagiar 10.

0: 18 personas, es el virus de más alta contagiosidad que conocemos los humanos. Entonces, este señor que prácticamente infectó a sus hijos, si tuvo contacto con personas no vacunadas, ahí de ese núcleo familiar van a salir unos 50 casos por lo menos. Entonces, es una cuestión, yo felicito a la Secretaría, 14 brigadas montó para andar buscando todos los casos de sarampión que pudo haber contaminado a esta persona. Esperemos que dé efecto y que realmente bloqueemos este brote que está aparentemente iniciando en Cofradía Cortés.
1: Bien, muchas gracias. El doctor Carlos Umaña ha estado con nosotros en Radio Cadena Voces, la voz de la noticia.
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3: Cuando usted discute con alguien, ¿es usted quien levanta la voz o la otra persona? Cuando un matrimonio está en conflictos y uno de ellos levanta la voz o ambos levantan la voz, jamás van a buscar una solución adecuada. Cuando un padre le levanta la voz a su hijo y ese también le levanta la voz, hay un irrespeto y jamás van a llevar a un acuerdo. O cuando un hijo irrespeta a su padre, también. O entre hermanos, o usted como gerente o jefe, usted le grita a un empleado, lo que va a hacer a ese empleado lo va a dañar. En el libro de Colosenses, capítulo 4, verso 6, dice lo siguiente: que sus conversaciones sean cordiales y agradables, a fin de que ustedes tengan la respuesta adecuada para cada persona. El enojarse no es correcto. Bueno, la Biblia dice que nos podemos enojar sin pecar. Pero cuando usamos palabras hirientes, cuando tratamos al cónyuge de una manera irrespetuosa, afecta enormemente. Hay muchos divorcios o en proceso de divorcio debido a esa falta de respeto del esposo hacia la esposa o viceversa. ¿Cuántas rupturas familiares cuando un padre respeta a sus hijos o los hijos irrespetan a sus padres? Forman una terrible situación. Las enemistades entre familia comienzan cuando hay discordia. Y Satanás quiere destruir su familia. Y es por eso que hay que poner en práctica principios bíblicos. Por favor, ya no siga dañando a sus seres queridos. Aprenda a amarlos. Recuerde, para Dios no existe nada imposible.
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1: El siguiente tema me trae muy bonitos recuerdos de algo que se grabó en el año 2017. Gracias a la ejecutiva por permitirme cantarla de nuevo, con mucho cariño y con mucho respeto. Se llama Vas a estar bien.

0: 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Natanael Cano es considerado el pionero de los corridos tumbados. Fusionó el regional mexicano con el trap urbano. Fue de los primeros en conectar con audiencias jóvenes globales.
1: Y estamos viviendo definitivamente los mejores tiempos de la música regional mexicana.

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3: Más de 3 metros bajo tierra, un grupo de arqueólogos descubrió una teniente. Ella estaba muy enterrada y ahora ha vuelto para desempolvar la noche.

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3: Vamos con un tema romántico, por ahí para los enamorados, para los románticos, para las parejitas. Recordando esos temas preciosos, se llama Deja, compa, póngale el sentimiento bonito.
4: Esas canciones que me gustan. Esas son las buenas, mi mozo.
3: Muy bonita canción.
4: Usted es el bueno para empezar esa canción.
3: Hombre, vamos a echarle.

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1: ¡Arriba Mazatlán!
2: ¿Sabías que?
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2: ¿Sabías que?
3: ¿Sabías que?
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2: ¿Cómo estamos, Monterrey? A lo mejor Banda MS.

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1: Por eso aprovecho de cada momento, pues consciente estoy de que no soy eterno.

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0: ¿Sabías que?
1: ¿Sabías que?
0: Fuerza Régida. Se formaron en California, pero con raíces mexicanas. Han llevado el regional a playlists globales de streaming. Su estilo es más urbano y directo.
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1: Me está gustando la.

0: Pollo.
1: Les enviamos esto bonito en colaboración con nuestros amigos de Calibre 50, Banda Carnaval. Muchísimas gracias por todo el apoyo. Ánimo, mis amigos, y esto dice.

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1: Salud.
2: ¡Mi carnal Edwin Cass!
3: Mi carnalito era Darceo.

0: Bosque. Grupo Firme. Rompieron récords de asistencia en conciertos masivos en México y Estados Unidos. Su vocalista, Edwin Cass, antes trabajaba vendiendo ropa. Son conocidos por hacer conciertos tipo fiesta con interacción constante con el público.
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0: Muchísimas gracias para todos ustedes. Calibre 50. Banda Carnaval.
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1: Los envidiosos dirán que estoy en Mazatlán, Sinaloa. Pero ya me dieron la visa, carnal. ¡Joaquinito! ¡Jálate, viejo!

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2: ¿Sabías que?
3: ¿Sabías que?
2: ¿Sabías que?
3: ¿Sabías que?
2: Peso Pluma, su nombre real es Hassan Emilio Cabán de Laija. Popularizó aún más los corridos tumbados a nivel mundial. Ha colaborado con artistas internacionales como Drake. Su estilo mezcla regional mexicano con trap y reggaetón.
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1: Grupo Frontera y Los Dorados, un duetito. Esto es La Pareja Ideal.

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3: Hey, Cami. ¿Qué pasa, mi hermano? 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
4: Pipe, lo que pasa es que no he podido olvidarla. 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
3: ¿Pero qué pasó? ¿Por qué?

0: ¿Sabías que?
1: ¿Sabías que?
0: ¿Sabías que?
1: ¿Sabías que?
0: Banda MS, su nombre significa Mazatlán, Sinaloa. Son referentes en canciones románticas dentro del regional. Han llenado escenarios históricos en Estados Unidos.
2: Creo que eso es muy bonito, que la gente te coree un tema de Banda MS.

0: te echaste la de... Que no te la quiero regar.
1: No, te digo, el escenario es suyo.
0: ¿Ya te echaste la de broche de oro?
1: No, no la echamos. Bueno, pues, para todos los enamorados de esta noche.

0: muchas gracias.
1: ¡Hoy no más!
0: Sígasela pasando bien bonito. Gracias. Dios me lo bendiga, con permiso.
2: Un honor estar con el compañero Flaco. Era más.
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5: Damas y caballeros, buenas noches. A continuación, la baila.

Cristian Nodal creó el estilo llamado mariacheño, mezcla de mariachi y norteño. Se hizo famoso mundialmente con solo 18 años. Es uno de los artistas más premiados de su generación.

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1: ¿Sabías que?
2: ¿Sabías que?
0: ¿Sabías que? Karin León, antes de ser solista, formó parte del grupo Arranque. Tiene influencias de rock y country, lo que le da un estilo único. Ha ganado premios internacionales sin perder su esencia norteña.
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3: Muy contento de estar con todos ustedes. Es un gran honor el haber llegado a las tierras de Jalisco y que nos reciban desde el primer momento con los brazos abiertos. Muchas gracias, oiga. Muchas gracias. Sinceramente, muchas gracias. Tantas personalidades, tantos amigos que están aquí con nosotros, oiga. Desde aquí abajo hasta allá, hasta arriba. Saludos, oiga. Muchas gracias. En todo Guadalajara estamos de fiesta. Están los panamericanos y nosotros aquí de fiesta con todos ustedes. Julián Álvarez, el norteño banda. ¡Manda cielo!

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0: viejo. Agarra el
1: tequila.
0: Échale macizo, compa.

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1: Auditorio Nacional, muy buenos días. Bienvenidos a RCB Noticias Matutino. A través de Radio Cadena Voces, transmitiéndole desde Tegucigalpa, capital de la República de Honduras, a través de nuestras frecuencias a nivel nacional. Con José Ramírez en el Máster Central, Héctor Ponce quien les habla y todo el equipo de prensa que dirige el licenciado Dagoberto Rodríguez, le damos las más de las cordiales bienvenidas a usted, que siempre está con nosotros desde esta hora temprana de la mañana, para que estar bien informado a través de nuestras frecuencias 88.3 en la zona oriental del país, 93.3 aquí en la zona central y 98.1 en San Pedro Sula, además de nuestra multiplataforma digital, ahí nuestra app Grupo Wimbosa que usted puede descargar totalmente gratis a través de su Google Play o su Play Store en su teléfono inteligente, totalmente gratis para que esté al alcance de un clip ahí bien informado. Usted puede interactuar con nosotros, puede escucharnos, puede vernos y puede leernos porque contamos con el mejor de los periódicos digitales en nuestro sitio web rcb.hn. Bienvenidos a RCB Noticias Matutino, correspondiente a este día 7 de julio. Sí, señores, 7 de julio de 2026. Por la gracia de Dios, nuevamente con ustedes para llevarles las informaciones nacionales, centroamericanas e internacionales. E iniciamos con esta palabra de Dios que dice: y mirándolos Jesús les dijo, para los hombres esto es imposible, mas para Dios todo es posible. San Mateo 19:26 es la palabra de Dios para este día y con la cual iniciamos RCB Noticias Matutino, ya dándole la bienvenida a Yesli Ferrera que está con nosotros aquí esta mañana en RCB Noticias Matutino. Muy buenos días, Yesli.
2: Muy buenos días a toda la audiencia de Radio Cadena Voces. El día de hoy venimos cargados de mucha información para que usted esté informado

0: a través de nuestras plataformas. Para dar inicio, pues vamos a empezar con los avances.
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2: Mucha atención a nuestra propuesta informativa aquí en RCV Noticias Matutino. Emergencia hídrica continuará durante los próximos meses. Represas de la capital siguen por debajo del 40%.
0: Entra en vigor nueva ley de femicidios en medio del aumento de muertes violentas de mujeres en Honduras.
2: Consejo Nacional Anticorrupción auditará subasta del avión presidencial. Cada hora de vuelo costó 670.803.99 lempiras a los hondureños.
0: Más de 1,000 personas han perdido la vida en accidentes de tránsito, de los cuales al menos 100 son motociclistas.
2: Gremios proyectan que alrededor de 80.000 MIPYMES a nivel nacional cerrarán este segundo semestre del presente año por las condiciones del país.
0: En auge la Reserva Internacional de Honduras, gracias a las remesas internacionales, señalan economistas.
2: En vista de que la tarifa de la Empresa Nacional de Energía Eléctrica se va a incrementar, los miembros de la sociedad civil exigen explicaciones acerca de las técnicas de rescate que pretenden llevarse a cabo.
0: Dos ondas tropicales ingresan a Honduras esta semana, según Senaos.
2: La falta de alumbrado público mantiene en preocupación a los vecinos de la residencial La Florida. Los habitantes denuncian que varios postes permanecen con los bombillos quemados y aseguran que pese a las reiteradas solicitudes a la ENE, el problema continúa.
0: Brigada Médica de Israel permanecerá por 10 días operando en el Hospital San Felipe. Además de eso, está brindando apoyo a Honduras en agricultura, alimentación y defensa.
2: La Cámara de Comercio e Industria de Tegucigalpa pide a la ciudadanía capitalina tomar conciencia en cuidar el agua, ya que se tiene y la misma que no se tiene, y hay que cuidar la poca que hay, según la Cámara de Comercio e Industria de Tegucigalpa.
0: Encuentran cadáver de hombre en una bolsa y detienen a pastor acusado por violación y reportan la detención de al menos 20 personas durante el fin de semana.
2: Después de recibir un atentado, muere cuando era atendido en un centro asistencial un contratista de 52 años de edad. Estas y otras informaciones aquí en RCV Noticias Matutino.

0: Muy buen día, este es el pronóstico del estado del tiempo de este martes 7 de julio. Para este día estarán predominando condiciones secas en la mayor parte del territorio nacional. Una vaguada en altura va a estar interactuando con el transporte de humedad desde el Mar Caribe y esto va a estar produciendo lluvias y chubascos principalmente en la región oriental, áreas de la región norte y también en la región noroccidental. También esperamos presencia del polvo del Sahara en concentraciones de 30 a 40 microgramos por metro cúbico. En cuanto a la altura del oleaje, estaría de 1 a 3 pies en el litoral Caribe y también de 1 a 3 pies en el Golfo de Fonseca. A continuación, el pronóstico de temperaturas a nivel nacional.
1: Gracias, don José Pavón, por la información desde el Centro de Estudios Atmosféricos, Oceanográficos y Sísmicos, quien nos brinda la información y le damos a conocer a usted aquí las temperaturas a nivel departamental a través de RCV, la voz de las noticias. En el departamento de Atlántida tendremos temperatura máxima de 31 grados y una mínima de 24.
2: En el departamento de Choluteca tendremos una máxima de 39 y una mínima de 27.
1: En el departamento de Colón, máxima de 31, mínima de 26.
2: En el departamento de Comayagua, una máxima de 34 y una mínima de 21 grados.
1: En el departamento de Copán, máxima de 28, mínima de 19, con precipitaciones al extremo del día de un 3%.
2: En el departamento de Cortés, una máxima de 24 y una mínima de una máxima de 34 y una mínima de 24.
1: Mientras tanto, que en la zona oriental del país, ahí en el departamento del Paraíso, máxima de 30, mínima de 20, con pronóstico de lluvia al extremo del día.
2: En el departamento de Francisco Morazán tendremos una máxima de 31 grados y una mínima de 20.

0: 21, el día de hoy estará soleado.
1: En gracias a Dios, máxima de 31, mínima de 24, con lluvias al extremo del día, de débiles a moderadas, un 20% de precipitación para el departamento de gracias a Dios.
0: En el departamento de Intibucá tendremos una máxima de 26 y una mínima de 15.
1: En Islas de la Bahía, lluvias para el extremo del día, un 3% de probabilidad, 27% de temperatura mínima y una máxima de 30 grados.
0: En el departamento de La Paz, el día de hoy estará soleado con una máxima de 31 y una mínima de 21.
1: Mientras tanto, que en el departamento de Lempira, máxima de 30, mínima de 20, parcialmente nublado en el departamento de Lempira.
0: En Ocotepeque tendremos una máxima de 31 y una mínima de 21.
1: Mientras tanto, que en el departamento de Olancho, con tormenta eléctrica para este día, al extremo de este día martes, 10% de probabilidad de lluvia en ese sector de Olancho, que tendrá una temperatura máxima de 31 grados y una mínima de 21.
0: En Santa Bárbara habrá una precipitación con lluvia eléctrica del 35%, con una máxima del 33 y una mínima del 23.
1: En el departamento de Valle, cálido en el departamento de Valle, 37 grados, temperatura máxima y una mínima de 26, 0% de precipitación en este sector sur del país, parcialmente nublado.
0: En el departamento de Yoro habrá una máxima de 30 y una mínima de 20. Habrá precipitación de un 15% con poca lluvia.
1: Predominarán las condiciones secas en la mayor parte del territorio nacional. Sin embargo, el transporte de humedad desde el Mar Caribe estará interactuando con una vaguada en altura, produciendo lluvias débiles a moderadas en la región oriental, noroccidental y áreas del norte. Asimismo, persiste la presencia de polvo del Sahara en concentraciones de 30 a 40 microgramos por metro cúbico. La fase lunar continúa en luna llena. La luna llena ahí es donde aúllan los lobos, ¿verdad, José? Cuidado. El oleaje de 1 a 3 pies en ambas costas y el sol saldrá a las 5:26 y se ocultará a las 6:21 de la tarde. Así que estas son las condiciones climáticas en la información que nos brinda el Centro de Estudios Atmosféricos, Oceanográficos y Sísmicos. Las 5 de la mañana con 11 minutos en RCB Noticias Matutino. Vamos al campo policial a informarle aquí a través de la voz de las noticias.
0: Encuentran cadáver de hombre en bolsa y detienen a pastor acusado por violación. Esto nada más que reportan también al menos 20 personas durante el fin de semana.
1: Joel Morales desde San Pedro Sula nos tiene aquí el siguiente reporte policial para RCB Noticias Matutino.
2: Buenos días, compañeros oyentes de Radio Cadena Voz, es la voz de la noticia. A continuación presentamos el resumen policial del norte del país. El cadáver de un hombre fue encontrado en el interior de una bolsa plástica a orillas del bulevar que del municipio de La Lima conduce a la ciudad del Progreso en el departamento de Yoro. El cuerpo sin vida del hombre, que no fue identificado, quedó en la calzada que está frente a la colonia 15 de septiembre de esa transitada vía de comunicación. Las autoridades hicieron el levantamiento respectivo y luego trasladaron el cadáver del hombre a medicina forense, donde le practicaron la autopsia y tratarán de hacer el reconocimiento a través de las huellas dactilares. También agentes de la Policía Nacional Preventiva detuvieron ayer a un hombre por suponerlo responsable del delito de maltrato familiar en contra de su compañera de hogar. Según el informe, el hombre de 43 años habría golpeado en reiteradas ocasiones a su compañera de hogar en una vivienda del barrio Cabaña de San Pedro Sula. La mujer aseguró a las autoridades que su compañero la amenazaba en reiteradas ocasiones y la agredía, situación que le provocó temor y ayer decidió comunicarse con las autoridades, que llegaron hasta la vivienda y detuvieron al hombre y lo pusieron a disposición del Ministerio Público. Asimismo, en el informe se destaca que en posesión de 47 envoltorios que contenían cocaínas listas para su comercialización y distribución,

0: fue capturado por agentes de la Policía Nacional Preventiva un supuesto miembro de la Mara MS-13 en el municipio de Villanueva, en el departamento de Cortés. El detenido, de 57 años, a quien apodan La China, cayó en poder de la policía en la aldea El Sauce y luego fue trasladado a la fiscalía de turno para que le inicien el proceso legal por este delito. También la policía logró la detención de un pastor evangélico a quien señalan de haber abusado sexualmente de una menor de 12 años en el municipio de Villanueva, Cortés. Según lo que relata la vocera de la policía, Dania Cruz, el pastor se encontraba prófugo y fue detenido por las autoridades el día de ayer. Sobre este hecho y sobre la detención de al menos 200 personas por diferentes delitos y faltas, nos amplía la vocera Dania Cruz.
1: Sí, efectivamente, mediante el resultado de las diversas operaciones de las últimas horas de la Policía Nacional, donde se han intensificado las operaciones destinadas a la reducción de incidencias y de muertes violentas, es por ello que también, dándole respuesta a la población hondureña, se han efectuado diferentes operaciones desde los días viernes, sábado y domingo, teniendo resultados positivos con detenciones de importancia. Solo en el Valle de Sula tenemos contabilizado un total de 193 personas, las cuales han sido retenidas y otras capturadas por diferentes comisiones de delitos. Entre ellos tenemos 30 personas capturadas por la comisión de diferentes delitos, 163 retenidos, esto por faltas varias, por estos andaban haciendo escándalos en las vías públicas o andaban buscando riñas entre negocios que venden bebidas alcohólicas. También tenemos lo que es 7 órdenes de captura, las cuales se encontraban vigentes de solicitud, esto por los juzgados correspondientes de acá de San Pedro Sula, por delitos que algunas personas tenían pendientes para realizar su procedimiento correspondiente en ley. También se ha dado comiso de diferentes tipos de drogas, esto en barrios y colonias de acá, como Chamelecón, entre otras, que en realidad se dedican a estas personas a la venta y distribución de drogas y al microtráfico. Para ello tenemos lo que es 15 personas, las cuales han sido remitidas, esto por también tráfico de drogas, por suponer las responsables de este mismo delito, debido a que se les ha encontrado diversos carrucos, supuesta hierba, marihuana y crack. Dentro de la operatividad que se menciona, también en las últimas horas se ha detenido a un pastor, el cual se le venía dando seguimiento debido a una denuncia que interpusieron unos padres de una menor de edad de 12 años, esto en Villanueva, Cortés, donde se mencionó que este habría abusado sexualmente de esta menor, en lo cual se ha dado la detención para que se efectúe el procedimiento correspondiente en ley. Continúan las operaciones enfocándose también para seguir con la reducción de incidencias y muertes violentas, que ha sido bastante notorio el trabajo que efectúan nuestros funcionarios policiales.
0: Hemos escuchado a la portavoz de la Policía Nacional Preventiva en el norte del país, la inspectora Dania Cruz. Compañeros, regresamos con ustedes a Radio Cadena Voces, la voz de la noticia.
2: Mientras tanto, que aquí en la zona central del país, después de recibir un atentado, muere cuando era atendido en un centro asistencial un contratista de 52 años. Por otra parte, un ingeniero de telecomunicaciones que fingió su secuestro fue capturado en la colonia Los Robles, en Comayagüela. Hugo Estidvidense nos tiene este y otros hechos policiales para RCV Noticias Matutino.
3: Gracias, compañeros en los estudios, y a todos los oyentes de Radio Cadena Voces. A continuación, un resumen de hechos policiales donde detallamos que un contratista fue asesinado a balazos cuando se conducía en un vehículo por la colonia Divino Paraíso de Comayagüela. La víctima fue identificada como Elvin Fabricio Flores Ulloa, de 52 años, residente de la colonia Nueva Capital y originario de Juticalpa, Olancho. De acuerdo con la información preliminar, dos hombres que se movilizaban en una motocicleta interceptaron el pick-up verde en el que viajaba y le dispararon en repetidas ocasiones para luego escapar con rumbo desconocido. A la escena donde quedó el vehículo llegaron agentes de la Policía Preventiva para acordonar el área. Durante la inspección fueron encontrados varios casquillos de un arma automática, los cuales serán analizados como parte de las investigaciones. El hombre gravemente herido fue trasladado a la clínica periférica de la colonia Mayangle, donde expiró a consecuencia de las múltiples heridas de bala. Posteriormente, el cuerpo fue trasladado a la morgue del Ministerio Público, donde se le practicó la autopsia de ley

0: y luego fue entregado a sus familiares para que le dieran cristiana sepultura. Hasta el momento se desconoce el motivo del crimen y la identidad de las personas que le quitaron la vida, por lo que las investigaciones continúan para esclarecer el caso. Un comerciante de 73 años fue asesinado a balazos mientras se encontraba en un comedor del barrio Centro, en el municipio de Guaymaca, Francisco Morazán. La víctima fue identificada como Conrado Medina Ortiz, originario de Tiupacenti, El Paraíso y residente en la aldea El Zapote de ese mismo municipio. De acuerdo con la información preliminar, Medina Ortiz se encontraba ingiriendo alimentos cuando salió del establecimiento para saludar a un familiar. En ese momento, dos hombres que se movilizaban en una motocicleta le dispararon en repetidas ocasiones y huyeron del lugar, dejando al comerciante sin vida. Tras el ataque, agentes de la policía preventiva llegaron a acordonar la escena, mientras personal del Ministerio Público y de la Dirección Policial de Investigaciones realizaron el levantamiento cadavérico conforme a ley e iniciaron las diligencias para esclarecer el crimen. El cuerpo fue trasladado a la morgue de medicina forense de Tegucigalpa, donde se le practicó la autopsia correspondiente antes de ser entregado a sus familiares. Hasta el momento se desconoce el móvil del asesinato y la identidad de los responsables, porque las investigaciones continúan. Por otra parte, lo que parecía un secuestro terminó en un engaño. Un ingeniero de 42 años fingió haber sido privado de su libertad exigiendo la cantidad de 40 mil lempiras a su pareja a través de WhatsApp para hacer creer que debía pagar un rescate. Al ser encontrado, confesó que nunca estuvo secuestrado y que planeó la farsa porque ya no quería continuar la relación y buscaba unos días de paz.
1: De víctima a sospechoso del delito de simulación de infracción inexistente, se ha logrado pues señalar a un sujeto de 42 años de edad, de profesión ingeniero en las telecomunicaciones, y este trabajo ha sido desarrollado por nuestros especialistas de la Unidad Nacional de Antisecuestro de la DPI, en el cual pues un sujeto ha fingido su propio secuestro y este estaba exigiendo y haciéndose pasar por los criminales, a su propia pareja le estaba cobrando el rescate de 40 mil lempiras. Al momento de desarrollar este tipo de técnicas especializadas por nuestros funcionarios de la UNAS, se logró ubicar en una de las casas de esta misma colonia donde supuestamente había sido secuestrado, en la colonia Los Robles. Según la denuncia, esta persona había sido interceptada por miembros de estructura criminal, el cual pues lo habían privado de su libertad. Y lógicamente, como hemos mencionado, estaban exigiendo la suma de 40 mil lempiras a su pareja sentimental. Se ubicó en otra casa de esta misma colonia y al momento de ser localizado, este terminó pues definitivamente mencionando de que estaba escapando o huyendo de su propia pareja sentimental.
0: Un informe de Guastimidense para Radio Cadena Voces, la voz de las noticias.
2: Las 5 de la mañana con 21 minutos en RCV Noticias Matutino.
3: La falta de alumbrado público mantiene en preocupación a los vecinos de la residencial La Florida. Los habitantes denuncian que varios postes permanecen con los bombillos quemados y aseguran que pese a las reiteradas solicitudes a la INE, el problema aún no ha sido atendido. Con el reporte nos vamos con nuestra compañera Gabriela Campos.
4: Gracias, compañeros en estudios principales de RCV, la voz de las noticias. En efecto, con una ciudadana que va a hacer este día una denuncia, Elizabeth Torres, quien es vecina de la residencial La Florida, y es que está denunciando que no hay alumbrado público porque están quemadas la mayoría de postes que son los encargados de brindar lo que es esta luz o alumbrado público. ¿Sí nos amplía?
5: Sí, buenos días. Mi nombre es Elizabeth Torres, vivo en la residencial Lomas de La Florida. Esta denuncia es porque hemos hecho diversos reportes a la compañía ENE para informar que tenemos reducción de alumbrado público. Del 100% de lámparas que tenemos en la residencial estarán funcionando solo el 50%. Se han hecho varios reportes, se han metido escritos, se han hecho llamadas, y no nos dan solución, no vienen. La residencial está, se podría decir que completamente en penumbra, porque uno sale con los hijos, las mascotas, a pasearlos, y paseamos en oscuridad porque no tenemos el suficiente alumbrado. Entonces ese es mi reporte, por favor, que la compañía pues pudiera venir a solucionarnos este problema.
4: Algo muy importante que me mencionaba usted, Elizabeth, es que se han hecho todos los requerimientos que se necesitan para que la ENE venga a revisar.

0: los postes y cambie lo que son las bombillas de estas luces, pero sin embargo se han hecho a oídos sordos porque no reciben respuesta, pese a que la Junta Directiva constantemente está preguntando por esta problemática.
1: Sí, de hecho yo en diciembre levanté un reporte vía telefónica, me dieron mi número de reporte, dijeron que iban a venir y no vinieron. Hace que será como un mes, se metió un nuevo escrito y es la fecha que no vienen a solucionarnos el problema.
0: Y es bastante importante mencionar que se paga bastante alumbrado público y este pues tendría que ser un servicio que sí o sí tendría que estar por la cantidad de dinero que se paga.
1: Exactamente. Nosotros como residentes, en nuestro recibo nos cobran nuestra aportación a alumbrado público y pues estamos a la mitad de la lámpara funcionando.
0: Bien, muchísimas gracias. Hemos escuchado la denuncia, esperando a que las autoridades del ENE pues puedan venir y así poder cambiar estos bombillos y así poder garantizar el alumbrado público a los vecinos de la residencia de La Florida. Compañeros, con ustedes, estudios principales de RCV, La Voz de las Noticias.
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3: En lo que va del año, 1029 personas han perdido la vida en accidentes de tránsito y 110 son motociclistas. Según cifras de Vialidad y Transporte, el subcomisario Darwin Hernández, jefe del CIAT, al habla con Hugo Estidmidense.
4: Gracias, compañeros en los estudios y a todos los oyentes de Radio Cadena Voces. El jefe de la sección de investigación de accidentes de tránsito, el subcomisario Darwin Hernández. Subcomisario, en Honduras estamos teniendo una gran problemática. La situación de muertes por accidentes de tránsito y precisamente en ejes carreteros donde conductores no están respetando las leyes de tránsito. Tuvimos el accidente de este conductor de bus que pues dejó el saldo trágico de 3 personas muertas y varios heridos.
5: Sí, muy buenas al pueblo hondureño. Lamentamos esta situación principalmente de este accidente en el sector de Lloro, donde pierden la vida 3 hondureños. Producto, como usted bien lo decía, de la imprudencia, la irresponsabilidad, en este caso pues el conductor de este autobús tomó la decisión de hacer una maniobra de adelantamiento a un vehículo pick-up y pues este, mientras realizaba un viraje hacia la izquierda porque estaba próximo a un cruce.
4: Ahora, en estos casos que se están dando ahorita, tantas muertes, hay bastantes menores de edad que están muriendo en accidentes de tránsito que están conduciendo motocicletas.
5: Así es, lamentable, como le digo, de estos, por ejemplo, ya llevamos 1029 muertos de lo que va de este año, de estos 1029, 110 son conductores que eran menores de edad. Y esto también es preocupante porque el 10% de estos muertos representa a un menor de edad y el llamado aquí a los padres de familia a ser responsable y no ceder el vehículo a una persona que carece de las habilidades principalmente para la conducción.
4: Como experto usted en investigación de accidentes de tránsito, ¿cuáles son las mayores causas que estamos teniendo ahorita de siniestros viales?
5: Así es, hay varios factores, como el factor humano principalmente, el 90% se da por exceso de velocidad, se da por ir conduciendo bajo ingestas del alcohol, principalmente los fines de semana, o por realizar maniobras a exceso de velocidad, que también la velocidad es determinante al momento de un accidente vial.
4: Subcomisario, ¿no hay conciencia de los ciudadanos? ¿Siguen conduciendo vehículos, aún que ya está decomisada su licencia por el Colemio?
5: Así es, falta de cultura, falta de conciencia, falta de respeto a la normativa. Muchos conductores que, por ejemplo, en nuestra base de datos hay 23.000 personas que están suspendidas su licencia por conducir en estado de ebriedad y sabemos que muchos de ellos continúan realizando la misma actividad.
4: Ahora, y en el caso del equipo pesado, hay muchos que no cuentan con este permiso de conducir para andar estos vehículos y pues están ocasionando accidentes de tránsito.
5: Así es, y como le digo, no tienen la experticia, ni siquiera hay muchos que no tienen el permiso de conducir, muchos que no tienen los permisos de operación, y esto pues conlleva a tener una menor experiencia y terminar en un accidente de tránsito.
4: El subcomisario Darwin Hernández, jefe de la sección de investigación de accidentes de tránsito, un informe de Huastividense para Radio Cadena Voces, La Voz de las Noticias.
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7: Mucha atención, auditorio de Radio Cadena Voces. La emergencia hídrica continuará durante los próximos meses. Represas de la capital siguen por debajo del 40% y se

0: víctimas que podrían radicalizarse los racionamientos en la capital de la República.
1: Entra en vigor nueva ley de femicidios en medio del aumento de muertes violentas de mujeres en Honduras.
2: El Consejo Nacional Anticorrupción auditará subasta del avión presidencial. Cada hora de vuelo costó al pueblo hondureño 670.803.99 lempiras.
0: Más de 1,000 personas han perdido la vida en accidentes de tránsito, de los cuales al menos 100 son motociclistas.
1: En auge la Reserva Internacional de Honduras, gracias a las remesas internacionales, señalan economistas.
2: Además, estaremos informándole aquí en RCB Noticias Matutino. Gremios proyectan que alrededor de 80,000 MIPYMES a nivel nacional cerrarán este segundo semestre del presente año por condiciones de país. De esas MIPYMES, al menos 40,000 son de San Pedro Sula.
0: Publicada en la Gaceta, la Ley de Transparencia y Registro Centralizado de Beneficiario Final.
2: Estas y otras informaciones aquí en La Voz de las Noticias, en RCB Noticias Matutino.
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1: En nuestra portada, Radio Cadena Voces, la voz de las noticias, hoy martes 7 de julio. Una de las principales es el presidente del Banco Central Hondureño, reforma energética y rescate de la ANE es urgente para salir del estancamiento económico. El Banco Central de Honduras prepara ajustes para corregir los efectos de 37,000 millones en emisión monetaria. Mantiene las reservas internacionales por encima de los 11,000 millones, equivalentes al 6.7 meses de importaciones.

0: Descarta cambios en la tasa de política monetaria y advierte que la reforma eléctrica es clave para que Honduras supere un crecimiento económico del 3.5%. En el ámbito nacional, estamos en emergencia hídrica y esto continuará durante los próximos meses. Represas de la capital siguen por debajo del 40%. En el ámbito internacional suben a 3.535 los fallecidos y 16.740 los heridos por terremotos en Venezuela. En el ámbito nacional, prepárese, porque dos ondas tropicales ingresarán a Honduras esta semana, según CENAOS. También en el foro estelar Perspectivas y Opiniones, el tema que se desarrolló fue en Honduras está a tiempo de aprobar las reformas electorales que demanda el país, y estas fueron las opiniones. Juan Pablo Hernández, que es el comisionado de la Unidad de Financiamiento, Transparencia y Fiscalización a Partidos Políticos, existe una clara voluntad institucional de fortalecer a la unidad y al Consejo Nacional Electoral para garantizar que en 2029 las elecciones internas y generales se desarrollen sin atrasos ni contratiempos. También el consejero del Consejo Nacional Electoral opinó que trabajaremos en el cierre administrativo de las elecciones del 2025 y en sentar las bases del proceso electoral del 2029. El Consejo Nacional Electoral debe impulsar reformas técnicas que garanticen su funcionamiento. También nuestro invitado Germán Lobo, excomisionado del Consejo Nacional Electoral, opinó que desde ahora deben impulsarse proyectos y reformas que garanticen elecciones confiables. No se trata solo de asuntos administrativos, sino de preparar el próximo proceso electoral. 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
1: Internacionales.
2: Ya, atención, hacemos un repaso de los hechos más importantes registrados esta madrugada de martes en el mundo. Un petrolero fue atacado en la zona del estrecho de Hormuz, amenazada por la Guardia Revolucionaria de Irán. Un nuevo ataque contra un buque cisterna se registró este martes en el Golfo de Omán, en las inmediaciones del Estrecho de Hormuz, informó la Agencia Británica de Operaciones Comerciales Marítimas. La embarcación de bandera no identificada fue impactada por un proyectil desconocido a 8 millas náuticas, 15 kilómetros al este de la localidad de Lima, Omán, según el reporte oficial, zona que la Guardia Revolucionaria de Irán ha mantenido bajo amenaza desde la escalada bélica regional en conflicto en febrero de este año. El impacto ocasionó un incendio a bordo, aunque la organización marítima aseguró que hasta el momento de la emisión del informe no se reportaron víctimas ni daños ambientales. El organismo, que no registraba incidentes similares en la zona desde el 27 de junio, instó a los buques que circulaban por la región a extremar la precaución y reportar cualquier actividad sospechosa. El ataque tuvo lugar en un área estratégica para el tráfico mundial de hidrocarburos. El Estrecho de Hormuz es una vía clave por la que circula alrededor del 20% de la producción global de crudo, según datos citados en el reporte. Desde el inicio de la guerra entre Estados Unidos e Israel e Irán, el pasado 28 de febrero, este corredor marítimo ha sido foco de tensiones y bloqueos, lo que generó un fuerte incremento en los precios internacionales del petróleo.
3: Mientras tanto, desde Damasco, dos atentados con bombas en Damasco dejaron 18 heridos cerca del hotel donde se aloja Emmanuel Macron. Las explosiones se produjeron momentos antes de que la televisión estatal siria anunciara la llegada del mandatario francés al Palacio Presidencial. Las autoridades sirias informaron que 18 personas resultaron heridas por dos explosiones ocurridas hoy martes en el centro de Damasco, cerca del hotel donde el presidente francés pernoctó. El Palacio del Eliseo confirmó que su visita continúa. Las explosiones se produjeron momentos antes de que la televisión estatal siria anunciara la llegada de Emmanuel Macron al Palacio Presidencial para reunirse con su homólogo Ahmed al-Zahara. El presidente francés El primer líder

0: occidental en visitar Siria desde la caída del dictador Bashar al-Assad en 2024, continuará su visita según informó el Palacio del Eliseo. El Ministerio del Interior sirio declaró que 18 personas, entre ellas 4 policías, resultaron heridas a consecuencia de las 2 explosiones causadas por 2 artefactos explosivos improvisados, el primero colocado dentro de un coche aparcado al borde de la carretera y el segundo dentro de un contenedor de basura. El ministerio añadió que los artefactos explotaron mientras se realizaban los preparativos para su desactivación. Una fuente de seguridad informó a la agencia francesa de prensa que las bombas fueron colocadas cerca del hotel Four Seasons, donde Macron había pasado la noche. Periodistas escucharon al menos una explosión que resonó en Damasco antes de ver una columna de humo elevándose cerca del hotel.
1: En Estados Unidos condenan a Julio Marín González, lavador y traficante de fentanilo. Este hombre era dueño de tiendas de celulares en Sinaloa y lavó más de 1.3 millones de dólares para los chapitos y vendió fentanilo en California. Un tribunal federal de Nueva York condenó a Julio Marín González a 80 meses de prisión por lavar dinero en el cartel de Sinaloa a través de tiendas de celulares en Culiacán y Mazatlán y por facilitar la venta de fentanilo a agentes encubiertos en California, según el fallo dictado por la jueza Catherine Polk en el marco del expediente S923-CR180 del Distrito Sur de Nueva York, el mismo que agrupa a los chapitos, el gobernador con licencia de Sinaloa, Rubén Rocha Moya, y a otras 36 personas acusadas de operar la cadena de suministro de fentanilo más grande del mundo. Con esta sentencia, el Departamento de Justicia de Estados Unidos ya suma 4 condenas dentro del proceso, siendo los otros 3 sentenciados Sergio Duarte Frías, Ana Gabriela Rubio Sea y Juan Pablo Lozano, mientras que 4 acusados más aguardan sentencia tras haber hecho lo mismo. De acuerdo con la información del periodista Arturo Ángel, publicado en Milenio, Julio Marín González fue arrestado el 17 de marzo del 2023 al aterrizar en White Plains, en Nueva York, proveniente de Los Ángeles. Un gran jurado del Distrito del Sur de Nueva York lo acusó formalmente 18 días después y en la acusación original enfrentaba cadena perpetua con un mínimo obligatorio de 40 años de prisión, pero tras declararse culpable y negociar un acuerdo con la fiscalía, la pena quedó en apenas 6 años y medio. El Departamento de Estado llegó a ofrecer hasta $1 millón por información que condujera a su condena. El empresario sinaloense era propietario de una cadena de negocios llamada Smart Depot, con sucursales en Mazatlán y Culiacán. La fachada era la venta de teléfonos celulares, pero la realidad, según los fiscales, era otra. Integrante de los chapitos, le entregaban dinero del narcotráfico para que lo invirtiera en la compra de celulares, que después revendía con sobreprecio.
2: Y en otra información, Cuba sufrió su tercer apagón nacional desde el inicio del año, después de que el sistema eléctrico nacional quedara completamente desconectado al mediodía y dejara sin suministro a los 9.6 millones de habitantes de la isla. El régimen atribuyó la crisis al bloqueo estadounidense sobre el suministro de combustible, mientras las autoridades advirtieron que la falta de petróleo dificulta el restablecimiento del servicio. La empresa estatal Unión Eléctrica UNE informó una desconexión total del sistema eléctrico nacional, aunque no precisó la causa del colapso. Se trata del octavo apagón de alcance nacional desde finales de 2024 en medio de un deterioro cada vez más de la infraestructura energética del país. El director de Electricidad del Ministerio de Energía y Minas, Lázaro Guerra, explicó en la televisión estatal que la escasez de combustible afecta las tareas de recuperación. La falta de combustible sin duda complica el proceso de restauración, afirmó, aunque evitó fijar un plazo para el restablecimiento del servicio. El dictador cubano Miguel Díaz-Canel responsabilizó directamente a la política de sanciones de Estados Unidos por la nueva interrupción del suministro eléctrico, mientras Estados Unidos intenta provocar un estallido social mediante el estrangulamiento que supone bloquear el acceso de Cuba al combustible. La UNE moviliza todos sus recursos para revertir el colapso del sistema eléctrico nacional, expresó el

0: dignatario.
1: Mientras tanto, desde Argentina, los mercados reaccionaron positivamente a la presentación del programa financiero que realizó el equipo económico de Javier Milei. El riesgo país cayó otro escalón y quedó muy cerca de perforar los 400 puntos básicos, mientras que las acciones de bancos que cotizan en Wall Street subieron en promedio 5%. El objetivo de Luis Caputo fue llevarle tranquilidad al mercado respecto a las distintas fuentes de financiamiento disponibles para hacer frente a los vencimientos de lo que resulta de 2026 y fundamentalmente lo que falta para 2027. Los pagos para el año que viene son abultados, lo que resulta una complicación adicional por tratarse de un año electoral entre capital e interés. La Argentina debe hacer frente a la necesidad de cancelar la deuda por casi 25 mil millones de dólares. Caputo estuvo acompañado por su segundo en economía, Juan Luis Daza, y el subsecretario de Finanzas, Federico Furriase. El funcionario destacó que la salida al mercado internacional, el ministro de Economía, Luis Caputo, aclaró que emitir deuda en el exterior es una opción, no un objetivo, y agregó que esperará para conseguir las tasas más bajas posibles. En esa línea explicó que no necesitaba endeudarse solo para demostrar que tiene acceso al financiamiento, como sugiere la mayoría de los analistas.
2: Trump advirtió que Estados Unidos terminará el trabajo en Irán si fracasa la vía diplomática. El mandatario republicano aseguró que además que Washington mantiene una amplia capacidad militar frente a Teherán y mencionó posibles objetivos estratégicos si no prosperan las negociaciones. Y es que el presidente Donald Trump afirmó este lunes que su país está dispuesto a alcanzar un acuerdo con Irán, pero advirtió que si la vía diplomática fracasa, Washington avanzará para terminar el trabajo en una nueva advertencia de acción militar contra Teherán tras el conflicto iniciado por ataques estadounidenses e israelíes. Vamos a hacer un acuerdo o vamos a terminar el trabajo, y no será difícil terminar el trabajo, declaró Trump ante periodistas del Salón Oval de la Casa Blanca. El mandatario agregó que preferiría una solución negociada porque busca evitar consecuencias para la población iraní. Trump aseguró además que Estados Unidos conserva una capacidad militar significativa frente a Irán y mencionó posibles objetivos estratégicos si no prosperan las negociaciones. Podemos derribar sus puentes en una hora, podemos eliminar suministro de energía, afirmó al señalar que Teherán enfrenta dificultades económicas debido a las sanciones internacionales.
0: Hasta aquí las noticias internacionales en RCB Noticias Matutino. Se marcan exactamente las 5 de la mañana, 46 minutos.
1: Vamos de inmediato al contacto en directo con nuestro compañero José Adán López, quien se encuentra en la Dirección de Medicina Forense del Ministerio Público. 6 ingresos cadavéricos a la morgue capitalina esta mañana se reportan. José Adán López nos tiene aquí el informe para RCB Noticias Matutino.
3: Gracias, compañeros. Héctor, compañeros auditorios de Radio Calabozo, le tomamos el pulso. La situación de ingresos, lastimosamente siguen la violencia en el territorio nacional. A Medicina Forense ha ingresado al menos 6 cadáveres en las últimas horas, empezando por el caso de Evelyn Fabricio Flores Ulloa, una persona de 52 años de edad del CRIP La Crucita. Supuestamente fue ingresado a este centro asistencial por situaciones violentas, donde falleció lastimosamente. Su cadáver fue ingresado a Medicina Forense, como es el orden legal para hacer la evaluación respectiva de Medicina Forense. Manuel de Jesús Romero, de 64 años de edad, también llegó en condiciones críticas por acción violenta al hospital Escuela, posteriormente falleció y su cadáver fue trasladado acá a Medicina Forense. Está un desconocido procedente de Dalí, departamento del Paraíso, que todavía no hay identificación para que pueda alguien reclamar el cadáver de esta persona. Está en calidad de depósito sin que alguien lo pueda reclamar porque no hay documentación. Conrado Medina Ortiz, de Talanga Francisco Morazán, otro hecho violento que se dio en este sector de Francisco Morazán. Su cadáver fue trasladado para hacer la evaluación respectiva de Medicina Forense. Siempre en este sector de Talanga Francisco Morazán, ingresado el cadáver de una persona de origen oriental, Jane Lin Gu, 57 años de edad, de acuerdo a informaciones

0: también habría fallecido por acción violenta en este sector de Francisco Morazán y fue trasladado su cadáver a la Comisión Forense para hacer la evaluación. Esaú Santiago Gradis Flores, 16 años de edad, es un menor que fue ingresado en condiciones de crisis al Seguro Social, supuestamente también por acciones violentas, y posteriormente falleció y su cadáver ha sido ingresado a medicina forense para hacer la evaluación respectiva de este menor de 16 años apenas que falleció en el Seguro Social. Fue ingresado por acción violenta, pero posteriormente murió. Lastimosamente son 6 cadáveres que han ingresado en diferentes puntos del territorio que concierne precisamente a la zona central de medicina forense, que son el departamento de Olancho, El Paraíso, Choluteca, Valle, Comayagua, La Paz, Intibucán. Los cadáveres donde se originan el traslado a este sector de medicina forense. Es lo que podemos informar, compañeros. RCV La Voz de la Noticia, José López, continuamos en cabina.
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2: Los gremios proyectan que alrededor de 80,000 micro, pequeñas y medianas empresas a nivel nacional cerrarán este segundo semestre del presente año por las condiciones económicas del país. De esas MIPYMES, al menos 40,000 son de San Pedro Sula y se sacaría de circulación unos 5,000 millones de lempiras, advierte Victorino Carranza, presidente del Gremio de la Pequeña y Mediana Empresa de Honduras. Joel Morales, desde San Pedro Sula, nos informa. Buenos días.
3: Bien, muchas gracias, compañeros, oyentes de Radio Cadena Voces, la voz de la noticia. Me acompaña Victorino Carranza, presidente del Gremio de la Micro y Pequeña Empresa en el norte del país. Y cifras alarmantes se pronostican en este segundo semestre, en este sector. ¿Cuáles son esas cifras, Victorino?
4: Mire, gracias realmente, Joel. Nosotros estamos desesperados, Joel, definitivamente, cuando usted dice cómo está el sector MIPYME. Nos estamos alistando por primera vez a sepultar 40,000 micros y pequeñas empresas de resurgir y no hacer una reforma precisa, justa, en el Congreso Nacional de la República en relación al incremento de ese 10 o 12% de la energía eléctrica.
3: 40,000 empresas entonces pasan a mejor vida, se sepultan, como dice usted.
4: Así es, se sepultan definitivamente porque lo que muere no vuelve a revivirse, es como una empresa que desaparece, difícilmente cuesta mucho más que reiniciarla, que hacerla nueva. En ese proceso se van a perder 400,000 empleos. Eso es grave. Y tenemos una gran responsabilidad de generar trabajo, que es lo que hubieran hecho con la traída de los chinos. No estamos en contra de eso, sino que no pagan impuestos, no pagan la introducción de su materia prima, producto terminado, ni tampoco están accediendo a que las MIPYMES tengan una buena relación con ellos en cuanto a los descuentos cuando compramos grandes cantidades, porque estamos quedando de comprar y vender. La parte artesanal se va a perder porque no tenemos. El otro complemento para la gran debilidad es que las escuelas técnicas no están haciendo mano de obra calificada, sino para solamente la parte industrial.
3: O sea, sepultan 40,000 empresas y cada en total estas empresas dejan 400,000 dolientes, dicen.
4: Sí, porque cada una de ellas genera 10 empleos, 12 empleos. Y eso, si suma el análisis que hemos hecho, así está tácitamente.
3: Sí, Victorino, ya no hay posibilidad de recuperar a estas empresas de la muerte segura, del cierre seguro.
4: Mire, esta va a ser una puñalada muy fuerte, trapera, como decimos popularmente, de la cual no hay vida, no hay resistencia. Pero sí queremos recordarle hoy a un hombre que está haciendo muy bien su trabajo en el Congreso Nacional de la República, Tommy Zambrano, y los dos partidos que lo están apoyando, que haga un análisis, que se siente directamente él con las MIPYMES, porque no lo está haciendo el señor presidente. Está con las cámaras, Fede Cámaras, el COEP. Cuando los intermediarios no pueden dar un buen veredicto de nuestra situación, sino nosotros mismos. Y eso nos desespera, nos preocupa, porque es una urgencia de que se revisen esas tarifas, porque no podemos, Joel, pagar los trastes rotos de que una administración anterior dejó en liquidación lo que es la parte financiera económica en el estado de Honduras.
3: Ahora, ¿en qué área se va a ver más afectada?

0: impactado el cierre o sepultar estas MIPYME, Victorino, el área de cocina, costura, manufactura?
1: Son, Joel, son 5, ahora 6 elementos que dinamizan el Producto Interno Bruto. Esos son alimentos, textil, madera, calzado, metal mecánica, y hoy las mujeres que se suman en un 53% con eso de la bisutería. Esos son los más afectados directamente, y los otros colaterales, por supuesto, que van a recibir lo mismo.
0: ¿Qué departamentos del país y qué municipios se van a ver más afectados con esto?
1: Número uno y el único, San Pedro Sula, el Valle de Sula. Recordemos que somos el motor, somos el brazo financiero de Honduras, de los 4 puntos cardinales. El capital que aquí se fabrica, se construye, sabemos que se destruye en la capital, en asuntos políticos, que no tenemos el resultado aún todavía que precisa el sector del Valle de Sula.
0: O sea, las 40 mil que se van a sepultar son negocios que funcionan y operan aquí en San Pedro Sula.
1: Absolutamente. Siempre Gremipe se caracteriza por hablar de las 200 mil micro, pequeñas y medianas empresas que tenemos en San Pedro
0: Sula. Y a nivel nacional, Victorino, ¿cuántas empresas serían sepultadas?
1: Mire, somos 1.670.000, menos 40 mil, seríamos como 80 mil micro, pequeñas y medianas empresas sepultadas en este lapsus que van a tomar la decisión de incrementarle a la ANE, a pagar lo que nosotros no debemos, y a esos cambios que hacen a través de imaginaciones, no porque nosotros lo consumamos.
0: Son 40 mil en San Pedro Sula y otras 40 mil a nivel nacional, entonces. Entonces son 80 mil por todas a nivel nacional.
1: Nosotros en Gremipe siempre nos caracterizamos por hablar del Valle de Sula, porque es el que más tenemos investigación, no a nivel nacional. Pero sí, las estadísticas nos dicen que eso va a suceder. Eso es grave, eso es peligroso. Los antivalores nos están ganando el terreno, y ahora sin empleo, esto se va a tornar un poco más complicado.
0: Por último, Victorino, ¿han hecho estimaciones cuánto dejará de circular en dinero en el país?
1: 5 mil millones. Eso va a dejar de circular con el cierre. Lo pongo moderadamente, aún es más, pero no nos hemos sentado para hacerlo. Y eso es determinantemente traición, como lo queramos llamar, una gran debilidad. Las fortalezas que tenemos son 3 para cerrar. Compartir las exoneraciones, aplicar el decreto 135 y la ley de garantía solidaria que dejó don Pepe Lobo, para que el Estado sea fiador para los que no tenemos la oportunidad de ser bancarios.
0: Bien, muchas gracias. Alarmante las cifras que nos da el presidente del gremio de la micro y pequeña empresa. 80 mil pequeños negocios a nivel nacional, de los cuales el 50% en San Pedro Sula se alistan para cerrar en este segundo semestre del año por las condiciones actuales de país. Compañeros, regresamos con ustedes a Radio Cadena Voces, la voz de la noticia.
2: Las 5 de la mañana, 56 minutos en RCB Noticias Matutino.
3: La ley de transparencia y registro centralizado de beneficiario final fue publicada ya en el diario oficial La Gaceta, de modo que se convierte en ley de la República. La intención de esta ley es eliminar el anonimato corporativo y combatir delitos financieros mediante la revelación de los verdaderos propietarios detrás de las estructuras legales y jurídicas. Las sociedades mercantiles registradas deben inscribirse en una lista de la Comisión Nacional de Bancos y Seguros, CNBS, que tendrá un plazo de 60 días para reglamentar la ley y 6 meses para registrar a todas las empresas. El beneficiario final de una sociedad mercantil debe presentar una declaración jurada con información detallada de sus beneficios. La comisionada de la Comisión Nacional de Bancos y Seguros, Julieta Suazo, comentó que el mensaje es que Honduras es un país seguro para invertir y que el sistema financiero no se prestará para la comisión del delito de lavado de activos. Indicó que si hay indicios que una empresa no funciona legítimamente, se podrá llegar al beneficiario final para someterlo a la justicia. Los obligados al registro ante la Comisión Nacional de Bancos y Seguros son las sociedades mercantiles nacionales y extranjeras, fideicomisos y fondos de inversión. Esclareció que la información del beneficiario final será confidencial y solo tendrán acceso las personas que tienen un interés legítimo alineado con la ley. Se considera como beneficiario final la persona con 25% o más de participación en una sociedad mercantil. Suazo señaló que quedan excluidas de revelar información las embajadas y las empresas estatales.

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1: Entre otras noticias, Brigada Médica de Israel permanecerá por 10 días operando en el Hospital San Felipe. Además de eso, también están brindando apoyo a Honduras en agricultura, alimentación y defensa. Nos tiene más detalles nuestro compañero José Adán López.
2: Auditorio de Radio Calabozo, en este momento con el embajador de Israel en nuestro país, Nadab Goren, sobre esta importante brigada médica que se desarrolla en el Hospital

0: Y estamos como amigos de Honduras, hicimos exactamente esto y mandamos una delegación médica de unos de los médicos mejores en el mundo del hospital Sheba Tel Shomer. Van a estar aquí por 10 días para operar, para compartir capacidades, para crear enlaces con este hospital y con los médicos, y también para evaluar los necesarios para el siguiente misión. Gracias.
1: ¿Cómo apoya a Israel a estos pacientes?
0: El equipo médico es construido 5 personas y van a operar por 10 días. Van a también a operar como los casos más difíciles, más complejos.
2: ¿Es una de las primeras brigadas de Israel para Honduras, embajador?
0: Sí. Es la primera brigada y por eso estamos muy emocionados.
2: ¿Habrá muchos más? ¿Habrá muchos?
0: Ojalá. Voy a decir. Estamos aquí por 10 días. Cada persona es un caso diferente. Los expertos israelíes van a tratar a ayudar con los casos complejos. Y también van a trabajar duradero para hacer lo más operaciones, el número más alto que pueden.
1: Israel ayudando al pueblo hondureño.
0: Sí, no, es un nuevo capítulo en las relaciones entre los dos países. Estamos aquí para ayudar a este gobierno en sus prioridades y por eso menciono que esta brigada específicamente es basado en una solicitud del señor presidente Asfura.
1: ¿Cuál es el apoyo en el que se encuentra en este momento Israel, la colaboración que tiene con Honduras?
0: Sí, como mencionó, hoy estamos hablamos con el tema de salud. Los brigadas médicos están aquí por el solicitud específico del señor presidente y estamos trabajando en otras áreas como defensa, agricultura, gestión de agua, educación, entre
3: En agricultura estamos pasando un tema bastante complejo en sequías, cambio climático en nuestro país. En eso, ¿qué enfoque le están dando?
0: Sí, durante la visita de la jefa de nuestra agencia de cooperación, ella también llegó con una experiencia agrícola. Ella hizo una capacitación con trabajadores de la SAG y también para entender exactamente los desafíos. En el mes de agosto vamos a tener delegación a Israel para también ver cómo Israel puede ayudar en esto. Muchas gracias. Sí.
4: Son las apreciaciones del embajador de Israel en nuestro país, Nadal Goren, sobre esta brigada médica, donde permanecerán por 10 días una importante brigada médica de Israel para poder ayudar a disminuir la incidencia de la mora quirúrgica en este importante hospital San Felipe. También se ha referido a la parte agrícola, el apoyo que tiene Israel para Honduras. RCB José López, continuamos en cabina.
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5: Mucha atención, Auditorio Nacional de Radio Cadena Voces. Conozca los resultados de la encuesta de Data Veritas en relación a las reformas electorales. Más del 80% de los hondureños creen que deben haber reformas electorales. También muchos hondureños consideran, el 69% de la población hondureña considera que debe reducirse el número de diputados en el Congreso Nacional de la República.
8: En vista de que la tarifa de la Empresa Nacional de Energía Eléctrica se va a incrementar, los miembros de la sociedad civil exigen explicaciones acerca de las técnicas de rescate que pretenden llevarse a cabo en la estatal eléctrica.
6: Entra en vigor nueva ley de femicidios en medio del aumento de muertes violentas de mujeres en Honduras.
5: 670.803.99 lempiras le costó al pueblo hondureño cada hora de vuelo del avión presidencial que ahora está siendo sometido a subasta pública por el gobierno de Nasri Afura.
8: Con el aumento de las remesas internacionales, Honduras cuenta con 11.650 millones de dólares de respaldo para 6.5.

0: 7 meses de importaciones.
1: Precaución, dos ondas tropicales ingresarán a Honduras esta semana, según Senaos.
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2: Hacemos una breve pausa comercial y regresamos enseguida con RCV Noticias Matutino. 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
2: Con el aumento de las remesas internacionales, Honduras cuenta con 11.650 millones de dólares de respaldo para 6.7 meses de importaciones de bienes y servicios. Esto es lo que expresa Jorge Enríquez, economista del FOSDE a Nelson Lanza.
3: Muchas gracias. Buenos días, compañeros de estudio. En efecto, me encuentro con Jorge Enríquez, quien es economista del FOSDE, y hablar sobre esto de las reservas internacionales y las remesas de los hondureños, así como la parte productiva. Se habla de que hay una disponibilidad, Jorge, de casi siete meses de importación de productos de bienes y servicios. Esto implica que hay un respaldo de reservas, pero sigue siendo los hondureños que trabajan en los Estados Unidos quienes fortalecen las mismas.
4: Sí, fíjese, Nelson, que el tema de las reservas que se han incrementado en este año más o menos como 1.400 millones es producto de toda esta espiral de migración, el tema de las amenazas que tiene la población hondureña en el exterior de ser deportada. Entonces han mandado sus recursos, sus ahorros para Honduras, y eso se ha fortalecido, digamos, el gobierno con el tema de tener reservas internacionales.
3: ¿Esto implica respaldo, sanidad económica o en la macroeconomía y pues beneficios para la población? Porque al menos hay dinero para comprar los combustibles, para comprar la materia prima de lo que produce, e incluso para los comerciantes poder obtener dólares para poder comprar estos productos en el exterior.
4: Sí, hay un indicador que en algún tiempo era 4.6 o 5 y ahorita está 6.7, que son meses de importación que nos permiten estas reservas, y sí, definitivamente al tener dólares en el sistema les puede permitir importar lo que usted ha mencionado, el tema de medicamentos, el tema de equipo, el tema de combustibles. Entonces eso es una señal de salud económica, pero como lo hemos manifestado en otras entrevistas, habría que ver, digamos, cuáles son los beneficios para el resto de la población.
3: Pero estamos hablando, Jorge, mayor productividad del país, mayor producción, ¿o mayor trabajo de los hondureños allá en Estados Unidos y España?
4: No, fíjese que los niveles de exportación, de hecho, se han mantenido o han disminuido, pero el tema de las remesas que se han incrementado es mayor trabajo, pero de los hondureños que están en el exterior, mayormente Estados Unidos y España, y debemos de cambiar esa matriz, ¿no? Yo creo que debemos de ir cambiando eso, porque con todas las políticas migratorias estamos a un paso de que nuestra economía vaya en picada si se dan todos estos cambios en los temas migratorios de toda esta gente que está mandando dinero.
3: Sí, porque se eliminó prácticamente el TPS y se está solicitando un trato preferencial para no ser la división de la familia. Ver la forma como se quedan muchos hondureños que tienen sus hijos allá también y que le envían dinero a su mamá, a sus hermanos, a otros hijos que tienen acá, o a la familia que tienen acá, etcétera, etcétera.
4: Mire, que nosotros en el tema de creemos que el gobierno no ha sido agresivo en esa parte, ¿no? Tomando en cuenta que nos vendieron una idea de que estábamos bien en términos de la relación y que valoramos eso, pero una relación en la que no hemos tenido beneficios, ¿no? Pensábamos que el TPS al final se podía hacer diferente, pero le dieron las cortes menores, le dieron a la Corte Suprema, y ella decidió de que el Ejecutivo en Estados Unidos puede tomar esas decisiones. Entonces, no vemos esa agresividad de la parte de las autoridades, mayormente en Washington, de poder plantear alguna iniciativa tomando en cuenta las buenas relaciones que a nivel mediático se nos dicen entre el gobierno de Honduras y Estados Unidos.
3: Bien, muchas gracias. Jorge Enríquez, en relación a este tema sobre las reservas internacionales, 11.652 millones de dólares lo que hay en reservas en este momento, que se ha fortalecido para 6.7 meses de importación de bienes y

0: servicios, pero los hondureños que residen en el exterior son los que están fortaleciendo la misma, porque la producción nacional pues prácticamente se mantiene en los mismos niveles, generando la misma cantidad de divisas. Compañero, con este informe, Nelson Lanza, retornamos con usted a los estudios.
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3: La entrada en vigencia de la nueva ley de femicidios marca un cambio para la legislación hondureña. Sus impulsores aseguran que las reformas buscan reducir los altos niveles de impunidad y garantizar una respuesta más efectiva del sistema de justicia frente a la violencia contra las mujeres. Esto es lo que informa el criminólogo Germán Licona a través de los micrófonos de nuestra compañera Gabriela Campos.
4: Gracias, compañeras en estudios principales de RCB, La Voz de las Noticias, con el abogado y criminólogo Germán Licona, quien le consultamos sobre esta entrada en vigencia de esa ley en contra de los femicidios. Abogado, ¿era urgente aprobar estas reformas para esas personas que se dedican a cometer violencia y asesinatos en contra de las mujeres?
5: En buena hora, licenciada, que se ha publicado en la Gaceta la reforma a los artículos 66, 208 y 210, que establecen el mecanismo correcto y donde se endurecen las penas. Hay agravantes en las cuales puede ser condenado un ciudadano hasta 60 años por darle muerte a una mujer. De igual forma, se establecen los juzgados con competencia de femicidio, que van a ser regidos y dirigidos por juezas mujeres, las cuales se espera que dinamice la impunidad del 95% que ha venido galopando en este sector vulnerable a través de las muertes violentas, en donde en muchos casos ha sido con saña. Eso también le debe dar la vigencia a la mujer, porque la mujer, recuerde que es la ayuda idónea, es el vaso frágil, tenemos que verla como tal. Nosotros nacimos de una mujer, nuestros hijos nacen de una mujer. En ese sentido, no puede haber circunstancias adversas en contra de ella, más aún cuando la mujer inicia desde el hogar con la violencia doméstica, con el maltrato familiar. Y este es un llamado también a estos juzgados para que actúen con racionalidad, respetando el derecho de las personas, y que le dé la vigencia a la mujer para que denuncie, y que el 911 también pueda ampliar la denuncia para que sea la policía, con acompañamiento del Ministerio Público, para que investigue, ya que los agentes fiscales son los que ejercen el dominio pleno de la acción pública penal, y que las agravantes también concurran en virtud de que ya no se puede seguir consintiendo el maltrato, y cuando obedezcan en muchas circunstancias a situaciones cuando hay tortura, cuando se da la privación ilegal de libertad, y esos aspectos son los que agravan más la pena. Y esperamos que esas relaciones desiguales entre hombre y mujer por cuestiones de género ya no sigan aconteciendo, y que esta ley y reforma sea un disuasivo para que los femicidas no sigan haciéndole daño a la mujer.
4: Abogado, usted como criminólogo, ¿qué opinión tiene respecto a estos comportamientos de estas personas que se dedican a cometer crímenes en contra de las mujeres? ¿Qué fenómeno estará ocurriendo para que a esta fecha del 2026 ya hayamos superado las cifras en comparación al 2025?
5: Bueno, recordemos que esta es una situación también de patriarcado, donde nosotros debemos de educar a nuestros hijos de que las mujeres son iguales, gozan de las mismas prerrogativas, gozan de los mismos beneficios que la misma Constitución les da. En ese sentido, tiene que haber una cultura hacia el empoderamiento de la mujer, y adicionalmente a ello, con las reformas, se tienen que ir dando también algunas situaciones, porque la mujer también es objeto de reclutamiento de parte de los grupos criminosos, particularmente de maras y pandillas, que por la ausencia estatal en el tema de educación.

0: educativo y en el tema que tiene que ver con la vivencia, convivencia ciudadana, han sido objeto de reclutamiento y muchas mujeres también en esos problemas que se dan de pleito de territorio caen, mueren violentamente, y eso también es otro aspecto que concurre en esta vorágine y que esperamos que no siga aconteciendo, porque la mujer juega un papel preponderante en la sociedad y no es o no se concibe que se le siga haciendo ese daño al género de la mujer, en virtud de que la mayor parte de nuestra población es conformada por mujeres.
1: Muchísimas gracias al abogado y criminólogo Germán Licona. Compañeros, con este contacto retorno con ustedes a Estudios Principales de RCV, La Voz de las Noticias.
2: En RCV Matutino se marcan las 6 de la mañana, 20 minutos.
3: Más información aquí en RCV Noticias Matutino. Honduras experimenta una de las sequías más difíciles, la cual está llevando a fuertes racionamientos de agua en la capital. Más de 1,600,000 habitantes solo cuentan con el 44% del agua potable instalada. Si se pide a la población capitalina principalmente hacer un uso adecuado del agua, ya que la sequía se podría prolongar varios meses, es lo que explica el siguiente reportaje de José Adán López aquí para RCV Noticias Matutino.
4: La capital Tegucigalpa tiene 1,600,000 habitantes. De ese total, solo el 44% recibe agua potable instalada. Sin embargo, la escasez del vital líquido es más grave cada día debido a la sequía que enfrenta el país por falta de lluvia. Después de los horarios normales de 3 días en la capital, ahora es una semana el horario de distribución. Los niveles actuales de la represa son los siguientes: 39.57% de su capacidad de Los Laureles, 36.55% de la Concepción. Horarios de racionamiento que se podrían ampliar por falta de lluvia. Eliseo Castro, regidor municipal, miembro de la Comisión de Agua en la Alcaldía del Distrito Central.
5: La represa San José, que será inaugurada en los primeros 3 meses del año 2028. Estamos prácticamente a año y medio de este hermoso acontecimiento, y ahí sí arranca la respuesta de manera definitiva para el tema de la falta de agua en la ciudad.
6: Pero de momento ahorrar, porque son 7 días de racionamiento, no sabemos si se van a extender dependiendo de esta sequía que estamos en este momento.
5: Usted mencionó lo toral, licenciado, de momento, porque el agua es para allá, sí. No es para futuro. Es autorracionarnos como ciudadanos, estar conscientes de que hay una crisis de agua potable. Se lanzó una proclama de emergencia hídrica hace una semana, así que ustedes mismos como medios de comunicación nos ayudaron a difundirla, la gente la conoció por 90 días, de los cuales ya vamos casi a la mitad del periodo. Quiere decir que esto llegará hasta agosto, cuando, de acuerdo a los técnicos en el campo, nos visualizaban en aquel momento de que hasta septiembre podrían tener mayor contenido las represas. Hasta hoy, aún con los aguaceros que han caído, las represas se mantienen en el mismo nivel. El calor del agua prácticamente consume cualquier cantidad de que haya llovido hasta hoy.
4: La situación del suministro de agua potable en la capital es extremadamente crítico, al grado que se necesitarían 2 inviernos para que se llenen Los Laureles y La Concepción. En tal sentido, los racionamientos podrían llegar hasta los 9 días de ser necesario. Se hace un llamado a la población a hacer uso adecuado del vital líquido. La alcaldía hizo una prohibición para que no se regaran los jardines, lavado de carro con manguera. Gustavo Boquín, gerente de la UMAX.
7: Los embalses, como dependemos de la madre naturaleza, son extremosos. En el 2005, el evento tropical que se dio en ese año llenó el embalse en 3 días. Pero en este momento, ustedes saben que los embalses, más Concepción, es un embalse bianual. Quiere decir que necesita 2 inviernos en promedio para llenarse al 100%. Y Los Laureles es un embalse que se llena anualmente. Por eso hay un traslado de agua de Los Laureles hacia Concepción. Necesitamos que siga lloviendo, necesitamos tener un verano normal. Ya no lo tuvimos, por eso la emergencia. Aunque siga lloviendo, aunque tengamos ahorita la lluvia encima de nosotros,

0: nosotros. Las nubes, ya lo que no llovió, ya no lo almacenamos. Por eso insistimos, seguimos en emergencia, porque el agua que no nos vino en el mes anterior, ya no la vamos a tener. La que está cayendo ahorita es la que anualmente y normalmente cae en junio. Así que el llamado, insisto, sigamos ahorrando agua, vamos bien. Por eso el agradecimiento de parte de todo el personal de UMAPS a toda la ciudadanía capitalina, agradeciendo por ese ahorro de agua.
1: Ingeniero, dice dos inviernos usted. ¿Cuántos días significarían dos inviernos,
0: ingeniero? Perdón.
1: Usted dice dos inviernos. ¿Cuántos días de lluvia se necesitaría para llenar la represa?
0: Como le digo, es algo extremoso. Si usted tiene un evento como en el 2025, se llenó en 3 días. Pero en un invierno anual programado, promedio, que es lo que habitualmente tenemos, usted necesita dos inviernos para llenar Concepción, completitos.
2: Actualmente hay un déficit de unos 100 millones de metros cúbicos de agua. Solo construyendo los nuevos embalses Río del Hombre y José Enrique II se podría superar esta crisis. Manuel Amador, presidente de la Junta de Agua en la capital.
3: Déjeme decirle que la situación del agua, pues, es una situación caótica. Preocupados ahí porque con este nivel de la represa, ¿verdad? Y no fuera tanto eso, sino que el fenómeno que nos espera del Niño, que es sequedad. Y por lo consiguiente, pues, sabiendo que tenemos un gran déficit de agua, los capitalinos en la ciudad, que anda reuniendo los 100 millones de metros cúbicos, y que nosotros hemos dicho hasta la saciedad que para resolver esta problemática tenemos que empezar en la construcción de la represa Río del Hombre, Guacerique 2, que es la solución definitiva a este problema, y que desgraciadamente, pues, no hemos tenido respuesta de las actividades que nos gobiernan. Y esto año con año nos viene pasando la misma situación. Y si usted se recuerda, en el 2020, pues, fue una situación bien difícil también, donde esa represa apenas un invierno tan atípico que apenas llegaron un 50%. Y tuvimos una situación bastante difícil con la cuestión del agua.
2: Esta sequía es una de las más graves que atraviesa Honduras. Sin embargo, el mayor impacto de agua potable, la escasez, la reciben las grandes ciudades por su enorme población. En este caso, la capital hondureña, con 1.600.000 habitantes, la alcaldía del Distrito Central y la UMAX unen esfuerzos en la distribución del vital líquido a través de cisternas para un 44% de capitalinos que no tienen agua potable instalada. Sin embargo, se hace un llamado especial a todos los capitalinos de todos los estratos sociales a hacer uso adecuado del preciado líquido, ya que debido a la prolongación de la sequía, el próximo año sería más grave el servicio de agua potable en la capital. José López RCB, La Voz de las Noticias.
4: Las 6:27 en RCB Noticias Matutino.
5: Dando seguimiento con el tema de la escasez de agua, el sector de comercio hace un llamado a tomar conciencia en cuidar el agua que se tiene y no desperdiciarla, porque se está viendo una situación sin precedentes en todo el mundo. Esto es lo que opina Karim Farah, presidente de la Cámara de Comercio e Industria de Tegucigalpa. Con el reportaje nos vamos con nuestro compañero Nelson Lanza.
6: Muchas gracias, compañeros de estudios. En efecto, hemos dialogado con el empresario Karim Farah, quien es el presidente de la Cámara de Comercio e Industria de Tegucigalpa, y quien señala que es necesario que la ciudadanía tome conciencia de no desperdiciar el agua y de incluso llamar cuando vea que se está algún tubo roto o algún tipo de desperdicio del vital líquido que es necesario para la vida del ser humano. Escuchemos a continuación a la máxima autoridad de la CCIT en relación a este tema, que mantiene preocupado a toda la ciudadanía y a todo el país, porque las escasas lluvias, pues, no están permitiendo tener suficiente líquido como es el agua. Escuchemos la continuación.
7: Creo que es muy importante que nos demos cuenta que tenemos un problema serio de agua en la capital. Esto no es un tema que viene de ayer y es un tema que viene de muchos años, pero creo que es importante que veamos dos cosas. Que la UMAPS tiene un plan de trabajo a largo plazo que creemos que es adecuado, que creemos que es bueno y que creo que podemos beneficiarnos todos como ciudad y como país del mismo. Segundo, que tenemos que hacer una conciencia. que tenemos que hacer un ahorro real, no un ahorro que yo ahorro y no hago nada.

0: Ahorrar agua es responsabilidad de todos. Y eso lo necesitamos como país, especialmente en estos momentos críticos. O sea, este es un llamado también a la ciudadanía, porque el que no haya agua también puede ser una responsabilidad de todos en que contribuyamos a que no se malgaste el líquido, que reportemos cuando hayan fugas, que reportemos cuando hay un malgasto. Porque esto es una responsabilidad de todos como país y tenemos que trabajar en conjunto para que el vital líquido nos ajuste hasta que lleguen las siguientes lluvias.
1: Si no hay agua, se para la construcción, se para el comercio, se para la economía, y eso hay que estar claro como ciudadanía y ustedes como empresarios.
0: Creo que es importante el agua, todos dependemos del agua, para vivir, para producir, para nuestro día a día. Entonces, por eso es que es muy importante tomar esa conciencia. Creo que el plan que tiene el OMAP, bajo liderazgo del ingeniero Gustavo Joaquín, es bueno. Siento que el plan que nos han planteado nos parece sólido, nos parece consciente y nos parece ejecutable, y eso creo que es muy positivo.
2: Bien, compañeros, y estas fueron las declaraciones del presidente de la Cámara de Comercio e Industria de Tegucigalpa, Karim Fara. Retornamos con usted a los estudios.
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11: Bienvenidos al Mundo Tecnológico, la sección donde te contamos lo más curioso, innovador y sorprendente del día. Samsung prepara una mejora muy esperada para el Galaxy S27. Samsung trabaja en una importante renovación para los Galaxy S27 Pro y S27 Ultra. Según filtraciones, la compañía actualizará por completo la cámara frontal, una mejora que los usuarios venían esperando desde hace casi 4 años. El cambio promete selfies de mayor calidad, mejores videollamadas y un rendimiento superior en funciones de inteligencia artificial y reconocimiento facial. Apple refuerza la seguridad con el iPhone, una nueva función que viene en iOS 27. Y es que Apple prepara una herramienta de seguridad que llegará con

0: iOS 27 y es que esta función analizará el comportamiento del usuario para detectar patrones asociados a estafas y fraudes en línea. Si identifica una actividad sospechosa, el sistema emitirá alertas para poder proteger la información personal y evitar posibles robos de datos. Xbox le da una segunda vida a tus juegos en disco. Mientras PlayStation se prepara para abandonar el formato físico, Microsoft apuesta por una solución diferente. La compañía trabaja en un sistema que permitirá convertir los juegos físicos de Xbox en licencias digitales permanentes para que los usuarios conserven sus títulos incluso sin necesidad del disco. La medida busca facilitar la transición al formato digital sin dejar atrás las colecciones de los jugadores. 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Para RCB, la voz de las noticias, les informó Mónica Reyes.
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2: Continuamos con nuestra agenda informativa esta mañana en RCV Noticias Matutino, 6 de la mañana, 37 minutos.
3: 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En vista que la tarifa de la Empresa Nacional de Energía Eléctrica se va a incrementar, los miembros de la sociedad civil exigen explicaciones acerca de las técnicas de rescate que pretenden llevarse a cabo en la estatal eléctrica, ya que se han fracasado en posiciones políticas en nombre del pueblo, es lo que explica o expresa el analista Luis León. Nelson Lanza nos tiene aquí sus declaraciones.
4: Ahora, abogado Luis León, usted como analista aquí del país, ¿cómo ve esta situación de las reformas a la Empresa Nacional de Energía Eléctrica? ¿Se ha registrado un incremento a la tarifa? Siguen estos aumentos en perjuicio del pueblo hondureño, pero no hay acuerdos en el Congreso. El Partido Liberal dice que va a presentar un nuevo proyecto sobre las reformas a este subsector.
5: Mire, el tema del incremento no es algo que tenga culpa la CRE, no es algo que tenga culpa el gobierno. Se fijaron los precios para el trimestre anterior y se trabajó con esos precios. Para este trimestre se fijaron en función de los cambios del precio, porque lastimosamente usamos energía a base de combustible. Y la guerra hizo que viniera combustible caro. Por eso se elevan los precios, porque nosotros vivimos de la energía de

0: combustible, pudiendo tener energía hídrica o solar. Aquí no se puede hacer nada más que esperar que los precios bajen para que en la otra revisión baje el precio de la energía eléctrica. Ahí no puedo culpar a nadie, el gobierno no tiene culpa. Ahora, las reformas, es cierto, hay que rescatar la ENE. Es cierto, hay que cambiar la forma en la que dejamos de ser un país que le vendía energía a Centroamérica a no tener ni energía para consumir. Pero no solo se cambia con leyes, se cambia con metodología. Y todo este debate ha sido un debate político. Yo no he visto el debate técnico. Aquí nos dicen, es que va a ayudar a que bajen los precios. ¿Cómo? ¿En cuánto tiempo? ¿Cuánto bajarán los precios? La libre oferta y demanda, ¿cómo determinará el precio? ¿Quién lo regulará? ¿La CRE? ¿De qué manera? Si la ENE ya solo es un facilitador. No nos están dando el análisis técnico para que entendamos. Están entre rojos y azules quien tiene la razón. Entonces el problema es que los grandes desafíos del país no se analizan por interés colectivo, sino por interés político. Yo creo, no podemos seguir financiando a la ENE, es un hecho. Y esto lo venimos diciendo hace muchos años. Pero rescatarla no pasa solo por una ley, sino por todo un ecosistema que funcione, y ese ecosistema no lo conocemos.
1: Pero es que aquí están poniendo siempre al pueblo de por medio, y es lo que menos les preocupa. Dice, si hacen las reformas, va a incrementar, se va a privatizar, se va a hacer esto, del otro, me opongo. Y de ahí cuando llegan al poder, no hacen absolutamente nada, y estamos hablando de todos los partidos.
0: En nombre del pueblo, amigo mío, nos hemos endeudado por 20 mil millones de dólares. En nombre del pueblo. Para reducirlos y sacarlos de la pobreza. En nombre del pueblo, los políticos han recibido cualquier cantidad de donaciones que nunca llegaron al pueblo. En nombre del pueblo, se construyen leyes. En nombre del pueblo, se crean instituciones. En nombre del pueblo, se nombran gobiernos. ¿Qué beneficia al pueblo? Nada. Seamos francos, el ejercicio del poder en Honduras no está centrado en el bienestar colectivo. De ser así, después de 11 gobiernos, y 44 años de nueva democracia, no hubiéramos pasado de 52% de población en pobreza a 80%. Los políticos no centran sus acciones alrededor del bienestar común, pero en nombre de ellos, todo. Y lastimosamente los hondureños somos los que seguimos sufriendo los impactos de las malas decisiones políticas, porque al final los políticos viven en una burbuja totalmente diferente a la de 3 millones de hondureños que salieron hoy a la calle a ver el cielo y pedirle a Dios un milagro. Los políticos están comiendo en restaurantes caros, platos de comida caros, y andan en carros blindados con guardaespaldas, mientras nosotros estamos contando fichas para poder llevar un par de huevos a la casa. No es cierto que los políticos centran su esfuerzo en el bienestar del país, porque no seríamos el país tercermundista que somos, con todos los recursos que tiene este país, mal utilizado, mal explotado y enriqueciendo a unos pocos.
1: Muchas gracias al analista hondureño Luis León. Compañero, retornamos con ustedes.
2: 6 de la mañana con 42 minutos.
3: La operación del avión presidencial le costó al pueblo hondureño más de 670,803.99 lempiras por cada hora de vuelo, más de 500,000 de lempiras por cada hora de vuelo, desde que el Estado hondureño lo adquirió. Esta compra fue cuestionada por presuntas irregularidades en la compra durante la administración del expresidente Juan Orlando Hernández. Hoy el gobierno hondureño ha sometido a subasta la venta del avión presidencial y ya hay siete oferentes, siete sociedades y personas naturales que han mostrado interés por la adquisición del avión presidencial. Sandy Varela ha preparado el siguiente trabajo en torno a la venta de este avión presidencial que gana el Estado hondureño con la venta de este avión adquirido, reiteramos, de manera irregular durante la administración del expresidente Juan Orlando Hernández.
4: El Consejo Nacional Anticorrupción anunció que dará seguimiento al proceso de subasta del avión presidencial, una aeronave que durante los años que estuvo en funciones representó un elevado costo para el Estado de Honduras. De acuerdo con datos recopilados por el organismo, los hondureños pagaron 670,803.99 lempiras por cada hora de vuelo. Además, 260 millones de lempiras en gastos de mantenimiento entre el 2015 y 2022.
5: Recordar que en ese momento el Consejo logró establecer que el Estado de Honduras le costó 1,077.

0: 20 millones de lempiras solo en lo relativo a la adquisición. Y si nos ponemos un poco más específicos, cada hora de vuelo le costó al Estado de Honduras 670.803.99 lempiras. Es decir, una suma demasiado alta. Y pues justamente en aras de ver si es posible que el Estado obtenga lo justo, es que el CNA estará dando un seguimiento preciso y concreto de las ofertas. Evidentemente se va guardando el proceso como tal, la información relativa al proceso, pero también buscando que exista transparencia, igualdad entre las partes y que al final pues, la mejor oferta que le resulte favorable a los intereses del Estado sea la que pues sea la beneficiada en este caso de la adjudicación.
1: Según información presentada por el organismo anticorrupción, el avión presidencial generó un gasto acumulado de 260.826.176.4 millones de lempiras, únicamente en mantenimientos durante el periodo comprendido entre el 2015 y el 2022.
0: Lo que el CNA siempre busca es que se respeten los fondos del erario y que en todo caso lo que resulte más conveniente y lo que resulte menos oneroso al final lo que sea tomado en consideración por parte de las autoridades. En este caso particular, cuando se denunciaba, ya le establecía yo el dato de cuánto fue el costo por hora de vuelo de ese avión y de lo oneroso que fue su mantenimiento y de las graves irregularidades que en ese momento se suscitaron en cuanto a su administración y el pago de proveedores con servicios que nunca se detallaron de manera puntual en algunos casos. Entonces, lo que nosotros pretendemos es que si el uso de esta aeronave resulta más oneroso, como así lo ha sido evidentemente, dada la investigación que hemos presentado, pues que se adopten otras medidas más austeras, a fin pues de buscar el ahorro. La situación actual del país no es la más ventajosa en este momento, y es por eso que consideramos que es una decisión razonable en el sentido de que esta implica un ahorro para el bolsillo del Estado y consecuentemente para los hondureños.
1: El CNA también recordó que en las investigaciones previas detectaron presuntas irregularidades relacionadas con la administración de la aeronave, entre ellas el pago irregular a una sociedad mercantil del extranjero, gastos de viaje sin soporte de liquidación, duplicidad de pagos, pagos en exceso, pago por servicio de arrendamiento. Estas observaciones formaron parte de investigaciones desarrolladas por el organismo sobre el uso y mantenimiento del avión presidencial. Por su parte, el ex vicecanciller Isaías Barahona consideró que en Honduras se ha satanizado la posibilidad de que el Estado cuente con un avión presidencial. A su juicio, disponer de una aeronave oficial no debe verse como un lujo, sino como una herramienta para el ejercicio de las funciones del jefe de Estado.
2: El avión se compró, sirvió, le sirvió al gobierno para muchas cosas, sin duda. El gobierno anterior también lo utilizó para repatriar cadáveres de hondureños que fallecían en el exterior. El avión ha seguido en uso, probablemente no tan frecuentemente como ha ocurrido antes, pero ahí está. Entonces ha habido una especie de como demostrar que Honduras, siendo un país pobre, no tiene por qué tener un avión. Creo que esos temas no son como para que Honduras rechace la posibilidad de tener este tipo de prestaciones, un avión que les pueda servir. Pero si se tomó la decisión, insisto, está bien. Igual, eventualmente se puede volver a comprar otro avión. Existen facilidades cuando se dispone de un medio de comunicación propio, de un medio de transporte propio. De alguna forma se le da seguridad y se le da facilidad a quienes lo utilizan, no tanto desde el punto de vista personal, sino desde el punto de vista de Estado. ¿Tiene costos? Sí, tiene costos. Habría que valorar si los costos son más grandes que haciendo uso de aerolíneas. Con las aerolíneas hay inconvenientes porque un día vuelan y otro día lo pueden dejar a uno varado en algún puerto, y eso también tiene implicaciones hasta de tipo operativo, porque una persona que esté viajando en vuelos privados de aerolíneas puede eventualmente no acudir o no llegar a un compromiso de Estado, que también es importante. Pero yo no puedo juzgar la

0: valoraciones porque están hechas, está hecho el proceso y ojalá tenga el resultado que el gobierno espera.
1: La subasta internacional del avión presidencial está programada para el próximo 10 de julio y según informó la Secretaría de Defensa Nacional, 7 empresas, entre ellas nacionales y extranjeras, ya retiraron las bases de licitación y realizan las inspecciones técnicas de la aeronave como parte del proceso previo a la presentación de sus ofertas. Las autoridades indicaron que el procedimiento será supervisado por el Comité de Subasta, con la veeduría del Tribunal Superior de Cuentas y la Procuraduría General de la República, con el propósito de garantizar la transparencia y el cumplimiento de la normativa vigente. Para RCV Noticias, les informó Sandy Varela.
2: Seis de la mañana con 49 minutos.
3: 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Mucha atención a la información en La Voz de las Noticias. Los nuevos consejeros interinos del Consejo Nacional Electoral han asumido sus nuevas funciones, donde deberán impulsar las reformas electorales que requieren el país para blindar el proceso de los ataques electorales sufridos en los pasados comicios, desglosados sistemáticamente en un documento denominado La Verdad Histórica, presentado por el órgano electoral y que reflejan parte de un boicot permanente para evitar la conclusión de las elecciones generales y la declaración de un ganador en los tres niveles electivos en contienda presidencial, diputados y gobiernos locales. La designación de los nuevos consejeros interinos temporales por un año mientras concluye el permiso otorgado por el Congreso Nacional a las consejeras titulares han captado el interés de la opinión pública y de la ciudadanía, que demanda agilidad en los procesos para llevar a cabo las reformas político-electorales que devuelvan la confianza y credibilidad en la principal institución rectora de los comicios en el país, como el Consejo Nacional Electoral. Este ente electorero ha quedado altamente debilitado tras los comicios generales de noviembre de 2025, donde, de acuerdo con las consejeras propietarias Cosette López y Ana Paola Hall, la democracia estuvo a punto de perderse y, aunque el riesgo no ha disminuido, el país amerita de un proceso de reforma que blinden a la institución de futuros ataques administrativos y electorales de cara al 2029, cuando se haya o se vaya nuevamente a elecciones. El tiempo de aquí al 2029, si bien puede parecer largo, no es tan así. Las elecciones de los comicios generales de 2025 revelan que los correctivos para fortalecer la institucionalidad deben hacerse con tiempo y a tiempo. Los nuevos consejeros interinos han identificado algunas de las acciones que deben impulsarse para evitar las trampas electorales. Uno de ellos es el beneplácito del presupuesto del CNE, el cual debe aprobarse con anticipación y no dejarlo para última hora por cálculos políticos. El atraso en el consentimiento presupuestario en la época electoral atrasa todo el cronograma electoral. El CNE, a la fecha, sigue adeudando cerca de 37 millones de lempiras por concepto de transporte utilizado en las pasadas elecciones. En tanto, la Unidad de Política Limpia o Unidad de Fiscalización y Transparencia de los partidos políticos es la encargada de fiscalizar el dinero de las campañas políticas, sigue sin tener el presupuesto que le fue aprobado recientemente y ello le impida poder decir con certeza, 6 meses después de los comicios, quién o quiénes financiaron las recientes campañas políticas y la procedencia de los recursos, si fueron de forma lícita o ilícita. El tema presupuestario, según el consejero interino del CNE, Eduardo Fuentes, es una de las prioridades que serán abordadas en el Pleno para sus propuestas al Congreso Nacional, pues no se debe permitir que la falta de recursos paralice la operatividad del ente electoral. Se pide

0: el presupuesto del CNE sea aprobado con un año de antelación. Fuentes es uno de los nuevos consejeros interinos con mayor experiencia en materia electoral y dijo que es necesario también reformar el mecanismo de escrutinio especial para que no se detenga el proceso si los partidos políticos se rehúsan a integrarlo como sucedió en los pasados comicios. Las 6 de la mañana con 55 minutos en RCB Noticias Matutino. Ya retornamos con más información.
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3: Continuamos informando a la población hondureña a través de Radio Cadena Voces Noticias Matutino. Son las 7 de la mañana con un minuto.
4: Más información aquí en La Voz de las Noticias. Tras la decisión de la Corte Suprema de los Estados Unidos que determinó que las decisiones del Departamento de Seguridad Nacional para terminar el estatus de protección temporal son revisables en cortes federales, el Comisionado Nacional de los Derechos Humanos hizo un llamado urgente a la comunidad hondureña, un llamado a todas las madres hondureñas con hijos nacidos en los Estados Unidos y que se encuentran en una situación irregular, que acudan a las oficinas consulares de Honduras en los Estados Unidos para registrar a sus hijos con doble nacionalidad. Esto es lo que expresa Elsie Reyes, coordinadora de la Defensoría de Movilidad del Comisionado Nacional de los Derechos Humanos. Tenemos a Elsie Reyes, del Comisionado Nacional de los Derechos Humanos, quien a la vez está sugiriendo que el fallo de la Suprema Corte de los Estados Unidos le facilita a los hijos de hondureños poder optar a la doble nacionalidad. Esto es lo que explica la directora de Movilidad Humana del Comisionado Nacional de los Derechos Humanos en cuanto a que la política migratoria es restrictiva y bastante fuerte. Le escuchamos.
5: Bueno, desde el Comisionado Nacional de Derechos Humanos, creo que todo esfuerzo que se pueda hacer a nivel del gobierno a favor de nuestros compatriotas es válido. Sin embargo, en este momento la situación es bastante compleja. Ya la Corte Suprema de Estados Unidos se ha pronunciado y ha expresado que las decisiones que toma el Poder Ejecutivo sobre el TPS no pueden ser apeladas en cortes federales. Entonces, prácticamente ya las decisiones que se han tomado sobre TPS, no solamente de Honduras, sino del resto de los países, no van a poder ser apeladas en ningún tribunal. Entonces, eso complica un poco la situación y creo que todas las acciones, gestiones debían de hacerse antes de una decisión de este tipo. Y creo que no solamente en este gobierno, sino que en el gobierno anterior. Aquí se debió trabajar previamente sobre esto, pero también uno tiene que ser consciente de la realidad de la política migratoria de Estados Unidos. Y es que es bastante restrictiva, bastante fuerte, y es un tema de campaña política de la administración Trump. Entonces, difícilmente esto va a cambiar, pero aquí, aparte de estas gestiones que es válida, nacionalidad, pues el proceso es más fácil. Yo creo que esto habría que ver si tiene una respuesta positiva.

0: positiva porque podría dar un margen de tiempo para que los hondureños puedan arreglar su situación, aunque no todos los hondureños que están en una situación irregular o que estuvieron bajo el estatus de protección temporal tienen intenciones de regresar al territorio hondureño. Ante esa situación, yo creo que hay que trabajar para todos aquellos que deciden venir al país, para todos aquellos que los detienen, los deportan y no tienen otra alternativa, para apoyarles, para reintegrarse en temas de trabajo, en el tema social, en el tema comunitario, en el tema de la atención en salud mental, porque actualmente se está dando mucha separación de las familias y los padres y las madres vienen afectadas por la separación de sus hijos.
1: Es lo que expresa Elsie Reyes, coordinadora de la Defensoría de la Movilidad Humana del Comisionado Nacional de los Derechos Humanos, el llamado a todas las madres hondureñas con hijos nacidos en los Estados Unidos y que se encuentran en una situación irregular que acudan a las oficinas consulares de Honduras en los Estados Unidos.
2: Y en otra información, mucha atención, los resultados de la encuesta de Data Veritas. En alianza con Radio Cadena Voces, hondureños respaldan reformas electorales, fortalecimiento del Consejo Nacional Electoral y la reducción del número de diputados. Mucha atención a los resultados de este estudio de opinión pública de Data Veritas en alianza con Radio Cadena Voces. Mucha atención.
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2: Mucha atención, auditorio de Radio Cadena Voces. Una amplia mayoría de los hondureños respalda la necesidad de impulsar reformas políticas y electorales de cara a los próximos procesos electorales, según la más reciente encuesta nacional sobre consumo, medios y opinión ciudadana 2026, elaborada por Data Veritas. El estudio realizado con 1,119 entrevistas efectivas en los 16 departamentos del país presenta un nivel de confianza del 95%. Un margen de error del 3.0%, ofreciendo una radiografía de la percepción ciudadana sobre algunos de los principales cambios que actualmente forman parte del debate político nacional. Estos resultados se conocen en un contexto en el que el Congreso Nacional y las nuevas autoridades electorales discuten una serie de reformas para fortalecer el sistema electoral tras las controversiales o las controversias surgidas en el proceso electoral del año 2025.
1: Entre los principales hallazgos destaca el amplio respaldo a la reforma a la ley electoral, que obtiene un 76.4% de aprobación ciudadana, resultado de sumar un 24.6% de personas muy de acuerdo y un 51.8% de acuerdo. Apenas un 11.2% manifestó estar en desacuerdo o muy en desacuerdo.
4: Asimismo, el fortalecimiento de las facultades del Consejo Nacional Electoral registra el mayor nivel del consenso entre las propuestas evaluadas. El 82% de los consultados apoya ampliar las capacidades del órgano electoral, mientras que únicamente el 8.3% expresó rechazo.
1: La encuesta también refleja un fuerte respaldo a reducir el tamaño del poder legislativo. El 69.3% de los hondureños está de acuerdo con disminuir el número de diputados del Congreso Nacional, frente a un 23.8% que se opone y un 6.8% que mantiene una posición neutral.
4: En cuanto a la estructura del Poder Ejecutivo, el 66.6% de la población respalda sustituir la figura de los tres designados presidenciales por una única vicepresidencia, mientras que el 25.4% se manifestó en desacuerdo.
1: Sobre la implementación de una segunda vuelta electoral, la opinión pública aparece dividida, aunque una ligera mayoría del 51.56% se pronuncia a favor de incorporar este mecanismo para elegir al presidente de la República. Un 33.6% está en contra y un 14.8% no expresa una posición definida.
4: Una situación similar ocurre con la propuesta del voto electrónico. El estudio revela que el 51.3% de los

0: 5 estados apoya su implementación en Honduras, mientras que un 35.8% la rechaza y un 13% mantiene una postura neutral.
1: Los resultados muestran que, pese a las diferencias sobre algunos mecanismos específicos como la segunda vuelta o el voto electrónico, existe un consenso mayoritario entre la ciudadanía sobre la necesidad de modernizar el sistema político y electoral hondureño, fortalecer las instituciones encargadas de organizar los comicios y revisar aspectos estructurales de la representación política.
0: De acuerdo con la ficha técnica, la investigación utilizó una metodología mixta que combina herramientas cuantitativas y cualitativas para medir la percepción ciudadana, con cobertura nacional tanto en zonas urbanas como rurales.
2: Bien, sobre este tema y esta los resultados de esta encuesta que establece algunos hallazgos importantes. Primero, uno de ellos es que más del 76.4% de los hondureños considera que deben haber reformas a la ley electoral. Asimismo, el 82% de los hondureños considera que se necesita fortalecer las facultades del Consejo Nacional Electoral. Por otro lado, un 69.3% de los hondureños, casi cerca de un 70% de los hondureños, está de acuerdo con disminuir el número de diputados del Congreso Nacional. Y también un 66.6% de la población hondureña, según los resultados de este sondeo de opinión pública, considera de que deben eliminarse la figura de los tres designados presidenciales y sustituirlo por la figura de un vicepresidente o una vicepresidencia. Y en relación a la segunda vuelta electoral, la opinión pública aparece relativamente dividida. Un 51.56% se pronuncia a favor de incorporar este mecanismo en las próximas elecciones y apenas un 33.6% está en contra y un 14% no expresa una posición definida. En cuanto al voto electrónico, también un 51.3% de los encuestados apoya su implementación en Honduras, mientras que el 35% la rechaza. Sobre este tema hemos invitado al analista Carlos Calix para valorar, hacer una lectura de los resultados de esta encuesta en la opinión de los hondureños en torno a reformas importantes que se han venido discutiendo en los últimos años. Segunda vuelta electoral, voto electrónico, reformas electorales, disminución del número de diputados. Sus valoraciones y qué lectura darle, licenciado Carlos Calix, muy amable por atender a Radio Cadena Voces. Buenos días.
3: Siempre es un gusto. Bueno, definitivamente los resultados me parecen bastante coherentes. Luego de haber vivido un proceso electoral fragmentado, para alguna parte de la población, una muy buena parte de la población, un proceso parcialmente viciado, que indistintamente de lo que se está viviendo en este momento, en este preciso instante la población hondureña vivía con muchísima incertidumbre. Quizás dentro de este nivel de coherencia estaríamos hablando precisamente del ataque directo que la población estaría haciendo al Congreso Nacional, indistintamente de los últimos años y obviamente del actual Congreso Nacional. La gente, digamos, en el poder que menos confía usualmente es en el mismo poder legislativo, ¿no? Entonces, una reducción del número de diputados es una propuesta que seduce a una buena parte de la población. Acabamos de escuchar precisamente que cerca de 7 de cada 10 hondureños lo ve con buenos ojos, ¿no? A lo sumo, quienes no podrían verlo con buenos ojos serían los familiares o los mismos diputados o los asesores, tantos que tienen, ¿no?, en el mismo Congreso Nacional de la República. Entonces, si empezamos por esta línea, yo creo que es una motivación bastante amplia como para que se pueda hacer una revisión. Ahora, ¿de quién depende precisamente que pudiera existir una reducción de los diputados? De bajarlos de 128 a más o menos 80, 84 diputados. Pues bueno, del mismo Congreso Nacional de la República. Lógicamente, y esto se difunde, digamos, de manera mayormente masiva, la población puede ser que empiece a despertar y diga: bueno, definitivamente los diputados de mi departamento

0: a lo largo de la historia no han podido resolver absolutamente nada de los principales problemas que tenemos en este departamento, por empezar por esa línea. Luego, lo otro que me parece bastante coherente es el tema relacionado a al Consejo Nacional Electoral. Y bien es cierto, y ahondamos un poco más, la mayoría de la población hondureña no conoce con mayores detalles las funciones específicas del Consejo Nacional Electoral y de quienes lo están presidiendo en este momento, ni qué es lo que realmente van a hacer durante los próximos 3 años. Lo único que la gente, digamos, siente o escucha como algo ruidoso es que le hayan dado licencias algunas mientras están obviamente ejerciendo otros puestos, y hay suplentes en este momento que, como reitero, la mayoría de la población no sabe qué es lo que van a hacer en los próximos 3 años. Entonces, por ahí yo creo que hay bastante coherencia, al menos en esas dos preguntas iniciales.
1: Sí, en ese caso de los diputados, este sentir de la población obedece al hecho también a el desempeño del anterior Congreso Nacional de la República.
0: Absolutamente, eso es indiscutible, ¿no? Lo hemos dicho en una gran cantidad de ocasiones. Uno de los peores congresos de la historia fue precisamente el anterior, ¿no? Que más que congreso parecía un circo, ¿no? Definitivamente desde el momento de que lo presidía, y que lógicamente a esta altura, mientras está comiendo paella, siguen obviamente teniendo muchísimos problemas a raíz de las malas decisiones que se tomaron efectivamente en ese congreso. Y lógicamente en ese momento andar sobre los propios diputados, porque hay que tener presente que la gente conoce, qué es lo que han hecho algunos diputados para poder llegar al Congreso Nacional de la República, y cómo de manera, digamos, sumamente rápida alcanzan un incremento en su nivel patrimonial casi sin explicaciones. Entonces la gente tiene muy claro eso, y eso es lo que precisamente molesta a parte de la población, y por eso, reitero, ¿no?, digamos, analizando y comparando los datos de que en aquel momento solo 2 de cada 10 hondureños veían con buenos ojos aquel congreso, y acá revisamos ese mismo dato que ustedes acaban de presentar, en el que dice que 7 de cada 10 hondureños estaría pensando en una reducción de diputados, es prácticamente el mismo dato en relación a lo que estábamos viendo hace 4 años.
1: Bueno, un dato interesante también es que casi un 67% de los encuestados también considera que debe eliminarse la figura de los designados presidenciales y elegir a un vicepresidente o una vicepresidenta. ¿Está en línea con ese sentir de los ciudadanos?
0: Parcialmente, porque, sí se ha hecho mucho ruido en relación al Consejo Nacional Electoral. De pronto una parte de la población, reitero, no tiene claro cuáles son las funciones de las personas que van a estar precisamente ejerciendo esos puestos. Es un punto, no menor. La crítica más grande es por qué una licencia para una, en el caso de las 12 consejeras, indistintamente, de quienes las consideren heroínas y otros las consideren villanas, indistintamente de ello, eso tampoco fue visto con buenos ojos, mucho menos el proceso en el que se anticipaba parcialmente con unas 2 semanas, de antelación, quienes tentativamente iban a ser los candidatos electos, ¿no? Ya se hablaba y se rumoraba del caso de Aixa Zelaya y el caso de don Aristides Mejía. Y lógicamente eso se terminó cumpliendo, ¿no? Es decir, con 2 semanas de antelación, parte de la población ya visualizaba eso. Entonces, ese punto no menor sí genera ruido en medio de todo esto. Ahora, que la gente pueda pedir, ¿no?, que en lugar de el puesto actual que tengan, cambien a otra función, eso sí me genera un poquito de ruido también, porque no sé, reitero, qué tanto puede saber la población de las funciones actuales de los consejeros, mucho menos de quienes podían sucederlos a través de un nuevo puesto.
1: Sí, un alto porcentaje de la población, según los resultados de la encuesta, un 76%, considera necesario

0: La reforma a la ley electoral y un 82% que debe fortalecerse las facultades del Consejo Nacional Electoral y ampliar las capacidades del órgano electoral. Esto igual tiene que ver mucho con lo que pasó en el proceso electoral el año anterior. Es decir, la gente está pidiendo que haya reformas electorales, pero que además de las reformas electorales se fortalezca el Consejo Nacional Electoral y se amplíen sus capacidades. Debe hacerse en línea con ese sentir y deben tomar en cuenta los diputados el sentir de la ciudadanía en ese sentido, licenciado Calix.
1: Bueno, a ver, te hago muy sincero en esta parte. A ver, si hacemos y redactamos la pregunta en función de lo que la gente quisiera, tomando como referencia lo que ocurrió en 2025, lógicamente la población hondureña va a responder sí, cambiemos esto, mejorémoslo absolutamente. Ahora, si ahondamos un poco más, y aquí es donde es sumamente importante que la redacción de las preguntas tengan también mucha lógica política, ¿no? En función precisamente de lo que está viviendo la población hondureña. Porque si usted actualmente le pregunta a cualquier hondureño, ¿no? Desde el más letrado hasta el menos, ¿qué tanto conoce de la ley electoral? La respuesta yo creo que va a ser poco o nada, ¿eh? O sea, si ahondamos un tanto más en ello. Por eso reitero, es importante la lógica política a la hora de la redacción de las preguntas, hacer los testeos y obviamente verificar si realmente eso es lo que queremos medir en función de la respuesta que vamos a ir obteniendo. Pero lógicamente, reitero, sí va a ser necesaria la reforma. ¿Qué va a incluir? ¿Quiénes la van a hacer? Es otro cuento, ¿verdad? Porque también es un punto que no podemos dejarlo de lado, preguntarnos precisamente si queremos reformas, ¿quiénes las van a hacer? Las mismas personas. ¿Quiénes nos van a evaluar? Las mismas personas. O sea, son las preguntas que también nos vamos a tener que hacer los hondureños en función precisamente de esas reformas que se están solicitando.
0: El 51% de los hondureños cree que debe haber balotaje o segunda vuelta electoral, igual también una cantidad similar o un porcentaje similar que se implemente el voto electrónico. ¿Qué opinión le merece?
1: A ver, no hay que olvidar que estamos en un momento de digitalización importante. Algunos podrían pensar dos cosas. A ver, una parte de la población sí ya utiliza medios alternativos a los tradicionales, usan perfectamente su teléfono, saben utilizar y saben cómo pagar, por ejemplo, para poder salir de un mall. Ya lo saben hacer perfectamente. Es decir, que no habría tanto problema a la hora de la implementación de un voto electrónico. Donde viene la suspicacia, ¿no? Y obviamente, digamos, las dudas alrededor de este tema es precisamente por lo ocurrido el mismo 30 de noviembre del año pasado. Lugares donde no había fluido eléctrico, lugares donde se caía el sistema. Entonces eso de alguna manera genera especulación. Eso no significa que nos vamos a detener para poder precisamente alcanzar un nivel importante, digamos, de tecnología que mejore las condiciones de lo que vivimos recientemente, ¿ya? Pero sí es necesario la implementación del voto electrónico y lógicamente sí va a ser necesario en su momento hablar de una segunda vuelta. ¿Qué tanto se puede implementar una segunda vuelta en Honduras? Es otro tema que hay que analizarlo con mayores detalles. No es el mismo caso de la Argentina, no es el mismo caso de Perú, como recientemente lo acabamos de dar. Es un caso que tenemos que analizar con mayor detalle.
0: Licenciado Calix, siempre es un gusto dialogar con usted. Buenos días.
1: Un placer enorme y nos vemos seguramente pronto.
0: Gracias. El análisis del experto en lectura, en análisis de datos, el licenciado Carlos Calix. También hemos invitado al analista político, analista nacional Luis León, en torno a los resultados de esta encuesta. En un momento coyuntural, es decir, esta encuesta sale, es publicada justamente cuando el Congreso Nacional está en el proceso de encontrar, de socializar, de buscar construir una propuesta de reforma electoral que debía hacerse este año. Amplios sectores consideran que cualquier reforma electoral

0: debe realizarse durante el año 2026 para que en el 2027, a inicios de 2027, se hagan las reformas constitucionales que involucrará este cambio en la ley electoral. Esto en el contexto, en el marco, en la coyuntura de lo que ocurrió en 2025 durante el proceso electoral. Licenciado Luis León, sus valoraciones en torno a los resultados de esta encuesta. Más del 80% de la población quiere reformas electorales, está a favor de las reformas electorales, el fortalecimiento del Consejo Nacional Electoral y también en torno a la reducción del número de diputados. Casi un 70% de la población hondureña considera que debe de reducirse el número de diputados en el Congreso Nacional. Muy buenos días.
1: Buenos días, estimado amigo Dagoberto Rodríguez. Un gusto saludarle a la distancia, también a todos los compañeros de la radio y del auditorio en general. Mire, yo agradezco mucho la invitación a dialogar este tema porque realmente es un tema que parece que no es de importancia para los políticos, pero como la misma encuesta revela, sí es de importancia para el pueblo hondureño. Y esto demuestra entonces que las prioridades políticas nunca están alineadas a las prioridades ciudadanas. En 2021, un día antes de la convocatoria de elecciones generales, se aprobó la ley electoral vigente. Y usted recordará toda la crisis preelectoral que hubo en el Consejo Electoral antes de llegar a las elecciones de 2021. Las elecciones las salva el pueblo con una votación masiva, no fue que el sistema electoral fue exitoso. Para 2025, bueno, tenemos la memoria un poco más fresca y recordamos lo que pasó tanto en primarias como en generales y el ínterin entre ellas. Y eso es a causa de una ley que claramente es un parcho de una ley anterior que tampoco vino a resolver los problemas, sino a complicarlos. Con esto no quiero decir de que la ley electoral de Honduras es mala en su totalidad, pero la parte que concierne explícitamente a los procesos electorales sí requieren un gran cambio. Cuando se instaló el presente Congreso Nacional, en el mes de enero, a mí se me preguntó públicamente cuáles eran las prioridades del nuevo Congreso. Yo expresé en su momento que eran dos. Primero, una nueva ley electoral, porque yo creo que hacerle reformas a una ley que ya es reforma de otra, es decir, es un parcho, es poner un parcho sobre parcho. Y eso comúnmente no funciona, si no pregúntele un llantero, si le pone un parcho encima otro parcho, eso se va a caer. Entonces yo recomendé que se hiciera una nueva ley electoral de cabo a rabo, de tal manera que permitiera que la ley fuera armónica, que fuera coherente con la Constitución de la República y leyes secundarias como las del Ministerio Público y otras instituciones. No obstante, también recomendé que se debía hacer en los primeros 6 meses de este año, porque a medida pasa el tiempo se vuelve un poco más complejo ante el enfriamiento del debate político. Cuando asumió este gobierno, con todos los impases que hubo en el proceso electoral, era un momento de mucho interés para los políticos y que pudo haber sido el punto de inflexión para crear una nueva ley. Ahora que se han acentuado en el poder y que están muy felices disfrutando las mieles y lo que las mieles regalan, claramente ya no es una prioridad. Y yo comparto con usted, debían haberse hecho las reformas en el primer semestre. Y yo recuerdo que en algún momento, por febrero o marzo, el presidente de la Comisión Electoral del Congreso Nacional dijo que se iba a empezar a hablar de reformas electorales hasta octubre. Pero definitivamente sí hubo ambiente para hacer algunas reformas, como autorizar permisos a consejeros, pero no hubo ambiente para hacer los cambios estructurales que el proceso necesita. Y algunos de esos cambios requieren reforma constitucional, por lo cual si no se aprueba en esta legislatura y se ratifica en la otra, vamos a ir nuevamente a un 2029 con toda la crisis que conlleva.

0: la mala aplicación de una ley. Sin contar que nadie habla de la despolitización de la institucionalidad, que a mi criterio es la causa principal por la cual esa ley no funciona.
1: Sí, licenciado, estos resultados de esta encuesta deben ser considerados por los políticos, por la Comisión Electoral, es decir, para tomar en cuenta cuál es el sentir ciudadano, porque una cosa es lo que digan o sientan los políticos, pero otra cosa es el sentir ciudadano en función de lo ocurrido en las elecciones de 2025. La gente quiere reformas electorales, quiere fortalecimiento del Consejo Nacional Electoral, quiere reducción del número de diputados. Además de eso, que más de la mitad, un poco más de la mitad, cree que debe haber balotaje o segunda vuelta electoral y fundamentalmente el tema de la reducción de los diputados.
0: Fíjese, licenciado Roberto, que no debería ser tomado en cuenta, debería ser una orden ciudadana.
1: Sí.
0: Aquí se habla mucho de que el poder lo detiene el pueblo y que los políticos solamente están asignados ahí para hacer lo que el pueblo pide. Legalmente y constitucionalmente es así. Pero después terminamos hablando de voluntad política, como que nosotros les pagamos un salario para que ellos quieran hacer las cosas. Cuando un 76.4% de la población dice que quiere reformas electorales, sobrepasa el precepto de la mitad más uno de los hondureños. Es decir, el pueblo está pidiendo una reforma electoral. Cuando me dice que cerca del 82% en general están hablando de que se deba trabajar, digamos, todo este proceso, es un hecho de que los políticos deberían hacerlo. Aquí vuelvo a donde inicio. El interés político es totalmente opuesto al interés ciudadano. Y cuando se habla que se quiere voto electrónico por poco más del 50%, cuando se habla por poco más del 50% que se quiere segunda vuelta, cuando se habla superior al 60-70% de personas que dicen que debe haber segunda vuelta, es un hecho que debe hacerse. La pregunta que debemos respondernos, o que algún político debería respondernos, es ¿por qué no lo quieren hacer? ¿Por qué realmente no quieren escuchar a un pueblo que, pese a los fracasos institucionales, siguen creyendo en los procesos electorales y siguen yendo a votar? Y yo creo que aquí el tema para mí, y la respuesta que yo daría, es que los políticos han descubierto que en las crisis electorales es donde ellos pueden llegar a los acuerdos que ellos quieren, que ahí es donde pueden hacerse las distribuciones, las negociaciones, las cuotas de poder, donde ganan ellos, sus partidos, sus grupos, pero el pueblo sigue en una democracia endeble, porque la democracia no solamente es ir a votar, sino un sistema de país que funcione, porque al final lo que importa son los intereses de partido.
1: Sí. ¿Se está avanzando demasiado lento en la propuesta de las reformas electorales? Ya estamos casi más de mitad del año y las reformas electorales, no hay un borrador, no hay una propuesta clara, no se sabe cuáles van a ser las reformas constitucionales que conllevará una reforma o una nueva ley electoral. Se está avanzando muy lento y, como usted decía, ya no es una prioridad para los políticos, para la clase política.
0: Yo diría que no se está avanzando lento, yo diría que no se está avanzando.
1: Uh-huh.
0: Digamos, este no es un tema prioritario, no es un tema de agenda, no es un tema de discusión. Hay algunas organizaciones que están tratando de hacer propuestas de reformas, pero nunca son escuchados. No es un tema que escuchamos que en el Congreso Nacional se está debatiendo. Si tenemos una comisión de temas electorales en el Congreso, no sabemos si están reuniéndose y en qué están trabajando. Entonces es un hecho que el tema de reformas electorales no se está moviendo, y eso pone en vilo la posibilidad de que se puedan hacer los cambios estructurales. Yo recuerdo a la otrora oposición, Partido Nacional, ahora Oficialismo, alegar sobre reformas electorales de manera permanente y pública. hoy ya no es un tema de discusión.

0: porque ellos tienen el poder. El tema es que cuando no se tiene el poder, todos tienen la solución a los problemas, pero cuando ya se es poder no se quiere resolver porque les beneficia a ellos. Que fue otra de las recomendaciones que yo hice, una nueva ley orgánica del Congreso Nacional para quitarle poder al presidente del Congreso. Mucho se alegó de los abusos de Redondo, y hoy que se tienen los votos para hacer esa reforma, nadie le quiere quitar el poder al presidente actual. Entonces, es un tema de que mientras no se tiene el poder, se puede decir todo lo que se quiera. Cuando se tiene el poder, se hace lo que les interesa.
1: Sí, esto refleja esta encuesta de Data Veritas en alianza con Radio Cadena Voces, el escrutinio, o más bien el sentir ciudadano puede, digamos, en algún momento, si no se hacen estas reformas tal como lo pide la ciudadanía hondureña, esto puede pasar factura a los partidos políticos, pero particularmente al Partido Nacional, el partido en el gobierno y al Partido Liberal.
0: Sí, probablemente sí, porque hoy la ciudadanía ve más los procesos electorales como una herramienta de castigo que como una herramienta de elección de gobernantes. Puede pasar factura. Y se ve reflejado, por ejemplo, en la intención de que un 69.3% de los encuestados dijeron, mire, yo creo que es mejor reducir ese Congreso. No ven un Congreso útil, no ven un Congreso que funciona, no ven un Congreso representativo. Entonces, claramente, eso va a pasar factura, porque ya hay descontento con los diputados, hay descontento con los partidos. 6 de cada 10 hondureños no forman parte de un partido, lo que significa que 4 de cada 10 sí, lo que significa que en promedio 1.33%, 1.33 cada hondureño de cada 10 forma parte de un partido. Es decir, es un problema complicado. Y yo creo que sí pasa factura. El problema es que va a haber descontento, se va a sacar tal vez al Partido Nacional, pero ¿a quién se va a poner? El problema es que no tenemos opciones de elección que nos ayude a generar cambios, sino opciones de elección solo para castigar al partido del poder. Y en ese vicio o ese círculo vicioso, Honduras no avanza. El problema es que sacando partidos no vamos a sacar adelante Honduras. Y no logramos escoger gobernantes. Entonces, aunque les pase una factura, descontento, puede generar menos participación electoral, que ya 2025 tuvo una participación baja del 53% y fracción. Entonces, yo creo que vamos a llegar a un momento en donde la gente va a decir ya no tiene sentido ir a elegir. Uh-huh. Y eso puede ser muy riesgoso para la estabilidad y sobre todo para la gobernanza del país.
1: Licenciado Luis León, muchísimas gracias por su análisis esta mañana aquí en Radio Cadena Voz en torno a los resultados de este sondeo de opinión pública. Buenos días.
0: Placer para servirle.
1: Gracias. El licenciado Luis León, analista político, refiriéndose a los resultados de la encuesta Data Veritas, donde se está solicitando el pueblo hondureño expresa su opinión en torno a que son urgentes las reformas electorales en el país. El fortalecimiento del Consejo Nacional Electoral, la reducción del número de diputados, la eliminación de las figuras de los designados presidenciales y también la segunda vuelta, balotaje y el voto electrónico, entre otras cosas.
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13: Radio Cadena Voces, Noticiero Matutino, son las 7 de la mañana con 42 minutos. El día de hoy tenemos invitado especial y tenemos a Rommel Palma, gerente de marketing deportivo de Ficosa. Le damos la cordial bienvenida y es que hoy nos viene a hablar acerca de un super evento que se va a llevar a cabo muy pronto, pero yo quiero que usted sea el que me cuente cuándo se va a celebrar y qué es lo que se tiene planificado.
14: 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Básicamente los queremos invitar a una noche de entretenimiento llena de fútbol y ya bajo una marca que ya es referente dentro del entretenimiento capitalino, como lo es Ficosa Bites and Vibes edición fútbol. 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Entonces, básicamente lo que queremos es invitarlos. 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
13: A través de las redes sociales logramos ver que hay mucha actividad y que se desarrollan muy buenas actividades, pero queremos saber cuál es el precio, porque es lo importante.
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0: 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Tendremos por ejemplo a Silvia Rodríguez, a Mariano y su Mercado Negro, Los Manes, La Rompe Discoteca, estará DJ Chino. Es decir, realmente la agenda es bastante extensa, no se va a aburrir, eso sí lo podemos decir. Desde las 3 de la tarde que estamos convocando, la actividad dura hasta la 1 de la mañana, así de que la excusa pues para poder pasarla bien la tiene. Recuerde, fútbol, gastronomía y entretenimiento, buenas bandas. ¿Cuál es el resultado? 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
1: Ese mensaje de convencimiento para que vayan este 11 de julio a disfrutar de esta temporada futbolera, ¿cuál es el mensaje que le da?
0: No, el mensaje es nuevamente una ecuación en la que estén involucradas fútbol, buenas bandas, gastronomía y entretenimiento. Es sinónimo de que la van a pasar bien. Así que en estos días, pues que queremos llevar una noche de entretenimiento, de pasarla súper bien con nuestros amigos, con nuestra familia, la verdad que la invitación está abierta. 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
0: 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Es una noche que de verdad la estamos planificando para que sea memorable dentro del entretenimiento de la capital.
1: Bueno, agradecemos a nuestro gerente de marketing deportivo de Ficosa, Romén Palma. Gracias. Y no se lo pierda usted. 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No se lo pueden perder.
0: No se lo pueden perder, de verdad que la van a pasar bien. Ya el precedente está dado, esta es la tercera edición. Las dos ediciones anteriores la gente más bien no, ni cabe de lo bien que lo están pasando. Así que esperamos que esta sea igual.
1: Muchas gracias.
0: A ustedes,
1: gerente.
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4: Auditorio de Radio Canavoce, orientamos a la población que nos ve y nos escucha a través de Radio Canavoce sobre la parte vial, ubicados acá sobre un puente que conduce hacia la Vía Olímpica y también el sector del Boulevard Fuerzas Armadas. Como podemos ver en este momento, la situación vial pues es bastante fuerte en este sector, como quien va para el sector de las Brisas. Tanto de ahí de regreso hay bastante movimiento vehicular. Es la zona que conduce como quien va para el Alto de Medio, posteriormente al sector de la Kennedy. Luego en este otro perímetro, vemos acá, estos son los buses que vienen del sector, como quien viene en el Boulevard Suyapa hacia la Basílica de Suyapa. Es una fuerte cantidad vehicular también que hay en este momento, en este sector donde estamos ubicados. Luego hacia arriba enfocamos también la otra parte vehicular.

0: quien conduce al sector de la Basílica de Suyapa, también una fuerte cantidad de vehicular. A guardar la distancia para evitar los accidentes de tránsito. Si usted se conduce al sector de Río Grande, al sector del aeropuerto Toncontín, hay que recordar que hacen un boteamiento al llegar al sector de Las Brisas, por la cantidad de vehículos que bajan del sector de Los Robles, La Pradera, Las Torres, El Pedregal, La Rosa y otros sectores más. Se unen al llegar al sector de la Comunidad Económica Europea, posteriormente a La Granja, seguidamente a la primera y segunda avenida de Comayagüela. Si usted se conduce al sector también de Río Grande, mejor dicho, al sector de Cerro Grande. Cerro Grande al sector de La Laguna, también posteriormente a el sector del Boulevard Torocagua, posteriormente el Solar Belén, otra zona bastante conflictiva en la parte vial. Se recomienda a la población tener prudencia en estos sectores a fin de evitar accidentes de tránsito, guardar la distancia, la prudencia, para llegar a sus lugares de destino. Otra área también que presenta bastante fuerte área vehicular el sector del anillo periférico. Esta zona bien cargada se conduce al venir del sector de Río Grande, posteriormente por ese anillo periférico, Las Cañadas, luego a bajar al sector de el Hato de en medio, posteriormente al sector de la vía olímpica universidad. También tomar las precauciones para evitar accidentes de tránsito. Recomendaciones que hacemos a través de RCB Radio Calabozos, la voz de las noticias.
1: Nos vamos hasta la zona norte del país, San Pedro Sula, con el reporte del tráfico, Joel Morales.
2: Buenos días, compañeros, oyentes de Radio Cadena Voces, la voz de la noticia. Nos ubicamos en la primera calle, Quinta Avenida del barrio Medina de San Pedro Sula, hasta donde nos hemos trasladado para hacer el tráfico vehicular de esta mañana. Vemos en este momento un tráfico vehicular bastante movido en este populoso sector de San Pedro Sula. La mayoría de vehículos que vienen ingresando por la primera calle al centro de San Pedro Sula y a otros lugares de la ciudad para incorporarse a sus labores de trabajo, de estudio, a sus negocios. Esta primera calle es la que conecta con el Boulevard del Este, el que viene desde el sector del Progreso y La Lima, pero también donde se ubica una enorme cantidad de sanpedranos que habitan en el sector sureste, uno de los sectores más poblados de esta ciudad. Entre otros sectores, la colonia Satélite, la colonia Rivera Hernández, el barrio Cabañas y otras zonas de San Pedro Sula que hacen que el tráfico vehicular a esta hora de la mañana sea bastante movido en este punto de la ciudad de San Pedro Sula. También nos reporta que en el Boulevard del Norte hay un tráfico vehicular bastante lento, sobre todo a la altura de las colonias El Roble y Los Castaños, muy cerca del Instituto Hondureño de Seguridad Social. De igual manera, en el Boulevard del Sur, a la altura de la Gran Central Metropolitana de Buses, el tráfico vehicular es bastante lento. En la 7 calle y en la 13 calle de San Pedro Sula también se reporta un tráfico lento, no así en la tercera avenida, que a esta hora de la mañana las autoridades reportan un tráfico bastante fluido. Lo que podemos reportar del tráfico vehicular de San Pedro Sula, compañeros, regresamos con ustedes a RCB Noticias.
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4: Vamos a los deportes aquí en RCB Noticias Matutino. Se fue la última selección que representaba a CONCACAF. Ayer se despidieron los estadounidenses con un marcador de 4-1 que le recetó Bélgica. Pero yo sé que Marcial Torres Atruche está bastante triste porque también se fue Portugal. Marcial Torres, muy buenos días.
5: Buenos días, don Héctor. Buenos días al auditorio de RCB, la voz de las noticias y los deportes. Continuamos.

0: con esto de la Copa del Mundo, dice don Héctor, qué triste. Pues porque Portugal ha quedado fuera de la Copa del Mundo, ¿verdad? Y su estrella Cristiano Ronaldo, el CR7, pues le dijo adiós por lo menos a los mundiales, después de que una de las favoritas, pues España, lo derrotara 1-0, que por cierto, este gol fue ya en las postrimerías del partido, al minuto 91. Merino fue el encargado de sentenciar a los portugueses, que incluso pues ahí Cristiano Ronaldo derramó algunas lágrimas. Es lógico que para el próximo Mundial del 2030 tendrá 45 años, prácticamente imposible que como jugador pueda lograrlo. Mientras tanto, como lo dice don Héctor, pues CONCACAF se quedó sin equipos en cuartos de final, ¿verdad? Después de la eliminación ayer, humillante, 4-1 frente a Bélgica. Este partido pues estuvo marcado por la polémica debido a que el presidente de los Estados Unidos, el señor Donald Trump, pues había intercedido para que liberaran a un jugador de la selección de Estados Unidos, Balogun, y le quitaran una tarjeta roja. Se la quitaron, jugó, fue titular, pero no pudieron hacer nada, y al final pues los Estados Unidos caen goleados 4-1, que por cierto pues son los anfitriones. Y pues, ¿qué podemos decir para hoy, don Héctor? A contar de las 10 de la mañana, ya dentro de pronto, 2 horas, Argentina enfrentará a Egipto, óigalo bien. Lionel Andrés Messi va por otro récord, oiga bien, si hoy da una asistencia de gol, Lionel Messi, asistencia de gol, apúntelo, anótelo, ¿verdad? Puede convertirse en el máximo asistente, o sea, asistidor de goles en todas las historias de la Copa del Mundo, solo con uno, no digamos, pues sí, sigue anotando goles, que ya tiene ese récord del jugador que tiene más goles en mundiales. Hoy lo podría hacer frente a la selección de Egipto. El favoritismo, pues cualquiera puede abrir. Mientras tanto, cierran la actividad a la 1:00 p.m. Suiza frente a Colombia, de pronóstico reservado este partido, en donde pues también los colombianos han cifrado, puesto muchas esperanzas para esto de la Copa del Mundo, y en el cual pues estamos conociendo ya incluso cuáles son los que van a clasificar a los cuartos de final. Lo que podemos informar en cuanto a deporte, estas fueron las notas deportivas aquí en RCV Noticias Matutín. Buenos días.
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3: Terrible Beans, el uniquito.
4: Y aquí seguimos volando barrilete, aunque la comba que se ha formado haya ocasionado que a nuestro papelote, como le dicen a los barriletes allá en mi barrio, lo haya soltado el aire, sobre todo cuando tratamos de mandar un telegrama. Lo cierto es que con buen viento a cualquier barrilete le zumba el ulito y que con una cola muy corta empieza a dar colazos exponiéndose a terminar enredado en un árbol o adornando un alambre de luz. La solución para que el barrilete no colasee, dicen los chihuines, es ponerle más cola. Así que hagan cola, señores, que este barrilete está colaseando. Bueno, también hay otra solución. Cuando el barrilete colasea, hay que darle engaño. 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
3: De Terrible Benz, el uniqueto, no hay otro miqueto.
5: Advertencia, si en el transcurso de los próximos minutos siente como que va guindo abajo, no se enoje de puro fai, la cámara no engaña, joven.
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6: Esa es la canción que le digo que me gusta, mire Frijol. ¿Cómo es? Sígala.
3: 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Y así mismamente, cuando más te topaba, dejaste en el alma esta gran patada.
6: Puchico, hombre. Usted ya la cambió todita, no friegue, hombre. Una gran patada, dice.
3: Oiga esto. Qué barbaridad. Qué tremenda herida dejó esa bandida en mi corazón.
6: Vaya, hombre, sígala, no pare, hombre.
3: Vaya, pues. Eso le pasa al que lleva amigo a su casa. Eso le pasa al que lleva amigo a su casa.
6: Ahí sí que me diga, mire. Si es que para qué, hombre. Por eso dicen, mire. Es que mire, Frijol, yo le hablo a usted por la confianza, ¿verdad? A veces uno mismo lleva la desgracia a la casa, mire. Yo por eso, mire, me curé ya, mire.
3: ¿Se curó de qué, gañote?
6: Es que le voy a contar, hombre. Como le digo, aquí en confianza, ¿verdad? Pero para que no pase a más, mire. Mire, Frijol, yo le hablo como amigo, ¿verdad? Uno nunca, mire, debe andar alcahueteando confiancitas, mire.
3: ¿Confiancitas con quién, gañote?
6: Puchico, hombre, usted sí que es mero apache, mire. Le digo que cualquier cipote ya me lo hubiera agarrado en el aire, hombre. Yo digo, a la mujer de uno no debe andarle llevando amigos, mire. Porque el diablo empuja, mire, no es la primera. No estoy oyendo la canción.
3: Ay, yo me parece que ese verso es para algún grandote de esos.
6: Absténgase, hombre. Porque dice usted, hombre.
3: Por aquella partecita que dice,

0: queso que había en la mesa también se lo atoró. Y el queso que había en la mesa también se lo atoró.
1: La canción no dice se lo atoró, hombre. La canción dice también se lo robó, hombre. Oiga bien. El queso que había en la mesa también se lo comió. El queso que había en la mesa también se lo comió. Ya ves, ¿no se ha fijado que menciona también que le usó el jabón y la máquina de rasurarse?
0: Ah, pues yo me daba por otro lado, veía. Pero veía que poco le creigo. Yo decía que era alguno que tenía su buena chamba y que arrasó con todo.
1: Aclare, hombre, aclare, hombre. Le digo que esas son señales, mire.
0: ¿Señales de qué, engañote?
1: De que ya viene el fin del mundo. No mira las cosas que se están viendo, hombre.
0: ¿Sabe cuál partecita me gusta yo de esa canción?
1: ¿Cuál, frijol?
0: Aquella que dice, bella, así, ve. Ese barbarazo acabó con Polo. Ese barbarazo acabó con Polo.
1: Puchica, hombre. Este hombre sí que es cerrado, hombre.
0: ¿Quién? ¿Polo o el barbarazo?
1: ¿Y aquí quién está hablando de Polo, hombre? Oiga bien, mire, la canción dice... Ese barbarazo acabó con todo. Ese barbarazo acabó con todo.
0: ¡Ay, virgen de Manzupucagua! Poco le creigo. ¿Cómo va a creer que va a decir... Ese barbarazo acabó con tos. Ese barbarazo... Acabó con tos.
1: Absténgase, hombre. Ese barbarazo acabó con todo. Con todo. Con todo, pues.
0: Ahí sí que le creigo, bella. Porque dejó limpito, limpito. ¿No viera que hasta el televisor como que se lo fundió? Y hasta se bañó con el jabón de pelota ajeno, bella.
1: La canción no habla de jabón de pelota, frijol. Deja de hablar, hombre.
0: Ah, pues fue de jabón perfumado. Bella, que ya me lo imagino bañándose con las chancletas ajenas, como quien dice, sacando pecho, ¿verdad? Con lo ajeno.
1: Qué conchudo, ¿verdad? Uy, hombre, mire.
2: Buenas.
0: Yo diría que buenísimas, chula. Pase adelante, si no va deprisa, ¿verdad?
1: ¿En qué podemos servirle, señorita?
2: Es que venía a ver si me alquilan el teléfono.
0: Mejor hablemos despacio y con buena letra, oye. ¿Verdad, gañote?
1: Tan cierto como que la vida es un bojote.
2: Ay, préstemelo. Vaya que eran buenos y me lo prestaban. No sean malos.
0: ¿En qué va a hablar? ¿In English o al indio, pues?
2: ¿En español? ¿Acaso me ven cara de gringa? Vaya, no sea malo.
1: Le digo, frijol, venga. Venga. Con permiso, señorita.
0: Secretos en reunión son mala educación, gañote.
1: Yo sé por qué le digo. Hágame caso, mire. Venga.
0: Le encanta casaquear. Venga, pues. Ajá, ¿cuál es la cosa?
1: Mire, frijol. Yo no me hago responsable, oye. No le vaya a prestar el teléfono a esa muchacha, hombre. Mire que hasta se duermen hablando carburo, hombre. Y después salen esos cuentones, mire.
0: Gañote. Hoy for you y mañana for me. Ya le vi las pantorrillas.
1: Por eso es que pierde usted, mire. Hágame caso, hombre.
0: Prestémoselo ahorita que no esté el patrón. Vaya, que si le sacamos un tostón, vamos a ir raja y raja.
1: Vamos a ir miti mita.
0: No le digo, pues. Si yo soy medio turbio. Por algo nací en el zanjón, donde cualquiera se va hasta con, bella.
1: Sí, pero yo ni quisiera, mire. Mejor a mí no me meta, me. Ahí vea usted lo que hace, pues, pero a mí no me está metiendo en babosadas.
0: Por eso es que usted no consigue su buena chamba en el gobierno, mire. Sea macho, gañote. Véngase, véngase.
1: Hombre, es cierto. Uno por más es que no agarra nada, mire.
0: Véngase. Ajá, preciosa. Si quiebre, hable por el cacho ya, pues.
2: Ay, gracias. ¿Aló? ¿Con Tulio? ¿Ya sabes quién te habla? Uy, vos. Desde antes del 24 aún te asomas a la casa.
0: Oiga, gañote. No le ha visto ni el cacho, dice.
1: Absténgase, hombre. Absténgase, puchica frijol, hombre.
2: ¿Ah? ¿Cuándo te espero?

0: 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No me vengas con mentiras, que ya te conozco. Uy, si todos los hombres son iguales. Así me pagas, ¿verdad? Mira, conmigo no vas a jugar, eso sí te lo digo.
1: Uy, hombre, aquí reventó un clavo, mire. Mire, aquí reventó un clavo. Mire quién viene allí, hombre. Mire, mire.
2: Ay, Virgen de Manzupocagua, si es el mero patrón. ¿Por qué? Ya vengo, gañote. Voy para el excusado, oye.
1: No, friegue, hombre. A mí no me deje teniendo la peña, hombre.
3: Uy. Muy buenas, señores. Muy buenas. ¿Cómo están?
0: ¿Qué me está diciendo?
1: ¿Qué tal ha estado, patrón? Muy buenas, ¿cómo? Hombre.
0: ¿A mí? No.
3: ¿Qué tal ha estado, gañote?
1: Pues aquí por no estar allá, mire.
0: El 24 ya estaba por allí.
3: Ajá, frijol, ¿y qué se ha hecho?
1: Pues, ni cangrejo ni canecho.
0: Mira, Tulio, mejor llega a la casa para que hablemos claro. Yo quiero hablar claro contigo.
3: Bueno, ¿y aquí qué pasa?
1: Pacha, hombre, hoy sí ya se armó, mira.
3: No, señores.
0: Por favor, Tulio.
3: Aquí no tengo teléfono para que ustedes queden prestándolo. Para que las mujeres vengan a hablar de amor. Ah, no. Eso sí que no. Esta es la agencia de empleos, la holgazana, donde trabaja el que le da la gana. Dígale inmediatamente que cuelgue ese teléfono.
2: Le digo, meja. Meja, ya se nos sumó el ayote, mire. No ha habido que el patrón ya se puso ardedo, bella. Mírenlo cómo está todo morado.
0: Uy, niños, pero se les estoy pagando. Tamaño tostón me socaron.
2: Mejor cuelgue el cacho, mijeta, que va a ser peor, bella. ¿Quién aguanta el patrón, mire?
0: Ay, pero por una llamadita se dan a conocer. Ahí está su babosada. Pues, cómansela. Lo que es el que nunca ha tenido nada. Están muertos de hambre.
3: Ah, no, señorita. Aquí estamos muy ocupados. Además, el teléfono es para asuntos de la oficina nada más. ¡Qué barbaridad! Esto solamente es para asuntos de trabajo. Lo siento mucho. Y peor, para llamadas de amor. ¡Ah, no! ¡Eso sí que no!
0: ¡Uy, aquí está su marranada! ¡Me van a tragar! ¡Aquí está su tontera, pues! ¡Ni que fuera de oro! Aquí les dejo el tostón para que miren.
4: Gente,
2: vamos, meta y meta, gañote, usted deja, oye.
1: Uy, hombre, no bote esas palabras, que yo no he dicho nada, yo no he dicho esta boca es mía, mira.
2: No se haga el noruego, gañote. Trato hecho y nunca deshecho. Vaya, cámbielo a la pulperilla.
3: Ningún cámbielo. Echen para acá ese tostón, que soy yo el que ha pagado la cuenta del teléfono.
2: Ya veo. Nadie sabe para quién bretella, mire. De las tapas me quitaron ese tostón.
3: Ya modere ese vocabulario, frijol. ¡Modérelo!
1: Por más que lo aconsejo yo como un padre, mire. Por más que le vivo...
3: Y ustedes otros amarro, gañote.
1: Uy, hombre.
3: Los dos se arropan con la misma cobija. Y óiganme bien. No quiero que esto se vuelva a repetir. Si no, ya van a ver que los voy a poner un candado al teléfono. Óiganlo bien, ustedes no tienen que prestarle ese teléfono a nadie, ni a mi madrecita que venga. Nadie me toque ese teléfono. Bueno, y es que nadie va a contestar.
2: Y no está diciendo que nadie toque el cacho, pues.
3: ¡Conteste! No se haga el muerto, para que lo velen.
1: Este frijol es de su capricho, mírenlo. Velo, cómo se pone de empurrado. Lo que es cuando a uno no lo enderezan desde chiquito, mire.
2: No amuele, gañote. Ay, yo déjeme de estarme echando tierra con el hombre, oye.
3: Conteste ese teléfono.
2: Les digo que si en esto consiste, mejor me voy a meter un batallón, mire.
1: Ahí sí, mire. Ahí sí que se puede ir a meter para que lo hagan hombre, mire.
3: Bien, dicen que solo al que le cuesta cuida sus cosas. Yo voy a contestar.
1: Este indio es testarudo, mire. Le digo que mis respetos, mire.
3: ¡Aló! Usted perdone.
1: Uy, hombre.
3: Sí, es que estaba aquí discutiendo con mi cachimberboy. Mi cachimberboy, frijol el terrible. ¿Qué? Perdóname, pero no le entiendo. No, señor, yo no hablo idiomas. Pero ya le pongo con el entendido en la materia.

0: Frijol.
1: ¡Ay!
0: El deber lo llama. Atienda esta llamada.
2: Ahí está el chance, mira, Frijol. Puchica, el haragán, Dios le ayuda, mire. Por eso dicen, mami, que Dios le da muelas al que no mastica, mire. ¿Cómo que no mastica? Yo le mastico el inglés, gañote. ¿No será que ya se le olvidó, hombre? No friegue. Páseme el cacho. ¿Aloy? ¿Oy? ¿Quién habla ahí? ¿Ah? Who's speaking in the cacho al otro lado? Pues aviéntese, que donde hay hombres, no mueren hombres. ¿Ah? Que donde hay menes, no se parquean menes. Bueno, the uranio is going to the United States, hasta en Arganas. And here the papos comiendo salteado. What? Oh yeah, the door is open and I see the cat. I see the cat. Sí, los gatos somos los majes, no le digo, pues. What? Pues que los pongan ticamán. Oh yeah, the speakers puppies in the weekly puppies, puppies totilis. Pero el pistis unos poquis. ¿De cuáles? De los billetes. Solo me gusta aquella que dice, óyala bien, se la voy a cantar.
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0: Bueno, y es que esto se volvió concierto. Hable en serio, Frijol. Ahí canta cuando esté en el baño.
2: Es lo que le digo, mire, patrón, este indio es alucinado, mire. Se cree gran cosa solo porque medio mastica el inglés. Ahí anda cantando en inglés, mire.
1: ¡Oy! ¡Aloy! Oh yeah. Ya se le pasó. Sí. Sí. Ya se lo paso, pues. Vaya, patrón. Venga, agarre este cliente que ya se lo tengo topadito al manzanillo, mire.
0: Vamos a ver. ¿Aló? Sí, dígame. Claro, él es el bilingüe. Me alegro. Dos buenos peluqueros. ¿Dónde me dijo, perdón? Ah, en la peluquería, el cucharón perfecto. Oh, el cucharón. Cómo no, ya se los mando. Muy bien. Y ya sabe, por algo somos la agencia de empleos La Holgazana, donde trabaja el que le da la gana. Caramba, nos piden dos buenos peluqueros. ¿Cómo hacer en este caso?
2: Uy, hombre.
0: Le digo, Frijol.
1: ¡Ay!
0: Usted le sale bigote y barba.
2: ¿Y de dónde, alma? No lo ve que es mero apache, hombre.
1: Bueno, ¿pa' qué le voy a decir? Me nacen unos cuatro pelos, mire.
0: ¿Y quién se los rasura?
1: Yo solité, yo me los quito, bella. Y hubiera habido cómo me cuesta. No habido que como son ralos, me cuesta andármelo buscando, bella.
0: Perfecto, perfecto. Usted es el hombre indicado.
2: Uy, hombre, va a mandar a Frijol, patrón.
0: Diremos que anduvo por México estudiando peluquería. Para darnos caché. Así que se me van ipso facto. El deber es el deber. Mientras tanto, yo quedaré pensando en la cantidad de alcohol que se bebe este pueblo. Así como Pilingo, donde se supone que no hay pisto. ¡Al ataque, mis muchachos! Pasen por la bodega y que les entreguen el equipo necesario.
2: Uy, hombre. ¿Y me va a mandar a mí con este frijol, patrón?
1: No le digo. Quiere ver un vivo afligido. Póngale un tonto al lado. Munoz, gañote. Síganme los bolos.

0: Ya llegamos, mire, frijol. Pero dígame una cosa, oye. Cuidadito, mete las cuatro, oye. Pochico, usted ya está grandecito, hombre. Buenas. Aquí es donde... ¿Hacia quién, mire? Le digo, aquí nos mandan de la agencia de empleos Lolgazana, donde trabaja el que le da la gana.
1: Ah, ¿ustedes son los del Ministerio del Trabajo que mandan, mandamos llamar?
0: No, somos los peluqueros, le digo.
1: Ay, sí, son los muchachos colegas. Ay, pasen, perdonen el desorden, pero es que me he estado del pelo. Ay, es un honor para...

0: la peluquería, el cucharón tenor, unos expertos como ustedes.
1: Qué lindo es
0: Ya saben, este salón es unisex.
2: ¿Une qué?
0: Unisex. O sea que tenemos de los dos bandos.
1: Qué boba estas niñas.
0: Miren, ustedes van a trabajar con los clientes más exigentes. Bueno, su jefe nos dijo que habían estudiado peluquería en México.
2: Este papito ya me cayó mal, gañote bella.
1: Pero qué lindo.
3: Asténgase, frijol, hombre, asténgase, hombre.
0: A ver tú, ¿cómo te llamas?
2: Frijol el Terrible.
1: Qué guapo indígena.
2: Pero para más caché, dígame The Terrible Ben.
0: Ay, qué mono. ¿Y tú cómo te llamas?
3: Gañote.
0: ¡Ay, gañote! ¡Qué nombre tan seductor!
1: ¡Qué éxito!
0: Miren, primeramente me van a atender a aquella señora que ven que se está bajando de ese Mercedes. Trátenla bien, que es la esposa de una alta tramella. ¡Doña Coqui! ¡Doña Coqui!
4: Hola, muchachos.
5: ¿Qué parece?
4: Ya vengo lista. ¡Ay! Espero que se apuren porque tengo una reunión con la Asociación de Esposas de Hombres Turbios. Solo quiero que me corten un poco el pelo acá, un poquito aquí, y que me tiñan unas cuatro canas que me han salido.
3: A papo, unas cuatro canas, mire, unas cuatro canas, dice esta vieja, mire.
2: ¿Y de qué le salieron las canas, doñeta?
4: ¿Niño? De tanto pensar en los niños desnutridos. ¡Ay! ¡Qué feliz sois! ¡Qué feliz soy! ¡Qué feliz soy yo! Mi marido al fin va a dejar de andar con una tal su amante.
2: ¿Y usted cómo sabe, doñeta?
4: Es que yo voy allá por la Monseñor Fiallos, detrás de la iglesia, a que me fumen unos puritos y me tiren las cartas. ¡Ay, no! Les digo que la tita no falla.
3: ¿Y cuántos puros se fuma esa doñita, le digo?
4: 63 en la mañana, 63 a mediodía y 63 en la noche.
2: Ah, pues está bien purificada esa fuma puro, mire. Páseme el guacal, gañote.
4: Uy, qué raro. ¿Van a usar un guacal para cortarme el pelo? Caramba, cómo está de adelantada la ciencia.
2: Páseme el alicate, gañote.
4: ¿Y alicate para qué? ¿Alicate para qué cosa?
2: Para sacarle algunas canitas que ya no aguantan otra pintada, bella.
4: Ay. Lo que es el que sabe su oficio.
3: Tenga el alicate, frijol, mire.
2: Así me gusta, bella. Siéntese ahí. Vamos a ver.
4: Ajá.
2: Aquí tiene tamaña cana, bella. Ahí le voy.
4: ¡Ay! ¡Ay!
2: A papo, gañote. Si se le vinieron casi todas las mechas, bella.
4: ¡Ay!
3: Uy, hombre, ya dejó pelona la doña de este lado, frijol. Hombre, frijol, compóngase, hombre.
2: Usted esté de sosiego, que yo sé lo que hago, ¿veía?
4: Pero qué modernismo.
2: No le digo, ¿no? Pues, si yo soy medio turbio. ¿Ve? Aquí le voy a sacar otra canita, ¿veía? ¿Ve? ¿Ve? Como que ya se durmió la doñita, ¿qué será ella, hombre?
3: Puchica, frijol. Ya la dejó toda pelona del otro lado, mire. ¿Y por qué se dormiría, hombre?
2: Es que la gente se duerme cuando le están sacando las canas. A ver, páseme la chinola negra.
3: ¿Y eso para qué, frijol?
2: Para darle colorcito a las canas. Le digo que le va a quedar el pelo negrito, negrito, bella. Apúrese antes de que se despierte, oye. Vaya, páseme el cepillo. Le ponemos chinola por aquí. Otro poquito, un poquitito por acá. Ahora, démosle chaine, pues. Híjole, la dejé medio pelona, bella.
3: Medio pelón es piropo, mire. Uy, hombre, mire cómo le brilla la corolita a la doña, ¿ves?
2: Eso es para que vea que el que sabe, sabe. Le digo, gañote, ¿y estas arrugas cómo se las quitamos? Trago el engrudo.
3: Aquí está el engrudo, mire. Quedó bien espeso, mire. Es que usted le echó mucho almidón, hombre.
2: Bueno, pues le ponemos un poco de engrudo en los cachetes, ¿verdad? Para que las arrugas se pongan estiradas. Le digo que va a quedar como nuevitilla, mire. Ni ella misma se va a conocer en el espejo, bella.
3: Puchica, frijol. Mire, hombre, cómo se le pusieron de duras las cejas con ese engrudo. Ay, hombre, usted... Mire, ay, no, usted ya metió las patas, hombre.
2: Páseme la gilete.
3: ¿Y qué va a hacer, hombre?
2: De una vez le voy a resurar las cejas para que se mire más tuanis. A ver la gileta.
3: Híjole. Híjole, hombre. La está dejando como marciana, mira.
2: A ver. Ay, yo creo que ya son las 4. ¿Verdad, gañote?
3: Tan cierto como que la vida es un bojote, mire.
5: Ay, no aguanto la curiosidad de ver cómo trabajan. ¿Cómo van con mi mejor clientela?
6: Uy, hombre.
5: ¡Ay, Dios mío! ¿Y esto qué es? ¡Ay, pero qué le han hecho, doña Coque! ¡Ay, esa mujer me mata! ¡Ay, ay, pero si la dejaron pelona, por el amor de Dios! ¡Ay, qué barbaridad!
6: ¡Uy, hombre, cinco!
4: ¡Ay, ya me despertaron con sus gritos! ¿Cómo va la cosa? A ver, páseme un espejo.
3: ¡Ay, hombre! Este sí que es clavo, mira.
5: ¡Ay, Dios mío! ¡Qué bien hecha!
3: Hasta cayó redondita del susto, mire.
5: ¡Ah, no! ¡Ah, no! ¡Pero esto no se queda así! ¡Me han arruinado, par de pencos!
3: ¡Ah, no, cucharón! A mí nadie me dice penco, ¿viste? Yo ando aquí trabajando, no ando aguantándole a nadie, hombre. Yo ya le quiebro la cara, cucharón, oye.
5: ¡Ay, qué emoción! ¿Cómo me vas a pegar? ¿Como el peinador, cucharón, o como hombre?
3: Como querrás, mijo. Conmigo te la arreglas ya, papito, ¿viste?
5: ¡Ay, ay, grosero! ¡Ay, ay, ay! ¡Me vas a pegar la cara incrocible! ¡Ay, ay, qué hombre! ¡Ay, entonces no me quieres destrozar! ¡Ay, no, qué barbaridad! ¡Ay!
2: Espérese, gañote, hombre. Usted es bravo, ¿ve? Me convence, gañote. Ese es mi gallo, jodido. Le digo que ni la mano le levantó de ella. A yo me están dando ganas de darle maceta también, ¿eh?
5: ¿Cómo me vas a pegar? ¿Como el peinador, cucharón, o como hombre?
2: Como gañote ya te pegó tus mamellosos como peinador, ahora te voy a dar como hombre, ¿oyeste? Porque a yo nadie me dice penco así nomás.
5: ¿Ah, como hombre?
3: No le vaya a dar tan fuerte, oye, frijol.
5: ¿Como hombre decís? ¡Vaya! ¡Dale, dale!
2: Pues ahí te voy, mijeto.
7: ¡Ay,
2: ay, ay, ay, ay, ay, ay, ay, ay, ay, ay! ¡Virgen de Manzopocagua! ¿Quién me tumbó?
5: Bueno, vos dijiste que como hombre. ¡Vaya! ¡Voy a defenderte, cobarde! ¡Defiéndete!
3: ¡Ey, hombre! ¡No le metas las uñas al hombre, hombre!
5: ¡Ay, ay!
2: Déjalo estar, que ya va a ver este papito. ¿Y qué pasa? Que le tiro y no lo agarro, hombre.
3: No se deje, frijol, no se deje, hombre. Ay, hombre, ya le volvieron a dar, frijol, hombre.
5: Se fueron de tapas, porque una cosa es como cucharón y otra cosa como hombre. Y fuera de aquí antes de que me enfurezca.
2: Munoz, gañote, que este ya me tiene todo maduro, mira. Ah, no, pero yo huelgo aquí, papita, vas a ver.
3: Venga, frijol, ¿y qué va a hacer, hombre?
2: Ahorita mismo voy a traer mi machete. Espérame ahí, ya vas a ver, condenado.
3: Ay, déjelo, frijol, hombre. O uno que le sobre y a otro que le falte. Véngase, que lo van a malmatar, hombre.
2: Munoz, gañote. Ah, pero me las pagás, condenado, ¿oyeste? Que no te vaya a ver en unos curana, porque bueno...
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2: The Terrible Beans, el uniquito, porque no tengo hijos desperdigados.
3: Y yo, gañota.
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1: 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No lo ven. Bravo, don Pepe. 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
3: Advertencia, que conste, si en el transcurso de los próximos minutos siente como si se le soplaran los breques, no se enoje de puro fai, la cámara no engaña, joven.

0: Gallo más maldecido, mira. Ya tiene flojas las tuercas, bella.
1: Le digo que ese Napoleón es puntual, mire. A la misma hora, ahí está, mírelo. Soy animal bruto. Le digo que me pongo que me hierve la sangre, mire. Si es que para qué, hombre. Le digo que ya pego el barquinazo de la cólera, mire.
0: A ustedes seguro no le dieron chichimora cuando era chiquito, mire.
1: ¿Usted cree que es chicha estar aguantando ese gallo todo el tiempo? No, hombre, si uno no es yagual de nadie, mire. ¡Estate sosiego, animal, hombre!
0: Y ya lo agarró Dios juegallo, mire. Ahí va de necio, véyalo.

0: Bulugán, creo que se llama. Me pareció algo...
1: Es que generó, creo que un ambiente...
0: Que no pudo haber sido
2: negativo.
0: Tan grato. Y creo que fue lo más sano, más bien, que haya quedado eliminado Estados Unidos y haya ganado Bélgica por un marcador
3: escandaloso. Bueno, imagínate una autoridad, un presidente de un país te solicite esta petición, ya te empaña el Mundial. La verdad que... muy mal, creo, lo que hicieron el haberle quitado. Creo que la tenían que haber mantenido, Denis.
2: El caso está en que las burlas comenzaron ayer después del partido, ¿verdad? Estaban diciendo que el presidente de Estados Unidos iba a pedirle a Infantino que declararan nulo el partido y que lo repitieran.
0: Por eso, digo, imagínese si hubiese ganado Estados Unidos y se hubiese armado.
3: Sí, se vio muy mal, la verdad.
2: Que organizaciones internacionales de fútbol han protestado, ¿verdad? Bélgica también ha hecho
0: Marcos también con nosotros, ¿no?
1: Sí, Marco está con nosotros.
0: Marquito, puedes intervenir, Marco. ¿Cómo estás?
4: Desde
0: Suiza, ¿estás o estás desde Valle de Ángeles?
4: Voy en carretera aquí de Valle de Ángeles. Buenos días, compañeros de tenis, a la gente que nos escucha.
1: Va para el estadio.
4: Último día de octavo de final de este Mundial 2026. Ya mañana va a ser el primer día que no vamos a tener actividad mundialista, de los 5 días que estaban programados para que no haya mundial en las próximas 2 semanas. Pero bueno, como lo decían ustedes, ayer queda eliminado Estados Unidos, Bélgica contundente, sin muchas figuras, porque Lukaku, De Bruyne, Doku fueron banca, y aún así Bélgica pudo derrotar a Estados Unidos 4-1 contundente ante un Estados Unidos que no metió las manos. Y bueno, ayer el batacazo de Portugal también, y el presunto, ¿no?, retiro de Cristiano Ronaldo de las Copas del Mundo, a pesar de que dejó abierta la posibilidad de seguir, aunque sea para la Eurocopa del 2028.
0: Sí, la verdad que bueno,
3: ¿podrá haber?
0: A mí me sorprendió algo, ¿no? Ajá. Comparado con lo que estás diciendo y siguiendo el tema este de Estados Unidos contra Bélgica. El resultado escandaloso, ¿no? Porque incluso hay muchos que candidataban a Estados Unidos que por lo menos podía haber llegado a la semifinal por lo que venía haciendo. Y ayer Bélgica nos sorprendió, un Bélgica también que le ha costado
3: fuerte,
0: algunos partidos.
3: Se miró fuerte.
0: Mostró mucho carácter, temperamento y se llevó la llave 4-1.
2: Importante el resultado de ayer, ¿va? Y esto, pues lógicamente, viene a demostrar que no es el hecho de que se le quite una sanción a un jugador que va a hacer que la selección supere o se desarrolle en tren de juego como se deseaba. Yo creo que a estas alturas el presidente de la FIFA, el señor Infantino, debe estar, tal vez no arrepentido, pero sí...
0: Está cuestionado, de hecho... Salió en una red social, creo que Blatter.
2: Josep Blatter lo cuestionó a más no poder.
0: Sobre ese tema, ¿no?
2: Sí. Y es que nunca se había presentado una situación.
3: Es que de la se ha hablado que la política debe estar lejos del fútbol. O sea, y Infantino, o sea, a mí me extraña que también se haya divulgado también eso. O sea, si hubiesen pedido esa, que no está bien, pero
2: se hubiera
3: dimensionado esa magnitud a nivel mundial.
2: Pero es que el mismo presidente de Estados Unidos lo divulgó. El mismo presidente de Estados Unidos dijo, yo hablé con el presidente de FIFA.
3: Y le pidió que se la quitara, que se la anulara.
0: Le gusta influenciar, ¿no?
2: Sí. Entonces, lógicamente que son situaciones que nunca se habían presentado en un mundial. Y la verdad es que, no sé, pero no es hablar o quedar mal. Pero lo cierto es que el señor Infantino ha tenido demasiado apegue con el presidente de Estados Unidos. Y prácticamente... Le da todo lo que le pide el presidente de Estados Unidos.
0: ¿Qué decías, Marcos?
1: Marcos,
4: decía. A ver, eso de la roja a Valor. Eso de la... ¿Me escuchan?
1: Sí, dele, ¿hola? Estamos escuchando.
4: Eso de la roja a Valor, ya sabía antes de que Trump lo dijera en conferencia de prensa. Igual era una vergüenza, era una situación que no nunca tuvo que haber pasado y que deja un mal precedente. Y lo de Blatter, pues, el burro hablando de orejas. Creo que Blatter es la persona que menos puede criticar a Infantino, a pesar de que, digamos que futbolísticamente hablando, nunca se afectó a equipos como lo pudieron haber afectado a Bélgica ayer en ese partido. Deportivamente hablando, sí dejó a la FIFA muy trastocada en cuanto a su imagen. Yo creo que Infantino... Lo dice Juancito, ha

0: ha sido demasiado permisivo con Trump y con Estados Unidos en muchas cosas, dando a entender que prácticamente no es él el que tiene el poder en FIFA, porque
1: sí, la primera que ya que trastorna la regla deportiva prácticamente.
2: Carlos, ve, Carlos, Marcos, perdón por la ofensa ahí, pero Marquito, pero lo que pasa es que este Infantino ya tiene antecedentes. En Qatar le cedió todo lo que ellos quisieron a los qataríes. En Rusia, que él fue también con, ¿cómo se llama el presidente de Rusia?
3: Putin.
2: Que Putin no, o sea, él siento que no se metió, o sea, le dieron el mundial y no pasó nada ahí. Pero con este fue ya...
4: demasiado descarado.
2: Demasiado. Y yo no quiero ver cuando llegue a Arabia Saudita. Sí. O sea, les va a entregar todo allá.
3: Bueno, dicen que hay un movimiento fuerte interno en la FIFA para quitarlo.
2: Bueno, los de la CONMEBOL no lo quieren, man.
4: Va a ser difícil. La CONMEBOL no lo quieren. Bueno, de hecho...
1: La UEFA también se pronunció. ¿Sí?
4: Que hay cosas que no le gustaba y que no iban a pasar en la UEFA. De hecho, el
2: entretiempo.
4: El Colin Break en la UEFA no se iba a pasar. Un Bélgica de Rudy García que mostró mucho carácter, mucho temperamento y se metió a la siguiente ronda con Timo Courtois del arquero, Maxim de Chile, Engoy, Castañe, Onana, Raskin, Luquevacchio, Tillman, Trossard y Ketela. Bueno, de hecho, como lo mencionaban ustedes, no estaba De Bruyne, no estaba Lukaku. Jugadores que por años han llevado la bandera del equipo de Bélgica y pues
3: Lukaku, con menos estrellas porque Lukaku jugó ya casi al final y anotó gol.
4: A lo que voy yo es que ya no hay tantas estrellas como en su momento tuvo la selección de Bélgica y ahora pues estos están demostrando que están haciendo bien las cosas.
2: ¿El qué, Marco?
0: La baja para Bélgica. A pesar del triunfo de ayer, Onana, que es uno de los motores junto a Tielemans en la mitad de la cancha, se pierde lo que resta de Mundial y por un buen tiempo va a estar de baja porque se sufrió una lesión de los estiramientos cruzados el día de ayer en un partido y va a estar unos 3-4 meses de baja, se pierde el Mundial. Es una baja sensible para Bélgica porque es uno de los motores para este equipo y a ver cómo le va contra España, que va a necesitar este tipo de futbolistas, pero lo llamativo y lo que decía Denis justamente es que Rudy García ha utilizado una base de futbolistas bastante jóvenes y ha utilizado a los veteranos como De Bruyne y Lukaku en los segundos tiempos. De hecho, los tres goles que tiene Lukaku son los tres goles entrando de frente. Así que habla de un buen manejo de grupo que tiene Rudy García.
4: Bueno, de hecho, si no mal recuerdo, Marcos y compañero me ayudan si me equivoco, Rudy García con esto estaría superando a lo que hizo su anterior entrenador, que es el entrenador de Portugal, porque lo metió entre los 8 mejores equipos del mundo.
0: Sí.
4: A Bélgica. Y como te digo, ya jugadores que se extrañan que ya no están. Entonces, qué bien.
0: Sí,
4: qué...
0: Ya.
4: Dale.
0: Sí, ya. La base de esta Bélgica ya son futbolistas como De Calveter, que juegan en Atalanta, futbolistas como De Cooper, que juegan en Brighton, ya son futbolistas jóvenes, ya los veteranos ya están entrando de cambio para cerrar los partidos para lo que necesite, pero la base de este equipo es netamente joven, tal vez el más veterano es Courtois, que tiene 34 años, y tal vez Tielemans, que tiene 31, el resto, la mayoría son futbolistas menos de 26 años. Y eso es lo que ha apostado Rudy García, por una nueva base de futbolistas, joven, con experiencia en ciertos equipos de las ligas más importantes del mundo. Y ayer la verdad es que le pasó por encima a Estados Unidos. Estados Unidos, la verdad es que ayer, con todo lo que había hecho en los primeros partidos, no metió ni siquiera ni las manos.
4: No metió las uñas.
2: Bueno, eso me sorprendió de Estados Unidos. O sea, no esperaba que fuera tan flexible.
4: La verdad para que fue Bélgica. Decepcionante lo de Estados Unidos.
2: Yo pensé que iba a ganar, siendo local.
3: Y con todo el apoyo que le dio, ¿ah? Por parte de
2: la asistencia. No, y tenía una generación, bueno,
4: jóvenes.
2: Promedio, sí, jóvenes, en edades, hablo de cuando digo promedio, y pensé que iban a algo más. Es más, yo creía que ellos iban a llegar un poco más largo, como sucedió con Corea en su momento, aunque aquellos fueron más, les metieron mano por ahí, ¿verdad?, para que pasaran. Pero Estados Unidos tiene un buen plantel de jóvenes.
4: Y es un plantel de Estados Unidos que puede continuar fácilmente en la próxima Copa del Mundo.
2: La base
4: en
2: va a ser totalidad, esa,
4: porque es muy joven el equipo de Mauricio Pochettino. Hay que ver también si continúa él. Y otra cosa de que

0: De que creo que la apuesta no le salió para esta para sí, este partido. Sí.
1: Vamos a
2: que, lo que dice, tuvo lo muchos que dice, errores Estados Unidos que también. Dice, viste es... el tercer gol, creo que es el del portero, en la forma en cómo sale.
1: Ah, no, una forma tonta, una forma tonta.
2: O sea, muy malo poder despegar un balón.
1: Y no lo despeja como le dio.
2: Fue muy superior, se vio una selección
0: demasiado.
2: Muy fuerte.
0: Yo creo que demasiado. Bueno, y el siguiente partido, compañeros, que ya habíamos más o menos hecho una pequeña introducción. Portugal ha caído contra España. Me parece increíble de la manera que quedó eliminado Portugal, porque yo miraba el partido, miré a Rafael Leao bajando desde su posición a marcar, y este partido Portugal lo va a terminar cerrando con el 0-0, y una jugada de España que se la filtran, le meten una pelota entre líneas a Merino,
1: aún
0: y define bien, y entrando, que había entrado Ferran Torres, pero creo que también muy displicente la marca del equipo portugués, y creo que ese es el Portugal durante todo el Mundial, un equipo que no estuvo fino y no estuvo concentrado.
3: Sí, que el problema es que a los últimos minutos sí, mire que dejaron demasiado espacio en el medio campo. Le dejas eso a España, te va a matar. El gol es un pase filtrado, como vos decís.
0: Muy solo.
3: O sea, lo dejaron pensar.
0: A esa altura.
3: Donde tiene que tener mayor concentración.
1: Y el gol es casi en el tiempo suplementario. O sea, ya había terminado los 90 minutos.
2: Ya no tiene reacción para
0: no te da reacción de nada, y fue la lápida para el equipo de Cristiano Ronaldo. Que yo esperé más. De este equipo sí esperé más, por lo menos yo dije, va a estar en las semifinales, porque si ves la nómina de jugadores, la mayoría de los jugadores son de top 10, o si no están en los primeros equipos de su liga, están en el segundo, si no en el tercero.
2: Esa era la sensación.
0: Pero nunca jugó bien el equipo de Martínez.
2: Portugal era una selección con una cantidad de jugadores importantes, vienen de ser campeones, algunos jugadores de diferentes ligas, de Champions, y se manejaba eso, que Portugal lo iban a arropar a Cristiano Ronaldo.
0: Aparte del entrenador que tenía.
2: Y aparte de Martínez, sí, un técnico que ha sabido manejar bien esta selección, pero creo que Portugal desde la fase de grupos no supo mantener o elevar el nivel futbolístico, o sea, hablándolo a nivel grupal, no,
0: de hecho,
2: nunca,
0: se hicieron
2: nunca
0: varios
2: se conjuntaron.
0: Se hicieron varios cambios, ¿no? De hecho, Portugal ayer salió con Diego Costa, Joao Cancelo, jugó Rubén Díaz, Renato Veiga, Nuno Mendes, Vitinha, Joao Neves, Joao Félix, Bruno Fernández, Pedro Neto, y Cristiano Ronaldo. Esos jugadores juegan en cualquier equipo
2: Mira, Portugal no pudo ni colectivamente, Denis, ni individualmente. O sea, nunca se marcó una diferencia, nunca se vio un estilo de juego definido así en lo técnico,
4: yo
2: táctico.
4: Creo
2: ¿no?
4: que en este caso España ha ido de menos a más en lo que va del torneo, y Portugal nunca pasó del menos. Creo que siempre se mantuvo en un nivel bastante regular, un nivel donde no las figuras no estaban ni comprometidas, y se les miraba un equipo colectivo, no se miraba para un equipo que estaba trabajando todos en la misma línea. Y ayer lo pagó ante una selección que tiene el arte de la paciencia, un equipo que en ningún momento se sintió que podía caer derrotado. De hecho, la figura del partido para Portugal es Diego Costa, que creo que es el mejor futbolista de Portugal en lo que va del Mundial, porque salvó en muchos partidos a Portugal. Y Unai Simón tuvo un par de participaciones, pero nunca dio la sensación de que España estaba en un
0: postes,
4: peligro,
0: ¿no?
4: real.
0: Ahí,
4: mientras que en Portugal sí creo que ayer se notó una falta de compromiso y jugadores que no dieron con la talla de las expectativas de una generación posiblemente la mejor en la historia de Portugal, y que perdió el gran chance de poder ser campeón.
0: Yo siento, y lo hablábamos acá extra micrófono con los compañeros, de que a Roberto Martínez también le faltó sacar a Cristiano Ronaldo en algunos partidos. Sí. Y creo que le dio mucha responsabilidad, así como le dio muchos minutos. Y creo que por ahí pudo haber echado mano de Gonzalo Ramos, que también juega en la misma posición, o otro jugador que también le hubiese dado esa frescura que el equipo también necesitaba.
2: Los tres, Denis, Gonzalo Ramos, Rafael Leao y el mismo Joao Félix, creo que esa línea de tres adelante... Creo que hubiese sentido, porque Cristiano Ronaldo dio lo que dio en el fútbol, en la selección, pero no estaba Marquitos, creo, para jugar los 90
0: minutos. Ese murió con

0: Cristiano Ronaldo y se quedó con él hasta la última. Y bueno, el resultado es el que ahora condena al equipo portugués.
1: Ahora se decía y se ha sostenido que Portugal ha jugado mejor sin Cristiano Ronaldo.
2: Pero ha tenido mejor desempeño. Ya no va a estar. ¿Sí? Ahora, ese es un buen punto. ¿Qué? Ahora que no va a estar Cristiano, hay que ver la evolución de Portugal. Si va a empezar otra vez a ganar, a pelear por títulos, si va a haber un mejor dinamismo en el juego. Porque tiene un medio campo muy bueno.
0: Sí. O tal vez no va a pasar que de repente no va a tener un jugador como Cristiano Ronaldo, ¿no? Eso el tiempo no va a decir. Yo creo
3: que Portugal tuvo que haber utilizado, más o menos hablando, estábamos hace poco de Bélgica, sus veteranos fueran un revulsivo más que jugadores de inicio, porque sí, en muchos partidos se notó que físicamente Cristiano ya no estaba a tono de sus compañeros, ya le costaba en alguna jugada. Creo que ayer, por ejemplo, ante España, que era una selección que se mueve mucho y que físicamente bastante fuerte, sobre todo en defensa, porque ojo, España es la única selección de este mundial que no ha recibido gol, ya lleva 5 partidos consecutivos sin recibir gol. Nunca en la historia de los mundiales un equipo había estado tanto tiempo sin recibir gol, y eso te habla de la fortaleza física, eso te habla del nivel defensivo que tiene esta selección de Luis de la Fuente, que está construyendo el equipo de atrás para adelante, y tal vez un delantero como Gonzalo Ramos, más movible, más joven, más rápido, le hubiera dificultado más las cosas. Claro, ahora estamos hablando con el diario de lunes, seguramente al inicio del Mundial nadie hubiera pensado haber dicho esto, pero la realidad es que hay que ver, porque se maneja mucho que el próximo técnico de Portugal va a ser Jorge Jesús, el que es actual técnico del Al Nassr de Arabia. Diarios como A Bola de Portugal ya prácticamente lo dan como un hecho, y habrá que ver si Jorge Jesús va a tener la personalidad de decirle a Cristiano, sos una leyenda, pero ya no vas a formar parte de este proyecto, si lo va a llamar, y si lo llama, si lo va a poner de titular, porque también Portugal tiene que empezar a formar un equipo joven pensando en un 2030, en un 2034, porque ya, en teoría, es el último mundial de Cancelo, que tiene 32 años, de Bernardo Silva, que tiene 33.
4: Bueno, pues se supone que tiene 41, Ronaldo, no, ya no creo que sea
0: considerado.
4: Independientemente del técnico que esté, ya...
0: Yo creo que de varios.
3: Lo que pasa es que ayer en unas entrevistas que dio en la zona mixta, cuando le preguntaron si él era su último mundial, dijo, probablemente sí, pero tengo que hablar con el nuevo técnico para el futuro. Recordemos que dentro de 2 años hay una Eurocopa. Entonces, no sé si Cristiano Ronaldo está pensando en retirarse en la Eurocopa, o si lo va a meditar y después va a anunciar que se retira del todo de la selección.
0: Yo creo que sería bueno.
2: Yo creo que se va ahorita, Marcos.
0: No ha anunciado nada, ¿no?
4: No ha anunciado nada, pero no creo que Cristiano quiera seguir ya con la selección. Ya.
0: Yo creo que más bien.
4: Mira, en este mundial se notó la deficiencia.
0: Yo creo que él no se quiere ir de la selección.
4: Pero se notó.
1: Hay noticias ambiguas. Hay noticias ambiguas allí
4: en el sentido que él.
1: Porque en un principio se dijo que Cristiano Ronaldo había dicho textualmente, este es mi último mundial. Sin embargo, posterior, lo voy a pensar.
0: No, pero por eso le digo, él no se quiere
2: el
0: ir.
2: El cuerpo de él ya no, ya, o sea, ya, hay que ya, ser consciente. Ya no, eso
0: ya no,
2: sí, o sea.
0: Ya no da para...
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0: 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Así que vamos a despedir, compañeros, el segmento mundialista y no, en breve regresamos.
1: Antes solo Marquito, tal vez nos puede confirmar, tenemos entendido que el partido que cierra los octavos de final, Colombia-Suiza, Suiza reporta una baja importante.

0: Johan Mazambi. Parece que está lesionado y como que va a estar su tiempo fuera de combate.
1: Pues a ver, Juancito, déjame ver, déjame corroborar, porque, bueno, sí, dentro de las bajas para el partido está Leroy Jacques por parte de Suiza y Mazambi por parte de Suiza también, y por parte de Colombia, John Córdoba no va a ser parte del partido, los dos son bajas oficiales para el partido.
2: Ah, pues no van a estar. Vamos a la pausa mundialista y en breve regresamos.
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1: Bueno, ya solo queda 2 partidos o 2 equipos, ¿verdad?, para completar los cuartos.
2: Sí, la última llave de los cuartos, que va a salir de los encuentros de, bueno, dentro de poco va a jugar Argentina-Egipto.
1: Argentina-Egipto
2: y de Suecia-Colombia.
5: Me escribí a alguien ahí diciendo de que realmente Cristiano ya no tiene que demostrarle nada a nadie. Creo que es cierto.
3: Seguro que no. Sí. Seguro que no.
1: Ya hizo todo lo que tenía
5: toda
1: que hacer.
5: Su carrera ha sido exitosa con Portugal, ganó títulos también.
3: Yo estoy de acuerdo con ese comentario, y la verdad que ha cerrado la también es que una bonita etapa.
1: Ahora yo creo que lo que tiene que hacer él es dedicarse a sus negocios, ¿verdad?
5: Sí, Marquito.
6: No, que la cosa es que él sienta que no le debe nada. Ese es el problema, creo yo, que tiene Cristiano, que a veces siente que mientras no gane una Copa del Mundo, siempre lo van a tildar de que es menos que Messi y todo eso. Yo creo que, a ver, hay futbolistas como Benzema, como Kaká, que ganaron Balón de Oro, ganaron todo con sus equipos, y nunca a nivel de selección pudieron ganar un Mundial y hacer historia. Al final, a algunos se les da, a otros no se les da, pero la historia de Cristiano...

0: nadie la va a poder borrar, nadie la va a poder quitar. Posiblemente va a ser el máximo goleador de todos los tiempos si llega a los 1000 goles. Y yo creo que eso es lo que lo tiene que dejar tranquilo. Esa conferencia de prensa que dio el día domingo diciendo yo estoy con la cabeza alta, pase lo que pase, creo que es la actitud que tiene que tomar, retirarse. Va a seguir siendo el futbolista más importante en la historia de Portugal, uno de los mejores futbolistas de la historia.
1: El máximo goleador de la historia de este deporte.
0: Correcto. Y otra cosa, a ver si me van a entender lo que digo. Ojalá jugara Argentina todos los días.
1: No te entendí lo último.
2: ¿Cómo? No te escuchamos casi.
3: Bueno. Ah, sí. Sí, yo sí le entendí. Ojalá, sí. Carlos. Ojalá.
4: Ya, hoy sí.
3: Para
4: ya,
3: que no venga.
4: Ya.
1: ¿Ojalá qué?
3: Que jugara Argentina todos los días.
1: Ah, sí.
4: Ya. Ahora ya sé por dónde va.
1: Saludos.
3: Pero bien, señores, por... Ojalá
2: este programa hubiese sido argentino la hora.
3: Ay, no. Discutir que...
1: De Argentina.
3: ¿Saben qué? ¿A qué hubiese... Y eso va a llegar hoy en la noche, si gana Argentina hoy. A elevar a Messi... Porque insisto,
1: ese va a ser el editorial.
3: Insisto.
1: Ese
3: es el único programa donde se habla de Argentina.
1: Ese va a ser.
3: De ahí nadie más
1: habla. Ese va a ser el editorial, te lo aseguro.
3: Sí.
0: A nosotros con Eric nos va a tocar sufrir eso.
3: Ah, sí, hoy va con Marco.
1: No, Marco,
3: pero hoy.
1: Esa va a ser tu cena hoy.
3: Pero hoy sí lo voy a agarrar.
1: Desenmascarado.
3: Hoy me despide del programa de tele él, créalo. Hoy me va a despedir.
1: Sí, hoy ese va a ser, esa va a ser la cena de ustedes.
3: Hoy se va a desmayar de tanto dolor. 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Y también para estos partidos que se van a jugar dentro de poco, Argentina-Egipto y Suiza-Colombia, que es el, como dijo Juancito, el cierre ya de los...
1: Le voy a Argentina y le voy a Colombia.
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5: Bueno, la alineación de Argentina para hoy establecen a...
3: La damos después de la pausa, ¿le parece?
1: Damos la después de la pausa, porque si no, nos cortan.
3: Sí, ya regresamos.
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3: Bien, regresamos de la pausa para meternos ya con estos últimos...

0: minutos que nos quedan, compañeros, en los partidos del día de hoy. Yo creo que ya tenemos básicamente...
1: En Atlanta es el partido.
0: En Atlanta, ¿no?
1: En Atlanta, sí.
0: Las posibles alineaciones del equipo argentino es Diego Martínez.
2: Ya están las alineaciones, de hecho.
0: Nahuel Molina, Cristian Romero, Lisandro Martínez, Nicolás Tagliafico, McAllister, Leandro Paredes, Enzo Fernández, Julián Martínez, Lionel Messi y Rodrigo De Paul. ¿Estás de acuerdo con la alineación? ¿Está bien, Marquito?
2: Sí, así es. Es el equipo titular, es el equipo base que está utilizando Scaloni a lo largo del Mundial. Por parte de Egipto sale Jovier en la portería, Hani, Ibrahim, Rabia y Hafez en la defensa, Ashor, Atia, Laishen y Hassan en la zona de la mitad de la cancha, y arriba Zico acompañando a la gran figura y capitán de este equipo, Mohamed Salah.
0: Una media de
3: que terminaron muy agotados también el partido anterior.
0: Sí, lo que te digo, una media de promedio de edad es de 30.1 la selección de Argentina, y la selección de Egipto es de 29.5. O sea, básicamente una media de 30 años, sí, ambos equipos. Y pues esperar que, yo te digo porque voy con Argentina, esperar que no haya ninguna sorpresa, porque me gustaría ver a Argentina en la siguiente ronda, pero no va a ser un partido fácil contra los faraones.
3: Hasta ahorita, Denis y Juancito, los cuartos de final están definidos así. Francia juega contra Marruecos el jueves 9 de julio en Boston a las 2 p.m.
0: Ese va a ser un partidazo, ¿no?
3: España-Bélgica, creo que es un buen partido también por lo que mostró, sí, Bélgica.
0: Yo creo que ahí, fuerte que se, ahí se ponen las cosas a tono, y me parece que España no debería.
3: Ese partido se va a jugar en Los Ángeles el viernes 10 a la 1 p.m. y Noruega versus Inglaterra el sábado 11 de julio en Miami. O sea que mañana hay descanso, mañana no.
0: Noruega-Inglaterra.
3: Noruega-Inglaterra.
0: Sí. Y hoy salen los
3: enfrentamientos. Hoy salen los enfrentamientos.
0: Podría ser un enfrentamiento
3: Colombia-Argentina,
0: ¿no?
3: Argentina, un clásico sudamericano.
0: O Argentina-Suiza.
3: O Argentina-Suiza.
2: Los únicos días que no van a haber partidos mundialistas en los próximos días son mañana.
0: Y el viernes.
2: De ahí al día domingo 12 y el lunes 13 no hay actividad. Las semifinales se juegan un partido el martes, otro partido el miércoles. De ahí no hay actividad jueves 16 ni viernes 17. Tercer partido se juega el sábado 18 y la gran final el domingo 19.
0: Se nos está acabando el mundial ya, ¿no?
3: Que la final, ya, la final va a ser en Miami, creo, en el...
0: En Nueva Jersey.
1: No, creo que en New Jersey.
0: La final es en Nueva Jersey, en el estadio de los Jets. Sí.
2: Correcto.
0: Así que ya prácticamente pues estamos al final, todavía hay selecciones fuertes, todo indica que podría repetirse también una final Argentina-Francia.
3: Sí.
0: Si no pasa nada extraño. Sí.
2: Si no pasa nada extraño, deberían de ser los equipos que en la final. Ya se nos fueron 92 juegos de 104 ya.
0: ¿Son los mejores? Sí. En teoría, ¿no? Porque falta todavía faltan jugar.
2: Por categoría, por las figuras que tienen, por los planteles, por los técnicos. Creo que Francia y Argentina deberían de volver a reeditar ese final de Qatar 2022 el próximo 19 de julio. Pero el fútbol es así. Nadie pensaba que, por ejemplo, a estas alturas estaríamos hablando de que Brasil no estuviera, o de que Alemania. Países Bajos quedara tan lejos, o Alemania. Y ojo también que
3: sí, sorprendieron, que Marcos, selecciones que como las que tú mencionas, Países Bajos, Alemania, selecciones que quedaron,
0: y si te digo una cosa,
3: muy,
0: ¿no?,
3: temprano eliminadas.
0: Ha sido muy criticado el camino de Argentina, pero el camino de Argentina, hay rivales que se limpiaron solos,
3: sí,
0: o no hicieron su trabajo. Por ejemplo, Francia
3: se le abre el camino a Argentina para que vaya avanzando.
0: Exacto, Francia le toca contra Marruecos, y Marruecos es un equipo difícil. Yo creo que esa va a ser una de las pruebas complicadas que va a tener el equipo de Didier Deschamps.
3: Bueno, creo que en ese partido, perdón, Juancito, Francia-Marruecos, ahí es donde Francia tiene que realmente hacer su partido y decir, estoy listo, estoy para llegar a la final. Creo que ahí es donde tiene que marcar Francia ese plus, ese camino.
1: La FIFA ha reportado que a estas alturas, desde el primer mundial, desde 1930 a la fecha, son más de 50 millones de espectadores que han asistido a los estadios.
3: Pero que los estadios han estado llenos. Sí. Todos los estadios.
0: Si no me equivoco, si se podría dar.

0: Una semifinal Argentina-Inglaterra.
1: Sí,
0: Y ese partido también que trae
1: si
0: mucho
1: todo
0: morbo.
1: sale como tiene que salir, las semifinales deberían, ¿no? Obvio, deberían de
2: Sí,
1: ser
2: es que Argentina
1: Francia,
2: pasando de
1: España
2: esta
1: e
2: llave
1: Inglaterra,
2: podría tener
1: Argentina.
2: un rival un poquito más de peso, ¿va? Porque
0: Sí.
2: sí, ha enfrentado a selecciones que no han mostrado un nivel altísimo.
0: Así es. Y bueno, vamos a ir a la pausa, ya
3: Antes,
0: que
3: antes, antes
0: tenemos algo ahí.
3: los amistosos de Olimpia el próximo sábado juega en Houston contra el Dynamo y
0: Houston
3: el
0: Dynamo.
3: próximo 20 o el 15 de julio, el 15 de
0: Ohio.
3: julio a puerta cerrada va a jugar contra el
2: Un partido
3: Cincinnati.
2: de ya de
0: Cincinnati, así
2: preparación
0: es.
2: para enfrentar lo que es el
0: De
2: torneo y la Copa
0: pretempo, de
2: Centroamericana. Vamos a la
0: pretemporada, así
2: pausa.
0: que vamos a ir a la pausa. Gracias a todos que han estado o están en sintonía con nosotros. Siempre es un gusto que compartan en Sin Anestesia Radio.
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buenos días, sean todos bienvenidos a su programa 2 en la cancha aquí en Radio Cadena Voces, en sus frecuencias autorizadas a nivel nacional, 93.3, 580 para la zona centro-sur-oriente del país, 98.1 y 1190 para la zona noroccidental, 88.3, zona oriental. Recuerde que también estamos en la web, en el streaming de la radio, en el www.rcb.hn. 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

0: Uno es la consentida y pues, también si lo que quiere pues escuchar noticias y deportes, pues ahí es justamente donde estamos transmitiendo el programa en vivo hoy, día martes, estamos ya a 7 de julio y está pues a punto de iniciar el partido entre Argentina contra la selección de Egipto, los faraones. Justamente acaba de iniciar el partido, así que aquí vamos a estar dando los detalles de todo lo que está pasando en este partido por los octavos de final. Es el partido número 94, así que ya estamos llegando a la recta final ya de este mundial. Y solo falta por conocer a los últimos dos clasificados a cuartos de final. Justamente uno va a salir hoy en este partido entre Argentina y Egipto. Y el otro, el partido que va a ser a las 2 de la tarde entre la selección de Suiza y la selección de Colombia, que son los últimos dos representantes del continente americano que nos queda ya sobrevivientes en este mundial. Argentina y también la selección de Colombia. Porque el día de ayer, aquí en compañía del gran DJ Joman Controles, también ahí la licenciada Stephanie Sabillón, y también está Edith, ahí preparando lo que es los noticieros del grupo Imbosa. Estamos aquí ya listos para llevarles todo el resumen, todo lo que pasó el día de ayer. No, porque, no creo, DJ, porque este no es allá en la ciudad donde. Así que no creo. Estamos aquí listos para ver todo lo que pasó el día de ayer también en este campeonato mundial, donde ayer se quedó una de las selecciones de las favoritas del DJ Yoma, por la selección de Portugal. DJ, ayer se acabó esa gran historia de CR7 en selecciones, en mundiales. El jugador de los récords, uno de los grandes referentes que hemos tenido el placer de disfrutar todos los que nacimos en esta generación, tanto a CR7 como también a Messi, en esa lucha feroz que tuvieron estos dos jugadores en a lo largo de estos últimos 20, 21 años. Lucha en cuanto a los gustos de los todos los que seguimos el fútbol, ¿va? Porque ambos se han disfrutado, tanto Messi como también CR7. En este momento pues se juegan ya casi 3 minutos en el partido ante Argentina. Y la selección de Egipto, el marcador todavía continúa 0 por 0. Ahí la gente que nos está viendo a través de la web, pues puede observar ahí imágenes que nos tiene DJ Yoma, justamente que es fuera del estadio de ese partido, ¿va? El de Argentina. ¿Cómo está el ambiente allá en Estados Unidos? Este partido creo que es en Atlanta, DJ. Así que ahí está entonces el partido entre la selección de Argentina y Egipto. Recuerden que ustedes tenemos habilitado el 93-28-50-37, 93-28-50-37, para que usted nos llame y opine sobre todo esto que está pasando en el Campeonato Mundial de Fútbol. Donde ayer, pues, entre otros partidos que se dieron también ayer, ya no tenemos más representantes ni de la CONCACAF, ni tampoco ninguno de los tres. Que hablando siempre de la misma CONCACAF, las tres selecciones que son los anfitriones de este mundial, porque ya había quedado eliminado Canadá el día sábado, también el domingo había quedado eliminado la selección de México, que siento que cumplieron, y ayer pues la selección de Estados Unidos. Yo particularmente siempre me gustaba la selección de Estados Unidos, las barras y las estrellas, pero ayer no sé, porque sintió ese repudio mundial, si se le puede decir, por lo que pasó previo a este partido, ¿va? Donde pasó algo inédito, donde se habilitó a un jugador que había sido expulsado en el partido anterior ante Bosnia, creo que había sido expulsado este jugador de los Estados Unidos, y por cosas raras que pasan en el fútbol, sabemos que siempre, siempre se ha manejado que en los mundiales y cuestiones así de la FIFA, siempre hay cositas raritas, pero no tan evidentes, pues, como lo que pasó en este caso, donde se habilitó a un jugador así abiertamente, donde sabemos que por lo general un partido, por lo general, no es que lo nada, que así es, un jugador que ha sido expulsado mínimo el automático, mínimo el automático, y depende de la gravedad de la expulsión, de lo que redacte el árbitro, son 2, 3, hasta 4 partidos, incluso ustedes hasta más. Pero este jugador de Estados Unidos que fue habilitado el día de ayer, pues resulta que no. No, no, no, no, no, no, no trascendió. Pero tenemos una llamada, DJ. Dado Marcial. Buenos días, señor director.
1: Buenos días, don Warry. Buenos días al auditorio de RCV, la voz de las noticias y los deportes. Ya hizo el intro, usted ya le volvió.

0: dos candelas a, ¿cómo se llama?
1: La USA.
0: A la selección de Estados Unidos, ¿verdad? Que con justo mérito la gente está criticando porque eso nunca se había visto.
1: Sí.
0: Y que ayer lo comentamos con Bologun, ¿verdad? Que es el arquero, perdón, que es el delantero que, como lo dice usted, no hizo absolutamente nada. 93-28-50-37, 93-28-50-37, 93-28-50-37 es el número de teléfono que hemos habilitado para que usted nos llame. O el 22-44-40-40, aunque señor Rivera, ¿se acuerda? Lo dudo que nos llamen hoy. Todo el mundo está viendo Argentina, ¿verdad?
1: Sí, está concentrado. Pasé por el sector del estadio, le decía a DJ Yoma, y oye, hay una cantidad de camisetas de Argentina que están a la venta ahí, que, porque aquí se vive, la verdad, que hay muchos seguidores de Argentina.
0: Usted nunca jamás compraría una camisa de Argentina.
1: Comprarla no, pero sí me la pondría. Es que a mí la selección de Argentina en realidad moral no me cae mal. A mí lo que me cae mal es el ego de los argentinos, eso sí.
0: Pero la percepción de la gente es
2: Mira,
0: otra.
2: bobo, ¿qué mira,
1: No,
2: bobo?
1: es que yo sí lo he
2: Anda,
1: dicho.
2: mira,
1: Usted,
2: bobo,
1: aquí también le
2: mira,
1: hemos dicho con
2: bobo,
1: usted que
2: anda,
1: yo
2: anda
1: sí
2: para,
1: soy
2: mira, bobo,
1: CR7 lover,
2: bobo,
1: pero
2: anda,
1: no
2: anda
1: me
2: para
1: cae
2: allá,
1: mal
2: bobo.
1: Messi. También lo he dicho también acá.
2: Mira, bobo, ¿qué
1: Sí.
2: mira,
1: Hemos
2: bobo?
1: disfrutado nomás de estos grandes
0: Ese
1: jugadores.
0: está para usted, eso que está poniendo, ese
1: DJ.
0: audio que está poniendo dicha es para usted.
2: Anda, anda para allá, bobo.
1: Y,
0: Mira.
1: no, y para él mismo también, porque él sí odia a Messi. DJ Yoma, sí, él dice que él sí lo dice, que él sí lo odia.
0: No creo yo eso, ¿verdad? No
1: Nah,
0: creo
1: es que es DSR7 desde eso. Bueno, le cuento que ahorita él mismo me dijo que lloró también junto con CR7 ayer, que quedó eliminado.
0: No.
1: Al verlo llorar a Ronaldo.
0: No, pues bueno, usted va a informarme porque usted tiene el partido ahí, don Warry. Yo sí, no
1: Sí.
0: lo estoy viendo.
1: Sí, aquí lo estamos viendo nosotros el partido. Así que van
0: Ok, así que tiene que
1: 7
0: informarme
1: minutos
0: usted
1: y
0: de
1: 0 por
0: cuando hay.
1: 0.
0: Pues mientras. Lionel Andrés Messi Cuccittini
1: Aquí tengo una comunicación aquí de Montreal que vamos a sacar aquí el amigo
0: No, mire, mire, entonces, vamos a ver.
1: José Castro. Buenos días.
3: Aló,
1: Sí, buenos días.
3: Barry, ¿qué tal?
1: Muy bien, muy bien.
3: Buenos días.
1: Escuchamos.
3: Dígale a Marcial que aquí en Honduras ya había pasado eso de habilitar jugadores. O sea, que no se
1: A
3: asuste,
1: una
3: diga.
1: final, es verdad, sí.
0: Sí.
3: Ah.
1: Es cierto.
0: Sí. Comenta ahí. Sí, yo recuerdo.
1: Es
0: Mire,
1: verdad,
0: incluso
1: sí.
0: hubo un título. Y fue de Olimpia.
1: Fue de Olimpia, sí, es que no sé.
0: Mire, ese titular, Guarri, yo lo recuerdo enormemente, ¿verdad? Este servidor y amigo de ustedes solo les puso 3 puntos suspensivos y decía, solo les faltó rugir.
1: Sí, hombre. Es que está claro, estaba claro, sí. Son
0: Es que
1: cosas.
0: mire, la regla general. La regla general, vamos a hablar de eso que hizo Estados Unidos, que ayer, Guarri, lo volvieron a su triste realidad.
1: ¿Y de qué manera? ¿Y de qué
0: Y
1: manera?
0: ahuevado y
1: Sí.
0: ante su público, porque mire, toda la vida la política siempre ha estado ligada al fútbol, siempre, por
1: Siempre ha
0: más que
1: estado
0: gana.
1: ligado, sí. Nada más que siempre, como contaba también yo de manera que a veces hay cosas que uno da sospecha, pero no es tan obvio
0: Pero
1: como
0: no
1: esto,
0: tiene
1: pues.
0: las pruebas.
1: Exacto, sí.
0: No tiene las pruebas, o sea, yo le voy a decir a nosotros mucha gente en el tiempo porque vivimos el FIFA Gate y lo vivimos ahí yo puedo decir que yo soy amigo de Alfredo Jawi Banega, Alfredo me invitaba a su casa.
1: Sí. Y eso es que no tiene nada
0: Amigo,
1: malo.
0: Alfredo Jawi Banega me dio clases a mí, no solo me dio clases a mí, le dio clases a Juan Carlos Pineda Chacón porque fuimos compañeros en la
1: Sí.
0: universidad, le dio clases a Lico Orlando Ponce. Le dio clases a, ¿cómo se llama? A Charlie Ferrari. ¿Me explico? O sea, y de ahí la amistad viene desde antes, cuando éramos miembros del Frente Unido Universitario Democrático. ¡Bud! Uy, ya me di color,
1: Claro.
0: Bauer.
1: Sí.
0: Y, ¿cómo se llama? Después saltó a la comisión de arbitraje, amigos de años, que me invitaba a comer, o sea, yo igual, ¿verdad? O sea, yo lo invitaba a un café, dialogábamos, me trataba de vos, yo de vos también.
1: Sí.
0: Pero yo realmente no sabía qué era lo que él estaba haciendo. Primero porque esas reuniones privadas que
1: Eso
0: hacían los
1: sí,
0: de la FIFA no.
1: tampoco es que
0: Ahora,
1: venía
0: yo sabía,
1: tampoco es
0: Warri.
1: que iba a venir a comentar esto y esto, ¿va? Porque como dice usted, son cuestiones muy
0: Mamá mía, el
1: delicadas,
0: hombre iba
1: sí.
0: a decir. O sea, uno era como el señor Rivera que cuando él no está de acuerdo en algo, pero no quiere decirlo, él hace un pujido. Así. Dígame.
1: Dígame, con eso se dice
0: Uno
1: mucho.
0: podía hacerle así, pero ya yo asegurar que le dieron plata, no, quien lo descubrió, oígame, tuvo que ser uno de ahí mismo.
1: Bueno, es que de

0: De hecho, que
1: Y ese sí, eso sí los hizo caer, porque ese
0: porque
1: sí,
0: no
1: pero
0: le
1: nosotros.
0: porque no le dieron el mundial también a Estados Unidos, de ahí inició todo, acuerdas.
1: Sí, que nos daban dinero, odio, yo le voy a decir, yo toda la vida conocí al turco Awit con pisto, con plata.
0: Sí.
1: Entonces ahí dije yo, alguien con dinero, ¿cómo va a querer más dinero? Pues le digo, imagínense ustedes desde cuándo le estoy diciendo, muchos se acercan al deporte, al fútbol, al deporte en Honduras, no, al fútbol, y ese es a nivel mundial, para triunfar en la política. El trampolín, Macara, yo nunca he visto, Barry, son pocos casos
0: Ajá.
1: que han salido de deportistas a político.
0: Sí, son pocos.
1: En Honduras, por ejemplo, Gilberto Jerónimo Yergut terminó de jugador, fue diputado. Osman Chávez,
0: Fue
1: el profe José de la Paz Herrera, el
0: fue
1: Tenatucles, que yo le lotería, Jaime
0: fue
1: Enrique
0: fue
1: Villegas,
0: fue
1: el doctor.
0: diputado fue diputado Gilberto, no, candidato creo que fue, no sé si lo logró.
1: Gilberto fue diputado,
0: Sí,
1: Barry,
0: fue.
1: fue diputado. Vergüenza de Dios.
0: Sí. Fue esto.
1: Está merecida esa, está merecida.
0: Sí,
1: Buen
0: bien
1: nombre,
0: puesta,
1: ¿verdad?
0: porque yo pensé que lo había sido usted solo candidato.
1: Wilmer Rainil Velázquez, que mucha gente lo dio por eso.
0: Ahora todos estos deportistas, ex futbolistas que llegaron allá a cargos, la verdad que huella no han dejado, por lo menos para el deporte, huella no han
1: No,
0: dejado.
1: no. Bueno, Ricardo Ellenkopf, ¿cómo usted cree que siendo empresario iba a llegar a ser
0: Sí, se dio a conocer por ser presidente de la Real Sociedad, sí.
1: No, o
0: Igual,
1: sea,
0: igual que
1: pues
0: igual,
1: esos son los casos que yo les digo.
0: igual que
1: Entonces,
0: este,
1: en el
0: igual que
1: deporte,
0: el presidente de Potros también, bueno, el dueño.
1: el dueño de
0: Sí.
1: Potros igual, me explico, a
0: Sí.
1: través del fútbol, el hombre volándole candela a la gente sin tener pruebas, entonces quiere que lleguen, pues, un tapudo.
0: Sí.
1: Y yo no les niego, pues, o sea, me explico, porque hay una libertad en Honduras, es una de las libertades que usted tiene y derecho a elegir y ser electo. Bueno, otro con el que tengo una gran amistad de años
0: Yo, pues,
1: es con Antonio César Rivera Calleja, que fue el presidente de la Liga Nacional, que fue dirigente de Motagua.
0: yo
1: Mire,
0: pensaba
1: yo,
0: que DJ
1: a
0: Yoma
1: mí
0: era amigo
1: nunca me
0: mío,
1: negó una
0: fíjese.
1: entrevista.
0: Yo pensaba que DJ era amigo mío,
1: Ricardo
0: pero no.
1: Álvarez, por ejemplo, que llegó a ser alcalde, Ricardo era gran Motagua, otro que yo lo entrevistaba, me acuerdo, porque don Russell, por ejemplo, don Eduardo Flores, agarraban a don Eddie Atala. A mí, no era que el hombre me menospreciaba, pero yo no podía ir a meterme donde Eduardo, don Russell, que ya eran Eduardo
0: Ya
1: Flores
0: eran
1: y Russell
0: conocidos,
1: Ramos.
0: ya. Sí.
1: Entonces yo me iba con los jovencitos. Ah, entonces todos fuimos creciendo.
0: Exacto, sí.
1: Por ejemplo, David Andino, en aquel entonces, entrevistaba a don José Rafael Ferrari, y yo a quien entrevistaba era Rafa Villeda, que era el sobrino.
0: Sí,
1: Vaya.
0: no podía llegar tan alto.
1: Correjo le
0: Sí,
1: digo,
0: sí.
1: entonces el deporte siempre está. Ahora, lo que han hecho, porque todos hemos visto, y yo siempre se los he dicho, ya de todos modos, Warry, solo me falta ver al Chelón y a Harry Kane, va el sábado, que ya solicité, va.
0: Ahí
1: Si me quitan la credencial, pues.
0: van a jugar en Miami.
1: Sí, el sábado a las
0: El
1: 6 de la
0: sábado.
1: tarde. Pero, oiga bien, la FIFA siempre ha sido, yo se los he dicho, la FIFA nunca está con el fútbol, nunca. La FIFA está ahí para hacer
0: Es a
1: pisto.
0: conveniencia, sí. Bueno, desde la forma que hacen los posibles cruces, desde ahí ya van viendo que para que no se
1: Desde ahí usted
0: enfrenten.
1: está viendo, la
0: Sí.
1: protegen a quien, a que me
0: Sí.
1: explico, al que no le gusta el
0: Pero
1: gobierno, lo otro
0: lo que
1: no.
0: pasa es que eso de habilitar un jugador en un mundial, creo que son fue demasiado
1: No.
0: descarado, fue descarado, la verdad.
1: Por más
0: Sí.
1: que lo
0: Porque
1: defienda,
0: ayer, don
1: por más que
0: Marcial,
1: diga,
0: ayer
1: no, que es
0: no,
1: que
0: no, nosotros lo
1: nosotros
0: comentamos
1: tenemos
0: también
1: un
0: aquí.
1: órgano que la FIFA.
0: Sí.
1: No, no, no, no.
0: Es que nosotros lo
1: O sea,
0: comentamos ayer aquí, pero
1: en la
0: la cosa está
1: UEFA,
0: en
1: don
0: que
1: Barry,
0: sí.
1: usted
0: A nivel
1: puede
0: mundial eso
1: pedir.
0: se dijo eso que es. Se sentía a vibra, pues, como que no puede ser, hombre. A mí yo decía, ojalá que el técnico no lo ponga, hombre. Gol de Egipto, don Marcial. Aquí está festejando, DJ.
1: Se muere la fiera. No, y la fiera no.
0: No
1: Ay,
0: vino
1: Dios
0: el
1: mío.
0: programa hoy porque mira,
1: No, dígame que es mentira eso, Warren.
0: Gol de Egipto, así que la fiera debe estar, pero ya, súper nervioso.
1: ¿Quién anotó ese gol, Warren? ¿Quién anotó ese gol?
0: Déjenme, vamos a ver aquí, vamos a enfocar a ver quién fue el que notó el gol, porque ahorita están dando al Dibu Martínez. DJ Yoma está celebrando al igual que los egipcios, la licenciada de Stephanie.

0: pues está triste allá porque ella le va a Argentina.
1: No, seria, sí. Seria. Y
0: seria,
1: que no
0: seria.
1: Mucho porque le pueden pegar sus pescos.
0: No, y más que anda un poquito delicadita también de salud, Alicia, así que no está de muchas bromas ahorita, dice.
1: No está ahí, de muchas bromas. Y más que. Pero... No, entonces, Warry, para terminar con ese tema, y le salió el tiro por la culata.
0: Sí, la verdad es que no sé si eso motivó más a la versión de Bélica.
1: Por más que ese pelón de Infantino quiera, o Infamino, le dije a mi esposa, ¿va? Quiera defender lo indefendible, no se
0: sí,
1: puede.
0: Sí, no, la verdad es que sabemos que hay órganos, hay órganos dentro de la FIFA allí, pero ahí hay manda más, y una orden de un manda más se cumple.
1: Igual le decían a Joseph Blatter, ¿se acuerda? Si este también, y Joseph Blatter nunca le pudieron agarrar porque el hombre no era papo, él no ponía dos manos,
0: hasta Blatter criticó esa decisión, don Marcial, hasta Blatter.
1: Pero ese está encachimbado porque los gringos lo jodieron.
0: Ellos fueron los que lo bajaron, sí. Sí, hombre.
1: 200 años manejando la FIFA,
0: que yo,
1: un órgano así.
0: Que yo hasta la vez no entiendo por qué nunca cayó preso este muchacho también, porque este era el principal picarito.
1: Es que ese Warry no era papo, él ponía a otros a agarrar.
0: Exactamente, otros sí.
1: O sea, no es así nomás.
0: Yasser Ibrahim, pero, Yasser Ibrahim anotó el gol de Egipto.
1: Sí, hombre, bueno, es que también Argentina...
0: Contra, acabo de ver que había dejado dudas,
1: había dejado bastantes Argentina, dudas, sí. Y bueno, ahí muestran cansancio.
0: Lo bueno, si se le puede decir para los argentinos, es que el gol cayó temprano en el partido, a los 15 minutos, así que tienen tiempo de sobra.
1: Ya va a ver usted la reacción después del cooling break.
0: Sí, eso que los equipos siempre en este mundial echado a ver, es que después del cooling break cambia muchísimo la
1: tónica del partido. No, sí. Puede hablar con los 11, Warry, y se aprovecha, mire, sí. Porque él es el que está viendo mejor. Le voy a decir por qué es que se dan estas cosas. Se dan estas cosas primero porque...
0: Hace una sonrisa de oreja a oreja, ¿cómo se llama? Mohamed Salah, y después enfocan a Messi con una cara de serio.
1: No, pero él siempre ha ido así, va.
0: No, que cuando le dijo bobo aquel,
1: no es lo mismo, don Warry, no es lo mismo, ¿cómo se llama? Que usted solo le dé una indicación a uno que está cumpliendo su labor tal y como la mandó al técnico, cuando ya lo mira de manera global y puede platicar con adelantarte un poquito más, porque el entrenador no solo está viendo a los de él.
0: Don Marcial, pero digamos, en ese partido de ayer de Bélgica, Estados Unidos, ¿usted qué cree que pasó? Porque, por ejemplo, con la gente de la cadena internacional que estaba viendo el partido yo, que es el mismo que usted lo mira también allá, te comentaban, ¿le sirvió de motivación a Bélgica? ¿Le sirvió de motivación a Bélgica? ¿O qué pasó con Estados Unidos? ¿Pasó? Ellos hacían la pregunta, si es que pasó algo adentro, porque como que los tocó, pues, y porque, mire, coincidió con el mejor partido de Bélgica y el peor de Estados Unidos.
1: Mire, me dijo mi sobrino, pues aquí ahí le regalaron $20 y se metía una cuestión ahí, ¿va? Sí. Vale, dale, que es como en Honduras, que es como apostemos, papá. Ajá. Le dije yo, ponele que gana Bélgica. O sea,
0: no te lo dijimos acá, sí.
1: Por los antecedentes.
0: Pero pensé que iba a luchar más Estados Unidos, más seguido.
1: 100 veces vuelven a jugar. Ajá. Paraguay y Estados Unidos, y Estados Unidos no le va a meter
0: jamás,
1: nunca un 5-1, jamás, porque hay partidos diferentes. Yo, si, la selección de Bélgica, y usted mismo lo dijo aquí
0: en este momento, hay penal para a favor de Argentina, una jugada ahí. Ya
1: ¿fue
0: sabe
1: penalti o no?
0: Hasta ahorita vamos a verla, porque ahorita estoy viendo que el árbitro lo sancionó, entonces vamos a ver la repetición, a ver si ameritaba penal o no. En primera instancia me parece que sí. Vamos a ver, aquí está la jugada.
1: ¿En qué minuto están, don Warry?
0: 18, ya llegando al 19. Okay. Vamos a ver, sí, creo que sí.
1: Bueno, ahí va a narrar usted el gol, va. A ver, vamos a ver si le hace de narrador, vamos a ver.
0: No me parece mucho para la penal, sí, vamos a ver cuando ya hagan el penal.
1: Primero dijo que sí, después que no, mire, sí, por eso es que usted es periodista.
0: Don Marcial, permítame, lo que pasa es cuando ya dan la toma de cerca.
1: No permito porque usted se juega la primera.
0: Claro, yo me fui con el árbitro, pues ya cuando dan la toma de cerca.
1: No.
0: Pero la cosa es que al final, ahí está Messi listo para lanzarlo, pero cuando es gol de Argentina.
1: Se mueve Argentina.
0: Sí, cuando es gol de Argentina es penal, sí o sí.
1: Ahora, imagínese, por eso la gente le huele la candela ahí en la red.
0: Vamos a ver,

0: Te prepara Messi.
1: Voy a decir otra cosa, Warri. Y hay una estadística fea. Bueno, narra el gol ahí. Uy, lo va a tener que narrar con su peor enemigo, Warri.
0: Vamos a ver, se alista Messi. Messi tras del balón. Vamos a ver, el árbitro le dice al portero que no se mueva de su línea, que esté ahí, pero que si no, se pero, mueve, lo va a repetir.
1: Messi,
0: lo va a repetir
1: en este tranquilo. Momento a sentenciar el
0: Messi pensando, Messi.
1: Libre,
0: va a llegar al gol número 21 en los mundiales, Messi. Vamos a ver, se prepara, listo. Vamos a ver, Messi, disparo. ¡El portero! ¡El portero egipcio! Le paró el penal a Messi. ¿Qué pasó, no, Messi? Messi se convierte en el jugador que más penales ha fallado en los mundiales.
1: Oigan, qué bueno, yo y dije que no me dejó terminar porque yo le iba a decir que usted narrar ese gol. ¿Quién tiene récord de goles errados en
0: penales?
1: Penales, perdón.
0: Justamente Messi. Messi, sí, justamente Messi.
1: Sí, ya. Óigame, ahora es enano. Oiga, uy, hombre, ahorita va a estar, pero que se lo lleva la que lo trajo.
0: Vamos, man, a ver. Sí, solo vamos a ver si el portero no se movió. No, sí tenía un pie todavía en la línea. Así que no creo, DJ. Está bien. No, está bien.
1: Ya tampoco, Warri, creo que se lo van a invalidar. O sea que el portero es el héroe ahí.
0: Por el momento sí. Por el momento sí. Ya me imagino ahorita a Carlitos Prono cómo debe estar en su casa ya. Así que nadie lo molesta. O sea, nadie lo molesta. Que nadie lo moleste a la fiera. Así sí, que el partido continúa triste. A los 21 minutos, continúa 1-0, a favor de Egipto. Así que ya son dos penales los que llegan veces en este mundial.
1: Voy a decir otra cosa, Warri, que quizás la gente no sabe, hablando de récord, no es ganas de burlarnos o decir, no, Messi tiene el récord de goles, de penaltis errados en una Copa del Mundo, pero imagínense cuántos le han decretado a Argentina y cuántos ha fallado Messi. ¿Verdad?
0: Ahí va a ver usted después cuando mire la repetición si le parece penal. Creo que está como al límite, pues a mí no me pareció tanto penal, pero sí.
1: Pero hoy le voy a decir, si Messi da una asistencia a gol o de gol,
0: se convierte en el máximo asistidor, sí.
1: En el máximo asistidor de asistencias a gol en la Copa del Mundo. Como lo dice Warri, el partido todavía está joven. Erraron penalti ante Egipto, puede que sea alguna...
0: A mí me parece, don Marcial, bueno, después usted, como le digo, usted va a ver esa jugada, pero me parece que estuvo bien que lo haya fallado, porque no, para mí no muy severo la sanción, el penal. Y DJ siempre sigue riendo, aquí ves que DJ.
1: No, es que usted también, demasiado.
0: Ahí después lo va a ver usted, me va a decir si en realidad tengo razón yo o no, hombre.
1: Sí,
0: saludos a don Marcial, el popular Walter, siempre escuchándolo, Dios los bendiga, dice aquí un oyente.
1: Bueno, muchas gracias, son las 10 de la mañana con 25 minutos, estamos en el partido Argentina contra Egipto, 1-0 gana Egipto, sí, escuchó bien, y Argentina falló un penalti con su máxima estrella, que es Lionel Andrés Messi.
0: En este momento pues van a la pausa de hidratación, como le llaman ellos, de Marcelo. Vamos a esperar a ver si logra cambiar se Argentina.
1: Eso. En inglés, cooling break. Y cooling ya descubrimos break. Que el señor Rivera, narrador, se muere de hambre. No lo contrata
0: nadie. Nadie, sí, no.
1: Porque no le pone emoción. Él es buen comentarista y para llevar estadística, pero narrador
0: no. No, para narrador no, para narrador aquí en la radio, aquí está su primo Ian Mario Paz.
1: Ahora yo le voy a decir, qué fracaso sería tremendo total, porque no es lo mismo perder contra Bélgica, no es lo mismo perder, señor Rivera, contra España,
0: no, y que
1: no
0: todo...
1: es lo mismo, señor Rivera, perder contra Inglaterra.
0: Todo está dado, Marcial, todo está dado para
1: Egipto.
0: Todo está dado para que... Por eso le digo, todo está dado para que Argentina llegue hasta la final, mínimo, pues. Porque, por ejemplo, vaya, no es excusa, que por cierto aquí también tenemos que poner un par de carcajadas también a otros aquí, va, cuenta que no es excusa, pero que ponían a Portugal, que iba a llegar hasta la final, que no sé qué.
1: No, ya sí. Me acordó, vamos
0: con carcajadas. Pero quedó eliminado con un grande, va, entonces puede pasar algo.
1: Yo siempre se los dije,
0: los tenía,
1: igual, sí. Siempre... me gustaba ver a Cristiano Ronaldo, como me gusta ver a Messi, como me gusta ver a Vinicius, como me gusta ver a Neymar, como me gusta al Chelón, o sea, son jugadores. En ese podio yo pondría primero a Messi,
0: segundo, claro.
1: A Cristiano Ronaldo, porque sí. Cristiano nunca ganó una Copa del Mundo, puede ser campeón de Eurocopa, de la Nation League, lo que usted quiera.

0: Mundial es un mundial.
1: Pero nunca fue campeón del mundo. Messi sí. Después pondría yo a otros jugadores, por ejemplo, vaya, le voy a decir, en el ámbito mundial, ¿quién? Ronaldinho, pero en este momento que hablamos de podio, pues podríamos hablar de eso.
0: De ellos dos.
1: Pero, sí. Otra carcajada, ¿por qué?
0: Vamos a ver, DJ.
2: Portugal. Portugal. No sé en qué cabeza, solo esos que, sí, que creían que Portugal podría.
0: Ahora, don Marcial, como dijo usted, que los mundiales en realidad es que jugarlo. Porque Ronaldo en realidad sí se sintió como que ya había que. No era, no andaban su mejor, ya es el final de su carrera. Pero también varios de estos jugadores de Portugal, que son figuras en sus equipos, no andaban, no dieron el ancho en este mundial. No, llegaron muy bajos de nivel, la verdad. Y no es justificación, porque perdió toda la selección. No solo perdió un jugador. Pero jugadores como Vitinha, mismo, bueno, este que va, Bernardo Silva, que va de Real Madrid, muy bajos, la verdad, el nivel en este mundial. Y por eso, pues, al final, pues, quedó eliminada la selección de Portugal. Ayer ante la selección de España, ante uno de los candidatos, un partido esperaba más, en realidad, del partido, más ocasiones de goles por la calidad que sabemos que tienen ambas selecciones, tanto la selección de España contra la de Portugal. Pero, refiriéndolo justamente a eso, lo que usted decía, el partido todavía está muy joven, este de que está jugando el minuto 26 entre Egipto y Argentina, pero no es lo mismo quedar eliminado. En el caso de Portugal, no es justificación, pero quedó eliminada por uno de los candidatos, el que está ahí atrás, entre Argentina y el mismo Francia. Y si se lograra confirmar este resultado, que Egipto pues, deje en el camino a Argentina, la verdad es que sería un fracaso para
1: los argentinos. Pero yo le voy a decir algo, Warren, mira, sí. Seamos justos, seamos, aunque a usted no le guste, uh-huh, aunque no le guste a DJ Jom, aunque no le guste a mucha gente, Cristiano Ronaldo no fue ni la sombra
0: exactamente de lo que fue en otros mundiales. Exactamente, no, sí, de hecho yo sentía vergüenza, digamos, ajena, hombre.
1: Cristiano Ronaldo sí. decepcionó, sí. Cristiano Ronaldo. Total. Siempre fue el mismo Cristiano prepotente, que yo creo en yo mismo, que nunca habló de.
0: No estaba para jugar titular Cristiano, don Marcial, la verdad, no estaba para jugar titular.
1: Exactamente, no. Así como lo dijimos ayer de Neymar, que quien lo premió, ajá, fue el señor Carlo Ancelotti, así tenemos que hablar de Cristiano Ronaldo, porque Cristiano Ronaldo no hizo absolutamente nada.
0: Sí.
1: Bueno, solo hizo esos dos goles, ¿verdad? Que los convirtieron en contra quién fue,
0: ¿verdad? Uzbekistán.
1: O sea, me explico.
0: Sí, entonces, y él quiso de penal también.
1: Fue el hombre, como líder, no apareció.
0: No, de hecho,
1: como sea. Un penal lo anota, no, acaba de fallar uno Messi, sí, pero no es lo mismo.
0: Sí, miramos que en varias jugadas, varios trámites del partido, Marcial. Que como le digo también, varios de estas figuras de Portugal no andaban en su nivel también en este mundial, ¿verdad? Porque se esperaba más de ellos. Pero en varias jugadas no, ni siquiera se la daban, pues porque ¿para qué? Si ya era perdida. Se miraba muy solo en ataque, Ronaldo.
1: Sí.
0: Estuvo cerca del empate Argentina hace un minuto atrás, así que estuvo cerca del empate, pero muy bien el portero egipcio.
1: Sí. No, es que esto así está, mi verdad. Son las 10 de la mañana con 30 minutos, las 10 de la mañana con 30 minutos. Y bueno, están quedando los equipos Quarry en, ¿cómo se llama? Que la gente, pues, creo que no ha habido ninguna sorpresa.
0: No ha habido, digamos que sorpresa positiva. Lo de Noruega puede decir que es sorpresa, don Marcial, la verdad, porque sí eliminó a un grande.
1: Pero de veras que sí, ahí debería de estar Brasil. Pero bueno, por ejemplo, esperábamos bien de Francia y lo hizo.
0: Lo ha demostrado.
1: Yo miro a Francia como el equipo más completo y siempre lo dijimos. Sí. Desde antes de empezar el Mundial. Yo miro a Marruecos, una selección que le tocó contra Francia, va a ser difícil contra los franceses. Ve ahí, no le haga la trastada a Marruecos.
0: Fíjese que eso lo hablábamos con DJ, yo antes de entrar al aire, que peligroso. Francia es el candidato, pero ojo con Marruecos también.
1: Marruecos está bien conjuntadito.
0: Sí. Eliminó
1: a Países Bajos. Hablaban de México contra Inglaterra. El caso de España contra Bélgica. Ay, el favoritismo es enorme y total contra los españoles.
0: Contra España, sí, España.
1: Y Noruega e Inglaterra, Warry, que el sábado no podemos negar nosotros que si andan bien los noruegos.
0: Fíjese que ahí no me la...

0: sí, ahí no me la jugaría yo porque ya vimos que Noruega solo necesita que le quede a Echelon una. Y si está, y si defienden bien atrás, tienen a
1: Podría llegar a Egipto, sí. Podría llegar a Egipto y el otro partido de hoy que yo no sé. Usted mira bien a Colombia, don Warren.
0: También lo platicamos acá, que muchos partidos los ha ganado, pero ahí pidiendo la hora Colombia, sobre todo ese último que jugó ante la selección de Ghana, creo que fue, ¿verdad? Que jugó el día sábado.
1: Sí. Buenos días, dice Edgar Fernández. Buenos días, Marcial, pues quedó fuera Portugal ante España, el último anfitrión, los Estados Unidos, sí. Que me jaló churro, y si póngame una carcajada, Egipto le puede ganar a Argentina, y el otro partido va a ser apretado entre Colombia.
0: Fíjense que a mí sí me gustaría que Colombia avanzara, la verdad, porque es el único que queda junto a Argentina de los latinos, ¿verdad? Pero la verdad es que Suiza a veces también podría avanzar de Suiza, aunque es un partido bien complicado, pero ya después para verlo más largo no lo veo a Colombia.
1: Sí.
0: Tiene los jugadores, don Marcial, tiene los jugadores como jugar mejor Colombia, pero como le digo, pues Suiza es una selección que a veces así muchos no le damos mucho realce, pero... de poco a poco Suiza siempre se mete hasta instancias así de cuartos de final.
1: Sí, realmente, Warren, aunque yo no estoy viendo el partido, pero sí he visto algunas repeticiones. Definitivamente, el arquero de, ¿cómo se llama?
0: De Egipto.
1: De Egipto se llama Mustafa.
0: Tiene un nombre larguísimo. Tiene un nombre larguísimo, este portero.
1: Mustafa es el héroe. Digo yo por Ibrahim, va.
0: Ahorita le paró un tiro libre a Messi y la sacó muy bien.
1: Sí, hombre, es increíble.
0: Ya le va el nombre completo de ese portero, don Marcial, que tiene como 5 o 6 nombres.
1: Sí, bueno, se llama Mustafa Chubir.
0: Ese es el nombre así abreviado, pues tiene como 5 nombres los que tiene.
1: No, hombre.
0: Ya le voy a decir, por aquí aparecía, pero vamos a verlo en cuenta por acá, pero tiene un nombre como de 5 o 6. 6 nombres por todo.
1: Sí. Bueno, y Argentina con Papocha, y no solo está Messi, está Rodrigo De Paul, que en el último partido no lo vi bien. McAllister anduvo perdido. Leandro Paredes también, yo creo que necesito un poco más. Es que yo le voy a decir, mire, Warry, todos deben de ponerse las pilas. Porque vaya, en el caso de Edson Álvarez también, hombre, o sea, eso no es una selección. Atrás, pues, Nahuel Molina, que fueron sorprendidos porque hubo errores en esos goles. O el mismo Tagliafico, pero de en medio tiene a Leandro Paredes, hombre, tiene a Deport, tiene a McAllister, Enzo Fernández, el mismo Edson Álvarez y Messi. Óigame, cualquiera estaría feliz ahí.
0: Está toda la selección completa.
1: Ajá, Warry, averiguó el nombre de
0: ese portero. Sí, mire, el portero, el nombre se llama Mustafa Ahmed Abdelaziz Mohamed Shoaibi.
1: Sí.
0: Hasta ahora tiene, le está dando la partida a Messi, ¿eh?
1: Hasta ahora, sí. Sí. Oiga, mi querida, es catón, esa es terrible, porque yo le voy a ir.
0: Acuérdate que Messi también...
1: Lo mismo quedará afuera, que afuera.
0: Pero imagínese, Marcial, estamos hablando de las diferencias, de cómo influye, va, lo que hablábamos de Ronaldo, que no apareció en este Mundial para Portugal, y Messi, cuántas jugadas apareció en el partido contra aquel Bosinha también. Pero Messi sí aparece, Messi sí aparece, los porteros, Messi, imagínate que tiene hasta ahora 7 goles, tuviera por lo menos 12, 15 goles con todas las ocasiones de goles que genera Messi.
1: Sí, no.
0: Y eso, Marcial, eso por más de que, ¿cómo no lo va a ver uno? ¿Cómo no lo va a decir uno? Si es que eso es obvio, pues.
1: Y yo le voy a decir otra cosa, ya dependen demasiado de él.
0: Eso sí, eso es lo que le ha pasado a Argentina, también depende demasiado.
1: Eso no está bueno, eso no está bueno, y eso, aunque se enojen los mismos jugadores y el mismo Messi.
0: No, pero fíjese que ayer lo decía la fiesta Carlitos Prono en el programa de la TV, lo decía, sí, el problema es eso, de que Argentina le está faltando, que necesita que aparezca más los Lautaro, que necesita Julián Álvarez, los Almada, los delanteros, pues, porque si en el partido contra Cabo Verde, los que aparecieron fueron defensas.
1: Agarre los consejos cuando yo no estoy, usted tiene que sacar este programa como sea, ¿va?
0: Exacto, sabemos que esa es la misión.
1: Antes estaba Mustafa
0: Zúñiga. Sí, no, ya Juan Carlos ya está.
1: Pero Juan Carlos prefirió ese palo fácil, ¿va? Cambió de equipo el hombre, ¿va?
0: No, es que aumentó de cifra,
1: sí. Pero lo que pasa es que esos contratos no son así nomás, como sí, digo yo.
0: Ellos después quedan ahí demandados, pero bueno.

0: Después que es mejor ir, pero bueno, cada quien confía en los de.
1: Pero mientras tanto, pues que aproveche, va.
0: Mientras tanto, ahí está. Minuto que se juega, don Warry, marcador. ¿Cuál es la posición, la posesión para la gente que no está viendo, hombre?
1: Se juega el minuto 35 ya, don Marcial. Gana Egipto 1-0. Argentina está con el control del balón, buscando, llegando por ambos costados. Así que no me extrañaría que en cuestión de tiempo, pues Argentina logre anotar el gol, ¿va? Porque Egipto anotó el gol. Sí llega también al arco contrario, pero ya es una jugada ya escaso, ¿va? Argentina es el que tiene el control del partido.
0: Eso es lo que tiene. ¿Verdad? Son las 10 de la mañana con 37 minutos. Nosotros vamos a hacer nuestro cooling break en este momento, ¿verdad? Y que siempre lo hacemos. 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
1: Mire, mire, Marcial, que está jugando el partido de Argentina. El profe Primi Marayaga está viendo el partido, pero siempre nos está escuchando también. Mire, dice que el último apellido de ese guardameta, exacto, es Atrush. El último apellido.
0: No crea, Maradiaga. También tiene un cachimbo en la otra, ¿va?
1: Sí.
0: ¿Ah? Maradiaga.
1: Saludos al profe. Al profe.
0: Serigrafía, usted que le entiende al trámite.
1: Sí.
0: Warry, no me interrumpa cuando estoy dándole de comer a los niños. Va, descubre. No, pero si es por el profe Primi.
1: Está bien.
0: Aquí, saludos para el profe. 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Las 10 de la mañana con 39 minutos. Vamos a hacer una pausa, don Warry. Vamos a regresar. Pierde Argentina 1-0 contra Egipto. Falló Messi. ¿Qué podemos esperar? Al regreso les contamos.
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2: Las 10 de la mañana con 40 minutos, las 10 de la mañana con 40 minutos. Minutos que se juega Argentina-Egipto, señor Rivera.
3: Estamos llegando al minuto 41, don Marcial Torres. Hace un minuto atrás, pues el portero Mustafa Satrush le paró una jugada ahí a este Julián Álvarez, un mano a mano ahí, la verdad que le mandó el tiro de esquina, así que el portero sigue siendo héroe hasta ahora.
4: La figura, sí. La figura, está bueno. Ahí le decía yo a un arquero de Olimpia que así lo bautizamos.
3: Vaya, Medina. La figura Medina.
4: La figura Medina, sí. Héctor. Sí. Mire, le voy a decir una cosa, Juarri. Ya quedó ayer Estados Unidos fuera de la Copa del Mundo. Todos los equipos de la CONCACAF han quedado fuera. Históricamente solo Costa Rica logró eso. ¿Se acuerda usted que fue en el Mundial del 2014 sí, con el señor Jorge Luis Pinto Afanador?
3: Yo creo que cumplieron las tres, ¿no? Hasta ahí esperaba de estas elecciones.
4: Sí, yo creo que Estados Unidos y México llegaron un poquito más, pero los demás, Canadá, 0 puntos, Haití, se esperaba que no era así. El nivel que han mostrado todas estas selecciones es muy superior al nuestro.
3: Hasta ahí le ajusta la CONCACAF con México y Estados Unidos.
4: ¿Qué es lo que va a pasar ahora? Pues Canadá, México y Estados Unidos vuelven a nuestra eliminatoria. ¿Cómo se va a jugar la eliminatoria? Oiga bien, la eliminatoria se van a armar tres grupos.
3: Que ya lo dio a conocer la CONCACAF cómo se va a jugar el formato, así.
4: Ya lo va a colar, sí. Seis selecciones, oiga bien, seis países van a clasificar directos al Mundial. Ahora, de estas seis, van directo una, o sea, parte de las seis, tendrá que ir al repechaje. O sea, puede haber oportunidad de que pueda ser siete selecciones.
3: Sí.
4: Para la ronda final, que es donde vamos a conocer si realmente
3: tres de esos cupos ya están fijos para México, Canadá y Estados Unidos. Sí.
4: Y ahora nos va a tocar también contra aquellas otras más. Bueno,
3: sí.
4: En la ronda final, ¿verdad? Que es la que ya va a decir, porque creo que se va a disputar, la fecha no la tengo exacto, pero arrancan en el 28, Warri, en junio del 28. O sea, todavía queda 11 meses, ya cerquita está. En la ronda del final van a haber 12 selecciones y 4 grupos de, ¿cómo se llama? 3 grupos de 4.
3: Y van a clasificar los primeros dos de cada grupo.
4: El 1 y el 2 directo al Mundial.
3: Sí.
4: Ahora bien, no creas que es tan fácil lo del repechaje. Los dos mejores terceros lugares van a enfrentarse en un partido aparte. No como se hizo esta vez que trajeron hasta Bolivia, ¿va? Sino van a enfrentar a los dos mejores terceros de CONCACAF para definir cuál va al repechaje.
3: Solo uno.
4: Pero, o sea, va a tener que jugar usted, o sea, que el camino no es que yo quede en octavo
3: y siendo sincero, me da, hoy a eso es lo que Honduras puede aspirar, por lo menos a ese repechaje. Hoy, de ahí para allá, ahí puede pasar.
4: Yo no lo vi.

0: pero le digo, no es con duro para ser el que vaya a repechar, también puede aspirar a pelear a repechar.
1: Jugadores extranjeros de 34 años al país.
0: y con ese apellido que le gusta también.
1: Teniendo jugadores de 36 años. Sí. En la Liga Nacional y no se quieren jubilar y no. Le sigue dando contrato, usted no vamos para ninguna. Necesitamos jóvenes. Yo entiendo a los entrenadores de nuestro país porque ganar es dividir, ellos lo contratan para ser campeones en el caso de Olimpia, Motagua, Real España.
0: Pero como lo dije la vez pasada, Marcial, lo único que sí yo aplaudo desde las autoridades es que por lo menos ya empezaron a trabajar, hablando de la federación, para el proceso, ya no están esperando a que termine el mundial, a ver, después esperar para no pagar, sino que ya se empezó con este nuevo proceso.
1: Eso, oiga, eso sí, y le voy a decir otra cosa. Ese mundial del 2030, como esa FIFA, es un desastre, es un desorden, no es lente. Óigame bien, se va a jugar en Uruguay porque va a cumplir 100 años, como nos lo explicaba.
0: Va a jugar en 6 países.
1: Óigame que Primi va mucho ahí, el profe Maradiae. Óigame, le he visto unas camisas ese Lombardi. Guarri, ajá, sí. Cuando venga voy a ir ahí, solo que yo las voy a llevar de aquí para que el hombre me le haga los diseños, porque es que allá el XL a mí me quedan cortitas.
0: Sí, tiene que haber como 4 XL.
1: No, señor, usted me ha hecho, le he dado camisas y no. Me quedé XL, hombre, lo que pasa es que en Honduras corre chiquite. Óigame, va a ser en Uruguay, por los sí. 100 años, porque Uruguay ahí fue el primer mundial. Va a ser en Paraguay. Óigame, yo no estoy hablando mentira ni este changonete.
0: Va a ser en Argentina.
1: Va a ser en Argentina. Óigame sí. Bien, espéreme. Va a ser en Portugal y en Portugal. Va a ser en Marruecos.
0: También.
1: Va a ser en España. Oiga, no, sí. No,
0: no, es que es negocio.
1: Ahora, yo quiero ver esta FIFA. Por no decir, como dijo un brother ahí de Canal 6, que es viral, país de no sé qué,
0: sí, está
1: viva.
0: Hombre.
1: Mire, Guarri, mire, gente que nos escucha o escucha, no, y como también nos están viendo, imagínense, yo quiero ver, por ejemplo, si han hecho que están, mire, están, los ingleses están molestos, los marroquíes están molestos, los únicos que no estaban molestos porque eran los mexicanos.
0: ¿Por qué están molestos los marroquíes y los ingleses?
1: Argentino, porque se mueve usted de ciudad en ciudad.
0: Es largo, sí.
1: Usted no diga
0: viajar. Es que, don Marcial, fíjese que si es verdad. Es verdad, yo he escuchado, hay selecciones, hablando de preferencia, hay selecciones que no se movían mucho de ciudad, si se movían era poco, y hay otras que se movían de más. Bueno, de hecho, Colombia, mire, Colombia jugó en Estados Unidos, jugó en México, y ahora va a jugar en Canadá. A Colombia le ha tocado duro.
1: Hombre, hermano, óigame, no crea, son 8 o 6 horas, amparo, en un avión no es lo mismo, pregúntele a los entrenadores y los preparadores físicos, no es lo mismo, un atleta no puede estar y mal.
0: Hay selecciones que las han tratado mal, hay selecciones que sí las han...
1: Cuando hay el medio tiempo, avise, guarrilla.
0: Se están jugando ahorita 3 de 5 que añadió el árbitro.
1: Ok, está bueno. Entonces yo le voy a decir, Argentina va a clasificar. ¿Usted cree que imagine a Argentina después va a tener que viajar hasta Marruecos?
0: Sí, pero es que ahora en ese mundial en Argentina, Paraguay y Uruguay solo es un partido que se va a jugar.
1: No, pero como 40 horas en un avión.
0: De acuerdo, pero solo es uno, porque el mundial principalmente va a ser en...
1: ¿Y por qué no lo hicieron en España y en Marruecos y Portugal y ya estuvo, pues?
0: Billete, negocio. Billete.
1: Y la gente de estar encachimbada porque Uruguay no dejó. Otro detalle que le iba a decir, mire cómo es la cuestión del pisto.
0: Sí.
1: Estaban a $6,000 los boletos de los cuartos de final aquí en la ciudad de Miami. En reventa, es decir, aquí funciona, hay sitios que son legales. En donde usted puede comprar un boleto en reventa.
0: ¿Qué partido,
1: se va a la calle.
0: ¿Qué partido es el que va a ir a ver usted? ¿Cuáles son los posibles rivales que van a jugar ahí?
1: No, ya está definido. Va a ser Inglaterra contra Noruega.
0: Inglaterra-Noruega. Ah, va a ir a ver el Chelón entonces, en vivo.
1: El Chelón. Sí. Al Chelón y a Kane.
0: Y a Harry Kane, sí.
1: Óigame, el Chelón y la hermana son igualitos, parejas gemelos.
0: Sí, hombre. Va a ver a Bellingham también.
1: Va a ver a Jude Bellingham.
0: No quieres saber nada de los mexicanos de Bellingham.
1: Que estos mexicanos creían.

0: sabían que iban a pasar sobre Inglaterra y los mexicanos son millones,
1: ya,
0: millones.
1: Ya habían comprado boletos.
0: Los mexicanos como los chinos, en todos lados hay mexicanos, sí, bueno, sí. Donde vaya. Ah, los chinos siempre tienen su restaurante,
1: entonces, mexicanos ustedes. Habían comprado boletos para... No, es que en Miami también hay mexicanos bastante, ¿va?
0: En todos lados.
1: Entonces habían abarrotado.
0: Pero en todo Estados Unidos hay mexicanos, no digamos por todos lados.
1: No, ahora que los vendan.
0: Pues lógico, y usted revende. Entonces, de $6,000 los bajaron a 600.
1: Claro, porque hay varios que ya no quieren ir, pues ya tal vez ellos tenían comprado.
0: Incluso ya hoy me metí, Warry, y usted puede, aquí hay uno, miren, $559.
1: Sí, hombre, está cómodo.
0: O sea que ya mete estar en bueno, paso, por ejemplo, su hermano que está aquí, no es muy, hombre, y lo pago de 50 en 50, pero no, me di el
1: pero taco es que, de ir un pero bien, es que aquel lo que quería ir era ver a CR7, aquel es un CR7 Lover también, pero no. Y ahora para que ya lo despacharon. Ya lo despacharon. Cuando él quería le costaba 5,000, sí. Entonces dijo que no.
0: Entonces, para que usted se fije, igual el poderío inglés económico, va a ver, el poderío noruego, igual. Pero va a haber más, había gente que tenía esos boletos que eran mexicanos, ¿verdad? Ya. Es como la gente que le tocaba a Brasil, por ejemplo, sí, los brasileños.
1: También, me imagino que sí.
0: Varios brasileños quedaron los boletos. Los están vendiendo, señor Rivera.
1: Sí, ¿cómo hombre. Vamos con el partido, don Juan? En este momento, don Marcial, vamos al descanso. Primer tiempo, sigue ganando Egipto 1-0, con Argentina buscando el arco contrario, pero le ha salido una muralla a este portero egipcio a los argentinos. Sí. Hay que descanse la frita pronto ahorita, que descanse, que relax, 15 minutos.
0: Hay que verlo ahí, sí. yo lo voy a ver después, tal vez hace un live, ¿sí? Como no nos está escuchando, porque ese hombre ahorita...
1: No, lo vas a hacer después, después lo vas a hacer, ahorita no habla, ahorita está mudo.
0: Ahorita sí, va, porque lo
1: hace. Me está levantando la mano Don Eddie. No sé si está celebrando quedando a Egipto o porque eliminamos a Ronaldo, no sé qué me quiere decir Don Eddie.
0: A propósito de Don Eddie, de Don Eddie, son las 10 de la mañana con saludos para Don Eddie. Óigame, es aquel Tatum o Tatum, ¿cómo es que le llaman? Afronit
1: Tatum.
0: España. España, va a ver dónde está.
1: ¿A dónde vas a jugar ahora?
0: En el Choloma.
1: Por ahí leí algo yo también del Barito de la Rocha también, con ese Real España, sí.
0: Don Warry, el Motagua contrató un tico, ¿de quién se trata? Cuénteme, hombre.
1: Solo sé que es apellido Moya y tiene muchas similitudes con el otro Moya de acá, según he escuchado yo.
0: Óigame, que usted sí que... Usted chismoso.
1: No, lo que pasa es que a uno le llega la información, don Marcial, y... Allá estaba leyendo yo, a varios aficionados de la Bajuela allá, diciendo allá, bueno, si lo llevan, también lleven también esto y esto y esto, porque...
0: En Motagua no es así, hombre. Oiga, porque Moy es bolo y ahí el señor Rivera y este servidor y muchos de la radio lo vimos.
1: Claro.
0: O sea, sí. Ahí estaba, no, Don Eddie no fue, ¿verdad? No, si ahí estaba Don Eddie,
1: también,
0: ahí estaba
1: DJ Joma también.
0: Andamos en lo mismo, sí, pero nosotros no somos atletas. Andamos en lo mismo, pero nosotros no somos atletas. Entonces, bueno,
1: hay que darle beneficio de la duda, hombre. Hay que darle beneficio de la duda al dios este jugador, hombre, que es un jugador de 34 años que ayer justamente también nos da. A mí Lombardi me había comentado justamente, fíjate, Marcial, antes de que lo anunciara la gente de Motagua, ya él, Lombardi, que siempre tiene también una fuente también ahí en Motagua, le había comunicado que pronto
0: iban a... Ay, mío, un tico puso él, sí. Y hasta dio el nombre antes de que otro lo dieran,
1: exacto,
0: ¿verdad?
1: Exacto, sí.
0: Jonathan Moya es delantero, tiene 34 años y mide 1.85 de estatura, es pipón este.
1: Y este ha jugado unos dos grandes de Costa Rica.
0: Si es que se da la información, no debe decir uno que es bolo, pues.
1: ¿Y quién dijo que era bolo? Nadie dijo aquí. No, yo no dije eso. No, es que en ningún momento dije eso yo. Jamás.
0: Sí, ¿qué? Señor, no. Si no lo dijo, lo dejó entrever.
1: Ah, bueno, mire,
0: ya no juegue,
1: pero
0: ya
1: no lo dije.
0: Con esa bandera que la gente ya
1: no le... No, es que no lo dije. Usted es que está diciendo ahí, ¿no?
0: No, óigame, yo, bueno, qué va.
1: Para nada, dije
0: eso yo. 34 años, ¿y dónde están los delanteros?

0: jóvenes, por ejemplo, el hijo de sus paisanos, ya nos vamos, no se preocupen. El hijo de sus paisanos, Barry, muchachos, se perdió porque era goleador en reservas en Motagua.
1: Fíjese que la última vez jugaba en el Independiente, pero la verdad no sé. Ahora.
0: Jugador joven y traen uno de 34 años. No, algo estamos haciendo mal, por eso no vamos a los mundiales. Nos vamos, recuerde que mientras usted duerme, trabaja, descansa, se divierte, aquí en RCV seguimos laborando para su entretenimiento e información. Ya viene RCV Noticias Meridiano, está aquí Don Warry.
1: Dos en la cancha. ¡Vamos, Egipto!
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2: Auditorio Nacional, muy buenos días, bienvenidos a RCV Noticias Meridiano, la segunda entrega de las informaciones, aquí a través de la voz de las noticias y los deportes, Radio Cadena Voces, a través de sus frecuencias a nivel nacional, transmitiéndole desde Tegucigalpa, capital de la República de Honduras, en este día martes 7 de julio de 2026. Yesli Ferrera, Héctor Ponce y todo el equipo de prensa que dirige el licenciado Dagoberto Rodríguez, le damos las más de las cordiales bienvenidas a usted que siempre está con nosotros aquí a través de RCV, la voz de las noticias, en nuestras frecuencias a nivel nacional, 88.3, 98.1 en San Pedro Sula y 93.3 aquí en la zona centro, en la zona oriental, la 88.3, además de nuestras frecuencias a nivel nacional de amplitud modulada, 1190 para la zona noroccidental del país y 580 para la zona centro-suroriente. En nuestra multiplataforma digital, listos para llevarles a ustedes las informaciones a través de la voz de las noticias en RCV Noticias Meridiano. Yesli Ferrera, bienvenida.
3: Muy buenos días a toda la audiencia de Radio Cadena Voces. Los invitamos a mantenerse informados a través de las plataformas y también a través de nuestras redes sociales. Ahí salen pues demasiadas noticias nacionales e internacionales donde usted se puede mantener informado a nivel en el ámbito nacional e internacional. Damos inicio con las noticias y estos son los avances.
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2: Mucha atención a nuestra propuesta informativa aquí en RCV Noticias Meridiano. La Secretaría de Salud descarta la muerte de menores por aplicación de vacunas.
3: Sectores coinciden en que debe reducirse el número de diputados y eliminar las suplencias en el Congreso Nacional.
2: COPECO mantiene vigilancia en 75 municipios del país que permanecen bajo alerta verde por amenaza de sequía.
3: Analistas señalan que cumplir las metas del acuerdo vigente en el Fondo Monetario Internacional fortalecería la confianza del organismo.
2: Encuestas Data Veritas, hondureños respaldan reformas electorales, fortalecimiento del Consejo Nacional Electoral y reducción de diputados.

0: entre en vigor nueva ley de femicidios en medio del aumento de muertes violentas de mujeres en Honduras.
1: La deuda de la Empresa Nacional de Energía Eléctrica ya sobrepasa los 14 mil millones de lempiras, según expertos.
0: Copeco mantiene vigilancia en 75 municipios del país y permanecen bajo alerta verde por la amenaza de la sequía.
1: Estas y otras informaciones aquí en RCV Noticias Meridiano. De inmediato la información con José Adán López, el contacto en directo, según Odalis García, quien es la jefa del programa ampliado de inmunizaciones. Se descarta la muerte de tres menores por aplicación de vacunas. Tenemos el reporte con José Adán López.
2: Descartar que sea un caso de sarampión.
3: Gracias, Héctor. Compañeros auditores de Radio Con la Voz, ubicados acá en la de la Salud, con la doctora Odalis Rodríguez García, quien es la jefa del programa de ampliación
2: de inmunizaciones. Los casos son los que ya habíamos mencionado anteriormente, el primero que entró por Ocotepeque, por un punto de entrada terrestre. Tenemos uno en Lloro, tres en Islas de la Bahía, y uno en Cortés.
3: El tema de la vacunación con el tema de sarampión, es importante que llamemos a la gente que se vaya a vacunar.
2: Es muy importante que las personas asistan a buscar la vacuna. No hemos logrado coberturas óptimas de vacunación, aún con la Jornada Nacional de Vacunación. Tenemos vacunas suficientes en los 1.800 establecimientos de salud de la Secretaría de Salud, y solo es la invitación a la población hondureña a que busquen, a que revisen esos carnets de vacunación de sus hijos, y si no tienen, no han iniciado o no han completado sus esquemas de vacunación, que lo hagan para evitar nuevas enfermedades y muertes por enfermedades que pueden prevenirse con una vacuna.
3: ¿De cuánto es lo que se el alcance de vacunación que se ha tenido ahorita?
2: Estamos con coberturas alrededor del
3: 70%.
2: Y debíamos tener alrededor del 95%.
3: ¿Esperan poder mejorar esta situación?
2: Pues desde la Secretaría de Salud estamos haciendo todos los esfuerzos que están a nuestro alcance. Tenemos vacunas, tenemos vacunadoras, tenemos brigadas que están realizando vacunación casa a casa, acercando la vacuna. Hemos demostrado que las tres muertes que hubo en el mes de abril no están relacionadas con la vacuna ni con el acto de la vacunación. Hemos demostrado que tenemos vacunas seguras, que son gratuitas. Entonces estamos haciendo todo. Solo es el llamado a la población hondureña a que busquen los servicios de vacunación para recibir las vacunas toda la familia.
3: Gracias, doctor. Estamos en vivo a través de nuestras imágenes de Radio Canavoces. Doctora, estamos en vivo a través de cámaras de Radio Canavoces. ¿Se descarta entonces que la muerte de estas tres niñas haya sido por mala aplicación de vacuna?
2: Así es. Hemos demostrado con un equipo multidisciplinario que participó en todo el proceso de evaluación, todo el proceso de análisis de estos tres fallecimientos, que las muertes fueron relacionadas con el proceso de vacunación, no tuvieron nada que ver con la vacuna ni con la administración de la vacuna, sino que fue algo que coincidió en el tiempo, las enfermedades virales e infecciosas que presentaban esas niñas con el acto de la vacunación, pero no relacionados ni con la vacuna ni con la vacunación en sí.
3: De la parte epidemiológica, ¿qué identificaron a causa de que murieron también estas pequeñas,
2: doctor? Como mencionó la doctora Belinda Castillo en la conferencia, la directora de Medicina Forense, se identificaron infecciones virales, neumonías, meningitis y otros procesos infecciosos.
3: Sin embargo, doctora, de acá adelante vale la pena seguir o asegurar que todos los tratamientos médicos sean efectivos a fin de evitar consecuencias.
2: Nosotros podemos asegurar que nuestras vacunas, las 24 vacunas del Esquema Nacional de Vacunación, son vacunas precalificadas, que siguen estándares estrictos de calidad desde su fabricación, su traslado, su almacenamiento hasta el último punto de vacunación del país. Son vacunas precalificadas por la Organización Mundial de la Salud y que son gratuitas, que es lo más importante, sí. Disponibles para toda la población hondureña.
3: ¿Recordamos de dónde eran estas niñas y en qué tiempo fue que murieron?
2: Murieron en el mes de abril, las tres murieron en el mes de abril, una del departamento de Atlántida, una del departamento de Choluteca y otra de la metropolitana del Distrito Central.
3: Aprovechando, doctora, ¿cómo está el proceso de vacunación?

0: concluido hace un par de semanas el proceso, pero sigue la vacunación contra diferentes enfermedades.
1: La jornada terminó oficialmente el 30 de junio, recién el 30 de junio. Todavía los resultados que tenemos de la jornada son resultados preliminares. Estamos recibiendo los informes de las regiones sanitarias, pero hasta ahora las coberturas de vacunación que hemos alcanzado están alrededor del 70%. Estamos muy lejos todavía del 95% que debíamos tener para poder asegurar que tenemos protegida a nuestra población.
0: ¿Cuántas enfermedades, doctor?
1: 24 vacunas que protegen contra 27 enfermedades.
0: Incluyendo el sarampión.
1: Incluyendo el sarampión, una vacuna altamente efectiva, que protege, si tiene un esquema completo, hasta el 99% a las personas.
0: ¿Cuándo han aparecido estos casos de sarampión? ¿Debe vacunarse toda la población de los entornos a fin de que se propague esta enfermedad? ¿Y nos confirma cuántos casos son ya de sarampión?
1: De sarampión son 10 casos a la fecha. Tenemos otro caso altamente sospechoso que se está investigando, se le está haciendo todos los exámenes de laboratorio en este momento.
0: ¿Otros casos más?
1: Un caso más, altamente sospechoso, de una niña compañerita de uno de los casos del fin de semana de la escuela. Sumarían 11 casos si esta niña fuera positiva, siempre del de Cofradía, del departamento de Cortés.
0: ¿Esa población merita una vacunación masiva, doctora, o cómo ven?
1: Se está realizando todos los bloqueos de vacunación, tanto en la escuela, en el colegio y en la comunidad del departamento del municipio de Cofradía.
0: ¿Hay suficiente vacuna, doctora?
1: Tenemos suficiente vacuna.
0: Vacuna de sarampión, que ese es el
1: suficiente problema. Vacuna de sarampión. De hecho, hemos pedido más de 1 millón de dosis de vacuna adicionales para poder, que ya están en el país, para poder responder adecuadamente ante este brote que tenemos en este momento.
0: ¿Cuántos casos se confirman de sarampión hasta el momento?
1: 10.
0: ¿10? ¿Pero los asintomáticos?
1: 10 casos confirmados. Sí. Y seguimiento de todos los contactos de estos casos.
0: ¿Y entonces, Perina, doctora?
1: En Toferina tenemos alrededor de 180 casos, esto se va moviendo cada día, van entrando casos sospechosos y se van unos confirmando y otros descartando, y continuamos con las 14 muertes. Gracias a Dios no hemos tenido nuevas defunciones por Toferina.
0: ¿En otras áreas como el caso del gusano barrenador?
1: El gusano barrenador, se siguen presentando casos, en este momento no hemos tenido nuevas defunciones. Sí. Y no tengo exactamente el número de casos ahorita en este momento de gusano barrenador.
0: ¿Sobre influenza?
1: Influenza, tampoco tengo exacto el dato en este momento. Estamos iniciando la temporada de influenza en este momento y por eso la recomendación de la vacunación contra influenza. Ni aún la vacuna contra influenza hemos logrado las coberturas óptimas de vacunación en los grupos priorizados que tenemos, ¿verdad? Que ya saben ustedes cuáles son, los adultos mayores, las embarazadas, los grupos que más propensos son a enfermar y morir por esta enfermedad.
0: Mi hermana doctora, gracias, doctora Odal García, y la jefa del programa de ampliación e inmunización PAIS, haciendo ya esta observación, pues descarta que estas tres pequeñitas hayan sido por alguna mala aplicación de vacuna o inyección en su momento, de acuerdo a evaluaciones que ha hecho Medicina Forense también, entre todos los aspectos. Compañeros, José López recibe la buena noticia, continuamos en cabina.
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3: La Secretaría de Relaciones Exteriores informa a la ciudadanía que los trámites de apostillas auténticas y aprobación de traducciones continúan disponibles en las oficinas de Tegucigalpa y San Pedro Sula. Particularmente a la ciudadanía en la zona norte del país, le reitera que se siguen tramitando estos documentos en la zona norte del país. Así lo informa Noelia Torres, oficial de auténtica de la Cancillería de la República, con la periodista Gabriela Campos.
4: Gracias, compañeros en estudios principales de RCV, La Voz de las Noticias. En efecto, con Noelia Torres, ella es oficial de auténticas de Cancillería y nos hablará acerca del proceso para poder solicitar las mismas.
5: ¿Necesita certificar una traducción, autenticar o apostillar un documento? 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

0: por cada documento. 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Si lo realizas presencial, al momento de retirar tus documentos, deberás presentar el comprobante original de la recepción. Si otra persona realizará el retiro por ti, deberás presentar una copia de tu tarjeta de identidad por ambos lados. Nuestros horarios de atención son de lunes a viernes. En Tegucigalpa atendemos de 7:30 de la mañana a 3:30 de la tarde. Y en San Pedro Sula, de 8 de la mañana a 4 de la tarde. El tiempo estimado de entrega para estos trámites es de 2 días hábiles. 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
1: Hemos escuchado a Noelia Torres, oficial de Auténticas de Cancillería. Compañeros, con este contacto retorno con ustedes a Estudios Principales de RCV, La Voz de las Noticias.
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3: Nos vamos hasta la zona sur. 2 personas han sido detenidas en Choluteca, entre ellas una fémina por tráfico de drogas y un hombre por maltrato familiar. Esto lo informa el suboficial Ricardo Gallo, portavoz de la unidad departamental número 6. Amanda Pastrana con más detalles.
4: Gracias, compañeros. En el estudio principal de RCV, La Voz de las Noticias, y este reporte policial en el departamento de Choluteca destaca la captura de 12 personas, entre ellas una mujer vinculada al delito de tráfico de drogas. Dialogamos con el suboficial Richard Gallo para que nos amplíe.
5: Sí, muy buenas. En efecto, Policía Nacional, a través de la unidad departamental número 6, y mediante pues cumplimiento a una denuncia de lo que es Sistema Nacional de Emergencia 911, en las últimas horas se reporta la detención de un sujeto, el sexo masculino, de 46 años, pues, y él es acusado del supuesto delito de maltrato familiar en perjuicio de su padre. Todo apunta pues que el día de ayer, en horas de la tarde, esta persona pues llegó a la vivienda de su padre tratándolo mal psicológicamente. Es cuando esta persona perjudicada pues interpuso lo que es la denuncia, lo que es la línea 911, donde funcionarios policiales asignados a lo que es Pavana llegaron hasta el sector dando una respuesta positiva. El día de hoy, pues en horas de esta mañana, de hoy martes, pues él será presentado hacia lo que es el juzgado correspondiente, donde se realizará su respectiva audiencia. Será un juez que determinará culpabilidad del delito que actualmente se le acusa.
6: ¿Cuenta con antecedentes penal?
5: Se verificó en el sistema NACMI, pues esta persona pues no tiene ningún antecedente.
6: ¿Y es que este delito se comete a diario?
5: Sí, lamentablemente. Lo que es personas dedicadas a lo que es el microtráfico y lo que es las personas que participan en lo que es este delito de maltrato familiar, pues casi a diario pues se puede observar en nuestro resumen policial.
6: ¿Y es que está fuera de la responsabilidad de la Policía Nacional cuando una víctima denuncia, pero a los días decide pues retirar la denuncia?
5: Bueno, en este caso, pues siempre pues se reciben las respectivas denuncias. Posteriormente pues se traslada lo que es el denunciante a lo que es la Dirección Policial de Investigaciones de PI, pero en este caso pues algunos ahí se quedan. Ya cuando un juez los solicita mediante pues una cita, pues ya estas personas pues no llegan y es cuando estas personas salen libres. Si usted pues denuncia por maltrato familiar, pues ya sea su hija o su hermano, hay que darle continuidad a lo que la ley indica para que esta persona pues se le aplique la ley como corresponda.
6: ¿Y es que la línea siempre mantienen activa?
5: Activa, línea 911 pues siempre pendiente, nomás pues llegue lo que es denuncia a nuestras oficinas, en este caso pues Policía Nacional llega de inmediato para dar una respuesta inmediata.
4: Con esta información retorno con ustedes al estudio, compañero.
2: 11:21 minutos.
7: Más información aquí en RCV Noticias Meridiano. El expresidente Juan Orlando Hernández, aparte de estar vinculado al narcotráfico y el crimen organizado, fue condenado en Estados Unidos y está señalado aquí en el país por una serie de delitos violentos. Esto es lo que expresa el abogado Carlos Polanco a José Adán López.
8: Auditorio de Radio Calabozo, me acompaña el abogado jurista Carlos Polanco. Se ha mencionado que el mismo Juan Orlando Hernández, que en los próximos días

0: estará arribando al país. ¿En qué condiciones, abogado, cuando allá en Estados Unidos lo trataron con guantes de seda? Pero aquí tienen una serie de delitos que ahí están visibles, empezando por una millonaria de desfalco económico al Seguro Social que el mismo expresidente Porfirio Lobo Sosa lo dio a conocer en su momento, que se sacaron millonarias cantidades de recursos ahí por los 7 mil millones de lempiras para financiamiento de la campaña de Juan Orlando Hernández en su momento.
1: Mire, el caso de Juan Orlando Hernández es bien particular. En Estados Unidos lo condenaron a 45 años por actividades relacionadas con el narcotráfico. Esto, pues, a través de su capacidad de maniobra, su artimaña, logró conseguir un indulto, y qué bien por él, ¿verdad? Pero aquí en el país, los actos de corrupción que se dieron durante sus dos administraciones son escandalosos. Y usted mencionó uno, pero aquí hay muchísimos más.
0: Y lo decimos, abogado, porque el mismo expresidente Porfirio Lobo Sosa lo
1: dice. Sí, no, porque es de conocimiento público, porque eso no es porque usted lo diga o yo lo diga, es de conocimiento público el desfalco que se dio al Seguro Social. Pero es que yo le quiero agregar más a esto. Yo le quiero agregar, por ejemplo, esa oscura compra del avión presidencial. Después le estoy hablando de la reelección que se realizó de forma irregular. La destitución, cuando era presidente del Congreso Nacional, de magistrados de la Corte Suprema de Justicia. Y yo le podría... El manejo horrible que derivó en muertes, más de 3.000 muertes por la pandemia del COVID. Y podría hablarle una innumerable cantidad...
0: Hospitales móviles que fueron galones ahí.
1: Hospitales móviles, mascarillas que no servían, sobrevaloradas.
0: Más de 50 millones de dólares.
1: Una gran cantidad de corrupción, el caso Pandora. Bueno, es enorme la cantidad de corrupción que se dio, y aquí pretenden venir a como una mansa paloma que viene al país. No, vamos, él tiene derecho a regresar a su país porque es aquí donde nació y es su país. Él tiene derecho a unificarse con su familia porque así es. Pero él no tiene derecho a venir a decir que aquí que es un inocente. Inocente no, porque ya fue declarado culpable, él lo indultaron. Y ahora, los procesos aquí en el país, no va a pasar nada, lo digo con dolor en el alma, pero así es. Nosotros pasamos a diario en los tribunales y aquí no va a pasar nada. Y se va a presentar a la justicia, le van a entregar las cartas de libertad y le van a pedir disculpa el fiscal por haberle molestado en su tranquilidad, en su retorno al país. Y por lo tanto, creeríamos que va a ir a pasear a los tribunales, porque conocemos de la manipulación de la justicia, conocemos de cómo la justicia en el país está controlada por el poder político, y no es el caso, la excepción de Juan Orlando Hernández. Por lo tanto, creeríamos de que venir aquí con ínfulas de honestidad, creeríamos que no es lo correcto, aunque él naturalmente tiene derecho a defenderse de lo que se le acusa, pero el pueblo hondureño ya lo juzgó, y por lo tanto, ante los ojos de la sociedad hondureña, él está visto como tal, está visto como una persona que destruyó este país, que lo plagó de corrupción, y como una persona que fue condenado en Estados Unidos por actividades relacionadas con el narcotráfico.
0: Están con guantes de seda desde el momento que dicen que no va a haber orden de captura, sino que voluntariamente se va a presentar, abogado.
1: Fíjese que esa actividad es bastante común en los tribunales. A diario se ve. Lo que sí estamos viendo es que la justicia hondureña no está preparada para enjuiciar este tipo de personalidades por el poder político y económico que tiene. Así se maneja. El poder político y económico de Juan Orlando es real, y por lo tanto es el pueblo hondureño que lo debe rechazar. La justicia no...
0: Hay una enorme cantidad de población hondureña que rechaza su...
1: Sí, sí, por eso. Pero los tribunales, los jueces, no tienen la capacidad de poder decretar una detención judicial, porque se estarían rifando, se estaría jugando su puesto de trabajo, y no están dispuestos a hacerlo. Un magistrado no va a arriesgar que lo destituyan, no va a arriesgar perder todos los privilegios que tiene, que le destituyan los parientes que ha colocado en el Poder Judicial, porque sabe que eso es la suerte que va a correr en caso de hacer algo contrario a lo que el

0: poder político le ordene, y por lo tanto creeremos que Juan Orlando Hernández va a pasear a los tribunales del país.
1: Pero tiene muchos anticuerpos como para quererse elegir nuevamente como candidato presidencial.
0: No, mire, lamento realmente lo que Roberto Contreras, el alcalde de San Pedro Sula, dijo, que Juan Orlando Hernández reúne todos los requisitos para ser presidente. No, esto no es así. Juan Orlando Hernández, para empezar, es un ex convicto de Estados Unidos. La otra es que aquí en el país los actos de corrupción que se dieron en los gobiernos de él tienen cuentas pendientes con la justicia, y la otra es que existe una prohibición expresa en la Constitución de que la reelección en el país no es posible, y por lo tanto creeríamos que él no puede venir a aspirar políticamente de forma legal. Torciendo la ley, sí podría, porque, como le repito, la ley en nuestro país es sumamente débil, y mucho menos cuando está frente al poder político.
1: Solo para los pobres y...
0: para los pobres sí se ensañan. No, sí se ensañan. Ahí un pobre que no tiene poder político, juegan con él. Sí. Entonces ya con el poder político no se puede. Creeremos, repito, yo lo sostengo, que Juan Orlando Hernández aquí va a venir a presentarse al tribunal, a pasear y en 2, 3, 4, 5 días a tener su carta de libertad definitiva, y porque es obligatorio esos plazos, no porque el mismo día en el aeropuerto, si es posible, le llevan la carta de libertad, pero estos bárbaros, pero como no lo permite la ley, porque existen esos plazos, entonces en cuanto terminen los plazos de 5 o 6 días, él tiene su carta de libertad definitiva, y como le repito, hasta disculpas le van a pedir los jueces.
1: El abogado Carlos Polanco es abogado jurídico con nosotros a través de RCB Radio, con la voz de la voz del ficha, cosa no me continuamos en cabina.
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3: 7 detenidos y 1 muerto por el caso de Rigores en Esparta, departamento de Atlántida, Utila y Colón. Hugo Estilmidense nos ofrece más detalles.
4: Gracias, Héctor Ponce, gracias, Jensi, y a todos los oyentes de Radio Cadena Voces. Así es, información de última hora que se produce en la zona norte del país. La Policía Nacional, efectuando órdenes de captura por la muerte de más de 20 personas en el sector Rigores, en Trujillo, Colón, ha pues detenido en este momento a estas 7 personas. En este lugar hubo un enfrentamiento donde ha muerto una persona en este sector de Esparta, Atlántida. Ahí llegaron la policía con estas órdenes de captura y se produjo este enfrentamiento. Las personas están siendo en este momento trasladadas hacia San Pedro Sula, donde será el ministro de Seguridad que dará una conferencia de prensa sobre estas detenciones que se producen en este sector. Una persona que ha sido capturada en Utila y otro en Colón. Son 7 los detenidos hasta este momento que informa la Policía Nacional sobre estas detenciones que se producen en este sector. Noticias de última hora que damos en primicia nosotros a través de Radio Cadena Voces sobre estas detenciones, y que el ministro de Seguridad confirmará ya lo que ha ocurrido con estas órdenes de captura de última hora que están dándose en estos sectores de la zona norte del país. También se ha detenido en las últimas horas a una persona de las más buscadas, en este caso una persona que tiene que ver con el delito de parricidio. Su comisario Edgardo Barahona, portavoz de la Secretaría de Seguridad, sobre esta detención que se dio de esta persona que tiene que ver con el delito de parricidio y que era uno de los más buscados, que estaba en la figura o figuraba en esta lista de estas personas que eran buscadas por las autoridades de nuestro país. Les saludamos de Radio Cadena Voces.
5: Un saludo a las personas que se forman con las multiplataformas de Radio Cadena Voces. Esta detención del hombre de 44 años, originario del sector de Olanchito, en el departamento de Yoro, pero que residía en la aldea Nombre de Jesús, fue requerido por elementos de la Policía Nacional, ya que sobre él estaba pendiente una orden de captura desde el 9 de mayo del 2018, emitida por el juzgado de letra seccional de Olanchito, Yoro, ya que a él se le supone responsable del delito de homicidio, o en dado caso, un delito que podría ser tipificado a femicidio. Esta persona incluso era integrante del cartel de los más buscados, según una publicación de la Dirección Policial de Investigaciones, ya que se le consideraba una persona de alta peligrosidad y un objetivo de interés para su captura. El hecho de poderlo ubicar, detener, va a permitir pues avanzar significativamente.

0: en este caso donde desafortunadamente falleció una persona. Su comisario, aprovechando también el espacio, en este momento se están realizando las investigaciones por la muerte de estos dos jóvenes en este sector de la colonia 14 de enero.
1: Así es, en horas de la mañana se hizo el proceso de levantamiento de los cuerpos de estos dos hombres que fueron encontrados en un punto de la colonia 14 de enero en el sector de Comayagüela, acá en la capital de la República. Supuestamente son personas que fueron movidas desde otro punto de la ciudad y pues les quitaron la vida y los dejaron en este lugar baldío. Se está esperando hacer la verificación de sus identidades y verificar pues en la base de datos de la Policía Nacional si había algún antecedente por la manera en que se les quita la vida, porque según la dinámica que han observado los investigadores que llegaron a la escena del crimen, aparentemente va derivado de actividades de estructuras criminales, principalmente maras y pandillas.
0: La principal hipótesis apunta que podría ser un ajuste de cuentas entre estructuras criminales.
1: Ha pasado muy poco tiempo desde que se hizo el hallazgo de los dos cuerpos, pero por la dinámica de la escena, el hecho de haberlos encontrado maniatados, dejados en un lugar porque aparentemente se les quitó la vida en otro sector, nos indica de que hay una participación de estructuras criminales, principalmente maras y pandillas.
0: Gracias, su comisario Ricardo Barahona. Nosotros vamos a seguir pendientes, Héctor y Jesse, desde este sector de la Secretaría de Seguridad para recoger más información de lo que pueda ocurrir en cuanto a estas muertes que se han producido en la ciudad capital y también lo que está ocurriendo con estas detenciones de última hora en la zona norte de nuestro país. Vuelvo con ustedes a los estudios de Radio Cadena Voces, la voz de las noticias.
2: 11 de la mañana, 33 minutos.
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2: Continuamos informando en RCV Noticias Meridiano cuando se marcan las 11 de la mañana con 35 minutos. El fin de semana entró en vigor la nueva ley de femicidios que incluye penas más severas para castigar este delito. El verdadero desafío, advierten los especialistas consultados por Radio Cadena Voces, estará en garantizar investigaciones efectivas y lograr que las reformas se traduzcan en mayor justicia y protección de las mujeres. Algunos sectores creen que no basta con endurecer las penas contra los femicidios, sino más bien aplicar de forma integral la ley. Gabriela Campos ha preparado el siguiente reportaje sobre este desafío que enfrenta la seguridad en Honduras.
15: La entrada en vigencia de la nueva ley de femicidios representa uno de los cambios más importantes en la legislación penal hondureña para combatir la violencia contra las mujeres. La reforma endurece las penas para quienes cometan este delito y busca fortalecer la respuesta del Estado frente a una problemática que continúa cobrando la vida de decenas de hondureñas cada año. Sin embargo, especialistas y defensores de derechos humanos

0: ciudadanos coinciden en que una ley por sí sola no resolverá el problema si no está acompañada de investigaciones eficaces, justicia oportuna y políticas de prevención. Escuchamos a la analista Julieta Castellanos.
1: La ley tiene un tiempo que se pone a prueba. Imagino que las personas autores de hechos de violencia, de muerte contra mujeres, ya sea en el ámbito familiar o sicariato por otras causas, pues van a ver si esta ley es efectiva. La efectividad va a depender si la policía, si el Ministerio Público tiene unidades de investigación que lleguen hasta los responsables, pero si la ley no se fortalece con unidades de investigación, entonces pierde credibilidad y ahí es cuando pueden repuntar. Es razonable que cuando una ley se aprueba genere expectativas.
0: Aunque el incremento de las penas genere expectativa, expertos advierten que el principal desafío continúa siendo la impunidad. En Honduras, muchos casos de muerte violenta de mujeres no logran resolverse con una sentencia firme, por lo que la capacidad de investigación de la Policía Nacional y del Ministerio Público será determinante para que la reforma tenga resultados concretos. Escuchamos al abogado y analista Lester Ramírez.
2: Más legales que incrementen penas, pero sin la capacidad de investigación, sin la incapacidad de cobertura territorial. ¿Ustedes se han preguntado realmente cuántas unidades de investigación hay asignadas para el tema de feminicidios en el país? Solo prácticamente una, y está aquí en la capital. Entonces es muy importante que además de tener leyes y reformas y artículos que incrementen penas, es importante también tener los policías para que investiguen y lleven a las personas a la justicia. Sin eso, lo que generamos son falsas expectativas y después creemos de que el sistema de justicia no funciona y que las leyes no se aplican en el país. Entonces es importante que dentro de estas reformas que se hagan también se incremente la especialidad de los policías en investigar ese tipo de delitos, ¿no? Y sin duda alguna la prevención. Yo creo que la prevención es importantísimo en estos temas.
0: Desde el Comisionado Nacional de los Derechos Humanos también se insiste en que la protección de las mujeres debe de comenzar mucho antes de que ocurra un femicidio. La atención temprana a las denuncias, la medida de protección y el acompañamiento institucional continúan siendo elementos fundamentales para prevenir la violencia y garantizar el acceso a la justicia. Sin embargo, se cuestiona que también muchas veces las muertes vienen por pertenecer a estructuras criminales.
3: Pero hay participación de muchísimas mujeres en el crimen organizado y que sus asesinatos no deben precisamente a femicidios o feminicidios, sino que también son consecuencias y la mayoría aquí no desconocemos lo que pasa cuando alguien forma parte del crimen organizado o de una estructura criminal, mal o pandilla. Eso no lo podemos desconocer y tampoco todo lo podemos decir que es precisamente solo por un femicidio. Sabemos que esas situaciones se dan y claro, también esa es una causal importante.
0: Mira. Mientras tanto, las organizaciones defensoras de los derechos de las mujeres consideran que el endurecimiento de las penas deben de ir acompañados de una respuesta firme del sistema judicial. También señalan que no basta con dictar sentencias ejemplares, estas deben de ejecutarse de manera efectiva para combatir la impunidad y enviar mensajes claros de que los delitos contra las mujeres tendrán consecuencias reales. Escuchamos a Honorina Rodríguez, defensora de los derechos de la mujer.
4: Mi llamado es a todo el sistema de operadores de justicia, puesto que son una cadena, la Policía Nacional al Ministerio Público, el Ministerio Público al Poder Judicial, que es la última instancia en donde se hacen las sanciones o se ponen las penas, ¿no? En el caso de los femicidios. Seguimos diciendo a la población hondureña no normalizar las violencias contra las mujeres porque matan a las autoridades. Ustedes tienen la responsabilidad por la seguridad y la vida de las mujeres, pero es
0: importante. Por su parte, el ministro de Seguridad sostiene que una parte de las muertes violentas de mujeres ocurre en un contexto relacionado con estructuras de la criminalidad organizada. Según el funcionario, esta realidad debe de ser considerada durante las investigaciones para diferenciar aquellos casos que jurídicamente constituyen femicidios de otras muertes violentas de mujeres y diseñar estrategias de seguridad acordes a cada fenómeno. Escuchamos las declaraciones del ministro de Seguridad, Gerson Velázquez.
5: La violencia contra la mujer es un gran desafío que tenemos como sociedad. Lamentamos cada muerte de cada mujer que lamentablemente está perdiendo la vida. Sabemos que tienen dos causas generadoras de esta violencia. Una es lamentable el tema de la cultura de

0: nuestra ciudadanía en relación a los delitos de violencia intrafamiliar, de violencia de género, pero también por participación activa de la mujer en eventos criminales. Esto tiene una relación también directamente proporcional con este tema.
1: Mientras el país comienza a aplicar la nueva legislación, el desafío será demostrar que el endurecimiento de las penas puede traducirse en menos mujeres asesinadas y en un sistema de justicia más eficiente. La nueva ley de femicidios representa un paso importante, pero especialistas coinciden en que su verdadero impacto dependerá de las investigaciones científicas, instituciones fortalecidas, sentencias que se cumplan y políticas de prevención capaces de proteger la vida de las mujeres antes de que la violencia cobre una nueva víctima. Para RCV, La Voz de las Noticias, Gabriela Campos.
2: Precisamente sobre este tema de los femicidios, estamos en comunicación con la licenciada Migdonia Ayesta, directora del Observatorio de la Violencia de la Universidad Nacional Autónoma de Honduras. Licenciada, en comparación a la ley anterior, ¿cuál es el principal avance de esta nueva ley en esta legislación aprobada en el Congreso Nacional? Muy buenas tardes, gracias por atendernos aquí en Radio Cadena Voces.
3: Muy buenas tardes. Sin duda, lo que estamos viendo en este nuevo avance del artículo 208 del Código Penal es el endurecimiento de las penas. En el Código Penal del 2013 y la adición al Código Penal del 118A establecía que el tema de femicidios establecía que era relación de odio y desprecio por ser mujer, y las penas eran entre 25 y 30 años. En el nuevo código del 2020, que es el que está en vigencia, se bajaron las penas y se establecía que de 20 a 25 años. Decía, por eso es que se establecía que era un código de la impunidad, porque ni siquiera llegaban a judicializar a los hombres que mataban mujeres, y que todavía les habían bajado las penas y era un pacto entre hombres precisamente para que las mujeres sigan sufriendo esas violencias. El aumento de pena da cuenta de que volvemos a lo que ya se establecía en el 2013, pero con un agravante, que son los femicidios agravados, y que se incrementa la pena entre 30 y 40, 50 y 60 años de cárcel. Y eso es importante, porque cuando evidenciamos que más o menos 100 casos de muertes violentas de mujeres llegaron a una sentencia, siempre estamos estableciendo que por año generalmente es el 95% de impunidad en el país. Romper el ciclo de la impunidad es importante, porque si no hay consecuencias legales para los femicidas, para los que cometen femicidios, se envía un mal mensaje, y el mensaje es permisivo: el Estado te permite que sigas matando mujeres. Y si lo digo de otra forma, el 95% tienen los hombres de probabilidad de que no se les castigue cuando matan a una mujer. Y eso se vuelve un problema importante. Sin duda, lo que han dicho sus analistas, hay que pasar del simple registro de homicidios o de muertes violentas de mujeres a desarrollar una investigación criminal rápida, expedita y con perspectiva de género. Porque de lo contrario, estas reformas se van a convertir en, como digo yo, papel mojado. Hay que dotar de recursos, de herramientas para investigar y para judicializar los casos. Lo nuevo de esto, y me parece importante porque da una acción afirmativa, es que se establezcan un sistema especializado para judicializar los casos de violencia o de femicidio. Hay que, en este país, no hay que olvidar, no hay que enfocarse solo en la ley, en lo punitivo. Hay que crear acciones que nos permitan establecer investigación, judicialización, ¿para qué? Pero también la prevención, y que se atiendan las consecuencias de las mujeres que sobreviven a los ataques femicidas de los hombres.
4: Licenciada Migdonia, ¿es suficiente con endurecer las penas en este caso, que sí en alguna medida pues genera alguna prevención, pero hay algunos

0: sectores que consideran que debe de crearse un registro de personas, de hombres que cometen violaciones, agreden a sus esposas o a sus parejas, sin embargo, siguen libres, no hay ningún requerimiento por parte de la policía y al final son los que terminan dando muerte a muchas mujeres. La mayor parte de los agresores está dentro de las familias. ¿Debe crearse un registro de agresores para darle seguimiento, así como se hace en Estados Unidos, para poder controlar o prevenir aún más la violencia contra las mujeres?
1: De hecho, la violencia, la ley de violencia doméstica o lo que ya aprobó el Congreso Nacional crea un registro de agresores y eso nos va a permitir a las investigadoras, a nosotras que hacemos estudios sobre estos temas, establecer quiénes son los agresores, qué nivel educativo tienen, a qué se dedican, qué edad tienen, a dónde viven, precisamente para hacer un análisis sociocultural de esta vida de esos hombres que se dedican a maltratar a las mujeres. Hay que recordar que la violencia machista es un problema arraigado en la cultura. De generación en generación vamos enseñando que los hombres mandan y que las mujeres se someten. Y por lo tanto debemos y necesitamos educar en la igualdad. Desnaturalizar el control sobre el cuerpo y la vida de las mujeres para enseñar mecanismos alternativos a resolver los conflictos y que los hombres no crean que solo con el grito, el golpe, la herida, es que se establecen relaciones con una mujer. Porque por eso es que el artículo 208 del Código Penal, cuando establece la figura de femicidio, dice que es la muerte de una mujer basada en las relaciones de poder. ¿Por qué? Porque las relaciones de poder, quienes la tienen son los hombres y a quienes la ejercen, a quienes someten, es a las mujeres. Por eso es que es necesario tener esa ley, ese registro de agresores que ya está aprobado, pero también establecer esa red de protección real a las mujeres, que también tiene que ver con presupuesto, establecer casas refugios en muchos de los departamentos donde las mujeres están siendo víctimas. Y yo creo que es importante establecer, no es crear más leyes, sino hacer que las instituciones funcionen, porque la debilidad en la investigación, en la judicialización de los casos, tiene que ver con que no haya investigación criminal. Necesitamos articular la prevención comunitaria y la educación para atacar las raíces de la violencia machista y del patriarcado. Solo así vamos a poder deconstruir esta violencia que afecta a las mujeres y por ende al grupo familiar, porque son los hombres los que están matando mujeres, no es al revés.
2: Buenos días, licenciada. Una consulta. ¿Cómo se garantizará que estas reformas se apliquen de manera efectiva en todo el país?
1: En principio, presupuesto. El Congreso Nacional aprobó estos juzgados especializados, aprobó el aumento de penas. Y lo que necesita también aprobar es un presupuesto para que se dote a estas instancias, de esta unidad, contratación de jueces, con perspectiva de género, sin criterios políticos, para que no sean nacionalistas, de libre o liberales las que estén contratando, sino que mujeres que tengan conciencia de género, que sepan sobre eso, y sobre todo que se les dote del presupuesto que se requiere. Segundo lugar, necesitamos capacitar, necesitamos tener recursos humanos especializados en todas las instancias, capacitados con la logística necesaria para poder aplicar la ley, porque de lo contrario va a ser un bug que no va a tener resultados.
3: Licenciada, usted hablaba de algunas medidas como la investigación, pero ¿qué obstáculos actualmente está enfrentando las investigaciones de los femicidios? Y en otra parte de la ley, ¿es la creación de los juzgados manejados estrictamente por mujeres?
1: Ya hablaba de los juzgados especializados para juzgar los femicidios. Ahí lo que requiere, como ya decía, la contratación de juezas con que tengan conocimiento, conciencia de género. En segundo lugar, capacitarlos. Y ahí va a ser cuando vamos a ver, pero para que esas mujeres juzguen hombres con perspectivas de

0: Leo, necesitamos lo previo, que en cada denuncia, que a cada delito, que a cada femicidio, entren a estudiar la investigación, a la escena de crimen, con perspectiva de género, pensando que es un femicidio. En segundo lugar, que se concluya esa investigación, porque muchos de los casos quedan en mora judicial. Y en segundo lugar, que se interponga acción penal que sustente el delito y que llegue al juzgado. Porque de lo contrario, en los últimos 6 años, lo que se ha evidenciado es que solo más o menos 100 casos son los que se están judicializando en 6 años, es decir, más o menos 15 a 20 anuales. Y eso lo que da cuenta es la impunidad con que se maneja. Y eso tiene que ver con la aquiescencia del Estado. Que el gobierno, que el Estado de Honduras en este momento haga una acción afirmativa de ampliar o endurecer las penas, da un buen resultado. Pero falta más todavía, y es dotar de presupuesto y que esto se lleve a la realidad, que se investigue, que se judicialice, para que disminuir la impunidad, pero también el trabajar en los temas de prevención de la violencia contra las mujeres, enseñar nuevas masculinidades, es lo que le va a enseñar a los hombres que no basta o que no necesitan agredir a una mujer para sentirse más hombres, porque el femicidio es la demostración de poder de un hombre hacia otros hombres para decirle, yo soy hombre. Y ahí es donde tenemos que enseñarles esas nuevas masculinidades.
1: Licenciada, ¿han considerado tomar algunas otras medidas, además del endurecimiento de las penas, para prevenir la violencia contra las mujeres?
0: Mire, un trabajo que está haciendo el Instituto Universitario de Democracia, Paz y Seguridad, el Observatorio de la Violencia, el Área de Paz, el Área de Seguridad, es el hecho de trabajar para formar las capacidades de los jóvenes, de las mujeres, de las familias, en decir que necesitamos nuevos valores, erradicar esa cultura patriarcal, esa cultura violenta hacia nuevas formas, mediación y conciliación de conflictos, la convivencia pacífica, la cultura de paz, porque si no dotamos a las mujeres, a las familias, de los conocimientos y las capacidades y las empoderamos para que digan primero no a la violencia y para que en segundo lugar denuncien, no vamos a estar haciendo nada, porque entonces vamos a seguir contando que más mujeres están siendo víctimas y que menos está funcionando el sistema.
2: Nos llamó la atención, licenciada Migdonia, y este es un caso de una joven que murió precisamente aquí en la capital, en la colonia San Miguel, y uno de sus familiares dijo, no, así que se quede, de todas maneras, aquí no hay justicia. ¿Cómo ese tipo de hechos, ese mensaje para las mujeres a que denuncien o a que no denuncian por temor o porque tienen desconfianza en el sistema judicial, como en este caso, qué mensaje hay para esas mujeres?
0: En primer lugar, a las familias que sepan qué tipo de violencia existen y qué tipo les están afectando. En segundo lugar, con el conocimiento que una de las cosas que tienen que establecer es que denuncien para que no justifiquen al agresor, porque andaba borracho, porque se enojó, porque no le calentó la comida, porque quién le va a mantener los hijos. Es decir, no justificar bajo ninguna circunstancia, porque primero la van a gritar, la van a agredir o lesionar, y muchas veces la van a dejar con incapacidad, y en tercer lugar la van a matar. ¿Por qué? Porque los hombres en las relaciones de pareja lo que hacen es enamorar, agredir y matar. Y ese es el proceso de ese ciclo de violencia que van desarrollando para mandar ese mensaje de yo puedo, yo soy hombre y por lo tanto ejerzo ese control y ese poder en contra de las más débiles. Eso es lo que la antropóloga feminista Rita Laura Segato habla de instrumentalizar el cuerpo de las mujeres para mandar un mensaje de control a otros hombres.
2: Muchas gracias, licenciada Migdonia Ayestas, gracias por ilustrarnos y por sus aportes en este tema que hemos abordado aquí en RCV, La Voz de las Noticias. Muy buena tarde.
0: Gracias a ustedes.
2: La licenciada Migdonia Ayestas es la directora del Observatorio de la Violencia de la Universidad.

0: Nacional Autónoma de Honduras, precisamente hablando sobre este tema de los femicidios, siguen en aumento, pero el Congreso Nacional ha aprobado una ley que ya ha entrado en vigencia, que aumenta las penas, pero se necesitan más medidas, según la licenciada Migdonia Ayestas, que ayuden a que los casos no queden en la impunidad, que las investigaciones se concluyan y que se lleven a una justicia en nuestro país, que la población pueda crear las denuncias, pueda realizar las denuncias sin temor a que no se va a cumplir con el sistema judicial en nuestro país. Las 11 de la mañana con 57 minutos en RCV Noticias Meridiano.
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0: 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Samsung prepara una mejora muy esperada para el Galaxy S27. Samsung trabaja en una importante renovación para los Galaxy S27 Pro y S27 Ultra. Según filtraciones, la compañía actualizará por completo la cámara frontal, una mejora que los usuarios venían esperando desde hace casi 4 años. El cambio promete selfies de mayor calidad, mejores videollamadas y un rendimiento superior en funciones de inteligencia artificial y reconocimiento facial. Apple refuerza la seguridad con el iPhone, una nueva función que viene en iOS 27. Y es que Apple prepara una herramienta de seguridad que llegará con iOS 27, y es que esta función analizará el comportamiento del usuario para detectar patrones asociados a estafas y fraudes en línea. Si identifica una actividad sospechosa, el sistema emitirá alertas para poder proteger la información personal y evitar posibles robos de datos. Xbox le da una segunda vida a tus juegos en disco. Mientras PlayStation se prepara para abandonar el formato físico, Microsoft apuesta por una solución diferente. La compañía trabaja en un sistema que permitirá convertir los juegos físicos de Xbox en licencias digitales permanentes para que los usuarios conserven sus títulos incluso sin necesidad del disco. La medida busca facilitar la transición al formato digital sin dejar atrás las colecciones de los jugadores. 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Para RCB, la voz de las noticias, les informó Mónica Reyes.
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2: RCV Noticias Meridiano, son las 12 del mediodía con 4 minutos.
3: La encuesta Data Veritas, hondureños respaldan reformas electorales, fortalecimiento del Consejo Nacional Electoral y reducción de diputados. Una amplia mayoría de los hondureños respalda la necesidad de impulsar reformas políticas y electorales de cara a los próximos procesos electorales, según la más reciente encuesta nacional sobre consumo, medios y opinión ciudadana 2026, elaborada por Data Veritas. El estudio, realizado con 1,119 entrevistas efectivas en los 16 departamentos del país, presenta un nivel de confianza del 95% y un margen de error de más o menos 3%, ofreciendo una radiografía de la percepción ciudadana sobre algunos de los principales cambios que actualmente forman parte del debate político nacional. Estos resultados se conocen en un contexto en el que el Congreso Nacional y las nuevas autoridades electorales discuten una serie de reformas para fortalecer el sistema electoral tras las controversias surgidas en el proceso de 2025.
2: Entre los principales hallazgos, destaca el amplio respaldo a la reforma de la ley electoral, que obtiene un 76.4% de aprobación por la ciudadanía, resultado de sumar un 24.6% de personas muy de acuerdo y un 51% de acuerdo. Apenas un 11.2% manifestó estar en desacuerdo o muy en desacuerdo.
3: Asimismo, el fortalecimiento de las facultades del Consejo Nacional Electoral registra el mayor nivel de consenso entre las propuestas evaluadas. El 82% de los consultados apoya ampliar las capacidades del órgano electoral, mientras que únicamente el 8.3% expresó rechazo.
2: La encuesta también refleja un fuerte respaldo al reducir el tamaño del poder legislativo. El 69.3% de los hondureños está de acuerdo con disminuir el número de diputados del Congreso Nacional, frente a un 23.8% que se opone y un 6.8% que se mantiene en una posición neutral.
3: En cuanto a la estructura del poder ejecutivo, el 66.6% de la población respalda sustituir la figura de los tres designados presidenciales por una única vicepresidencia, mientras que el 25.4% se manifestó en desacuerdo.
2: Sobre la implementación de una segunda vuelta electoral, la opinión pública aparece dividida, aunque una ligera mayoría del 51.56% se pronuncia a favor de incorporar este mecanismo para elegir el presidente de la República. Un 33.6% está en contra y un 14.8% no expresa una posición definitiva.
3: Una situación similar ocurre con la propuesta del voto electrónico. El estudio revela que el 51.3% de los encuestados apoya su implementación en Honduras, mientras que un 35.8% la rechaza y un 13% mantiene una postura neutral.
2: Los resultados muestran que pese a las diferencias sobre algunos mecanismos específicos, como la segunda vuelta o el voto electrónico, existe un consenso

0: censo mayoritario entre la ciudadanía sobre la necesidad de modernizar el sistema político y electoral hondureño, fortalecer las instituciones encargadas de organizar los comicios y revisar aspectos estructurales de la representación política.
1: De acuerdo con la ficha técnica, la investigación utilizó una metodología mixta que combina herramientas cuantitativas y cualitativas para medir la percepción ciudadana con cobertura nacional, tanto en zonas urbanas como rurales.
2: En torno a los resultados de esta encuesta de Data Veritas en alianza con Radio Cadena Voces, los hallazgos principales: el hecho de que hay un amplio respaldo a la reforma a la ley electoral, ya que más de un 76% de aprobación ciudadana a esta decisión de hacer las reformas electorales. Asimismo, fortalecer el Consejo Nacional Electoral. Un 82% de los consultados apoya ampliar las capacidades del órgano electoral. Y también el otro hecho interesante es que casi el 70% de los hondureños está de acuerdo con disminuir el número de diputados del Congreso Nacional. Entre otros elementos, así como también el balotaje, un 51.3% de los hondureños creen que debe haber balotaje o segunda vuelta electoral. Esto es el reflejo del sentir ciudadano que hoy, pues, compartimos con el abogado Antonio Rivera Callejas, presidente de la Comisión Electoral del Congreso Nacional, justamente el que tiene la responsabilidad en este momento de avanzar en las reformas electorales que han sido una demanda ciudadana luego de los hechos ocurridos en noviembre, en marzo y en noviembre de 2025. Bueno, durante todo el año en realidad. Abogado, ¿cuál es su lectura en torno a esta encuesta que revela que una gran mayoría de los hondureños pide, clama por una verdadera y amplia reforma electoral? Buenas tardes.
3: Buenas tardes, Dago, placer saludarte a ti y a todo el enorme auditorio de Radio Cadena Voces. Lógicamente, esta encuesta refleja la voluntad popular y es que la gente no quiere un proceso electoral como el del 2025, ya sea las primarias en marzo del año pasado o las generales en noviembre, que fueron realmente un caos promovido por un partido político y por un consejero electoral que boicoteaba ese proceso electoral. Yo creo que hay diferentes temas. Yo lo que le puedo manifestar es que yo las divido en dos tipos: las reformas electorales estructurales del funcionamiento, de la consolidación de los cuerpos de CNE y CJE, que no tengan una camisa de fuerza y que sean mucho más flexibles. ¿Qué es lo que pasa con la actual ley electoral, con el actual articulado? Para que haya quórum, tienen que estar prácticamente los tres consejeros propietarios. Para que haya una resolución, tiene que ser por unanimidad, y esos dos aspectos le dan una camisa de fuerza. Si un consejero no quería asistir, prácticamente atrasaba todo el programa electoral. Y fue lo que pasó con Marlon Ochoa. Quería un TREP a su manera, no fue ninguna adhesión, no había sesiones, hasta que el TREP se acomodó a sus intereses, hubo TREP que, dicho sea de paso, fue un fracaso. Luego, que las resoluciones sean por unanimidad, obliga también a los consejeros a tener que plegarse a una posición, aunque no esté de acuerdo. Entonces, las reformas electorales, en cuanto a la estructura y funcionamiento del órgano colegiado, CNE, TJE, hay que hacer las reformas y en ellas estamos trabajando. Y yo creería que para la primera semana de agosto ya van a estar presentadas. Luego, las reformas electorales que tienen que ver ya con el día de las elecciones, las más profundas, llámese esta, segunda vuelta, biométrico, TREP, diputados por distritos, sionización de las mesas, ya es otro tema que sí estamos un poco atrasados. Y yo creo que para el mes de octubre, noviembre, estoy presentándose ya en el hemiciclo. Al final, Dago, todos tenemos un proceso electoral mucho más creíble, mucho más dinámico, mucho más certero, y que el pueblo hondureño crea en el proceso electoral, lo acuda, y que no diga: ese voto que yo emití no contó. O sea, tenemos un trabajar por delante

0: quiero comentarte que el 24 de julio los expresidentes, los exmiembros de lo que fue el Tribunal Nacional de Elecciones o el Tribunal Supremo Electoral, TNE o TJE, van a llegar al Congreso de todos los partidos políticos, desde Enrique Ortiz Sequeira, desde David Matamoros, desde Julio, el representante de Libre, Augusto Aguilar, y todos los demás van a llegar al Congreso a darnos una serie de reformas a la ley electoral que ellos con su experiencia consideran que tienen que tomarse. O sea, pues que el trabajo está, vamos a hacer lo posible por hacer reformas electorales, ojalá que todos los partidos políticos estén en esa misma sintonía para que por lo menos 86 diputados aprobemos en este año calendario, en este año 2026, dichas reformas.
1: Sí, abogado, justamente esto. Hay un clamor ciudadano que las reformas, de acuerdo a la encuesta, se hagan antes de las elecciones, antes de iniciar el proceso electoral. Es decir, la gente quiere ver cambios antes de que inicie ya la actividad electoral. En este caso, ¿cree que sea posible este año poder avanzar en las reformas, en los cambios de fondo que necesita la ley electoral, incluso en las reformas constitucionales que se requieren para dar más certidumbre a los próximos procesos electorales y fortalecer la democracia en Honduras?
0: Yo creería que sí, en muchos de ellas, Dago. Pero también tengo que ser sincero, que hay otras que muy difícilmente se van a poder aprobar.
1: ¿Cómo cuáles? Es decir, ¿cómo cuáles, abogado?
0: Por ejemplo, la asignación de las mesas. Nosotros como partido consideramos que el principal problema en la interna y en la primaria y en la general es la junta receptora de votos. Que ahí, cada miembro que llega a esa junta receptora de votos, llámese este presidente, secretario, escrutador, llega a defender los intereses de su partido y no realmente lo que pasa en esa junta receptora de votos. ¿Cuál es la solución? Que el presidente y el secretario de esa mesa no sean de partidos políticos, sino que sean de gente independiente, jóvenes de la universidad, jóvenes de las iglesias, que reciban un curso exhaustivo, que pasen un examen de admisión, que se les pague estar en la junta de votos, y que los otros tres miembros, el fiscal y los vocales, sí sean de los partidos políticos. O sea, un híbrido, dos miembros de universidades, iglesias, academia, etcétera, etcétera, y tres miembros de cada uno de los partidos políticos que más votos sacaron en las generales. Esa reforma es reforma complicada. Y la otra, la que todo el mundo sabe, que es la segunda vuelta. Uh-huh. Es una reforma complicada, una reforma difícil. Sin embargo, la vamos a discutir y la vamos a trabajar.
1: Sí. ¿Por qué ven difícil y complicada la segunda vuelta electoral o el balotaje? ¿Qué es lo que impide realmente para poder llegar a un consenso?
0: Varios motivos. Primero, en nuestro país tenemos dos elecciones en el año calendario 2029 que ya de por sí son complicadas. Las primarias en Honduras son tres partidos políticos que participan, cada uno con cinco o seis movimientos, y es casi como una elección general o más complicada inclusive en la forma del escrutinio. Entonces ya tenemos dos elecciones, una en marzo y una en noviembre. ¿Cuándo sería la tercera? Sería en diciembre, adelantaríamos un mes las generales para octubre o para septiembre, sería marzo, septiembre, noviembre, uno. Dos, ¿cuál es el techo? Recuerde que donde hay segunda vuelta hay 16 partidos políticos, 20 movimientos, aquí en Honduras solamente hay realmente partidos políticos más de tres, y uno quedaría eliminado, solo pasarían dos. Entonces, es complicado poder hacer una tercera elección en ese mismo año calendario. Desde el punto de vista político-electoral, usted podría decir, bueno, pareciera que los 400.000, los 500.000 votos de Libre son los que van a decidir una elección. Si el Partido Nacional va a dar por 1.000.000 de votos y el Partido Liberal va a dar por 1.000.000 de votos, ¿quién define? Define Manuel Zelaya Rosales. Realmente es un tema político nada más. Eso solo lo pongo como tema eminentemente electoral. Pero el costo de esa tercera, de esta segunda vuelta, también es complicado. Sin embargo, como le digo, lo vamos a discutir. Nosotros como

0: Partido Nacional sí queremos la financiación de las mesas, sí queremos que haya mucho más apertura, pero en el tema de la segunda vuelta tenemos algunas dudas.
1: Sí, abogado, si los partidos políticos no hay acuerdo, por lo visto no hay acuerdo en el tema del balotaje y la segunda vuelta electoral y en el tema de la ciudadanización de las mesas electorales, ¿por qué no recurrir a los mecanismos de consulta? Es decir, ¿por qué no recurrir a un plebiscito, a una consulta popular que permita que la gente decida si quiere o no la ciudadanización de las mesas, si quiere o no el balotaje o la segunda vuelta electoral, para dejar que haya una mayor participación en un tema tan importante para la democracia en el país?
0: Es una muy buena opción que el pueblo decida. Tendría que hacerse el próximo año, tendría que ser en el 2027, porque en el 2028 ya convoca a primarias el Consejo Nacional Electoral. O sea, pues que estamos a 2 años, 2 meses de la convocatoria primaria. Entonces sí, podría ser una opción, habría que determinarlo, habría que analizarlo. Como le digo, esta última semana de julio, cuando lleguen los miembros del TNE y del Tribunal Nacional de Elecciones, de lo que fue, ahí creo que se va a platicar de todos los temas juntamente con la Comisión Electoral y con el presidente Zambrano Molina. Él sí quiere que en este año calendario aprobemos esas reformas, no necesariamente las dos que más importantes para mí, la opción de las mesas y la segunda vuelta o balotaje. Podría ser una opción de que haya otra elección y que ahí el pueblo hondureño decida si quiere o no segunda vuelta. El problema de agua es, una vez que se decida que sí se quiere la segunda vuelta, es el porcentaje del techo. Es decir, ¿cuál sería el techo que tiene que tener el candidato para no ir a segunda vuelta? Por ejemplo, si el 40% en elecciones que tuvimos hace meses no hubiese ido a segunda vuelta.
1: Sí.
0: Porque tanto Papi a la Orden como Narrala obtuvieron más del 40%. Si ponemos 50%, siempre vamos a ir a elecciones. Ya no hay ningún país del mundo donde alguien tiene más del 50% en una primera vuelta. Hay que ver qué porcentaje se le pondría también para ir a segunda vuelta. En Nicaragua, por ejemplo, el 30%. De ahí casi nunca hay segunda vuelta. Es casi una segunda vuelta mentirosa. En otros países es el 40%. Como le digo, Papi y la Orden sacó más del 40%. Y si ponemos 50%, siempre, ya de lo común hecho, que siempre en Honduras va a haber una segunda vuelta y que el partido que quede en tercer lugar es el que va a definir quién es el presidente de Honduras.
1: Sí. Es decir, el tema de un plebiscito no es descartable, es decir, no se descarta, es un tema que puede ser sometido a discusión en este contexto de diálogo que ustedes están teniendo con todos los sectores para las reformas electorales y reformas políticas. Es decir, una mayor participación del pueblo hondureño en un tema tan crucial como las elecciones generales.
0: Efectivamente, yo no lo descarto, creo que es una opción. Habría que preguntarle a los demás bancadas, a los demás miembros de mi partido. Ahorita, en este momento, yo estoy hablando del título personal.
1: Sí, claro.
0: Pero sí le hablé a nombre de partido en el tema nacional de las mesas. Que nosotros sí queremos que todos los secretarios, los 18.000 secretarios, no sean de partidos políticos. Hay gente que me dice, ¿no lo vas a conseguir? Claro que se consiguen. Hoy por hoy, más del 45% de la población hondureña no tiene partido político. Y más aún con los jóvenes. Yo sí creo que se puede lograr esa ciudadanización de las mesas. Y el tema de la segunda vuelta no te lo voy a negar, Dan, un tema eminentemente político, electoral. Cada partido político mira sus conveniencias y ahí pues nosotros en este tema por lo menos tendríamos que convocar a una convención del partido para que sean los convencionales que determinen que apoyamos o no apoyamos una segunda vuelta electoral.
1: Sí, hay un tema también que ahí en la encuesta queda reflejado en los resultados de la encuesta, es que casi un 70% o un poco más, creo, de las personas consultadas señalan de que debe haber una reducción del número de diputados. Un total de Vamos a ver, aquí está el dato, 69. Casi el 70% de los hondureños está de acuerdo con que haya una disminución del número de diputados del Congreso Nacional.

0: Esto es mucho más complejo por la implicación que tiene, digamos, la participación de los representantes del pueblo ante el Congreso Nacional, o sería también un tema que se puede discutir a lo interno, abogado, considerando que es un tema también electoral.
1: Mire, un tema también difícil, un tema también complicado. Te cuento, los 128 diputados se fijaron en el año 1980. Para el 20 de abril del 80, cuando el pueblo hondureño fue convocado a la Asamblea Nacional Constituyente, ese fue el número que se fijó, 128 diputados. Ahí le establecieron 23 al departamento de Francisco Morazán, 20 al departamento de Cortés, 9 a Santa Bárbara, etcétera, etcétera. La población hondureña, que estaba en el 80, a hoy, en el 26, ha cambiado considerablemente. Es decir, han pasado 46 años y hoy la población está totalmente dispersa. Ya Santa Bárbara no es un departamento para 9 diputados, sino para 7. Ya Francisco Morazán no es un departamento para 23, sino para 24. Ya Cortés no es un departamento para 20, es un departamento para 24. Y así podemos ir analizando departamento por departamento. Yo creo que hay una tendencia ahí en el Congreso que lo que puede reducir es el número de suplentes, no tanto el número de propietarios.
0: Sí.
1: Y la propuesta que llevan estos miembros del Tribunal de Elecciones, que va a recibir Tomás Zambrano el 24 de julio, es que no hayan suplentes en elección popular. Por ejemplo, si el Partido Nacional sacó 9 diputados en Francisco Morazán, los suplentes de estos 9 no van a ir en la planilla, ni siquiera va la foto, pues, sino que los suplentes van a ser del 10 al 18. El décimo que no quedó electo sería el primer suplente. El onceavo que no salió electo sería el segundo suplente. Esa es la propuesta que llevan estos representantes de todos los partidos políticos. Pero sí, es un tema que se va a discutir, se va a analizar. Este tema de la reducción de diputados, yo lo veo difícil y tengo que hablar con sinceridad. Pues yo no quiero ser populista, no quiero ser demagogo. Quiero hablar con la sinceridad del caso, que es sumamente difícil.
0: Sí, es un poco complicado, pero me llama la atención esta propuesta que me dice de que ya las suplentes no salgan propiamente de una suplencia, de un candidato a suplente, sino que salgan de los propietarios que no salieron electos en la elección, es decir, que no lograron la mayoría de votos en la elección general. Entonces, de ahí saldrían los suplentes.
1: Es correcto, es la propuesta que llevan los expresidentes del Tribunal de Elecciones que pidieron cita ya, ya el presidente Zambrano nos la dio. Yo me reuní con algunos de ellos, me hicieron algunas observaciones y esa fue una que me llamó la atención. Esta es una de las propuestas, una de las 80 propuestas creo que llevan, para los 80 artículos que se tienen que hacer de reforma, y es que el diputado que no salió electo con más votos pasa a ser el primer suplente. Y así sucesivamente está corriendo la votación. Yo le puse el ejemplo del departamento de Francisco Morazán. Igual en Cortés, el Partido Nacional en el departamento de Cortés sacó 5 diputados o 6 diputados. El séptimo diputado, el que no salió, pasa a ser primer suplente. El octavo pasa a ser segundo. Y así está corriendo la lista.
0: Sí. ¿Es viable esto?
1: Yo creo que sí. Yo creo que sí es viable. Estamos acostumbrados a tener un compañero de fórmula que nos ayuda muchísimo. Por ejemplo, yo, mi suplente, Merari Elena Díaz Molina, es una mujer, una operadora política por excelencia, y mientras yo voy a Tegucigalpa, ella va a las aldeas, o mientras yo voy a Comayagüela, ella va a los municipios. Pero si se puede hacer, creo que es justo que el diputado no electo pueda ser parte. Ahí, como le digo, Dago, lo complicado de esta ley es que son 86 diputados los que tienen que votar a favor, por lo menos para que pueda pasar. Y en algunos casos tiene que ser dos veces 86. Si vamos a reformar la Constitución, 86 en primera legislatura, 86 en segunda legislatura. Una vez que esta comisión se reúna con Tommy en otra semana, ya podremos ser más abiertos si hay o no hay posibilidades.
0: Es decir, va a requerir de un amplísimo consenso esta nueva propuesta de ley electoral.
1: Exactamente. Lo acaban de manifestar, Dago, se necesita mayoría calificada y es sumamente difícil. ¿Por qué? Y hay que decirlo también, uno no puede tapar el sol con un dedo. Cada partido político mira la reforma que le conviene para ganar las elecciones, no la reforma que le conviene al país democráticamente. Entonces, cada partido político mira, cada bancada, no, esa nos perjudica. Aunque bueno para la democracia, pero con esa perdemos. Entonces, hay que quitarnos ese espíritu de la reforma para el partido y tener el chip la reforma para la democracia.
0: Y prima ese espíritu de país, de Estado, de querer realmente hacer algo que los deje en la historia a ustedes, abogado, porque realmente si ustedes logran una ley electoral que responda a los intereses del pueblo hondureño, de Honduras en general, van a dejar un enorme legado. Es decir, ya no va a ser, como decimos popularmente los hondureños, un reparto partidario de los cargos con una nueva ley electoral.
1: Sabes también una cosa, hay espíritu en el presidente Zambrano de que hayan reformas electorales importantísimas. Sin embargo, yo tengo que decirlo, pues, hace dos periodos, cuando estábamos también, estaba yo también en la Comisión Electoral, yo creo que hicimos reformas electorales extraordinarias. Para mí, la nueva tarjeta de identidad fue algo espectacular, y eso en medio de una pandemia. Para mí, un nuevo censo electoral, donde quitamos todos los muertos, ya no votaban los muertos, fue algo buenísimo. Para mí, la obligación del biométrico, es decir, fue algo trascendental, inclusive incorporada libre en los organismos electorales. Nosotros hicimos reformas electorales profundas hace 8 años, en las cuales dijimos, bueno, no, ya esta tarjeta de identidad ya no ni se mira como uno es realmente, quitémosla, hagamos un nuevo censo y quitemos todos los muertos y quitemos todos los que viven en Estados Unidos, a menos que se logren censar, porque no van a venir a Honduras a votar, y hagamos el biométrico, que la gente vote con su huella. Fueron para mí trascendentales, pero no dimos segunda vuelta, entonces nadie nos paró bola. De nada, fueron reformas churros. Yo creo que en esta, ojalá que no nos pase lo mismo, que sí podamos hacer buenas reformas, pero no hay segunda vuelta y que digan no. Porque la gente, el pueblo, solo tiene en mente en la segunda vuelta. Porque lo miran en Colombia, porque lo miran en Perú, porque lo miran allá. Entonces, les gusta la segunda vuelta. Por ejemplo, en Honduras, te repito, solo hay 3 partidos políticos fuertes. Allá en Guatemala participan 20 partidos políticos. En Perú participan 12 partidos políticos. De ahí así cabe la figura de segunda vuelta. Entonces, son temas difíciles, son temas complicados. Yo le he dicho a Tomás Zambrano de que si yo no soy la persona idónea para liderar esta reforma electoral, porque son muy polémicos, muy controversial, o porque tengo decisiones ya demasiado rígidas, que ponga otro. Yo hasta el mes de octubre voy a trabajar en esto, ojalá que lo podamos lograr, por lo menos en octubre sacar las estructurales, para noviembre y diciembre ya las profundas.
0: Sí, y van a haber reformas constitucionales en el marco de estas reformas, de esta nueva ley electoral.
1: Sí, tienen que haber reformas estructurales. Por ejemplo, en ese estudio que ustedes mencionaron, ahí hablan de que debe haber solo un solo vicepresidente. Estoy totalmente de acuerdo, completamente de acuerdo, que solamente haber un vicepresidente y no 3 designados. Sin embargo, ya pasó una vez, lo reformamos, y vino a la Corte y dijo que no, que era inconstitucional. Entonces, ¿cómo hacer para que esa figura que todo el mundo quiere, que solamente haya un vicepresidente y no 3 designados, y ya la Corte una vez, en una sentencia, dijo que no? Si tú te recuerdas, el candidato en aquel entonces, Manuel Zelaya, llevaba a un vicepresidente, a Elvin Santos, y solo hubo un vicepresidente, Elvin Santos, que después tuvo que renunciar, y pusieron a Aristide Mejía, y después la Corte dijo que no, que era ilegal. O sea, es complejo, Dago, es complejo, pero el trabajo lo estamos haciendo, y ojalá que surja efecto positivo para la democracia en nuestro país.
0: Sí, abogado, ¿cree que se logren estos cambios estructurales, estos cambios de fondo a la ley electoral, es decir, que se proponga una nueva ley electoral este año, o solo serán reformas las que se van a plantear producto de este diálogo este año? ¿Es posible realmente tener esa propuesta este año y aprobarlas este año?
1: Es muy buena pregunta, Dago, y no tengo la respuesta. Una cosa es que existamos diputados que sí queremos despolitizar los órganos electorales y que queremos salir del Congreso con una marcha histórica, y hay otros diputados u autoridades partidarias que más piensan cómo va a ganar las próximas elecciones, y les entiendo y les justifico.

0: no sabría decirte. Lo que sí te puedo decir es que la próxima, bueno, en dos semanas vamos a recibir a estos expresidentes de los órganos electorales. Sí te puedo decir que la comisión electoral que yo presido va a meterle mucha fuerza en el mes de agosto al tema electoral, y ya va a depender de la... Te tengo que ser sincero, Dago. Esta decisión no es de Toño Rivera, esta decisión no es de Francis Cabrera, esta decisión no es de Angélica Smith, por mencionar de tres personas que conformamos la comisión electoral. Esta decisión es de los presidentes de los partidos políticos.
1: Sí.
0: Porque el tema electoral, pocos los diputados hacemos lo que nos digan los partidos políticos. Ha sido una realidad, es una realidad y nadie lo va a quitar. Es decir, tal vez aquellos diputados que no dependen de la autoridad partidaria, sino que dependen porque son independientes, a ellos sí podrían irse por ese lado. Pero el 99% de libre va a votar libre, como lo ordene su autoridad partidaria. El 99% del Partido Liberal va a votar lo que diga su autoridad partidaria, y el 100% del nacionalismo va a votar como diga la autoridad partidaria.
1: Sí. Finalmente, abogado, le consulto, deben liderar la próxima elección, el próximo proceso electoral, y deben de liderar las reformas que se van a hacer en el Congreso Nacional, las consejeras Ana Paola Hall y Cosette López, que ahora fungen como funcionarias del Poder Ejecutivo, ya que ocupan un cargo diplomático en España y en la Organización de Estados Americanos?
0: Yo creo que la experiencia que ellas tuvieron es algo grandioso, porque ellas vivieron en carne propia por dónde querían boicotear el PREP, la declaratoria en marzo, que no llegaran a la mesa electoral. Entonces, la experiencia que ellas tienen es realmente no es de nadie más. No sé ellas cuál va a ser su decisión en un año, si retornar al Consejo Electoral o seguir representando dignamente al país. Sí te quiero decir, el caso del interinato de Eduardo Fuentes. Eduardo fue el director electoral, o sea que vivió también todo lo que pasó en el proceso electoral. Entonces Eduardo sí va a estar ahí, por lo menos interinamente. Si Cosette desea regresar, bienvenida. Esa es una decisión dada de ellas dos y no de nosotros.
1: Muy bien. Abogado, muchas gracias por atender a Radio Cadena Voces. Muy amable.
0: Un placer.
1: El abogado Antonio Rivera Callejas, presidente de la Comisión Electoral del Congreso Nacional de la República, respondiendo a esta encuesta de Data Veritas y Radio Cadena Voces, que recoge un amplio consenso ciudadano en el sentido de que deben haber reformas electorales, que debe fortalecerse el Consejo Nacional Electoral, que debe aprobarse la segunda vuelta electoral, que debe aprobarse el voto electrónico, que debe reducirse el número de diputados, en fin, una serie de planteamientos que hace la ciudadanía a través de este sondeo, esta investigación de opinión pública que hoy hemos publicado aquí en Radio Cadena Voces. Bueno, vamos a ver qué ocurre en el Congreso Nacional, ellos tienen la última palabra.
2: Dando seguimiento con el tema de las reformas electorales, es necesario una reducción en el número de diputados, igualmente de los suplentes, ya que gran parte de ellos ganan grandes salarios sin hacer nada. Esto es lo que expone la exfiscal del Ministerio Público, Nilia Ramos. Nos vamos con nuestro compañero José Adán, que nos tiene más detalles.
3: Auditorio de Radio Calabozo, me acompaña la exfiscal del Ministerio Público, Nilia Ramos. En materia de carácter política, también abogado, usted conoce mucho de estos temas también. Un 70% de la población consultada a través de Radio Calabozos y otras organizaciones que trabajamos a fin de llevar a cabo procesos de identificación sobre el pensamiento de la población, están de acuerdo que se reduzca el número de diputados.
4: Sí, no, totalmente de acuerdo. No sé por qué hay tantos diputados, 128 diputados en el Congreso y 128 diputados suplentes. Y a esos suplentes también tienen un sueldo estandarizado, un sueldo permanente. Yo creo que a los diputados suplentes se les debe llamar en caso de que no esté su propietario. No estarles pagando un sueldo, porque eso es haciéndolos que estén vegetando sin trabajar. Luego, los 128 diputados es bastante personal en el Congreso Nacional,

0: Yo creo que también debe ser reducido, para eso estamos pidiendo reformas a la ley electoral. Estamos pidiendo, si se reforma la ley electoral, en ese sentido también se tiene que reformar la Constitución de la República. No puede ser de que el pueblo hondureño siga pagando a estos vagos para que vayan a hacer nada al Congreso Nacional.
1: Y también en esta misma, el mismo trabajo de investigación realizado, la población solicita de que se elimine los designados presidenciales y mejor se elija un vicepresidente.
0: Yo creo que el papel de los designados presidenciales pueden ser sustituidos por un vicepresidente, clara en ese sentido. Tres designados presidenciales significa que la carga del presidente de la República es menos, eso entiendo yo, que distribuye su trabajo, su poder en tres personas. Pero si tiene tres personas ahí que también están vegetando, debe reducir el poder ejecutivo, los designados presidenciales poner un vicepresidente, que creo que daría mejores resultados. En caso de que el presidente no esté, es el vicepresidente el que entraría en funciones.
1: Lo mismo, tienen que haber reformas en el Consejo Nacional Electoral para que no vegeten una enorme cantidad de tiempo esos concejales y les esté pagando enormes salarios.
0: Yo lo dije desde un inicio, lo dije también en la audiencia que tuve con la comisión de ilegal, puedo decirle, porque no debieron ellos ser los que escogieran los del Consejo Nacional Electoral, sino los diferentes sectores de Honduras. Pero bueno, a lo hecho pecho y ya está hecho. Dije que deberían de integrarse 6 meses antes y 6 meses después y dejar de estar gastando esas enormes cantidades de dinero en ellos. Bueno, ya está lo que pasó con las consejeras. Las consejeras fueron gratificadas para irse al exterior a seguir ganando más dinero de lo que ganaban aquí. ¿A cambio de qué? Digo yo, ¿qué favores le hicieron ellas a Tommy Zambrano, al mismo Jorge Calix, a Antonio Rivera Calleja, al presidente de la República? ¿Cuál es el compromiso que ellos tenían con ellas? Porque de lo contrario, las hubieran dejado aquí. Si ellas querían una licencia, pues que la hubieran solicitado, pero no gratificándoles, dándoles otro puesto en otro lugar, donde hay muchos hondureños que necesitan trabajar, hay muchos hondureños que quisieran también un puesto, pero hay muchos hondureños que se postuló y ahí quedaron en el Consejo Nacional Electoral los mismos pericos en diferentes pelotes.
1: La abogada Nilia Ramos, ex fiscal del Ministerio Público, haciendo sus consideraciones sobre cambios políticos que deben existir en el país o reformas, reducir el número de diputados, entre otros aspectos. José López recibe la voz de noticias. Continuamos, cabina.
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5: 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La violencia mantiene en su sobra a la juventud y a la niñez con altos índices de desplazamiento forzado interno. El coordinador del Observatorio de la Migración de la Universidad Nacional Autónoma de Honduras, César Castillo, sobre el tema con Sandy Varela.
6: Gracias, compañeros y auditorio de Radio Cadena Voces. Dialogamos con César Castillo, coordinador del Observatorio de Migración de la Universidad Nacional Autónoma de Honduras.
7: Finalmente es como un proceso, ¿verdad? El desplazamiento interno es el primer paso. O sea, muchas personas abandonan sus hogares en sus comunidades y después viene un proceso de desplazamiento internacional. Muchas de esas personas no pueden retornar a sus hogares y lo que hacen es buscar solicitudes de refugio o asilo en otros países, principalmente por el tema de violencia y el tema de cambio climático.
6: ¿Va en crecimiento las cifras de desplazamiento forzado interno en el país?
7: Bueno, realmente ha sido un tema bastante difícil, incluso para medir, porque estamos hablando de que uno de los principales problemas del desplazamiento, principalmente por violencia, es que muchas personas no denuncian esa situación. Entonces los registros, en algunos casos hay sus registros, pero algunos estudios hablan de más de 243,000 personas que se han desplazado últimamente de sus hogares.
6: ¿En qué tiempo?
7: Principalmente en los últimos 10 años, el estudio. Justamente también esta semana se presentó un estudio del CONADE, el Ministerio de Derechos Humanos, donde habla de que entre el 2016 y el 2025 ellos recibieron más de 95,000 denuncias por desplazamiento forzado.
8: ¿Las causas siguen siendo las mismas?
7: Bueno, principalmente el tema de desplazamiento forzado se centra en dos causas principales, el tema de la violencia y el tema de desastres naturales.
8: Como Estado, ¿qué hemos dejado de hacer? ¿Y los gobiernos qué les hace falta por hacer?
7: Bueno, realmente es una situación bastante difícil porque cuando nosotros hablamos del tema de seguridad, tenemos que hablar del tema de un análisis más profundo y de diferentes acciones para poder prevenir el tema de seguridad. No solamente es con represión, sino también buscar cuáles son esas causas de la violencia y ver cómo se pueden mejorar las condiciones en las comunidades para que estos jóvenes no sean víctimas de grupos organizados y que se inserten en estructuras criminales.
6: Ahora, ¿cuáles son los sectores más afectados con lo del desplazamiento forzado?
7: Bueno, principalmente estamos hablando en temas de violencia, estamos hablando principalmente de la juventud, ¿verdad? Recordemos que nuestra juventud ha venido deteriorándose y han sido víctimas muchos de nuestros jóvenes de grupos organizados que se han incorporado a sectores de maras y pandillas y justamente eso ha sido la mayor dificultad, ¿verdad? Principalmente en los jóvenes.
8: ¿Y en qué sectores o regiones se da mayor este desplazamiento?
7: Bueno, principalmente estamos hablando de ciudades más

0: como las grandes ciudades como Tegucigalpa y San Pedro Sula, pero también algunas ciudades intermedias como la zona del litoral atlántico, que es una zona bastante conflictiva, y también, bueno, principalmente en Tegucigalpa, que nosotros vemos los barrios y las colonias, que incluso hay algunos listados por parte de la Secretaría de Seguridad, donde ciertos barrios y ciertas colonias están controladas por estructuras.
1: Bien, gracias a César Castillo, coordinador del Observatorio de Migración de la Máxima Casa de Estudios. Con esta información retornamos a Estudios Principales.
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3: El cambio de personal en las instituciones del Estado le está pasando factura al gobierno, por eso es la baja ejecución presupuestaria, según el economista Obed García. Nelson Lanza con el reporte.
4: Muchas gracias, compañero de los estudios. Me acompaña Obed García, quien es economista de la SJ, y esto es para hablar sobre la ejecución presupuestaria. Obed, ¿coincide usted con algunos colegas suyos de que la misma está muy baja en relación a los primeros 6 meses de el 2026?
5: Bueno, sí, en efecto, lo que nos dejan ver los datos de la Secretaría de Finanzas es que la ejecución presupuestaria en general del gobierno ronda un 32-34% como máximo, y eso es muy lamentable considerando la necesidad que hay, por ejemplo, en temas de ejecución de inversión pública, en distribución de energía eléctrica, en más carreteras, también en compra de medicamentos, en contratación de más maestros y aún más de médicos. Todos estos elementos son sumamente necesarios para la población y pues de alguna forma, de nuevo, es lamentable que el gobierno no vea la necesidad, las instituciones del Estado, las secretarías, las municipalidades, las empresas públicas, no vean con la urgencia estas necesidades, que solo con una ejecución efectiva se pueden ir resolviendo o se puede ir dando pasos para que los problemas que enfrenta la sociedad hoy, falta de medicamentos, baja escolaridad, difícil acceso a servicios importantes como la energía o las carreteras, puedan irse mejorando, puedan irse evitando y resolviendo a medida que avanza la ejecución presupuestaria.
4: ¿Y qué incidencia tuvo el hecho de aprobar tardíamente el presupuesto en la ejecución del mismo?
5: Bueno, sí se puede decir que eso afectó de alguna manera, pero también hay que tener en cuenta que los gastos, toda la mayor parte de los programas de gobierno, los compromisos de gasto, se pueden ir registrando como devengados, es decir, que se registra que se hizo el gasto y una vez que se apruebe el presupuesto, pues se ejecuta el pago. Lo que estamos viendo en este momento es una mala práctica o un mal que no han logrado resolver los gobiernos, y es que cada 4 años, con los cambios de gobierno, se despide al personal que ya sabía manejar los sistemas como el CIAFI, como el tema de los fideicomisos públicos y todos estos sistemas de pago para proveedores y contratistas del Estado, y ahora hay que volverles a enseñar a los nuevos empleados del gobierno, que son del partido que está en el gobierno en ese momento, cómo funcionan todo eso. Los mismos informes de la Secretaría de Finanzas dicen que ese proceso tarda hasta 6 meses, es decir, que tenemos un cierre de gobierno de casi 6 meses en donde los contratistas no reciben el pago por los servicios de inversión pública, por ejemplo, los proveedores de medicamentos, de energía, también bien atrasados sus pagos, justamente porque tienen que esperar que los nuevos empleados que pertenecen al partido que gobierna en ese momento aprendan a usar todos estos sistemas. Entonces, esperamos que esa práctica ya la puedan ir advirtiendo los partidos políticos, no vuelva a suceder dentro de 4 años y no volvamos a pasar por este mismo punto que también pasamos en el 2022, también en el 2018, y en cada cambio de gobierno, el primer año es de baja ejecución precisamente por la baja capacidad que tienen las instituciones o los funcionarios que están encargados de ejecutar pagos y prestaciones y servicios públicos de manejar justamente esos sistemas.
4: ¿Qué se tiene que hacer? Ya pasaron estos 6 meses de junio, ya estamos en julio. ¿Qué tenemos que hacer entonces? ¿Darle un golpe de timón, hacer las modificaciones del caso? ¿O ya estará capacitado el personal o no estará capacitado aún?
5: Bueno, aquí hay 2 elementos que se pueden empezar a manejar. El primero es aprender la lección. Estamos a las puertas de la formulación del presupuesto del 2027 que se presenta en Consejo de Ministros en el mes de septiembre, es decir, dentro de 2 meses, y esperamos que para ese presupuesto se tengan claramente identificados los objetos de gasto, las fuentes de financiamiento de esos gastos y los periodos y tiempos en los que se tiene que ir ejecutando ese presupuesto. tránsito. De alguna forma eso nos va a ir dejando atrás todas esas malas prácticas que tienen que ver con la mala ejecución del presupuesto o con la ejecución tardía. Lo otro tiene que ver con no correr a ejecutar un presupuesto

0: de manera acelerada, de manera alocada en estos 6 meses, porque también es una mala práctica que las instituciones, justamente para de alguna forma presentar un nuevo presupuesto, ejecutan todo su presupuesto, pero de manera acelerada. Entonces, ¿qué nos encontramos al final del día? Medicamentos que se compraron en exceso, inventarios vencidos de medicamentos que se compraron en exceso, porque como no siguieron una planificación y lo que querían era ejecutar el gasto, fueron a comprar cualquier medicamento sin que la población lo necesitara. Después, ¿qué tenemos también? Salarios atrasados, pagos que no corresponden, proyectos que se detienen, por ejemplo, en el tema de la inversión pública. Todos esos elementos no se tienen que seguir dando. Y aún más, gastar por gastar no tiene que ser la práctica de este gobierno, y esperamos que lo puedan tomar a bien como una recomendación que puedan empezar a dirigir desde el liderazgo de la Secretaría de Finanzas, coordinando con la Secretaría de Estado, las municipalidades, las empresas públicas, de gastar mejor el presupuesto y en estos 6 meses ver cuáles son los objetos de gasto más importantes. Por ejemplo, la inversión pública se tiene que planificar en temporada de invierno, no ejecutar los proyectos de inversión pública en temporada de invierno precisamente por las condiciones climáticas. La compra de medicamentos, aquella que se demanda conforme las temporadas lo van demandando, es decir, los vectores de enfermedad de finales del año no son los mismos que principios del año. Entonces, eso se tiene que empezar a evaluar. Las vacunas, con qué presupuesto vamos a ejecutar en el tema de vacunas, y sobre todo y de manera transversal el tema de la energía eléctrica, es decir, cuáles son los proyectos, los proveedores que se tienen que empezar a pagar las deudas con estos proveedores para que el sistema de energía eléctrica pueda seguir funcionando de manera habitual y no continuar con esta también mala práctica de los apagones que se dan constantemente.
1: Bien, muchas gracias al economista Obed García. Compañero, retornamos con usted a los estudios.
2: Las 12:54 minutos en RCB Noticias Meridiano.
3: Dentro de las reformas al subsector eléctrico, se debe contemplar el cobro de la deuda millonaria de la Empresa Nacional de Energía Eléctrica que debe el Estado, la cual sobrepasa los 14 mil millones de lempiras. Esto es la noticia que nos tiene José Adán López con Alfonso Díaz Narváez.
4: Auditorio de Radio Calavoces, el economista y catedrático Alfonso Díaz Narváez. Situación de la ENEE cuando se está buscando la forma como poder quitar esa carga que tiene este momento de deudas. ¿Por dónde debe empezar? Hay una deuda millonaria del gobierno arriba de los 14 mil millones de lempiras y que podría llegar a los 18 mil millones, el mayor deudor. ¿Se debía cobrar estas deudas mayoritarias?
5: Bueno, es importante hacer todo lo que administrativamente pueda generar mayor estabilidad al ENE y pueda recuperarse. Claro, ahorita con presentar este anteproyecto de ley en el Congreso Nacional sobre cómo se debería estructurar la dirección del ENE en el mediano y largo plazo posible ha generado debate, pero yo creo que el debate es importante, el consenso es importante en los demás sectores, porque este es un problema de país, no es un problema de un partido de gobierno o de un gobierno específico. Yo creo que este problema ya ha rebasado todos los últimos gobiernos que han estado. Yo creo que debe haber un acuerdo de todos los partidos políticos del Congreso Nacional que por unanimidad establezcamos una planificación a mediano y largo plazo para poder superar este problema que lleva años y años y en realidad le está generando pérdidas, porque lo peor que nos puede pasar es llegar a un punto donde el ENE ya no se pueda recuperar y se tenga que cerrar. Entonces, eso sería como un golpe fuerte para la sociedad, porque el objetivo del ENE no solo es el tema de brindar el servicio de energía eléctrica a la sociedad, sino que también en alguna medida la brinde de manera más barata, de manera más accesible, y si esto pasara a manos privadas, esto no los aseguraría de que el servicio fuera de mejor calidad y también estaríamos claros de que los precios aumentarían. Entonces yo creo que bajo esa premisa es importante y es necesario que haya un acuerdo de todos los partidos políticos porque necesita seguir una planificación, algo que se concrete, que se planee y que se pueda dar seguimiento de manera a no estar cambiando, porque lo que hemos tenido últimamente es que cada gobierno tenemos un reseteo de una nueva planificación, de una nueva realidad, y al final venimos arrastrando el mismo problema y lo único que vamos ganando con los años son pérdidas.
4: De manera concreta, aparte de la deuda millonaria que debe el gobierno, la politización tiene que quitarse de ahí, porque eso es lo que ha arruinado la ENE.
5: Bueno, y principalmente porque debe haber personal técnico y eficiente dirigiendo la institución, pero que sea complementario, porque no solo meramente en el técnico de la parte energética, sino que en la parte administrativa. Y por eso es que yo le planteo el tema de los consensos, porque recuerde que cada 4 años, cada vez que tenemos cambio de gobierno, hay cambio de funcionarios, hay cambio de administración, hay cambio de planteamiento, hay cambio de sistema, y eso en realidad está perjudicando, porque al final

0: no se termina de implementar algo o no se terminan de acondicionar los nuevos funcionarios cuando ya los estamos cambiando. Entonces sí necesitamos hacer algo a mediano y largo plazo, de manera que lo vayamos midiendo y vamos mirando, se va dando resultados, y en esa misma medida vamos redireccionando la política para poder recuperarla en un par de años.
1: Alfonso Díaz Narváez, catedrático, economista, con nosotros a través de RCV Radio, con la voz de noticias. Continuamos en cabina, José López.
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3: 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Copeco mantiene vigilancia en 75 municipios del país que permanecen bajo alerta por la amenaza de sequía. Las autoridades monitorean de forma permanente las zonas afectadas y coordinan acciones para reducir el impacto en la producción, el abastecimiento de agua y la salud de la población. Esto es lo que expresa el director de respuesta de la Comisión Permanente de Contingencias, Óscar Mencía, en el reporte de Gabriela Caspo.
4: Gracias, compañeras en estudios principales de RCV, la voz de las noticias. En efecto, con Óscar Mencía, él es director de respuesta de Copeco, respecto a esta alerta verde que se mantiene debido a la crisis que hay por el clima en nuestro país. Le escuchamos.
5: ¿Verdad? Para poder ir actualizando lo que es el mapa de cómo están los municipios en el tema de sequía. Recuerden que tenemos en ahorita 75 municipios en alerta verde, ¿verdad? Sabiendo que los pronósticos en estos municipios podemos tener hasta un 80% de reducción en lo que es la disminución de lluvia. Pero igual hemos ido trabajando, ¿verdad?, por orden del ministro Reinaldo Sánchez, en una vigilancia permanente en cada uno de estos municipios, y donde podamos tener un plan interinstitucional para ver las acciones que corresponde a cada uno. A través de la red humanitaria, Naciones Unidas también está trabajando en este tema, porque tenemos que ir buscando cuáles son esas brechas que quedan en cada uno de los departamentos. Lo importante es que acá podemos trabajar para poder desarrollar esas capacidades que tienen también las corporaciones municipales a través de las unidades, para poder levantar la información y ver en realidad cuáles son las personas que están afectadas por el tema de producción, por el tema de salud, por el tema de seguridad alimentaria, ¿verdad? Porque son varios índices que nos indican cómo está el comportamiento de cada una. En base a eso, esta semana hemos estado trabajando con las diferentes instituciones para poder realizar algunas evaluaciones en el campo y haciendo las mesas de trabajo en cada uno de los departamentos para levantar la información y poder generar ya una actualización, cuál es el comportamiento, cuáles son los alertamientos que tenemos que ver. Recuerde que ahorita estamos en la alerta verde. Continuamos haciendo este monitoreo para poder continuar en el proceso de qué alertamiento podemos hacer.
6: ¿Cómo se encuentra el momento?
5: Bueno, el Distrito Central, acuérdense que está en un tema de vigilancia, ¿verdad? Estamos en una vigilancia. Recordad que también estamos pendientes de lo que son las represas a nivel de cada una de las instituciones, pero también lo importante es que a través del SANA, de la JUMAP, de los municipios, vamos a poder ver cuál es el comportamiento que tenemos de agua, porque dentro del tema también de la mesa tenemos seguridad alimentaria, tenemos agua y saneamiento, para ver cómo cada uno de los municipios tiene ese comportamiento. No solo el Distrito Central tiene problema de agua para la población, tenemos que saber que muchos municipios también cuenta con ese problema y estamos buscando las soluciones en estos casos.
7: ¿Cuáles son las zonas de riesgo?
5: Bueno, corresponde a cada una. Con la alcaldía municipal hemos hecho un convenio, ¿verdad?, para generar reservorios con el tema de vejigas en algunas comunidades, que sabemos que el agua llega cada 15 días, está ahorita la programación, pero sabemos que en algunos otros lados lo que estamos haciendo es abasteciendo con cisternas a través del UMAP, y eso también estamos haciendo monitoreo con las diferentes alcaldías municipales.
7: Las ondas tropicales, ¿cuáles son las ondas, los lugares de riesgo, zonas de riesgo?
5: Bueno, recuerde que ahorita, gracias a Dios, este fin de semana tuvimos un comportamiento de lluvia, pero el problema es que esta agua va para, como dicen, para el mar, a los ríos. Es por eso que hoy hemos visto algunas buenas prácticas, ¿verdad?, con el tema de reservorios. Sabemos que la maquinaria también que el presidente Afura está poniendo a disposición de los alcaldes va a venir a apoyar estos.
4: Bien, muchísimas gracias a Óscar Mencía, director de respuesta de Copeco. Compañeros, con este informe retornamos a estudios principales de RCV, la voz de las noticias.
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5: La 1:05 p.m. en RCV Noticias Meridiano. 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Mucha atención, la información con Hugo Estidemidense. Agregan a ciudadano de origen estadounidense en la lista de los más buscados en Honduras por el caso de Angie Peña. Hugo Estidemidense con detalles.
6: Gracias, Héctor. Gracias, Dagoberto. Henry, buenas tardes. En este momento, la Policía Nacional ha enviado un cartel donde se incluye a un ciudadano de origen estadounidense en la lista de los más buscados. Según la información que ha trascendido en este momento por parte de la Policía Nacional, esta persona estaría relacionada a lo que es el caso de la joven Angie Peña, quien está desaparecida. Hasta este momento, pues eso es lo que está dando a conocer. Ya va, en este momento vamos a una entrevista con lo que es el comisionado Wilber Mayes Ríos, quien en este momento nos va a dar detalles sobre de quién se trata esta persona, y vamos a mostrar también en redes sociales la orden de captura que ya ha sido girada y también los delitos por los que se busca a esta persona por estar ligada a este a la desaparición de esta joven que pues tiene varios años de estar desaparecida desde este sector de Islas de la Bahía en Roatán. Vamos en este momento, comisionado Wilber Valle Ríos, estamos transmitiendo en directo en este momento para Radio Cadena Voces. Si nos da detalles sobre esta persona que está siendo incluida en este momento en este cartel de lo más buscado. Le saludamos de Radio Cadena Voces.
7: Muy buenas tardes, Hugo. Mírense, sí. En efecto, este día ya por instrucciones, ¿verdad?, el alto mando de los policías nacionales de la Secretaría está en el despacho de seguridad, el señor ministro de seguridad, ya hemos incluido dentro de la plantilla de los más buscados, ¿verdad?, al ciudadano de origen norteamericano Anthony Frank Grayson. Este ya tiene una orden de captura, ¿verdad?, emitida el 18 de julio del año 2024, a quien se le vincula.

0: directamente, ¿verdad?, en el desaparecimiento de la ciudadana Angie Samantha Peña, hecho que fue bastante sonado en el sector de las islas de la bahía de nuestro país. La orden de captura fue emitida en el año 2024 por el Juzgado de Letras Penal con competencia nacional en materia penal de criminalidad organizada, medio ambiente y corrupción. Y a este día, este ciudadano ya aparece dentro de la lista de los más buscados dentro de la Policía Nacional Hondureña, y ya las policías de toda la región, ¿verdad?, y también del mundo entero ya tienen conocimiento. Ya se está ventilando, ¿verdad?, una recompensa de 300,000 lempiras por quien dé la información fidedigna y oportuna para que nosotros, la Policía Nacional, demos con el paradero y la ubicación de este ciudadano y presentarlo ante las autoridades pertinentes.
1: ¿Por qué delito se está buscando, comisión?
0: Estamos hablando por el delito de desaparecimiento.
1: Aquí está la orden de captura.
0: Aquí tenemos la orden de captura. El delito es por trata de personas en la modalidad de venta de personas en perjuicio de la señorita Angie Samantha Peña Melgares.
1: Comisionado, en este caso, esta persona formaba parte de una red internacional que se dedican a la trata de personas.
0: En efecto, si ya la investigación, ¿verdad?, arroja de que este ciudadano estaba vinculado directamente a una red internacional de trata de personas en donde estas personas se... de manera cotidiana, simpatizar.

0: este caso, esta persona formaba parte de una red internacional que se dedican a la trata de personas.
1: En efecto, si ya la investigación, ¿verdad?, arroja de que este ciudadano estaba vinculado directamente a una red internacional de trata de personas en donde estas personas de manera cotidiana simpatizaban con las personas, con estas señoritas y...

0: captura en el sector de la zona norte de nuestro país, exactamente en San Pedro Sula.
1: Comisionado, ¿hubo un enfrentamiento ahí? ¿Hay personas que han muerto en este enfrentamiento con la policía?
0: Bueno, hasta ahorita es la información que se maneja, ¿verdad? Y posteriormente les va a dar los detalles oportunos al respecto. Se maneja que fue un enfrentamiento en donde, gracias a Dios, nuestros funcionarios policiales todos están sanos y salvos, pero lastimosamente uno de los implicados en esta masacre resultó herido y quien posteriormente falleció en el lugar donde se estaba llevando a cabo la operación.
1: ¿Se sabe si hay el decomiso de armas a estas personas?
0: Sí, en efecto, tenemos una buena cantidad de armas de grueso calibre, que en su momento también, una vez que ya se esté llevando a cabo la presentación ante las instituciones, ¿verdad?, de justicia, se va a dar los pormenores al detalle, tanto de las armas como de las personas que en este momento están siendo presentadas.
1: Gracias, comisionado Wilber Maya Ríos. Desde la Secretaría de Seguridad del Hospital, vuelvo con ustedes, compañeros, en los estudios de Radio Cadena Voz, la voz de las noticias.
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3: No ha fracasado el sistema sanitario. Se está licitando más de 100 millones de lempiras en medicamentos para cubrir emergencias. Esto es lo que nos informa el viceministro de Salud, Eduardo Midense, a través de los micrófonos de nuestro compañero José Adán López.
4: Auditorio de la voz en este momento con el doctor Eduardo Midense, quien es el viceministro de Salud.
5: En ningún momento la Secretaría de Salud, el Ejecutivo, Casa Presidencial o ninguna instancia del Ejecutivo ha realizado algún tipo de comunicado oficial, ¿verdad? Entiéndase por comunicado, una resolución, un oficio o alguna instrucción directa.
6: Para finalizar, le consulto, doctor, ante el decreto de emergencia vigente en el país en tema de salud, ¿cuándo la población hondureña verá resultados reales? Porque todavía persiste el desabastecimiento de medicamentos, muchas necesidades que la población está esperando se resuelvan.
5: Bien, esa pregunta sí es muy interesante. Miren, en este sentido hemos venido trabajando en conjunto con el banco para la implementación del fideicomiso. Ha sido un proceso que no necesariamente ha actuado con la celeridad que nosotros esperamos, ¿verdad?, y que la población demanda. En este sentido, y quiero anunciar que ya esta semana se va a iniciar con el call center, ya para llamar a todas las personas que están en mora quirúrgica. Estamos lanzando una licitación porque ya va a proceso de compra y adjudicación de más de 166 millones. Recordemos que pasamos por una licitación de 100 millones recientemente, aparte de pues que con Fundesur tenemos un convenio en el cual se van entregando más de 200 millones de medicamentos hasta este momento a todo lo que es la red hospitalaria.
6: ¿Por qué hay trabas con el fideicomiso?
5: Procesos administrativos de la administración pública, ¿verdad? No son procesos en los cuales viene la Secretaría de Salud, manda y al siguiente día pues se ejecutan las acciones, sino que hay un comité técnico consultivo que pasa por un proceso de análisis, pasa por un proceso también de disposición presupuestaria. Entonces, en ese sentido, las cosas no ocurren como en el sector privado, con el sentido de que yo voy a hacer las cosas de ahora y en este momento se van a realizar.
7: ¿Cuánto es la meta a licitar, doctor?
5: ¿Perdón?
7: ¿Cuánto la meta licitar y
5: medicamentos? Son 166 millones que se va a adjudicar en esta primera compra. Recordemos que este va a ser un proceso continuo durante nuestra administración para garantizar, uno, el abastecimiento de medicamentos, como usted mencionó, y sobre todo hacer un proceso de compra transparente, ¿no?
6: Doctor, pero les ha mencionado el banco, ¿por qué están estas limitaciones? Me imagino que ellos les mencionan los factores por el cual no se ha dado el proceso como tal.
5: Bien, Daniela, le quiero mencionar de que son procesos propios de la administración pública, no son procesos que son en contra de la administración de la Secretaría de Salud, simplemente son procesos, reglas, procedimientos y políticas que cada institución tiene. Así como el banco lo tiene, nosotros como Secretaría de Salud también lo tenemos un comité técnico consultivo que trabaja arduamente 24 horas al día prácticamente para poder dar respuesta en estos temas de abastecimiento de medicamentos.
6: ¿Qué pasará si no se da con celeridad este proceso que es tan importante para la intervención del sistema de salud?
5: Eso no va a pasar, ¿verdad? En este sentido, ya el proceso de adjudicación está en camino, ya se recogió todo el banco de datos de todos los proveedores, ya solamente estamos esperando el proceso de adjudicación para la posterior entrega. O sea que hablar de que este proceso va a fracasar o insinuar de que este proceso hay trabas o insinuar que hay demoras a propósito por la Secretaría de Salud o por la administración dentro de este comité técnico consultivo es totalmente falso, ¿verdad? Estamos en un proceso meramente de política, estamos en un proceso de procedimientos para la adquisición de estos medicamentos, adjudicación de los mismos y posterior entrega, ¿ok?
7: Para eso tampoco, doctor,
6: seguir
7: escuchando.
5: El proceso de atención, como usted menciona, de atención

0: médica no es un proceso que se detiene, ¿verdad? Es un proceso que es continuo. Recordemos que precedente a este proceso de adjudicación por el fideicomiso, nosotros realizamos una licitación pública nacional por más de 100 millones de lempiras para garantizar el abastecimiento de medicamentos durante este periodo.
1: Pues ¿de acuerdo? Tampoco, doctor, es un poco esa licitación para la enorme demanda que existe en salud.
0: Recordemos que no solamente es que con esa licitación pública pues se da salida a todas las necesidades. Tenemos el Almacén Nacional de Medicamentos, a los cuales ustedes han sido invitados, que está abastecido y estamos en procesos de entregas programados en con cada región sanitaria, ¿de acuerdo?
2: ¿Consideran que les están respondiendo a la población como ellos esperaban?
0: Bien, eso es una pregunta bastante subjetiva, ¿verdad? Los hechos y hechos objetivos son que uno, se estableció un fideicomiso. Dos, estableció un proceso en conjunto con el sector privado y el sector público para reducir la mora quirúrgica. Pasamos de un proceso también de rehabilitación de 6 quirófanos, ahora son 10 quirófanos los que están rehabilitados dentro del Hospital Escuela. Estamos fortaleciendo toda la red hospitalaria, Hospital Nacional Mario Catalino Rivas. Iniciamos la pronta construcción del Hospital de Trauma en la ciudad de San Pedro Sula. Prontamente se estará entregando el Hospital de Choluteca con su personal, abastecimiento y todo el equipo logístico. Ya el tema de interpretación de que si es buena o mala, creo que está sujeto pues a cada persona.
1: ¿Cuántas operaciones se han realizado?
0: Bien, les voy a compartir a ustedes como medios de comunicación el reporte al cierre de junio. Son más de 2.200 cirugías que se han venido realizando, divididas pues entre el sector público y el sector privado. ¿De acuerdo?
2: ¿Qué opinión le merece que varios sectores del país están solicitando ese nombre, un ministro de salud?
0: Bien, yo creo que estamos enfocados en trabajar. Tenemos una agenda como Secretaría de Salud, como mencioné, en conjunto con todo el equipo de Secretaría de Salud. Ya el tema de las opiniones, percepciones, de que si es un buen o mal trabajo, pues creo que los resultados son los que están hablando. ¿De acuerdo? En este sentido, recordemos que la Secretaría de Salud está bajo liderazgo del presidente de la República. El presidente pues ha venido aclarando cada una de estas dudas relacionadas a su administración, a su gabinete y sobre todo que estamos enfocados en trabajar y resaltar pues que son los resultados los que hablan. Más allá de una percepción, más allá de una opinión, es de enfocarse en cada uno de los resultados que estamos dando como equipo, como Secretaría de Salud.
1: ¿Cuánto presupuesto se cuenta solo para compra de medicamentos?
0: Bien, es un monto pues que ya está establecido en el presupuesto actual del 2025, es un monto que también no responde únicamente a una necesidad, sino que es un proceso continuo. Recordemos que tenemos procesos de emergencia, tenemos atención a pacientes que de pronto sale dentro de ese esquema presupuestado a una política de alto costo, como los pacientes con hemofilia, pacientes con cáncer, entre otros grupos.
1: No hay una cifra entonces exacta, que digan, bueno, tanto tenemos presupuestado.
0: Sí, claro que lo hay, pero reitero, es un proceso de la Secretaría de Salud para la compra y adquisición de medicamentos.
1: Bueno, Eduardo Midense, el viceministro de Salud, refiriéndose a este proceso de compra de medicamentos, solo están necesitando al menos 100 millones de lempiras para compras, para cubrir las demandas, han mencionado, ante tanta necesidad que existe en el área de salud. Es un proceso, no quiso dar cifras de cuánto se tiene presupuestado para la compra de medicinas. José López, compañero de RCB, La Voz de Noticias, continuamos en cabina.
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4: En calamidad alimentaria, el municipio de Talanga. La ciudad de Talanga está en crisis alimentaria por baja producción debido a la sequía. Eso es lo que expresa el alcalde de Talanga, Rudy Vanegas. Sandy Varela.
5: Bien, gracias, compañeros de auditorio de Radio Cadena 11. Dialogamos con el alcalde de Talanga, Rudy Vanegas.
6: ¿Qué pueden sacar en estos tiempos de sequía? ¿Qué pueden sembrar en este tiempo de sequía? Y el impulso que nosotros podamos dar económicamente también. Banadesa está impulsando también un apoyo económico para los productores en torno a este problema que estamos pasando o viviendo en este tema de sequía. Hay algunos municipios pues que tienen pues sus fuentes naturales, pasan ríos, se aprovecha ese recurso natural porque de ahí parte pues una buena rentabilidad para la cosecha. Entonces creo que también cada municipalidad tiene que estar al pendiente de toda esta situación.
5: Alcalde, ¿cuál es la situación en materia de seguridad alimentaria en Talanga actualmente?
6: Bueno, golpeados bastante, como ha sido golpeado también el resto de municipios a nivel nacional. La sequía es algo que nos afecta bastante, nos afecta en el tema de no saber ni siquiera qué sembrar, algo que vaya a producir en el tema de sequía. Nosotros de la municipalidad tratamos de impulsar tanto económicamente, tanto como en tema de asesoramiento técnico,

0: Panadesa, que está situado también en Talanga, trata de impulsar a todos estos productores de toda la zona norte o todo el norte o todo Francisco Morazán, para partiendo de ahí pues podamos mejorar la producción de cada uno de nuestros municipios, hablando en hortalizas, en granos básicos, algunas frutas, algunas verduras. Pero sí, creo que es un tema que nos ha golpeado a todos en el país y estamos pasando de producir dentro de Honduras a tener que importar desde otros lugares, algo que está ocurriendo en Talanga. No estamos produciendo en Talanga, sino que estamos importando desde otros municipios para poder comercializar el producto.
1: ¿Cuáles son los principales productos que produce Talanga?
0: Bueno, hortalizas, bastante tomate, cebolla, chile, también bastante frijol, maíz. Esos son los productos que básicamente se sitúan en el municipio de Talanga. Hay otros temas, ya como el caso de la pitaya. Hay una productora de pitaya situada en Talanga que también genera bastante empleo, pero que el producto es mayormente utilizado para la exportación. Caso de Talanga también el tema de la caña de azúcar, que es para la producción de azúcar o de panela, panela de dulce, de rapadura de dulce. Básicamente esos son los productos que nosotros desarrollamos en Talanga.
1: ¿Qué porcentaje ha disminuido la producción debido a la sequía?
0: Bastante. Manejar un porcentaje definitivo o definido se torna un poco complicado, pero sí empezamos a sentir, sobre todo el que comercializa el producto. Pasa de comprarle al productor local a tener que comprarle a productores de otros municipios, y eso pues también es un golpe a la economía, porque entonces el que comercializa el producto tiene que comprar más caro y por ende tiene que vender más caro, y también es un golpe a la economía de cada uno de los hogares, porque evidentemente pues el producto va a subir de precio por su escasez, por lo que conlleva todo el proceso de llevar a la producción, y eso pues difícilmente para la población pues se vuelve algo sostenible.
1: En cuanto a las transferencias, ¿está al día el gobierno?
0: Ha estado trabajando, ha estado avanzando. El caso de Talanga pues no ha recibido transferencias todavía de este año, a pesar de que hemos liquidado y hemos presentado pues nuestra documentación a tiempo. Sí, hace 10, 15 días recibimos las transferencias del año pasado, que el gobierno anterior pues no nos había enviado, desde el mes de septiembre hasta el mes de diciembre, y con eso empezamos pues a trabajar. También la recaudación fiscal del municipio de Talanga es bastante buena. Hay bastante comercio, bastante industria, y eso pues a nosotros nos permite tener una estabilidad económica. No pensando en eso, es que no necesitamos de las transferencias del gobierno. Claro que se necesitan, porque incluso el presupuesto se subdivide tanto inversión con ingreso propio como inversión de transferencias, y eso pues a veces nos retrasa en la ejecución de proyectos.
1: Bien, gracias al alcalde de Talanga. Con esa información retornamos a estudios principales de RCV Noticias.
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3: En otra información, pescadores artesanales de la zona norte enfrentan una severa crisis tras 4 meses sin poder salir a faenar por las condiciones climáticas. El sector pesquero está solicitando apoyo urgente a las autoridades ante las pérdidas económicas que están pasando factura a cientos de familias. Así lo informa el presidente de la Asociación de Pescadores, Germán Hernández, con la periodista Gabriela Campos.
4: Gracias, compañeros, en estudios principales de RCV, La Voz de las Noticias, con Germán Hernández. Sí. Él es representante, presidente de los pesqueros en la zona norte del país. ¿Qué problemática están enfrentando en este momento, en esta zona? ¿Y cuál es el llamado a las autoridades para que se solucione la misma?
5: Sí, pues en este momento lo que es la pesca artesanal está pasando momentos bien difíciles. Ha decaído fuertemente lo que es la pesca, ya por el proceso de... Tenemos ese cambio climático que ha venido a afectarlo fuertemente. Este año ha sido el año más duro que hemos podido tener. Tenemos ya 4 meses que no podemos salir a faenar por los vientos, las marejadas, las corrientes. Y eso los tiene bastante preocupados a lo que es a los pescadores artesanales de la zona norte.
4: ¿Qué mecanismos se estarían implementando de no pues poder hacer esta pesca? Sabemos que muchas personas sobreviven de este trabajo y también pues alimentan a sus familias. ¿Cómo se podría pues ayudar en este caso a las personas que se dedican a este rubro?
5: Bueno, quiero decirle que hemos visitado varias casas de muchos compañeros. No tienen ni siquiera lo que es un grano de arroz ni frijoles.

0: y lo hemos sentido bien triste, fuertemente, va, porque no tenemos ese apoyo. Y sí nos gustaría, va, que a través del gobierno, va, pues pudiéramos tener siquiera una bolsa de alimento a lo que es a la zona de la zona pesquera, para poder sobrepasar, va, este gran fenómeno que se lo ha venido encima, va, que sí los preocupa bastante. Y la verdad, no hayamos qué hacer. Hace 3 días unos compañeros, según pues la necesidad, pues se lanzaron al mar y perdieron su embarcación, se hundieron.
1: ¿No han tenido ningún tipo de acercamiento con alguien del gobierno o han intentado entablar algún tipo de conversación para pues explicarles esta problemática que ustedes están atravesando?
0: Bueno, por parte del gobierno, pues no hemos encontrado personas que estén interesadas a lo que es los pescadores artesanales por el momento, ¿va? Entonces sí, a través de sus medios, pues le hacemos el llamado a lo que es Dije Pesca, la SAC, que a ver si se pueden dar una vuelta, va, por el sector pesquero, para que se den cuenta cómo está viviendo y cuáles son los grandes conflictos que tenemos ahorita a través de este proceso, de este cambio climático y de los malos tiempos que estamos viviendo.
1: Bien, muchísimas gracias al presidente de la Asociación de Pesqueros de la Zona Norte. Compañeros, retornamos con ustedes a Estudios Principales.
2: Continuamos informando en RCB Noticias Meridiano, 1:28 minutos.
3: Al menos 8 millones de hondureños están en riesgo de desnutrición por el limitado acceso a una alimentación de calidad. Esto es lo que informa la politóloga de la Universidad Nacional Autónoma de Honduras, María Luisa García. Con más detalles, nos vamos con Sandy Varela.
4: Gracias, compañeros y auditorio de Radio Cadena Voces. Dialogamos con la politóloga María Luisa García, quien habla sobre la inseguridad alimentaria actualmente en el país.
5: 75 municipios de los 298 que ya están declarados en emergencia alimentaria. Sabemos que el fenómeno de la sequía ha repercutido mucho en el corredor seco siempre, pero también tenemos departamentos del centro oriente y centro sur también, en donde ya está siendo afectado por la sequía. Y es que nosotros, la población hondureña, somos vulnerables. Este territorio es vulnerable a la sequía y también a inundaciones, lo que repercute en que la disponibilidad de alimentos también disminuya y encarezca entonces el precio de ellos.
6: Hay un informe de ustedes que establece que la canasta básica también se ha incrementado en 800 lempiras.
5: Realizamos un estudio, un análisis de junio del 2025 a junio del presente año, en donde nos indica que la canasta básica, el precio de los 30 productos que integran la canasta básica, aumentó en 800 lempiras.
4: ¿En qué porcentaje se ha deteriorado la nutrición de los hondureños?
5: Bueno, nosotros no le puedo decir un porcentaje exacto de compatriotas viviendo en desnutrición, pero sí tenemos, y dentro de ese 0.8 millones de compatriotas que no tienen que comer, están con esa inseguridad en su alimentación, significa que muchos de ellos pues están cayendo en desnutrición, lo que repercute en la población más vulnerable, en niños, mujeres en edad fértil, mujeres lactantes y también en adultos mayores.
7: Es importante señalar que producto de esta sequía que se ha extendido, podríamos decir que también podría ponerse en riesgo el desplazamiento forzado.
5: Sí, tiene mucho que ver. La seguridad alimentaria del individuo lo obliga, que cuando cae en inseguridad, lo obliga hasta irse del país a buscar otro mundo en donde pueda sobrevivir. Sabemos que, por ejemplo, el desempleo en Honduras ha crecido. Ya nos lo dice el COEP que solamente el 22% de la población hondureña está insertada en el sector formal. Es el que percibe nada más o recibe un sueldo, un ingreso mensual. El 78% de la población no lo hace porque está en el comercio informal, es el que vive al día combatiendo la inmediatez, es el que no tiene para comprar los alimentos. Recordemos que la canasta básica alimentaria ahora está aproximadamente en un costo de 16 mil lempiras.
4: Bien, gracias a María Luisa García, politóloga de la Universidad Nacional Autónoma de Honduras. Con esa información retornamos a Estudios Principales.
3: 1:31 en RCB Noticias.
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11: Bienvenidos a la sección de las noticias más importantes a nivel nacional. Avioneta de fumigación agrícola se accidenta en finca bananera de La Lima. Una avioneta utilizada para labores de fumigación agrícola se accidentó este martes 7 de julio en una finca bananera del municipio de La Lima, en el departamento de Cortés. Tanto autoridades como cuerpos de socorro se movilizaron de manera inmediata al lugar. El sector empresarial toma impulso. Francisco Morazán registra crecimiento del 14% en nuevas compañías. El presidente de la Cámara de Comercio e Industrias de Tegucigalpa, Karim Farah, informó que el registro de nuevas empresas en Francisco Morazán aumentó un 14% durante el primer semestre del 2026, una cifra que genera expectativas positivas entre el sector empresarial. El Instituto de la Propiedad proyecta recaudar más de 142 mil millones de lempiras con la amnistía vehicular. La IP prevé recuperar más de 142 millones de lempiras mediante la amnistía vehicular que permanece vigente a nivel nacional. La institución impulsa esta medida para que miles de propietarios regularicen sus obligaciones sin asumir cargos adicionales por mora. Bomberos alertan sobre la reducción de agua en las represas Los Laureles y La Concepción. El mayor del cuerpo de bomberos, Sergio Madrid, llamó a la población a hacer un uso racional del agua ante la situación crítica que enfrenta la capital por los bajos niveles de la represa Los Laureles y La Concepción en el medio del inicio del periodo de canícula. Esta fue parte de la información al momento que puedes encontrarnos en nuestro periódico digital rcb.hn, donde también puedes escuchar y ver la radio en vivo, al igual que desde la aplicación de Grupo Imbosa, que puedes descargarle cualquier parte del mundo para RCB La Voz de las Noticias, les informó Keren Ábrego.
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1: Los empresarios del Distrito Central podrán gestionar sus permisos sanitarios en la Cámara de Comercio e Industria de Tegucigalpa luego que las autoridades empresariales firmaran un convenio con los representantes de la Agencia de Regulación Sanitaria, ARSA. Karim Fara, presidente de la Cámara de Comercio e Industria de Tegucigalpa, en el reporte de Nelson Lanza.
2: Muchas gracias, compañeros de los estudios centrales de Radio Cadena Voces. En efecto, el presidente de la Cámara de Comercio e Industria de Tegucigalpa, Karim Fara, junto a autoridades de la ARSA, firmaron un acuerdo o un convenio en donde se determina que a partir de ahora en la CCIT se abre una ventanilla donde los empresarios van a poder tramitar sus permisos, licencias sanitarias. Escuchemos a continuación al empresario Karim Fara.
3: Hoy no solo firmamos un convenio de cooperación, hoy enviamos un mensaje poderoso al país. Cuando el sector privado y el sector público trabajan juntos, con confianza y con una visión compartida, somos capaces de construir un mejor futuro para Honduras. En la Cámara de Comercio e Industria de Tegucigalpa creemos firmemente que el desarrollo económico no depende únicamente del talento, la innovación o el espíritu emprendedor de la gente. También requiere un Estado que facilite, que acompañe, que genere las condiciones para que las empresas puedan crecer, invertir, se puedan crear oportunidades, sin dejar de proteger la salud y la seguridad de los consumidores. Por eso nos llena de mucha satisfacción formalizar esta alianza con el ARSA, una institución que comparte nuestra convicción de que es posible hacer las cosas con mayor eficiencia, cercanía y un sentido de servicio. El propósito de este convenio es claro: acercar los servicios del Estado al empresario, simplificar los procesos, reducir las barreras que muchas veces enfrentan quienes desean emprender, formalizarse o hacer crecer sus negocios. Sabemos que para miles de emprendedores, especialmente para nuestras MIPYMES, el cumplimiento regulatorio puede convertirse en un desafío complejo. Hoy damos un paso para cambiar esa realidad. Con la apertura de una ventanilla de atención permanente de ARSA en nuestras instalaciones, transformamos un trámite en una solución más ágil, accesible y eficiente para el sector productivo. Este logro también consolida a la CCIT como un verdadero puente entre la empresa privada y las instituciones del Estado. Con el ARSA incorporamos ya la cuarta institución gubernamental con presencia permanente en nuestras instalaciones, acercando los servicios de alto valor a quienes generan inversión, empleo y desarrollo en Honduras. Estoy convencido que la competitividad de un país también se construye simplificando el marco regulatorio. Cada trámite que se agiliza, cada proceso que se digitaliza y cada barrera innecesaria que eliminamos representa más tiempo para innovar, para invertir, más empresas creciendo y más empleo para los hondureños. Quiero expresar nuestro más sincero agradecimiento al doctor Leonardo Sánchez de ARSA y a su equipo por su apertura, su confianza y la disposición para construir esta alianza. Este convenio demuestra que el diálogo, la cooperación y el trabajo conjunto producen resultados concretos a la ciudadanía. Espero que este sea otro ejemplo de lo que Honduras puede lograr cuando dejamos de vernos como sectores separados y comenzamos a trabajar como verdaderos aliados en favor del país. Porque Honduras necesita ser más competitiva, más ágil y con mejores oportunidades. Y eso se construye no solo de un lado, se construye cuando el gobierno, empresa privada y sociedad avanzamos en la misma dirección.
2: Y estas fueron las declaraciones del presidente de la CCIT, Karim Fara. Compañeros, retornamos con ustedes.
1: La 1:41 en RCB Noticias Meridiano trasciende ya en operativos en el departamento de Atlántida, precisamente en el Valle de León. Ahí en Esparta, en el Las Flores Leán.

0: operativos policiales habrían dado captura a supuesta banda de criminales. Hay aproximadamente 7 detenidos y una persona fallecida, según lo que trasciende en este momento, aunque trasciende la muerte de una persona tras registrarse una fuerte balacera en el sector de Mesapita, en el Valle de León, en el departamento de Atlántida. 7 personas han sido detenidas y una persona ha resultado fallecida en enfrentamiento ahí en el Valle de León, precisamente en Esparta, departamento de Atlántida. Tendremos información sobre este particular más adelante aquí en los espacios informativos de RCV, La Voz de las Noticias. Repetimos, 8 personas detenidas y un muerto en enfrentamiento en Esparta, Atlántida.
1: Entre otros temas, cumplir la meta del acuerdo vigente con el Fondo Monetario Internacional representa uno de los principales desafíos para el gobierno. Analistas señalan que finalizar exitosamente el programa fortalecería la confianza del organismo, aunque las presiones fiscales dificulten mantener el déficit comprometido del 1%. Gabriela Campos nos tiene más detalles.
2: ¿Cómo se llama? Interrumpida, su historia ha sido no positiva. Sería un gran hit para el gobierno poder terminar el actual programa, y yo creo que eso sería bien visto por el Fondo Monetario Internacional. Pero repito, ¿verdad? Actualmente los funcionarios están bajo ese dilema: o continúan con el actual programa y lo terminan, ¿verdad? Y dos, negocian un nuevo acuerdo con el fondo. Digamos, la cosa que más se está contriñendo ahorita al gobierno es la regla fiscal. Actualmente el gobierno se ha comprometido a mantener un déficit del 1%, ¿verdad? Y la situación ha estado tan presionada por demandas y por otro tipo de cosas, ¿verdad?, despidos de trabajadores, que hay que pagarle prestaciones, que el gobierno se le está haciendo bastante difícil cumplir con esa regla fiscal del 1% del PUI en materia de finanzas públicas.
3: Y que también este sea uno de los puntos principales, el tema de las reformas energéticas, que todavía siguen en discusión.
2: Mire, las reformas energéticas son un tema vital. Es un tema urgente. El problema es que actualmente se ha politizado el tema, ¿verdad? Y ya no está definido en términos técnicos, sino que está llevado al terreno político, ¿verdad? Nuestra gente, por cuestión de cultura, cree que lo estatal es lo mejor y que lo privado es lo peor. Pero la verdad es de que es al contrario. La historia ha demostrado de que el sector privado se mueve mejor, ¿verdad? Y que el sector público es desastre tras desastre. La situación del ENE, la situación de Ondutel y la situación de otras empresas públicas así lo demuestran. Y no solo aquí, sino que a lo largo de toda Latinoamérica. Yo creo de que sacar ese proyecto de reformas al sector público es vital para el gobierno. Pero tampoco puedo mentir y decir de que con esas reformas todo el problema del ENE ya va a estar resuelto. No, ¿verdad? Porque hay otro montón de cosas que quedan en el tintero. Por ejemplo, ¿cómo se va a pagar la deuda histórica que actualmente tiene la ENE, que ronda alrededor de 120 mil millones de lempiras? Eso es difícil de manejar, ¿verdad? La única manera como el gobierno lo podría manejar es bonificando toda esa deuda y llevándolo a 30, 40 años para poder pagarla, ¿verdad? También está todavía pendiente el problema de las pérdidas. Recuerden de que hay pérdidas técnicas y pérdidas no técnicas, ¿verdad?

0: En las reglas internacionales se tolera hasta un 15% de pérdidas técnicas, pero las pérdidas no técnicas son robo puro, gente que no paga, ¿verdad? Y eso es agudo porque está constituyendo casi un 20%, ¿verdad?, sobre las finanzas del ENE. Y en esas pérdidas hay desde chiquitos hasta grandotes, ¿no? No solo pequeños negocios que se conectan ilegalmente, sino que también grandes empresas que no están pagando lo que se le debe pagar al ENE. Repito, eso es urgente resolverlo. Y entre más pronto se llegue a un acuerdo, va a ser mejor para el país. Pero la solución del ENE va a trascender al actual gobierno. Es algo que va a llevar más años, ¿verdad? Porque el ENE es un moribundo que poderlo volver a poner de pie y hacerlo caminar no es cuestión de hoy día y que ya hoy se resuelve con esas reformas y que mañana ya todo va a estar solventado. No, va a tomar varios años, va a tomar bastante tiempo, ¿verdad?, que va a trascender los 4 años de este gobierno y va a tener el nuevo gobierno que seguir luchando con eso.
1: Bien, muchísimas gracias al economista Roldán Duarte. Compañeros, retornamos con ustedes a Estudios Principales.
2: 1:48 PM.
3: Al menos 12 casos de insuficiencia renal en niños atienden anualmente en el Hospital Mario Catarino Rivas. Joel Morales con el reporte.
4: Gracias, compañeros oyentes de Radio Cadena Voces, la voz de la noticia. El doctor Rubén Galeas, él es especialista en nefrología pediátrica del Hospital Mario Catarino Rivas. Doctor, cifras, si se quiere, lamentables de casos de niños con insuficiencia renal que ya son sometidos a diálisis. ¿En qué volumen, en qué número se presentan, doctor?
5: La enfermedad renal crónica no es exclusiva de los pacientes adultos. Tenemos muchos niños con enfermedad renal crónica que ya están necesitando de terapias dialíticas. Aproximadamente en el año recibimos de 7 a 12 niños nuevos que requieren de terapias de diálisis. Y pues este es un número bastante importante porque significa que nosotros a nivel de Latinoamérica estamos presentando una incidencia bastante notoria en estos casos de enfermedad renal crónica.
4: Doctor, ¿qué está provocando a tan corta edad problemas renales en los niños?
5: Son varias causas, pero yo creo que la principal es que no estamos detectando el problema a tiempo. Si nosotros detectamos el problema a tiempo, podemos referir al paciente a tiempo y de repente podemos evitar que un paciente entre a terapias de diálisis. Cuando me refiero que no se está detectando a tiempo es que tanto las enfermedades renales como los problemas estructurales con los que los niños pueden nacer pueden ser detectados en etapas tempranas y poder intervenir en etapas tempranas de forma que estos pacientes se les pueda evitar llegar a este tipo de terapias. Entonces, este es un punto bastante importante, creo que es más relevante en este momento que nosotros podamos detectar en fases tempranas la enfermedad renal crónica.
4: Ahora, ¿son problemas genéticos de nacimiento o son problemas generados por alimentación o otras circunstancias que se dan en el hábitat de estos niños?
5: Pues ambas cosas. Actualmente, a nivel mundial, casi el 50% de los casos de la enfermedad renal crónica en niños se debe a anomalías estructurales del riñón y las vías urinarias. ¿Qué quiere decir esto? Que los niños nacen con malformaciones renales o genitales que tienen un impacto en los riñones y esto lo lleva al paciente a diálisis. Por eso es que, por ejemplo, el control prenatal es muy importante. Un ultrasonido en el control prenatal es muy importante, pero sobre todo investigar o preguntar si el bebé viene o no viene con problemas en sus riñones. Por ejemplo, un paciente que nace pretérmino tiene un factor de riesgo para presentar enfermedades en sus riñones. Entonces, muchas veces las madres se van con su bebé, pero no saben que ese nacimiento pretérmino o antes de tiempo puede traer una consecuencia futura en el funcionamiento de los riñones. Y obviamente hay enfermedades propias de los riñones que llevan a los niños hacia las terapias de diálisis.
4: Sí, doctor.

0: ¿Se han provocado muertes en niños producto de esta insuficiencia renal?
1: La expectativa de vida de un niño cuando ya entra a terapia de diálisis obviamente disminuye. A pesar de que se dé la terapia de diálisis, a pesar de que tengan los medicamentos, pero como toda enfermedad crónica, pues tiene un tiempo de sobrevida. Se trata de que el niño tenga la mejor sobrevida posible y de eso pues se encarga nuestra especialidad. Pero pues lamentablemente sucede así.
0: Bien, muchas gracias al doctor Rubén Galeas, especialista en pediatría, nefróloga en el Hospital Mario Catarino Rivas. Compañeros, con ustedes a Radio Cadena Voces, la voz de la noticia.
2: La 1:53 p.m. en RCB Noticias Meridiano.
3: Reformas planteadas para recuperar la Empresa Nacional de Energía Eléctrica carecen de algunas propuestas. Por eso la ASJ está haciendo algunas sugerencias que permitan reestructurar la deuda de la estatal y disminuir la deuda para sanear la empresa. Nos vamos con Nelson Lanza.
4: Muchas gracias, compañeros de los estudios. En efecto, me encuentro aquí en compañía de Edgar Aguilar, quien es representante de la ASJ y encargado de todos estos análisis aquí en materia de energía, y ha estado muy de cerca con esta de las reformas que se pretenden hacer a la Empresa Nacional de Energía Eléctrica, donde se habla de una separación, una decisión, una división de esta estatal de energía, pero poco o nada se habla, se dice sobre cómo se va a trabajar, qué es lo que se va a hacer en relación a la deuda, al reperfilamiento de la misma, así como también lo de las pérdidas. En primera instancia, sobre esto de la deuda, estamos hablando de 121 mil millones de lempiras más 17 mil millones que se prevé que va a tener de deuda este año, más la colocación de los bonos. Quiere decir que estamos llegando casi a 150 mil millones de lempiras al cierre de este año y no se habla nada de esto. ¿Cómo se va a hacer? ¿Cómo se va a enfrentar? ¿Quién va a asumir esto al llegar a dividir a la empresa? ¿O qué dice el documento?
5: Sí, mire, nosotros hemos analizado esta ley y nosotros también como ASJ proponemos una reforma integral. ¿Qué quiere decir? Una reforma que de verdad responda a las necesidades del país, a las necesidades de los usuarios, a las necesidades de quienes pagamos impuestos, y especialmente las necesidades de la población más vulnerable del país. Por eso nosotros proponemos 6 elementos. En primer lugar, sí se necesita un mercado con reglas claras y reestructurar la ENE. Y esto es lo que la ley sí abarca. Pero además de eso, hay 5 elementos más. Está, por ejemplo, el tema de la reducción de pérdidas, el tema de asegurar la generación, el suministro, que haya en cantidad, en calidad y a bajo costo. Está también el tema de los subsidios, está también el tema de la electrificación y está también el tema de la deuda y disminuir el costo de esa deuda y ojalá también disminuir la deuda a través del tiempo en los próximos 10 años. Ahora bien, usted me pregunta sobre la reestructuración de la deuda. La reestructuración de la deuda es algo que debe de acompañar la reestructuración de la Empresa Nacional de Energía Eléctrica. Entonces, en el momento que se crea una ENE matriz, como lo manda esta ley, y salen las 3 subsidiarias, nosotros abogamos para que el Comité Técnico de Ejecución de esta ley trabaje en ese momento, una vez la ley aprobada, con entidades internacionales y los bancos multilaterales para reestructurar esta deuda. Ahora bien, este es un elemento muy importante, pero tampoco es un elemento que necesariamente debe de estar en ley, sino que debe ser un elemento que naturalmente debe de acompañar la reestructuración de la Empresa Nacional de Energía Eléctrica.
4: Ahora, cuando ellos hablan de que tienen respaldo del BID, del Banco Mundial, del CAF, hasta del Fondo Monetario, ¿es probable que ellos accedan a este reperfilamiento de la deuda?
5: Sí, esa es una buena señal, fíjese, el hecho de que ellos se han pronunciado a favor de la ley da la apertura para tener estas conversaciones y también el acompañamiento técnico en la reestructuración y reperfilamiento de esta deuda. Entonces, eso de hecho es una coyuntura muy importante que abre la aprobación de esta ley. Bueno, usted también mencionaba la parte de reducción de pérdidas. Esto es un elemento que no puede esperar más. Y nosotros le estamos exigiendo a la ENE, a la gerencia de la ENE, que haga público un plan técnico realista, pero también con resultados de reducción de pérdidas, con indicadores públicos a los que le podamos dar seguimiento y que también empecemos a ver acciones en esos circuitos donde las pérdidas son más altas. Nosotros hicimos un mapa público

0: con información oficial, sabemos dónde están las pérdidas más altas. La ENE también sacó un mapa la semana pasada, entonces no hay que esperar más con eso. Un plan de reducción de pérdidas, independientemente o no, que pase con esta ley, que esta ley, como lo digo, es necesario, pero no es el todo ni el final. Hay otros elementos que deben acompañarlo. Además de este plan de reducción de pérdidas, que no podemos esperar más a ver acciones sobre ello, está también un plan sobre suministro a corto, mediano, largo plazo. Estamos en una temporada donde va a haber mucha sequía, la capacidad de las generadoras hidroeléctricas va a bajar, ya tenemos un déficit de capacidad firme y necesitamos ver aquí acciones contundentes también. ¿Cómo se va a asegurar el suministro al más bajo costo al corto plazo? Y bueno, a mediano o largo plazo sí hay que entender que esta ley apertura el mercado y pone reglas claras y también le da a la distribuidora más herramientas para que licite y compre energía barata.
1: Ahora, Edgar, ustedes están haciendo esa sugerencia de esos 6 espacios que están solicitando ahí. ¿Qué pasó? ¿En el documento no se contempla, no se debe contemplar, no lo tiene? ¿Ustedes por iniciativa la están sugiriendo?
0: Nosotros estamos impulsando estos 6 temas, ¿verdad? Subsidios, electrificación, necesitamos políticas de la Secretaría de Energía en esos campos, la generación, ¿verdad? El suministro, reducción de pérdidas, reperfilamiento de la deuda. Ahora bien, hay que ver lo que el gobierno ha propuesto. El gobierno ha propuesto una ley que se enfoca en las reglas del mercado y en la estructura de la Empresa Nacional de Energía Eléctrica. Nosotros creemos que ese abordaje también puede ser bastante bueno para blindar de que se metan acá muchas cosas que no competen con el orden en el mercado. Porque mire, este sector tiene muchos intereses y si se abre esta ley para incluir un montón de detalles, es muy probable que acá haya varios grupos que quieran incluir únicamente lo que les beneficia a ellos. Entonces, creemos que lo vemos como positivo, que la ley tenga un enfoque bastante claro, pero creemos también que es imperativo que se avancen estos otros entes. Y también sobre su pregunta de qué debe incluir esta ley, hay que también entender que hay algunos elementos que son más de reglamento. Por ejemplo, el Congreso Nacional no puede decidir, por ejemplo, cuál es la mejor estrategia o cuáles son las mejores acciones para reestructurar la deuda. Ese debe ser ya una decisión meramente técnica. Entonces, si bien la ley lo debe de habilitar, esto ya se debe de trabajar con entidades expertas en el tema, con la banca multilateral, y es un proceso que no toma una semana ni 2 semanas. Tiene que llevar el tiempo debido para el análisis pertinente. Lo mismo, ¿verdad? Con el tema de las licitaciones, el tema de la estructura misma y de la gobernanza de las nuevas subsidiarias, no es un tema que se puede sacar de la noche a la mañana en el Congreso Nacional, los diputados no tienen esa expertise, entonces es positivo más bien que se nombra un comité técnico y sí queremos que ese comité sea verdaderamente técnico y no político, que una firma internacional escoja el talento que integre este comité y ya este comité puede trabajar esos detalles de reglamento e impulsar también otros elementos que son más operativos de la ENE.
1: Bien, muchas gracias Edgar Aguilar de ASJ. Compañero, retornamos con ustedes.
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3: Bienvenidos a la sección de las noticias más importantes a nivel internacional. El Mayo Zambada acepta condena perpetua. El cofundador del cartel de Sinaloa aceptó recibir una condena, pero solicitó al Tribunal Federal de Nueva York que no se le envíe a una prisión de máxima seguridad y que garantice atención de sus problemas de salud. Ciudad de México confirma 5 muertes durante actividades del Mundial del 2026. Informó que desde el inicio del torneo del 11 de junio las autoridades registraron 5 fallecimientos, sin embargo no explicaron las circunstancias de la quinta muerte, ni aclaró ni corresponde al caso que se había informado previamente. Keiko Fujimori asumirá un Perú dividido y marcado por la desconfianza. Keiko asumirá la presidencia de Perú el próximo 28 de julio tras las elecciones marcadas por una diferencia mínima. Su triunfo la dejó el país dividido entre quienes esperan un gobierno firme y quienes mantienen una fuerte desconfianza. María Corina Machado asegurará que volverá a Venezuela. La líder opositora de Venezuela, María Corina, afirmó este martes que regresará a Venezuela y aseguró que su retorno será una promesa cumplida. 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Para RCB, la voz de las noticias, les informó Flor Carvajal.
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5: Tan bueno que era, dice la gente cuando alguien patea los nacos. Ay, qué verde era mi valle. ¿Qué más quisiéramos que los que fomentan una transformación conviertan al Sanjón en un lugar donde haya para todos por lo menos un mínimo de las comodidades razonables? 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Vieron eso tan de cerca que se acostumbraron, y aquello no es más que parte del paisaje natural que nos rodea. No lo ven. Bravo, don Pepe. 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

0: gallo más maldecido, mira. Ya tiene flojas las tuercas, bella.
1: Le digo que ese Napoleón es puntual, mire. A la misma hora, ahí está, mírelo. Soy animal bruto. Le digo que me pongo que me hierve la sangre, mire. Si es que para qué, hombre. Le digo que ya pego el barquinazo de la cólera, mire.
0: A ustedes seguro no le dieron chichimora cuando era chiquito, mire.
1: ¿Usted cree que es chicha estar aguantando ese gallo todo el tiempo? No, hombre, si uno no es yagual de nadie, mire. ¡Estate sosiego, animal, hombre!
0: Y ya lo agarró de ojo el gallo, mire. Ahí va de necio, véyalo. Pachica, gañote, se lo apió con el zapato, bella. Ya ha habido como pataleya, mírelo.
1: Ay, hombre, ya se me hizo este clavo, mire. ¿Usted cree que puede haber brinco, frijol?
0: ¡Pagreno! ¡Ay, pagreno! ¿A qué gañote, fíjese que...?
1: Uy, hombre, absténgase, hombre. Mire, absténgase, no sea lengua larga, hombre. Ey, hombre, mire, mire, hombre. Sí, como que ya está volviendo el gallo, mírelo. Ya está volviendo.
0: ¡Ay! Ya ha habido cómo se estira.
1: Uy, hombre, qué feo liso ese animal, hombre.
0: Va a ver, gañote. Hoy le digo a mi padrino, va a ver.
1: No, hombre, no vaya ahí de metido, hombre. Puchico, usted no parece que fuera amigo de uno, mire. No dice...

0: Dice que soy su alero, hombre. ¿Qué me da si no le digo, vaya?
1: Puchico, usted ya parece reportero, hombre. Debería de ir a pedir el pegue para que le den, hombre. Mira, no me meta en líos, hombre. Le voy a dar una camiseta, mire.
0: ¿Cuál? ¿Aquella de Olletos?
1: No, hombre, puchica. Confórmese con la otra, hombre.
0: Ah, pues, si no me da la de Hoyitos Greto. ¡Pagreno! ¿A qué gaño?
1: Vaya, pues, hombre. Puchico, hombre, le voy a dar la de Hoyitos, hombre. Pacha, pero me las pago yo. Esta se la guardo porque se la guardo, mire.
0: Ah, pues, si me está sentenciando a yo, mejor grito. ¡Pagreno! ¡Pagre!
1: ¡Absténgase, hombre! ¡Absténgase, hombre!
2: Como que parece que oí que me gritaban.
1: No le pare, hola, Domingo. Fueron unos hipotes que pasaron gritando, hombre. Sí, fueron unos hipotes, hombre.
0: Pagreno, fíjese que...
1: ¡Frijol, hombre! Sí, ya le expliqué a Domingo lo que pasó, hombre. ¿Para qué le va a estar repitiendo, hombre? ¿Para qué, hombre?
2: Bueno, frijoles, y es que ya te estás arruinando, frijol. Es que yo soy tu hermano.
0: Ay, Virgen de Manzupocagua. La bendición, pagrinito lindo.
2: Que Dios te bendiga, mijo. Pero que no se te vuelva a olvidar. Porque ahí sí que me vas a caer mal. Me vas a caer mal.
1: Y por más que lo aconsejo yo a frijol como un hijo, mire. Pero no se endereza, mire.
2: Hombre gañote, te lo voy a recomendar. Si se porta mal, dámele que yo no me voy a enojar, ¿oíste?
0: No le esté dando alas a gañote, pagrino.
3: Muy buenas, señores.
4: Uy, hombre, aquí viene el pato.
3: ¿Cómo está, Domingo? ¿Qué dice la alcaldía del Sanjón?
2: Usted sabe, mi amigo, que el Sanjón somos nosotros. Usted, yo, el profesional, el extranjero. El Sanjón somos los pocos privilegiados de la suerte, o los que saben sus cuatro letras, ¿me entiende?
1: Entonces, los demás, la demás gente del Sanjón, Domingo.
2: Pues los demás, hablando de política, son nuestros conciudadanos, ¿verdad? Y si es en nuestros negocios, son nuestros colaboradores. Son simples cosas necesarias.
0: Como quien dice que los demás somos nacidos para peones, para pelar cafetales, ser criados, para que a los grandes no les nazcan callos, ser ayudantes de albañiles.
2: También los demás son los que llevan las cuentas de nuestros negocios.
3: En pocas palabras, frijol, los demás son instrumento de comodidad de unos pocos. Y en esos pocos estamos Domingo y yo, ¿no es así?
1: Pues yo como nací pobre, pobre me voy a morir, mire. Si uno está acabado es porque Dios quiere, mire.
0: Gañote. Yo nací acabado y me crié acabado, mire. Pero bien que me gustaría vivir mejorcito. ¿Para qué le voy a decir?
3: Vea, los esté haciendo izquierdista, frijol.
1: Uy, hombre, no le hagan caso a este indio patajuca, hombre, que ni sabe lo que habla, hombre.
2: Este se arruinó desde que se fue para la ciudad, hombre.
0: ¿Cómo fue que me dijo un patroncito izquierdique?
3: Que usted ya parece que fuera izquierdista, revoltoso, ateo.
0: Pues vea, que como yo soy medio bruto, pues poco le entiendo, vea.
1: ¿Saben qué me dijo el otro día, frijol?
2: Contanos, ¿qué fue lo que te dijo este frijol, hombre?
1: Me dijo, mire, que unos pocos eran los ricos, me dice, porque son gente egoísta. Y que los demás somos pobres, dice, porque somos así como conformistas.
0: Y yo le he dicho eso, gañote.
1: Ajá, y no me dijo que usted no se conformaba. Vaya, niéguese aquí en mi cara, niéguese, hombre.
0: Yo lo que dije fue que uno ya está acostumbrado a ser pobre, oye. Que ya tiene la pobreza metida en la cabeza, pues.
2: Hombre, mijo. A saber con quién te estás engavillando. A ver, acércate.
0: Ay, yo, ¿qué me va a hacer, pagreno?
2: Vení para acá, te digo, Nuyas. Porque va a ser peor, ¿oíste?
1: Acérquese, hombre. ¿Acaso se lo va a comer el hombre?
0: No me vaya a orejear, pagreno, hombre. No me vaya a orejear delante de la gente, hombre.
2: ¿Cómo que no me vaya a orejear? ¡Vení para acá, condenado! ¡Vení para acá!
0: ¡Ay, ay, ay, ay, ay! Pagreno, me va a arrancar la oreja, hombre. ¡Ay, Virgen de Manzupocagua!
1: Eso es lo que estaba buscando. O sea, mire que lo orejearan. Ahora sí va a quedar a gusto, mire.
3: Bueno, Domingo, Domingo, no se altere. Además, frijol, ya está grande. Ya no es conveniente que le pegue.
0: Como el trabaja en el gobierno.

0: Te equivocas. Criticar al gobierno es un derecho fundamental de todo ciudadano en un país libre.
1: Puchica, mire, don Mingo, cuando se enoja, habla fino, óiganlo.
0: ¿Qué fue lo que dije? Puchica, hasta a mí se me olvidó, hombre.
1: Lástima que no teníamos una grabadora, mire. Ajá, les digo, y en caso de que usted, por ejemplo, como autoridad, note algo malo, digamos, en un sanjoneño, ¿verdad? ¿No le puede poner la tunca, hombre? Vaya, contésteme, que es que se quedan callados.
0: Hombre, vamos a hacer una cosa. Mándenme a reunir a todo el pueblo en la plaza. Y díganles que yo, como máxima autoridad, les voy a hablar claro y pelado. Ya vas a ver, frijol. Ya te voy a demostrar.
2: Le riono a la gente, padrino.
0: Dígale al pueblo que voy a ser sincero. Hoy sí ya me arreché, hombre.
2: Munoz, pues, gañote. Síganme los... temblerecos.
3: ¡Concha! ¡Extra con las escobas!

0: ¡Que viva Mingo Cuajada!
1: Bueno, frijol, aquí estamos frente al pueblo.
2: Uy, hombre, les digo que se los tiene dormidos, mire. Es que la gente adora a mi padrino Mingo, ¿verdad, gañote? Tan cierto como que la vida es un bojote.
3: Vaya, aquí van las camisetas con la foto del alcalde, van a querer. Cooperen, cooperen. Van las camisetas con la foto del alcalde.
1: Oíme, gañote. Vení, sácame una listita de todo aquel que no compre camisetas con mi foto, ¿oíste?
2: Desde aquí arriba lo voy a columbrar, oye. Desde aquí lo voy a chotear, mire.
1: Y vos, frijol, pedile silencio a la gente.
2: Atención, ciudadanos del San Juan. Ey, hombre, no hagan relajo, hombre. ¿A qué les va a hablar mi padrino Mingo Cuajada, alcalde del mero San Juan, donde cualquiera se va hasta Juan? ¿Sabe? Ya me conocen, maldecidos. El indio que mueva la boca cuando yo diga sape, que se atenga, oye. ¿Sape? Así me gusta yo, bella. Si es malo el indio este, mira, es pícaro este indio, ¿ves?
1: Francamente, vos sos fregado, frijol.
2: Hábleles ahora lo que les va a decir, padrino. Ya están listos.
4: Ciudadanos del San Juan, en este momento histórico, donde si acaso caemos al abismo, solo por compromiso nos saludan.
2: Ese es mi gallo jodido. Le digo que hoy sí, mire.
1: Silencio, gallote, no me cortes la onda, hombre.
2: ¡Sape!
4: Sanjoneños del San Juan, yo prometo que de ahora en adelante se acabarán los compadrazgos del San Juan. Aquí todos vamos a valer iguales. A todos los voy a respetar conforme dice la ley. ¡No habrá movidas!
2: ¿Sape?
4: Cuando llueva, va a llover parejo.
5: ¡Eso es lo que queremos!
6: ¡Sí!
5: ¡Sí, claro, eso es lo que queremos!
6: ¡Que se amaran los pantalones!
5: ¡Claro!
2: ¿Sape? Así me gusta yo, vaya. Siga, padrino.
4: Ay, me vinieron con la queja de que en el kinder del San Juan hay preferencia para los hijos de los militares. Bueno, ¿cómo es la cosa? Si los militares matriculan a sus hijos en kinderes caros, malo.

0: porque dicen que de dónde sacan pisto. Ajá, y si los meten al kinder del pueblo, malo. Entonces, ¿en qué estamos? Con ciudadanos. El carnaval del mundo engaña tanto que las vidas son breves mascaradas. Aquí aprendemos a reír con llanto y también a llorar con carcajadas. ¡Rían todos conmigo!
1: ¿Sabe?
0: Y doblando las piernas en el polvo, pido perdón a Dios, pero no al hombre. Así que en eso quedamos. Nada de recomendaciones. Nada de que Julanito, porque es familiar de Sutanito, merece una chamba. ¿Están contentos?
1: ¡Sape!
0: Tampoco voy a permitir que me venga alguien con que le coloque. Se acabó. Todo sea por el bien del Sanjón. He dicho, váyanse para sus casas. Ya saben que mañana es otro día. Y cuidado con ir pintando rótulos en las paredes, porque al que lo vea le pegó fuego en las manos.
1: Ese es mi gallo, jodido, mira.
2: ¿Qué les pareció cómo hablé, hombre? Y esto que de memoria, miren.
3: Permítame felicitarlo, Domingo. Felicitaciones. Estuvo usted genial. A todos los echó a la bolsa.
1: Le digo que a yo me dejó con las tapas abiertas, bella.
4: Uy, hombre. Le digo que esa gente ve encampanada, mire.
2: Bueno, vámonos para la casa. Ay, no se les olvide que muy de mañana les espero en la alcaldía.
4: ¿Y para qué, Domingo?
2: Por una parte, porque son mis asesores. Y por otra, para que se convenzan de lo que es este pueblo.
5: ¡Ahí viene Gavilancho, padre!
4: Puchica, Domingo, hoy sí que se ha dejado venir un montón de gente a hablar con usted, mire.
1: Sería chiche, pues, lo que les dijo ayer, ¿verdad, Pagrino?
2: Ya van a ver.
4: ¿Qué dice si comenzamos a dejar entrar la gente?
2: Bueno, que pase el primero. Abre la puerta, Frijol.
1: No, María, viene primero. Ah, no, mijitos. Van a entrar uno por uno, oye. Vaya, doñeta, entre usted.
6: ¡Ay! Por poco me apachurran. Con permiso, Domingo, con permiso.
2: Adelante, doña Puchunga, caramba, qué sorpresa. Miren, muchachos, doña Puchunga es de las nuestras.
6: Mucho gusto.
1: Mucho gusto, doña Pachanga.
4: Doña Puchunga, hombre. Doña Puchunga, Pachanga, no le digo. Puchi, que usted no se compone, hombre.
2: ¿Para qué soy bueno, doña Puchunga?
6: Pues primero, lo voy a felicitar por sus palabras de ayer.
4: Uy, hombre.
6: Así le gusta al pueblo. Así le gusta que le hablen. Le digo que no se habla de otra cosa en el pueblo.
1: Está pegando con todo mi padrino, ¿eh?
6: Después de eso, venía a pedirle un favor. Es que mire que tengo un primo, que el pobrecito ha salido torcido. Años estuvo en el colegio y nunca hizo nada. Pero yo le dije, yo hablo con Domingo y te arreglo el asunto. Porque para eso estamos mandando, ¿verdad, Domingo?
2: ¿Y qué es lo que quiere, doña Puchunga?
6: Pues a ver si me lo colocan sin que haga examen en una chamba. Porque eso sí, ese voto lo tenemos seguro.
2: Pero ya oyó usted mi discurso de ayer.
6: ¡Ah, no! Pero yo soy una excepción. Usted sabe que a mí me gusta esta babosada. No le va a negar una chamba a mi primo, ¿verdad?
3: ¡Caramba! Yo comienzo a entender a Domingo. Siempre hay quien se sienta privilegiado.
4: Mejor oigamos toda la casaca, patrón.
2: Bueno, pues, doña Puchunga, mándeme a su sobrino.
6: ¡Así se habla! ¡Ay, no lo atraso más! ¡Hasta luego, Domingo! ¡Hasta luego!
2: Saludos a la familia, gracias, doña Puchunga.
6: Gracias.

0: Páseme al siguiente, gañote.
1: Va a ver, ya va a ver. Vaya a ver quién vino después, hombre. Váyame las mujeres primero, hombre. Pase usted, doñita, mire.
2: ¿Les parece que no van a entrar? Ay, no. ¡Domingo! ¡Qué placer verle!
0: ¡Adelante, doña Montuca! ¡Adelante, caramba! ¡Qué sorpresa, doña Montuca!
2: ¡Viera qué entusiasmada está la gente por lo que dijo ayer! ¡Ay, así se habla! Yo digo que ya era tiempo.
3: ¡Otra que viene con la misma casaca, bella!
0: ¿Y para qué soy bueno, doña Montuca?
2: Pues, que quiero que me haga un cachete, pero no me vaya a dejar fracasar.
3: Ya veo que le deje, gañote. Guarde silencio, hombre, Pachico, con usted no se puede, hombre.
0: ¿Y de qué se trata, doña Montuca?
2: Es que mire, ay, resulta que mi cuñada, la que está casada con mi hermano,
0: ajá,
2: le dio por irse para Miami y viene pasado mañana.
0: ¡Ah, qué bien! Siempre es bueno viajar, darse sus aires.
2: Pues, como mi cuñada no es tan tonta, va a traer de Miami unas cositas para defenderse. Ay, yo quisiera que usted llame a la aduana para que no le abran las maletas.
0: ¿Para que no le abran las maletas?
3: Como quien dice que es contrabandeando. Absténgase, frijol, absténgase, hombre, no bote esas palabras, hombre.
0: Bueno, pues,
2: Ay, no me vaya a fallar. Ay, usted sabe que para eso estamos mandando. Si no aprovechamos ahora, ¿cuándo?
0: Pero ya oyó usted seguramente como me dijo lo que yo dije ayer al pueblo en mi discurso, ¿verdad?
2: Ay, pero una no es ninguna. Vaya, anímese. Y no sea malo.
0: Bueno, pues, no se preocupe. No le abrirán las maletas a su cuñada. ¡Que pase el siguiente!
2: ¡Ay, con permiso! ¡No lo atrase! ¡No lo atraso!
1: ¡Váyanse, que siga!
4: Sí,
5: sí, sí, domingo. Ajá, domingo, ¿cómo te ha ido?
0: Pues aquí luchando por la felicidad del pueblo del Sanjón. ¿Y vos cómo estás, Pirijuyo? Miren, muchachos, él es don Pirijuyo, el de los nuestros.
6: Mucho gusto, amigos. Pirijuyo podrido para servirles. Pues, hombre, domingo, fíjate que la hija mayor mía tiene que hacer un viajecito, hombre.
0: Eso sí que está bueno, mira. ¿Y para dónde va, Pirijuyo?
6: Pues piensa conocer muchos lugares. Mira, no se podrá que le consigas un pasaporte oficial. Yo más bien quisiera uno diplomático, hombre.
3: Otro indio al palo, vaya. Puchica, frijol, siempre abriendo la jeta usted, hombre.
6: Bueno, ¿qué decís? ¿Qué decís, Mingo? Háblame al chilazo, hombre, háblame al chilazo.
0: Está bueno, pues. Mira, llévate este papel para que te lo den, hombre.
6: Bueno, ahora sí le puedo decir que no le van a registrar la maleta. A ver cuándo te llegas por la casa, hombre.
0: Andate sin cuidado, hombre, que te vaya bien. Ya vieron, les digo que los gobiernos extranjeros y serios suponen que una persona con pasaporte oficial anda cumpliendo una misión.
7: En realidad que es una vergüenza que se encuentren a cada momento con que nuestros enviados son simplemente partidarios políticos o amigos, o parientes de un ministro. Pero, ¿qué le voy a hacer?
8: ¡Eh, hombre, que yo que deseo, que yo quiero entrar también, hombre, déjenos entrar, hombre, déjenos entrar, hombre, sí, nosotros también tenemos derecho.
1: Ve, hombre, ya se me metió toda la gente, hombre. ¡Ey, hombre, hagan cola, uno por uno, hombre!
9: Domingo, yo solo quiero que me nombre agregado cultural en la embajada, aunque sea de balde, hombre.
0: Este quiere gozar de los privilegios que los gobiernos otorgan. ¡Qué corrupción, hombre! ¡Contá con ello, hombre! ¿Y vos qué querés?
5: Yo solo quiero una recomendación.
2: Yo solo quiero unas órdenes de gasolina.
10: Y yo solo quiero una recomendación para el juez, hombre. ¿No ves que mi hermano salió embarrado en un lío? Sí, hombre, que me deja a mí también. Sí, no me
0: deja. Fuera todos de aquí, hombre. Así como me piden que sea buen alcalde, me van a hacer loco, hombre. ¿Cómo voy a quedar bien con Dios y con el diablo, hombre?
2: Uy, qué ligero se le subió el puesto.
0: Fuera de aquí, hombre.
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2: Y yo, gañote.
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1: Y aquí seguimos volando barrilete, aunque la comba que se ha formado haya ocasionado que a nuestro papelote, como le dicen a los barriletes allá en mi barrio, lo haya soltado el aire, sobre todo cuando tratamos de mandar un telegrama. Lo cierto es que con buen viento a cualquier barrilete le zumba el ulito y que con una cola muy corta empieza a dar colazos exponiéndose a terminar enredado en un árbol o adornando un alambre de luz. La solución para que el barrilete no colasee, dicen los chihuines, es ponerle más cola. Así que hagan cola, señores, que este barrilete está colaseando. Bueno, también hay otra solución. Cuando el barrilete colasea, hay que darle engaño. 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
1: Esa es la canción que le digo que me gusta, mire Frijol. ¿Cómo es? Sígala.
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1: Puchico, hombre, usted ya la cambió todita, no friegue, hombre. Una gran patada, dice.
2: Oiga esto, qué barbaridad, qué tremenda herida dejó esa bandida en mi corazón.
1: Vaya, me sígala, no pare, hombre.
2: Vaya, pues, eso le pasa al que lleva amigo a su casa. Eso le pasa al que lleva amigo a su casa.
1: Ahí sí que me diga, mire. Si es que para qué, hombre. Por eso dicen, mire. Es que mire, Frijol, yo le hablo a usted por la confianza, ¿verdad? A veces uno mismo lleva la desgracia a la casa, mire. Yo por eso, mire, me curé ya, mire.
2: ¿Se curó de qué, gañote?
1: Es que le voy a contar, hombre, como le digo, aquí en confianza, ¿verdad? Pero para que no pase a más, mire. Mire, Frijol, yo le hablo como amigo, ¿verdad? Uno nunca, mire, debe andar alcahueteando confiancitas, mire.
2: ¿Confiancitas con quién, gañote?
1: Puchico, hombre, usted sí que es mero apache, mire. Le digo que cualquier cipote ya me lo hubiera agarrado en el aire, hombre. Yo digo, a la mujer de uno no debe andarle llevando amigos, mire. Porque el diablo empuja, mire, no es la primera. No estoy oyendo la canción.
2: Ay, yo me parece que ese verso es para algún grandote de esos.
1: Absténgase, hombre. ¿Por qué dice usted, hombre?
2: Por aquella partecita que dice: el queso que había en la mesa también se lo atoró. Y el queso que había en la mesa también se lo atoró.
1: La canción no dice se lo atoró, hombre. La canción dice también se lo robó, hombre. Oiga bien. El queso que había en la mesa también se lo comió. Y el queso que había en la mesa también se lo comió. Ya ves, ¿no se ha fijado que menciona también que le usó el jabón y la máquina de rasurarse?
2: Ah, pues a yo me daba por otro lado, bella. Pero bella, que poco le creigo. Yo decía que era alguno que tenía su buena chamba y que arrasó con todo.
1: Aclare, hombre. Le digo que esas son señales, mire.
2: ¿Señales de qué, gañote?
1: De que ya viene el fin del mundo. No mira las cosas que se están viendo, hombre.
2: ¿Sabe cuál partecita me gusta yo de esa canción?
1: ¿Cuál, Frijol?
2: Aquella que dice, bella, así, ve. Ese barbarazo acabó con Polo. Ese barbarazo acabó con Polo.
1: Puchica, hombre. Este hombre sí que es cerrado, hombre.
2: ¿Quién, Polo o el barbarazo?
1: Y aquí, ¿quién está hablando de Polo, hombre? Oiga bien, mire, la canción dice: ese barbarazo acabó con todo. Ese barbarazo acabó con todo.
2: Ay, virgen de Manzupucagua. Poco le creigo. ¿Cómo va a creer que va a decir: ese barbarazo acabó con tos? Ese barbarazo acabó con tos.
1: Absténgase, hombre. Ese barbarazo acabó con todo. Con todo. Con todo, pues.
2: Ahí sí que le creigo, bella. Porque dejó limpito. ¿No viera que hasta el televisor como que se lo fundió? Y hasta se bañó con el jabón de pelota ajeno, bella.
1: La canción no habla de jabón de pelota, Frijol. Deja de hablar, hombre.
2: Ah, pues fue de jabón perfumado. Bella, que ya me lo imagino bañándose con las chancletas ajenas, como quien dice, sacando pecho, ¿verdad?

0: con lo ajeno.
1: Que con chulo, ¿verdad? Uy, hombre, mire.
2: Buenas.
0: Yo diría que buenísimas, chula. Pase adelante, si no va deprisa, ¿verdad?
1: ¿En qué podemos servirla, señorita?
2: Es que venía a ver si me alquilan el teléfono.
0: Mejor hablemos despacio y con buena letra, oye. ¿Verdad, gañote?
1: Tan cierto como que la vida es un bojote.
2: Ay, préstemelo. Vaya que eran buenos y me lo prestaban. No sean malos.
0: ¿En qué va a hablar? ¿In English o al indio, pues?
2: ¿En español? ¿Acaso me ven cara de gringa? Vaya, no sea malo.
1: Le digo, Frijol, venga. Venga. Con permiso, señorita.
0: Secretos en reunión son mala educación, gañote.
1: Yo sé por qué le digo. Hágame caso, mire. Venga.
0: Le encanta casaquear. Venga, pues. Ajá, ¿cuál es la cosa?
1: Mire, Frijol, yo no me hago responsable, oye. No le vaya a prestar el teléfono a esa muchacha, hombre. Mire que hasta se duermen hablando carburo, hombre. Y después salen esos cuentones, mire.
0: Gañote. Hoy for you y mañana for me. Ya le he visto las pantorrillas.
1: Por eso es que pierde usted, mire. Hágame caso, hombre.
0: Prestémoselo, ahorita que no esté el patrón. Vaya, que si le sacamos un tostón, vamos a ir raja y raja.
1: Vamos a ir mita y mita.
0: No le digo, pues, si yo soy medio turbio. Por algo nací en el Sanjón, donde cualquiera se va hasta Jón, bella.
1: Sí, pero yo ni quisiera, mire. Mejor a mí no me meta, me. Ahí vea usted lo que hace, pues, pero a mí no me está metiendo en babosadas.
0: Por eso es que usted no consigue su buena chamba en el gobierno, mire. Sea macho, gañote. Véngase, véngase.
1: Hombre, es cierto. Uno por más es que no agarra nada, mire.
0: Véngase. Ajá, preciosa. Si quiebre, hable por el cacho ya, pues.
2: Ay, gracias. ¿Aló? ¿Con Tulio? ¿Ya sabes quién te habla? Uy, vos. Desde antes del 24 no te asomas a la casa.
0: Oiga, gañote, no le ha visto ni al cacho, dice.
1: Absténgase, hombre, absténgase, puchica, Frijol, hombre.
2: ¿Ah? ¿Cuándo te espero? Puchica, con vos quiere ganas. No me vengas con mentiras, que ya te conozco. Uy, si todos los hombres son iguales. Así me pagás, ¿verdad? Mira, conmigo no vas a jugar, eso sí te lo digo.
1: Uy, hombre, aquí reventó un clavo, mire. Mire, aquí reventó un clavo. Mire quién viene allí, hombre. Mire, mire.
0: Ay, Virgen de Manzupocagua, si es el mero patrón. Ya vengo, gañote. Voy para el excusado, oye.
1: No, friegue, hombre. A mí no me deje teniendo la peña, hombre.
3: Uy. Muy buenas, señores. Muy buenas. ¿Cómo están?
2: ¿Qué me está diciendo?
1: ¿Qué tal ha estado, patrón? Muy buenas, hombre.
2: ¿A mí? No.
3: ¿Qué tal ha estado, gañote?
1: Pues aquí por no estar allá, mire.
2: El 24 ya estará por allí.
3: Ajá, Frijol, ¿y qué se ha hecho?
0: Pues, ni cangrejo ni canecho.
2: Mira, Tulio, mejor llega a la casa para que hablemos claro. Yo quiero hablar claro contigo.
3: Bueno, ¿y aquí qué pasa?
1: Pacha, hombre, hoy sí ya se armó, mira.
3: No, señores.
2: Por favor, Tulio.
3: Aquí no tengo teléfono para que ustedes queden prestándolo. Para que las mujeres vengan a hablar de amor. Ah, no. Eso sí que no. Esta es la agencia de empleos, la holgazana, donde trabaja el que le da la gana. Dígale inmediatamente que cuelgue ese teléfono.
0: Le digo, mija. Le digo, mija. Mija, ya se nos sumó el ayote, mire. No ha habido que el patrón ya se puso ardedo, bella. Mírenlo cómo está todo morado.
2: Uy, niños, pero se les estoy pagando. Tamaño tostón me socaron.
0: Mejor cuelgue el cacho, mijeta, que va a ser peor, bella. ¿Quién aguanta el patrón, mire?
2: Ay, pero por una llamadita se dan a conocer. Ahí está su babosada. Pues, cómansela. Lo que es el que nunca ha tenido nada. Están muertos de hambre.
3: Ah, no, señorita. Aquí estamos muy ocupados. Además, el teléfono es para asuntos de la oficina nada más. ¡Qué barbaridad! Esto solamente es para asuntos de trabajo. Lo siento mucho. y peor, para llamadas de amor.

0: Ah, no, eso sí que no.
1: Uy, aquí está su marranada, me van a tragar, aquí está su tontera, pues, ni que fuera de oro. Aquí les dejo el tostón para que miren. ¡Qué gente,
2: Dios mío! Vamos, miti, meta, gañote, usted deja, oye.
3: Uy, hombre, no bote esas palabras, que yo no he dicho nada, yo no he dicho esta boca es mía, mira.
2: No se haga el noruego, gañote. Trato hecho y nunca deshecho. Vaya, cámbielo a la pulperilla.
0: Ningún cámbielo. Echen para acá ese tostón, que soy yo el que ha pagado la cuenta del teléfono.
2: Ya veo. Nadie sabe para quién bretella, mire. De las tapas me quitaron ese tostón.
0: Ya modere ese vocabulario, frijol. ¡Modérelo!
3: Por más que lo aconsejo yo como un padre, mire. Por más que le vivo...
0: Y de... ustedes otros amarro, gañote.
3: Uy, hombre.
0: Los dos se arropan con la misma cobija. Y óiganme bien. No quiero que esto se vuelva a repetir. Si no, ya van a ver que los voy a poner un candado al teléfono. Óiganlo bien, ustedes no tienen que prestarle ese teléfono a nadie, ni a mi madrecita que venga. Nadie me toque ese teléfono. Bueno, y es que nadie va a contestar.
2: Y no está diciendo que nadie toque el cacho, pues.
0: ¡Conteste! No se haga el muerto, para que lo velen.
3: Este frijol es de su capricho, mírenlo. Velo, cómo se pone de empurrado. Lo que es cuando a uno no lo enderezan desde chiquito, miren.
2: No amuele, gañote. Ay, yo déjeme de estarme echando tierra con el hombre, oye.
0: Conteste ese teléfono.
2: Les digo que si en esto conseste, mejor me voy a meter un batallón, mire.
3: Ahí sí, mire. Ahí sí que se puede ir a meter para que lo hagan hombre, mire.
0: Bien, dicen que solo al que le cuesta cuida sus cosas. Yo voy a contestar.
3: Este indio es testarudo, mire. Le digo que mis respetos, mire.
0: ¡Aló! Usted perdone.
3: Uy, hombre.
0: Sí, es que estaba aquí discutiendo con mi cachimberboy. Mi cachimberboy, Frijol el Terrible. ¿Qué? Perdóname, pero no le entiendo. No, señor, yo no hablo idiomas. Pero ya le pongo con el entendido en la materia. Frijol.
2: ¿Ay?
0: El deber lo llama. Atienda esta llamada.
3: Ahí está el chance, mire, Frijol. Puchica, el haragán, Dios le ayuda, mire. Por eso dicen, hombre, que Dios le da muelas al que no mastica, mire.
2: ¿Cómo que no mastica? Yo le mastico el inglés, gañote.
3: ¿No será que ya se le olvidó, hombre?
2: No friegue. Páseme el cacho. ¿Aloy? ¡Ay! ¿Quién habla ahí? ¿Ah? Who's speaking in the cacho al otro lado? Pues aviéntese que donde hay hombres no mueren hombres. ¿Ah? Que donde hay menes no se parquean menes. Bueno, the uranio is going to the United States hasta en Arganas. And here the papos comiendo salteado. ¿What? Oh, yeah, the door is open and I see the cat. I see the cat. Sí, los gatos somos los majes, no le digo, pues. What? Pues que los pongan ticamán. Oh, yeah, the spiklis popis in the wiklis papis, papis totis. Pero el pistis unos pokis. ¿De cuáles? De los billetes. Solo me gusta aquella que dice, óigala bien, se la voy a cantar.
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0: Bueno, y esto se volvió concierto. Hable en serio, Frijol. Ahí canta cuando esté en el baño.
3: Es lo que le digo, mire, patrón, este indio es alucinado, mire. Se cree gran cosa solo porque medio mastica el inglés. Ahí anda cantando en inglés, mire.
2: ¡Hoy! ¿Aloy? Oh, yeah. Ya se le pasó. Sí. Sí. Ya se lo paso, pues. Vaya, patrón. Venga, agarre este cliente que ya se lo tengo topadito al manzanillo, mira.
0: Vamos a ver. ¿Aló? Sí, dígame.

0: Claro, él es el bilingüe.
1: Me alegro.
0: Dos buenos peluqueros.
1: ¿Dónde me dijo, perdón?
0: Ah, en la peluquería, el cucharón perfecto. Oh, el cucharón. Cómo no, ya se los mando. Muy bien. Y ya sabe, por algo somos la agencia de empleos La Holgazana, donde trabaja el que le da la gana. Caramba, nos piden dos buenos peluqueros. ¿Cómo hacer en este caso?
2: Uy, hombre.
0: Le digo, Frijol.
2: ¡Ay!
0: Usted le sale bigote y barba.
2: ¿Y de dónde, alma? No lo ve que es mero apache, hombre. Bueno, ¿para qué le voy a decir? Me nacen unos cuatro pelos, mire.
0: ¿Y quién se los rasura?
2: Yo solitillo, me los quito, bella. Y hubiera habido cómo me cuesta. No habido que como son ralos, me cuesta andármelo buscando, bella.
0: Perfecto, perfecto. Usted es el hombre indicado.
2: Uy, hombre, va a mandar a Frijol al patrón.
0: Diremos que anduvo por México estudiando peluquería. Para darnos caché. Así que se me van ipso facto. El deber es el deber. Mientras tanto, yo quedaré pensando en la cantidad de alcohol que se bebe este pueblo, así como Pilingo, donde se supone que no hay pisto. ¡Al ataque, mis muchachos! Pasen por la bodega y que les entreguen el equipo necesario.
2: Uy, hombre, ¿y me va a mandar a mí con este frijol, patrón? No le digo. ¿Quiere ver un vivo afligido? Póngale un tonto al lado. Munoz Gañote, síganme los bolos.

0: Ya llegamos, mire, frijol. Pero óigame una cosa, oye. Cuidadito, mete las cuatro, oye. Pochico, usted ya está grandecito, hombre. Buenas. Aquí es donde... ¿Hacia quién, mire?
1: Le digo, aquí nos mandan de la agencia de empleos Lolgazana, donde trabaja el que le da la gana.
2: Ah, ¿ustedes son los del Ministerio del Trabajo que mandan? ¿Mandamos llamar?
0: No, somos los peluqueros, le digo.
2: Ay, sí, son los muchachos colegas. Ay, pasen, perdonen el desorden, pero es que hemos estado del pelo. Ay, es un honor para la peluquería el cucharón tener unos expertos como ustedes.
3: Qué lindo, Cindy.
2: Ya saben, este salón es unisex.
1: ¿Unica?
2: Unisex. O sea que tenemos de los dos bandos.
3: Qué boba estas niñas.
2: Miren, ustedes van a trabajar con los clientes más exigentes. Bueno, su jefe nos dijo que habían estudiado peluquería en México.
1: Este papito ya me cayó mal, gañote bella.
3: Pero qué lindo.
0: Asténgase, frijol, hombre, asténgase, hombre.
2: A ver tú, ¿cómo te llamas?
1: Frijol el Terrible.
3: Qué guapo indígena.
1: Pero para más caché, dígame The Terrible Ben.
2: Ay, qué mono. ¿Y tú cómo te llamas?
0: Gañote.
2: ¡Ay, gañote! ¡Qué nombre tan seductor!
3: ¡Qué éxito!
2: Miren, primeramente me van a atender a aquella señora que ven que se está bajando de ese Mercedes. Trátenla bien, que es la esposa de una alta tramella. ¡Doña Cookie! ¡Doña Cookie!
4: Hola, muchachos.
5: ¿Qué parece?
4: Ya vengo lista. ¡Ay! Espero que se apuren porque tengo una reunión con la Asociación de Esposas de Hombres Turbios. Solo quiero que me corten un poco el pelo acá, un poquito aquí, y que me tiñan unas cuatro canas que me han salido.
0: A papo, unas cuatro canas, mire, unas cuatro canas, dice esta vieja, mire.
1: ¿Y de qué le salieron las canas, doñeta?
4: ¿Niño? De tanto pensar en los niños desnutridos. ¡Ay! ¡Qué feliz sois! ¡Qué feliz soy! ¡Pero qué feliz soy yo! Mi marido al fin va a dejar de andar con una tal su amante.
1: ¿Y usted cómo sabe, doñeta?
4: Es que yo voy allá por la Monseñor Fiallos, detrás de la iglesia, a que me fumen unos puritos y me tiren las cartas. ¡Ay, no! Les digo que la tita no falla.
0: ¿Y cuántos puros se fuma esa doñeta, le digo?
4: 63 en la mañana, 63 a mediodía y 63 en la noche.
1: Ah, pues está bien purificada esa fuma puro, mire.

0: Páseme el guacal, gañote.
1: Uy, qué raro. ¿Van a usar un guacal para cortarme el pelo? Caramba, cómo está de adelantada la ciencia.
0: Páseme el alicate, gañote.
1: ¿Y alicate para qué? ¿Alicate para qué cosa?
0: Para sacarle algunas canitas que ya no aguantan otra pintada, bella.
1: Ay, lo que es el que sabe su oficio.
2: Tenga el alicate, frijol, mire.
0: Así me gusta, bella. Siéntese ahí. Vamos a ver.
1: Ajá.
0: Aquí tiene tamaña cana, bella. Ahí le voy.
1: ¡Ay! ¡Ay!
0: A papo, gañote. Si se le vinieron casi todas las mechas, bella.
1: ¡Ay!
2: Uy, hombre, ya dejó pelona la doña de este lado, frijol. Hombre, frijol, compóngase, hombre.
0: Usted esté ese sosiego que yo sé lo que hago, bella.
1: Pero qué modernismo.
0: No le digo, pues, si yo soy medio turbio. Ve, aquí le voy a sacar otra canita, bella. ¿Ve? ¿Ve? Como que ya se durmió la doñita, ¿qué seré, hombre?
2: Puchica, frijol. Ya la dejó toda pelona del otro lado, mire. ¿Y por qué se dormiría, hombre?
0: Es que la gente se duerme cuando le están sacando las canas. A ver, páseme la chinola negra.
2: ¿Y eso para qué, frijol?
0: Para darle colorcito a las canas. Le digo que le va a quedar el pelo negrito, negrito, bella. Apúrese antes de que se despierte, oye. Vaya, páseme el cepillo. Le ponemos chinola por aquí. Otro poquito, un poquitito por acá. Ahora, démosle chaine, pues. Híjole, la dejé medio pelona, bella.
2: Medio pelona es piropo, mire. Uy, hombre, mire cómo le brilla la corolita a la doña, ¿ves?
0: Eso es para que vea que el que sabe, sabe. Le digo, gañote, ¿y estas arrugas cómo se las quitamos? Trajo el engrudo.
2: Aquí está el engrudo, mire. Quedó bien espeso, mire. Es que usted le echó mucho almidón, hombre.
0: Bueno, pues le ponemos un poco de engrudo en los cachetes, ¿verdad? Para que las arrugas se pongan estiradas. Le digo que va a quedar como nuevitilla, mire. Ni ella misma se va a conocer en el espejo, bella.
2: Puchica, frijol. Mire, hombre, cómo se le pusieron de duras las cejas con ese engrudo. Ay, hombre, usted... Ay, no, hombre, usted ya metió las patas, hombre.
0: Páseme la gilete.
2: ¿Y qué va a hacer, hombre?
0: De una vez le voy a resurar las cejas para que se mire más tuanis. A ver la gilete.
2: Híjole. Híjole, hombre. La está dejando como marciana, mire.
0: A ver. Ay, yo creo que ya zampé las cuatro. ¿Verdad, gañote?
2: Tan cierto como que la vida es un bojote, mire.
3: Ay, no aguanto la curiosidad de ver cómo trabajan. ¿Cómo van con mi mejor clientela?
2: Uy, hombre.
3: ¡Ay, Dios mío! ¿Y esto qué es? ¡Ay, pero qué le han hecho, doña Coque! ¡Ay, esa mujer me mata! ¡Ay, ay, pero si la dejaron pelona, por el amor de Dios! ¡Ay, qué barbaridad!
2: Uy, hombre, cinco.
3: ¡Ay, ya me despertaron con sus gritos! ¿Cómo va la cosa? A ver, páseme un espejo.
2: Ay, hombre, este sí que es clavo, mire, clavo.
3: ¡Ay, Dios mío, qué bien hecha!
2: Hasta cayó redondita del susto, mire.
3: ¡Ah, no! Pero esto no se queda así. ¡Me han arruinado, par de pencos!
2: Ah, no, cucharón. A mí nadie me dice penco, ¿viste? Yo ando aquí trabajando, no ando aguantándole a nadie, hombre. Yo ya le quiebro la cara, cucharón, oye.
3: ¡Ay, qué emoción! ¿Cómo me vas a pegar? ¿Como el peinador, cucharón, o como hombre?
2: Como querrás, mijo. Conmigo te la arreglas ya, papito, ¿viste?
3: ¡Ay, ay, grosero!
2: ¡Ay,
3: ay, ay! ¡Me vas a pegar la cara incrosible! ¡Ay, ay, qué hombre! ¡Ay, entonces no me quieres destrozar! ¡Ay, no, qué barbaridad! ¡Ay!
0: Espérese, gañote, hombre. Usted es bravo, ¿veis? Me convence, gañote. Ese es mi gallo, jodido. Le digo que ni la mano le levantó, bella. Ay, yo me están dando ganas de darle maceta también, ¿eh?
3: ¿Cómo me vas a pegar? ¿Como el peinador, cucharón, o como hombre?
0: Como gañote ya te pegó tus mamellosos como peinador, ahora te voy a dar como hombre, oye. Porque a yo nadie me dice penco así nomás.
3: ¿Ah, como hombre?

0: No le vaya a dar tan fuerte, oye, Frijol.
1: ¿Como hombre decís? Vaya, dale, dale.
2: Pues ahí te voy, mijeto. ¡Ay! Virgen de Manzupocagua, ¿quién me tumbó?
1: Bueno, vos dijiste que como hombre. Vaya, voy a defenderte, cobarde, defiéndete.
0: ¡Ey, hombre! No le metas las uñas al hombre, hombre.
1: ¡Ay, ay!
2: Déjalo estar, que ya va a ver este papito. ¿Y qué pasa que le tiro y le tiro y no lo agarro, hombre?
0: ¡No se deja, Frijol! ¡No se deja, hombre! ¡Ay, hombre! ¡Ya le volvieron a dar, Frijol!
1: ¡Se fueron de tapas! Porque una cosa es como cucharón y otra cosa como hombre. ¡Y fuera de aquí antes de que me enfurezca! ¡Ay,
2: Munoz, gañote! Que este ya me tiene todo maduro, mire. Ah, no, pero yo huelgo aquí, papita, vas a ver.
0: Venga, Frijol, ¿y qué va a hacer, hombre?
2: Ahorita mismo voy a traer mi machete. Espérame ahí, ya vas a ver, condenado.
0: Ay, déjelo, Frijol, hombre. O uno que le sobre y a otro que le falte. Véngase, que lo van a malmatar, hombre.
2: Munoz, gañote. Ah, pero me las pagás, condenado, ¿y este? Que no te vaya a ver en unos curana, porque bueno...
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2: The Terrible Beast, el uniquito, porque no tengo hijos desperdigados.
0: Y yo, gañota.
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0: Muy buenas tardes, Audiencia Nacional de Radio Cadena Voces, bienvenidos, bienvenidos a una emisión más de Punto de Debate de Radio Cadena Voces, donde abordamos los temas más actuales, más importantes de la nación para generar opinión pública. Gracias por acompañarnos en este espacio de libre expresión, Punto de Debate. Hoy, como todos los días, tenemos siempre invitados especiales para abordar temas de interés nacional. Comienzo con una porción de las Sagradas Escrituras, San Mateo 19, 26, dice: Y mirándolos Jesús les dijo, para los hombres esto es imposible, mas para Dios todo es posible. Con este versículo de la Palabra de Dios damos comienzo a Punto de Debate de Radio Cadena Voces y voy a presentar a nuestros invitados esta tarde, quienes nos acompañan para abordar el tema que vamos a tratar relacionados con la violencia a las mujeres, la violencia a las mujeres. Queremos presentar a Honorina Rodríguez, a quien agradecemos que nos acompañe esta tarde, defensora de derechos de las mujeres. Bienvenida, doña Honorina, aquí a Punto de Debate de Radio Cadena Voces y a Radio Cadena Voces.
1: Muchísimas gracias por la invitación, por abrir este tipo de espacios precisamente para que esos granitos de arena vayan cayendo, ¿no?, en la mentalidad de la población en Honduras y sobre todo de las autoridades. Gracias, licenciado Dagoberto, y Punto de Debate, que hoy sea el punto de debate sobre el bienestar en la vida de las mujeres, pero también que las autoridades comprendan y entiendan que tienen responsabilidad con más de la mitad de la población en Honduras.
0: Muchísimas gracias. También nos acompaña el abogado Nelson Castañeda, director de Seguridad y Justicia de la Asociación para una Sociedad Más Justa. Bienvenido, abogado. Es un gusto saludarle.
2: Siempre es un gusto igual, licenciado Dagoberto, por invitarnos a este espacio tan visto, ¿verdad? Y que siempre se caracteriza por ser un espacio parte de debate reflexivo, ¿verdad? Y yo creo que es importante, un gusto también poder compartir con gracias, su invitada igual. De lujo. Yo creo que por el tema, pues, obviamente nos lleva a abordarlo con la seriedad del caso y ver de qué manera, pues, hoy podemos sumar algo. Sé que siempre escuchan los funcionarios este así programa es. Y yo creo que el estar escuchando constantemente los datos, la situación, recomendaciones, pues, podemos generar algún tipo de impacto y cambio de pensamiento en ellos y despertar esa voluntad política que tanto necesitamos.
0: Así es lo que buscamos, justamente, que los actores y los tomadores de decisión puedan escuchar estos espacios, que les sirva como reflexión y que les sirva también para tomar o aplicar medidas públicas que ayuden a contribuir a combatir flagelos, como es el flagelo de la violencia contra la mujer en Honduras. Se dice que Honduras es uno de los países del mundo donde la violencia contra la mujer ocupa un lugar preponderante. Es decir, prácticamente se ha convertido en una epidemia

0: la violencia contra la mujer, los femicidios que a diario se están registrando en el país y que pues genera enorme preocupación por el hecho de que después de tanto tiempo no se han podido resolver estos problemas. Vamos a escuchar un reportaje que la periodista Gabriela Campos ha preparado con motivo de la entrada en vigor de la ley que justamente combate o que busca prevenir y combatir este flagelo en contra de las mujeres hondureñas. Todos los hondureños sufren violencia en este momento, pero la mujer es un sector muy, pero muy vulnerable, sin mencionar también los menores de edad, los niños. Vamos a escuchar este trabajo para entrar en contexto y comenzar este diálogo con nuestros invitados esta tarde aquí en Punto de Debate. Escuchemos.
1: La entrada en vigencia de la nueva ley de femicidio representa uno de los cambios más importantes en la legislación penal hondureña para combatir la violencia contra las mujeres. La reforma endurece las penas para quienes cometan este delito y busca fortalecer la respuesta del Estado frente a una problemática que continúa cobrando la vida de decenas de hondureñas cada año. Sin embargo, especialistas y defensores de derechos humanos coinciden en que una ley por sí sola no resolverá el problema si no está acompañada de investigaciones eficaces, justicia oportuna y políticas de prevención. Escuchamos a la analista Julieta Castellanos.
2: La ley tiene un tiempo que se pone a prueba. Imagino que las personas autores de hechos de violencia, de muerte contra mujeres, ya sea en el ámbito familiar o sicariato por otras causas, pues van a ver si esta ley es efectiva. La efectividad va a depender si la policía, si el Ministerio Público tiene unidades de investigación que lleguen hasta los responsables, pero si la ley no se fortalece con unidades de investigación, entonces pierde credibilidad y ahí es cuando pueden repuntar. Es razonable que cuando una ley se aprueba genere expectativas.
1: Aunque el incremento de las penas genere expectativa, expertos advierten que el principal desafío continúa siendo la impunidad. En Honduras, muchos casos de muerte violenta de mujeres no logran resolverse con una sentencia firme, por lo que la capacidad de investigación de la Policía Nacional y del Ministerio Público será determinante para que la reforma tenga resultados concretos. Escuchamos al abogado y analista Lester Ramírez.
3: Más legales que incrementen penas, pero sin la capacidad de investigación, sin la incapacidad de cobertura territorial. ¿Ustedes se han preguntado realmente cuántas unidades de investigación hay asignadas para el tema de feminicidios en el país? Solo prácticamente una, y está aquí en la capital. Entonces es muy importante que además de tener leyes y reformas y artículos que incrementen penas, es importante también tener los policías para que investiguen y lleven a las personas a la justicia. Sin eso lo que generamos son falsas expectativas y después creemos de que el sistema de justicia no funciona y que las leyes no se aplican en el país. Entonces es importante que dentro de estas reformas que se hagan también se incremente la especialidad de los policías en investigar ese tipo de delitos, ¿no? Y sin duda alguna la prevención. Yo creo que la prevención es importantísimo en estos temas.
1: Desde el Comisionado Nacional de los Derechos Humanos también se insiste en que la protección de las mujeres debe de comenzar mucho antes de que ocurra un femicidio. La atención temprana, las denuncias, la medida de protección y el acompañamiento institucional continúan siendo elementos fundamentales para prevenir la violencia y garantizar el acceso a la justicia. Sin embargo, se cuestiona que también muchas veces las muertes vienen por pertenecer a estructuras criminales.
4: Hay participación de muchísimas mujeres en el crimen organizado y que sus asesinatos no deben ser precisamente a femicidios o feminicidios, sino que también son consecuencias y la mayoría aquí no desconocemos lo que pasa cuando alguien forma parte del crimen organizado o de una estructura criminal, mala o pandilla. Eso no lo podemos desconocer y tampoco todos lo podemos decir que es precisamente solo por un femicidio. Sabemos que esas situaciones se dan y claro, también esa es una causal importante.
1: Mire. Mientras tanto, las organizaciones defensoras de los derechos de las mujeres consideran que el endurecimiento de las penas deben de ir acompañados de una respuesta firme del sistema judicial. También señalan que no basta con dictar sentencias ejemplares, estas deben de ejecutarse de manera efectiva para combatir la impunidad y enviar mensajes claros de que los delitos contra las mujeres

0: tendrán consecuencias reales. Escuchamos a Honorina Rodríguez, defensora de los derechos de la mujer.
1: Y llamado es a todo el sistema de operadores de justicia, puesto que son una cadena, la Policía Nacional al Ministerio Público, el Ministerio Público al Poder Judicial, que es la ya la última instancia en donde se hacen las sanciones o se ponen las penas, ¿no? En el caso de los femicidios. Seguimos diciendo a la población hondureña no normalizar las violencias contra las mujeres porque matan a las autoridades. Ustedes tienen la responsabilidad por la seguridad y la vida de las mujeres, pero es
0: importante. Por su parte, el ministro de Seguridad sostiene que una parte de las muertes violentas de mujeres ocurre en un contexto relacionado con estructuras de la criminalidad organizada. Según el funcionario, esta realidad debe de ser considerada durante las investigaciones para diferenciar aquellos casos que jurídicamente constituyen femicidios de otras muertes violentas de mujeres y diseñar estrategias de seguridad acordes a cada fenómeno. Escuchamos las declaraciones del ministro de Seguridad, Gerson Velázquez.
2: La violencia contra la mujer es un gran desafío que tenemos como sociedad. Lamentamos cada muerte de cada mujer que lamentablemente está perdiendo la vida. Sabemos que tienen dos causas generadoras de esta violencia. Una es lamentable el tema de la cultura de nuestra ciudadanía en relación a los delitos de violencia intrafamiliar, de violencia de género, pero también por participación activa de la mujer en eventos criminales. Esto tiene una relación también directa, propiamente proporcional con este tema.
0: Mientras el país comienza a aplicar la nueva legislación, el desafío será demostrar que el endurecimiento de las penas puede traducirse en menos mujeres asesinadas y en un sistema de justicia más eficiente. La nueva ley de femicidios representa un paso importante, pero especialistas coinciden en que su verdadero impacto dependerá de las investigaciones científicas, instituciones fortalecidas, sentencias que se cumplan y políticas de prevención capaces de proteger la vida de las mujeres antes de que la violencia cobre una nueva víctima. Para RCV, La Voz de las Noticias, Gabriela Campos.
3: Bien, gracias Gabriela Campos por ese amplio reporte que nos retrata, nos da una radiografía de cuál es la situación de violencia contra la mujer. ¿Quiénes son los principales agresores de la mujer en Honduras? Bueno, nos lo van a decir nuestros invitados, pero les preguntamos de entrada, ¿cuál es realmente la realidad de la situación de la violencia contra la mujer en Honduras? ¿En qué situación estamos? Doña Honorina, por favor. Buenas tardes.
4: Buenas tardes. Muchísimas gracias de nuevo, licenciado Dagoberto. Y bueno, un gusto poder compartir aquí con el colega, compañero Nelson de ASJ. Bueno, las violencias contra las mujeres son un problema de salud pública, son un problema estructural. Por tanto, requieren de ese abordaje. Y cometemos el error de pensar que violencias contra las mujeres son solo golpes, una violación o una agresión sexual, pero las violencias contra las mujeres las vivimos absolutamente todas las mujeres en el día a día. Uh-huh. La casa, que es el espacio donde debiéramos sentirnos seguras, a propósito de que usted refiere que quienes hacen ese ejercicio de violencia o esos ejercicios de violencia, que pues son los hombres, y eso es producto de la socialización que se hace de los hombres y las mujeres, y que en el proceso por ese patrón patriarcal va otorgando mayor poder a los hombres, y los hombres hacen ejercicio de este poder sobre los cuerpos de las mujeres, agrediéndolas, violándolas, uh-huh, insultándolas, y por supuesto la máxima expresión de violencia, que es quitarle la vida a los cuerpos de las mujeres. Uh-huh. ¿Cuál es la situación? En el país, el movimiento de mujeres y feministas, porque somos las únicas, digamos únicas en el sentido que es, hacemos incidencia para creación de políticas públicas en este sentido, acompañamos a mujeres sobrevivientes de violencia, hacemos fortalecimiento de capacidades para que las mujeres conozcan de sus derechos, no

0: desde aquel marco que la gente cree que nosotras las feministas odiamos a los hombres, no queremos a los hombres, somos, es decir, no es así, porque sí es cierto que no queremos ser como los hombres ni igual a los hombres, pero lo que buscamos precisamente es un punto de equilibrio, ¿verdad?, entre los hombres y nosotras. Y eso realmente contribuye a mayor democracia. Eso contribuiría a mejores relaciones entre las personas. No solamente estamos hablando de relaciones de pareja, sino las relaciones entre seres humanos. Porque yo creo que ninguno de ustedes está exento de haber escuchado que una mujer es acosada por un jefe, en ya sea empresa privada o pública, y así muchísimas otras situaciones. La situación en el país, como decía el licenciado Nelson, a propósito de datos, estamos hablando que cada año hay alrededor de 150 mil denuncias, uh-huh, en un 911, 114, y dicen, no, son 70 mil, no, que son 80 mil. Sí, pero violencia doméstica. Uh-huh. Pero si a esa le sumamos la violencia intrafamiliar o maltrato familiar, como mal se le puso en el Código Penal, la explotación sexual comercial, la trata de personas, el rapto, el estupro, las agresiones sexuales, las violaciones y otros, ¿a quién o contra quién más se dan ese tipo de violencia? En un 80-90% son mujeres. Entonces estamos hablando de que de esa carga de 150 mil, un 80-90% es a mujeres jóvenes, niñas e incluso niños. ¿Verdad? Eso por un lado, pero por el otro lado hay que tomar en cuenta que de cada 10 mujeres, si medimos, 9 u 8 no denuncian. Es decir, estamos hablando de una tasa de denuncia súper bajísima. Uh-huh. Y tiene que ver, por supuesto, con esa cultura patriarcal en donde se nos ha enseñado esto es privado, esto es para la casa. Es más, probablemente en las ciudades no sea tan grande, pero en los territorios, si llega la muchacha a decir a sus papás que este tipo la está golpeando, bueno, pero usted se metió a eso, mija. Esas cosas hay que mantenerlas, ¿verdad? Sí. No lo provoque. Porque además de ser agredidas, se les responsabiliza de por lo que son agredidas. Porque dice, no es que le dio el café caliente y era tibio. No es que se fue para donde la mamá y no le dijo. Uh-huh. Y sí, porque con esto quiero llegar a un punto, y es que se normaliza la violencia. Uh-huh. Y yo siempre digo para todas las oyentes, televidentes, es pero vital entender eso, ¿no? Que el denunciar puede llegar a salvar su vida. Uh-huh. Y que no es normal las violencias contra las mujeres, porque eso mata. De hecho, ustedes han escuchado, ¿no?, cómo hay mujeres que han denunciado. No hace mucho, yo me atrevo a decir que tal vez 2 meses, un hombre en San Pedro Sula, que era enfermera, su esposa, y la asesinó, pero antes de eso le mandaba audios diciéndole incluso lo que iba a hacer con ella. Yo estoy atendiendo un caso, vale decirlo porque no estoy mencionando nombres ni nada, pero ella está siendo amenazada junto a su familia. Su familia no sabe, ¿no? Pero él le dice, si vos haces, si vos decís, si vos haces, yo voy a hacer esto y esto contigo y con tu familia. Entonces es complicado porque las autoridades hoy por hoy en el país no tienen la capacidad para atender la demanda que realmente hay puesta en la mesa, uh-huh, porque no es toda esa. ¿Se imaginan ustedes que lográramos que hubiera un 50% de denuncia? Estaríamos hablando de que en vez de 150 mil, ¿cuántas íbamos a tener?
1: Claro. Sí. ¿Cuáles son los datos que manejan ustedes, abogado? ¿Cuál es la data en cuanto a la violencia contra la mujer? Y hablamos de asesinatos de mujeres en este caso.
2: Sí, bueno, yo le compartí una presentación.
1: Vamos a ponerla ahí, por favor, Eddie. Compartamos, ahí está la presentación.
2: Quiero explicar algo. estos datos que estamos presentando, tal vez la proyecta

0: Ya como
1: más, digamos, más grande.
0: Sí, tal vez le da a presentar abajo. Estos datos son específicamente de la mesa técnica de muerte violenta que maneja la Secretaría de Seguridad, la CEPOL, como parte de la recopilación de datos oficiales. Uh-huh. Pero claro, yo entiendo, y usted menciona, son datos que cuando se pasa por un proceso de validación, incluso hasta con la misma el Observatorio de la Violencia de la Universidad Nacional Autónoma de Honduras, usualmente estas cifras cambian bastante, ¿verdad? Uh-huh. Pero estos son los datos, ¿verdad?, que tenemos. Y por ejemplo, en el histórico de tasa de muerte violenta de mujeres del 2013 al 26, nosotros llegamos a tener una tasa muy grande, ¿verdad? En el año 2014, por ejemplo, de 11.41. 2013, desde ahí arrancamos, 10.96. En aquel momento se registraron 465 mujeres asesinadas en el país. Y ahí lo que hemos visto y lo que vemos en este histórico es una reducción importante de la tasa de muerte violenta de mujeres y femicidios a lo largo de estos años. La proyección que la policía está presentando al día de ayer es que este año va a cerrar con una tasa de 5.10, o sea, estiman un total de 267 muertes violentas de mujeres para este año. O sea, la proyección, la tendencia.
1: En 2013 eran 400.
0: Si este análisis, perdón, del 2013 al 2026.
2: ¿Cuánto dijo para este año,
0: licenciado? Ellos estiman 267 muertes violentas de mujeres.
2: Ni una asesinada más.
0: Son proyecciones basadas en fotos. Yo sé que es. Yo me estoy basando en una metodología solo de. No quiero como tampoco verme tan frío. Yo sé que esto es un tema, pero la verdad que preocupa, ¿verdad? Que ya estamos estimando que van a morir violentamente mujeres, pero creo que esa es parte de lo que tenemos que ver qué hacer en este momento, uh-huh, para evitar, uh-huh, y reducir esa tendencia. Si vamos a la siguiente. Al día de ayer, de acuerdo a los datos oficiales de la Policía Nacional, se registran 132 víctimas.
1: 10 menos que el año pasado.
0: 10 menos que el año pasado. Seguramente los datos que las organizaciones que protegen y velan por estos temas a diario, el tema de muerte violenta de mujeres o violencia contra la mujer, llevarán otra cifra. Esta es la cifra oficial de la Secretaría, sí, de Seguridad. Entonces son 10 menos que el año pasado respecto a este mes, ¿verdad? El día de ayer. Si vamos a la siguiente, ¿dónde se está dando o dónde se están concentrando la mayor cantidad de muertes violentas de mujeres en el país? Pues el epicentro, Distrito Central. Vea usted que antes era San Pedro Sula, uh-huh, Choloma. Ahora Tegucigalpa se ha vuelto el foco o el epicentro de la violencia en todos los ramas. Uh-huh. En extorsión, en homicidios, en femicidios, en abuso sexual infantil, en trata de personas. O sea, en todos, Distrito Central se está desbordando. Entonces uno se pregunta, ¿o es que el crimen migró a Tegucigalpa, o al Distrito Central? ¿O es que está siendo más eficiente los cuerpos policiales y del sistema local de justicia en otra zona y el nuestro está debilitado, aun cuando aquí se concentra todo, ¿verdad? Y eso es un tema que nos lleva a reflexionar. Entonces el 48% de los casos se concentra en 10 municipios. Mira, a mí me parece interesante que el Consejo Nacional de Defensa y Seguridad ha establecido dos aspectos que se vinculan con el tema de hoy. Uno, que la estrategia de seguridad para este nuevo gobierno se va a basar en focalizar en zonas de alta incidencia los delitos que sean priorizados. Uh-huh. Y pues yo diría que algo importante es que dentro de la hoja de ruta del Consejo Nacional de Defensa y Seguridad, los femicidios es un tema que se ha priorizado. Por lo tanto, entendería yo con estos datos que nos están presentando del 1 de enero de este año al día de ayer, uh-huh, 6 de abril, lo que estamos viendo es que los esfuerzos se deben de concentrar al menos en estos 5 municipios que estamos viendo en pantalla. Si vamos a la siguiente.

el grupo etario más afectado, ¿verdad? Por el tema de muerte violenta de mujeres y femicidios. Y vemos en esta data que el 44% de las víctimas, 58 vidas, eran jóvenes, ¿verdad? El grupo entre 15 a 29 años concentra la mayor cantidad de víctimas. De 15 a 19 años, el 15.9%. De 20 a 24 años, 16.7%. Y de 25 a 29 años, 11.4%. Entonces estamos viendo que la juventud, pues al final es la que está es el epicentro de todo el esquema de violencia que se está dando en la actualidad en el país. Si vamos a la siguiente. La urbe, como el principal escenario de peligro. O sea, las zonas urbanas se están llevando al 63.6% de los casos. Y en la zona rural, 36.4%. Uh-huh. Nuevamente, ¿verdad? La urbe es donde está. Supuestamente tenemos un sistema nacional 911, tenemos más policías concentrados, más fiscales, más cámaras de seguridad, etcétera, etcétera. Y debería haber una capacidad de respuesta más eficiente. Vemos que más bien es donde se lleva la mayor concentración de casos. Si vamos a la siguiente. La letalidad del fuego en la violencia homicida contra las mujeres, 72.7% de los casos que se van registrados en este año fueron con arma de fuego. Le sigue asfixia y luego arma contundente, ¿verdad? Otro tipo de arma. 96 casos, 72.7% fueron con arma de fuego. Siguiente. Y las raíces sistémicas y la sombra de la impunidad, mire que aquí se está dando un fenómeno interesante. Uh-huh. El 30.3% de los casos que la policía tiene registrados durante este año, ellos lo vinculan con crimen organizado. Ya sea que la víctima era parte de la organización o fue víctima de la organización, ¿verdad? Por eso es importante el tema del análisis y la investigación criminal. Luego, con un 19.7%, patrones culturales, que son los que usted ya especificaba. Luego, en proceso de investigación, 26.5%. O sea, esto nos dice que al día de ayer hay 35 casos que todavía no se sabe cuál fue el móvil, ¿verdad? Del acto homicida. Y problemas por convivencia, un 18.9%. Y ya en la última diapositiva, el perfil estructural de la crisis, pues, ¿quién es la víctima? El perfil de la víctima, pues, jóvenes, mujeres jóvenes entre 15 a 29 años, es el 44% del registro de este año. ¿Dónde se está dando? En el entorno urbano, principalmente en el Distrito Central, o sea, el 63.6% de los casos se está dando en el entorno urbano. ¿Cómo? Uso de arma de fuego. Nuevamente el arma de fuego en todos los delitos vinculados contra la vida, ¿verdad? Mire usted, si hemos hablado, cuánto hemos hablado del registro balístico, del IBIS, aquel sistema que nos ayuda a poder identificar si hay vínculos entre casquillos en diferentes escenas, y seguimos sin tener esos sistemas en pleno 2026. ¿Y por qué? Pues estamos viendo nosotros que el gran porcentaje, un gran porcentaje de los casos está vinculado a crimen organizado o patrones machistas, como lo decía, casi el 50% de los casos está concentrado en esos dos vínculos. Yo creo que es interesante analizar esta data, si bien cambia al cierre del año cuando ya se sienta la Secretaría de Seguridad, la Policía Nacional con las organizaciones que monitorean estos datos, pero es un dato que nos puede sentar una línea base para tomar decisiones, ¿verdad? Y yo creo que eso es lo importante. En fin de semana ya se hicieron ciertas reformas al Código Penal respecto al femicidio y otros fenómenos vinculados, se ha aumentado las penas, pero lo hemos dicho, ¿no? Es un paso. Aquí hace falta mucho. Y lo hemos dicho en reiteradas ocasiones, el verdadero compromiso se ve con el presupuesto. Mientras yo no vea presupuesto para fortalecer una unidad especializada para la investigación de femicidios en la DPI, en la ATIC, esa unidad de femicidios de la Fiscalía Especial de Delitos contra la Vida, de los juzgados. Si yo no veo eso reflejado, pues difícilmente puedo hablar de una voluntad política aceptable.

0: inaceptable, ¿verdad? Está bien las reformas, perfecto. Está bien que ya esté en la agenda como un compromiso por parte del gobierno dentro de su Consejo Nacional de Defensa y Seguridad, pero ahora tenemos que ver esos resultados reflejados en el fortalecimiento institucional. Que si alguien tiene el valor de ir a denunciar, que sepa que no va a haber represalias, que sepa que va a haber una respuesta inmediata y que sepa que el caso no va a estar, no se va a dilatar en un proceso extenso que al final concluye una absolución de la persona que ha sido detenida, judicializada y condenada, ¿verdad? Entonces, eso es lo que uno aspira en este tipo de casos.
1: Sí, lo...
2: Norina, sí,
1: sí,
2: por favor.
1: Lo que
2: ¿Coincide
1: que...
2: usted con estos datos?
1: No, pero es que no tendría por qué coincidir, digo yo. ¿Por qué? Porque las cifras oficiales, la información oficial, siempre va en espera de, por ejemplo...
2: ¿Van atrasados ellos?
1: Sí, si hoy se da una información de que encontraron a una joven asesinada allá en La Sosa, que la semienterró su pareja, pues esa es toda la principal sospecha, ¿no? Yo ya la tengo anotada. Pero ¿qué sucede? Se lleva a medicina forense y hasta que medicina forense dictamina si eso no es...
2: ¿Muerte homicida?
1: Sí, si es un homicidio, si es muerte violenta o si es femicidio. La universidad, por medio del el IUDPAS, o sea, y el Observatorio contra la Violencia en general, pero hablando de las mujeres, se ha trabajado y van a poner en funcionamiento, de hecho, creo ya pronto, una recategorización de los femicidios. Porque imagínese usted que tengan un 26%, creo que era. Que ese 19 sumado con ese 26 no dan a 70%. Y en nuestro análisis, prescripción y viendo los datos específicos, decimos 70% son femicidios. Uh-huh. Y un 30% alrededor de eso, eso más o menos va en esa línea, son muerte violenta de mujeres. Uh-huh. Pero imagínense que la Policía Nacional nos diga que 26 como que no se sabe, no sé si me explico. Uh-huh. Y entonces cualquiera dice, pero si no saben ellos, está bien que sí, no se categorice total, yo de estoy acuerdo. De acuerdo,
2: pero cae
1: porque
2: en el
1: tiene
2: rango
1: que
2: de
1: llevar
2: femicidio.
1: En una investigación, entonces lo meten, lo dejan como en suspenso o lo ponen como homicidio. De hecho, hay una resistencia, sobre todo en la Policía Nacional. Yo reconozco que están trabajando, reconozco que trabajan y ahora mismo, para mí escuchar que ellos hablan de femicidio, ya por lo puedo contar como unas 4 veces en este año así, me parece que está bien porque quiere decir que hay autoridad. Pero cuando uno los aborda a ellos y les pregunta que por qué no usan la categoría femicidios, y dice, no, porque nosotros no sabemos si... Entonces, pues póngale algo y a la par femicidio, porque quien va a determinar es cuando se haga la...
0: Cuando se formaliza la acusación a través del requerimiento fiscal.
1: Sí, pero medicina forense es la que dictamina si es esto o si es esto. Porque ellos, de acuerdo a lo que ven enfrente, ¿no?
2: ¿Qué
1: porque
2: datos
1: la unidad
2: tienen
1: de investigaciones.
2: ¿Qué datos tienen ustedes sobre femicidios?
1: Tengo 151.
2: 151, 132 maneja la.
1: Pasa lo siguiente, algunos no han salido de medicina forense.
2: Es decir, no se han dictaminado por
1: exacto,
2: medicina.
1: Exacto, y otros están como en suspenso porque no les han identificado, por ejemplo. Pero no importa para mí si no tiene nombre. Pero es una mujer asesinada y tiene para mí características de ser un femicidio, ¿verdad? Entonces hay resistencia, lo que quiero decir, por parte de las autoridades a comprender, a entender toda esta dinámica y de ejercicio de poder que hacen los hombres, que es promovido por esas relaciones de poder, de socialización que hace nuestra sociedad, y por eso decimos, es importante la educación, cambiar esa currícula educativa. Es importante trabajar en la reeducación de los hombres, y aquí la responsabilidad es de las autoridades, es del gobierno en sus diferentes instancias.

0: democracia, llámese instituciones públicas, llámese educación, llámese municipalidad, es decir, por los territorios. No es fácil. El licenciado Nelson decía algo que me parece que vale la pena de nuevo mencionarlo, y es que dice, bueno, son las ciudades, y me parece curiosamente que ahí no aparece Olancho. ¿Usted sabe cuántos asesinatos de mujeres tiene Olancho? Y ahí yo pienso que tal vez 3 son muerte violenta de mujeres y las otras son femicidios, y están en más de 20 en este año. Pero
1: Juticalpa me aparece en 4. Bueno, solo Juticalpa
0: no
1: me aparece.
0: No, pero en Olancho hay sí, solo no, este año.
1: Los 10 municipios que establecen la información oficial, el Distrito Central, Trujillo, ajá, San Pedro Sula,
0: Choloma.
1: Porque
0: ahí está
1: Choloma,
0: como focalizado. A mí me parece clave también que las autoridades estén haciendo eso, que estén como marcando los territorios en donde más se da, porque nosotras hemos dicho, declaren emergencia nacional, decreten un estado de desarme general en los municipios, al menos en los sitios sí, donde más se dan los femicidios. Porque usted sabe que nos hemos encontrado con autoridades que nos dicen, es que va la policía por requerimiento de la mujer, es decir, la mujer denunció, va el policía, y en el proceso la mujer menciona que el tipo tiene un arma, y dice el policía, no, pero es que yo no se la puedo quitar. Claro que se la puede quitar. Uh-huh. La ley establece claramente que debe quitarle las armas que tenga. O sea, sí, puede ser un arma de fuego, un cuchillo, lo que se usa más o tenga más el hombre a la mano. Y me dice, no, pero es que no, es que la ley dice.
1: Pero la decomisa cuando se ha cometido el femicidio.
0: No, es que puede ser una amenaza, puede ser que la golpeó con el arma, en otro la mata. Entonces, no es solamente porque haya un femicidio, todo lo contrario, es para prevenir precisamente.
2: Hay un dato que me llama la atención. Entonces, en las estadísticas, y es que la mayoría, la causa es por estar ligados a crimen organizado.
0: No, la mayoría no.
2: Pero la estadística oficial no, dice que la mayoría.
0: Me pregunto, el observatorio, que ya es donde llegan todos, porque el observatorio de la Universidad contra la Violencia es el que recoge todo al final. Ahí va lo del Ministerio Público, lo del Poder Judicial, Medicina Forense, llega todo ahí. Uh-huh. Y de acuerdo al observatorio, y ustedes pueden investigarlo realmente, y alrededor de un 70% son femicidios y un 30% son muerte violenta de mujeres. Porque
1: pero eso quería explicar, solo un detallito sí, legal. Sí, sí. El artículo 208 del Código Penal establece la figura del femicidio. Entonces, usualmente nosotros nos limitamos a pensar que el femicidio solo llega cuando es una muerte cometida por el cónyuge, etcétera. No, el artículo 208 establece circunstancias, que por eso no siempre solo es el dictamen de medicina forense, sino también la interpretación del fiscal para determinar si ese hecho está vinculado o lo puede vincular con las circunstancias establecidas en los numerales del artículo 208. Entonces, el numeral 4 establece de este 208, y lo leo textual, cuando el delito se comete por o en el contexto de un grupo delictivo organizado. Entonces, es femicidio también cuando una mujer es asesinada por un miembro
0: en ese contexto,
1: o en un contexto de un miembro de una estructura criminal. Entonces, por eso es que nosotros vemos en la balanza una mayor cantidad de casos que están más ligados al femicidio por este tipo de circunstancias que una muerte violenta o una muerte homicida general. Entonces, por eso está mayor concentrado, o sea,

0: de una estructura criminal. Entonces, por eso es que nosotros vemos en la balanza una mayor cantidad de casos que están más ligados al femicidio por este tipo de circunstancias que una muerte violenta o una muerte homicida general. Entonces, por eso está mayor concentrado. O sea, que diga crimen organizado no es que todas esas mujeres eran parte de esa estructura criminal. Pero sí hay información, ¿verdad? Condenas por femicidios, estamos viendo una impunidad entre 90 y 95% y que ahí se mantiene esa tendencia. Entonces, si estamos viendo, de acuerdo a los registros, que la estadística es malísima, y eso sí lo tenemos que decir, ustedes tienen un dato, allá tenemos nosotros otros, la policía tiene otros, Ministerio Público otros, y el Poder Judicial tiene otros. Nunca podemos coincidir, lamentablemente, y son vidas. Son vidas que cada una cuenta, como usted muy bien lo dice, y me parece inaudito que el sistema de justicia no pueda tener entre las tres instancias, ¿verdad? Policía Nacional, Ministerio Público y Poder Judicial,
1: una estadística consolidada.
0: La misma estadística, porque son muertes violentas, el cuerpo ahí está, la víctima ahí está.
2: Las formas en que son asesinadas esas mujeres es otro de los aspectos que está establecido en el 208. Es decir, como agravante, si estaba de tal forma, si fue en esta... Imagínese usted, no hace ni un mes, creo que no, una niña de 16 años que le dispararon como en 20 ocasiones porque la pretendió una persona de las que controlan territorios, aquí en la ciudad. Y... uno no es que dice, ah, sí, está bien con un tiro que les más. Pero, o sea, uno lo que dice son las formas grotescas, salvajes, inimaginables. Mire, esta de la semana antepasada, en la colonia San Miguel, que me imagino algo lo distrajo, algo lo alertó y se fue, pero el tipo cavó cierta parte, lo que pasa es que dejó una parte fuera. El año pasado, un tipo la mató y la quemó. Es decir, si ustedes revisan, es raro que decir, una mujer...
1: son asesinatos con saña.
2: Exactamente, y así lo dice el código.
1: Por razones de género.
2: Por razones de género. Es que cuando decimos por razones de género, no precisamente solo... Sí dice la palabra relaciones de poder, desiguales de poder. Pero... nosotras siempre estamos haciendo llamados. Mire qué difícil, el licenciado Nelson plantea algo que es clave mencionar. ¿Por qué los fiscales casi nunca hacen uso de esta parte que usted acaba de mencionar, del número 4 en el 208? Porque en el Poder Judicial, a la hora de que llega uno de los casos, antes, estamos hablando ahorita, 2-3 años, los metían casi como a veces como parricidio, porque dices que me lo van a votar en el Poder Judicial, pero es la resistencia a comprender y a entender que existe la figura del femicidio.
0: Sí, ¿verdad? Porque es más expedito y menos...
2: Ah, es parricidio, aquí está en el
0: Código Penal. O un asesinato, ¿verdad? El asesinato que cumple con la circunstancia que ya establece la ley.
1: Es más fácil probar un parricidio que un femicidio.
2: Exactamente.
0: Porque el femicidio usted tiene que comprobar otra circunstancia.
2: Pero es por la resistencia, insisto que lo que pasa... Mire, las organizaciones de mujeres no tienen la capacidad ni la autoridad, digamos, para poder atender... a todo el país, a todos los funcionariados y a la población en general, pero sí las autoridades de gobierno están obligadas a tener sus institutos de formación en derechos humanos de las mujeres y en violencias contra las mujeres, porque mire, licenciado Gaberto y licenciado Nelson, no se han puesto a pensar ni se han preguntado por qué existe tanta violencia en el país. Y resulta que es que los niños, cuando sean grandes, van a reproducir eso de alguna manera. De alguna forma lo van a reproducir. Y las niñas, cuando vayan a ser jóvenes, adultas, van a ir a vivir esas situaciones de violencia pensando. Pero es que el problema es que ya el efecto de esas violencias al interior de las familias y de la casa tiene efectos en toda la sociedad, por

0: Que sí. Si no, usted pregúntese cómo son, que ¿quién mata a los hombres?
1: Los hombres.
0: ¿Quién mata a las mujeres? ¿Quién violenta a las mujeres? Uh-huh. Me dicen, ay, es que hay violencia. Bueno, pero la generalidad, excepciones hay en todo, ¿va? Pero la generalidad son esas violencias que se dan de diferentes formas y tipos contra las mujeres, las jóvenes y las niñas. Porque como yo le mencionaba antes, el maltrato familiar, que le dice el código, que nosotras decimos violencia intrafamiliar, es contra mujeres. También, por ejemplo, el incesto es una de las formas de violencia, yo digo terrible. Bueno, la máxima, por supuesto, es quitarle la vida. Pero imagínense ustedes una niña, ahorita, no sé, la semana pasada creo, que un papá violaba a su hija desde que tenía como 7 años y hasta que tiene 13, denunciaron, ¿no? Y así hay más de lo que nosotros creemos.
2: Sí. Ahora, quiero entrar en esto porque tenemos muy poco tiempo. Es esta ley aprobada por el Congreso Nacional. Bueno, ya vimos el contexto. Ustedes nos han dado un contexto que es escalofriante. Realmente es preocupante y es escalofriante. Pero esto viene a resolver... contribuye a resolver la problemática, esta problemática de la violencia y de los asesinatos contra las mujeres, abogado.
1: Sí, es que, mire, es que es un conjunto de factores que tienen que alinearse.
2: Por sí sola la ley no va a resolver nada.
1: Definitivamente.
2: No va a resolver mucho.
1: Porque mire, o sea, estamos en un momento donde tenemos... y esta gestión, esta administración actual recibe un sistema de justicia en crisis. Desde hace 20 años no se veía un secretario de seguridad, fiscal general y presidente de una corte arrancando su gestión al mismo tiempo. Por lo tanto, los tres abordan una herencia al mismo tiempo. Y lo que se está observando es una debilidad importante, alarmante. La impunidad es una realidad en el país, ¿verdad? El tema de violencia. Y aun cuando ha bajado, porque la tasa de homicidios bajó, la tasa de muerte violenta de mujer y femicidio ha bajado respecto a lo que veíamos nosotros 2013, 14, 15, que alcanzó el 11 punto y algo, cuando el promedio en América Latina anda en 1.7, 2, y nosotros duplicamos y hemos triplicado ese promedio. Miren, en la historia reciente, 2023 fue crítico, y en un solo hecho, que no ha pasado en otra parte del mundo, asesinaron bajo un ataque sistemático a 46 privadas de libertad en un centro penitenciario cuya custodia de esas 46 mujeres estaba bajo el gobierno.
2: Bajo el Estado, sí.
1: Entonces, ahí hay un tema preocupante, alarmante. El 2023 se dispara la tasa, ¿verdad? Llega casi a 8, como lo vimos ahí en el gráfico, y otra vez volvió a bajar para estos años. Entonces, pero siempre es una cantidad considerable, ¿verdad? Imagínense que ya hay una proyección de 267 para este año. O sea que de 132, que es la cifra oficial, a 267, o sea, hay el doble de eso.
2: Se dobla, sí.
1: O sea que hay mujeres que posiblemente hoy, mañana y el transcurso de este año van a correr con esa situación de violencia, ¿verdad? Y eso pues... es lo que nos preocupa. O sea, nosotros lo que esperamos es que eso no se cumpla y que se empiecen a ejecutar acciones, porque definitivamente la situación alerta a la población. Y cuando uno le pregunta a la gente cómo se siente, su percepción es de inseguridad. Uh-huh. Eso es lo que quiero entender, es que aunque hay menos registro, la percepción no ha cambiado en absoluto.
2: Ahora, ¿ustedes cómo ven esta ley? ¿Realmente viene a contribuir? ¿Sienten que va a ayudar a contribuir?
0: Va a ayudar.
2: Sí.
0: Porque no vamos a quitar el dedo del renglón. Sí. De hecho, hablábamos con el ministro de Finanzas, porque le decimos, por favor, llame la atención a alguien, porque no podemos estar escuchando que no tienen dinero para aplicación de la ley. O sea, el mismo gobierno contradiciendo al mismo gobierno.

0: gobierno, porque ustedes han escuchado un presidente del Poder Judicial, ustedes han escuchado algunos jueces, algunas personas en el Ministerio Público decir que de qué sirve que se aprueben las leyes si no están los recursos. Uh-huh. Entonces, usted tiene razón, dice. Pero bueno, esa reforma al 208 del Código Penal, que no solamente tiene una subida de penas, es decir, y es importante que los femicidas sepan que van a ser sancionados con una pena mayor, pero también que van a haber esos juzgados especializados y que no queremos que se queden como los juzgados especializados contra la violencia doméstica, porque nosotras hemos dicho que al menos debe haber uno por departamento. Tenemos ahora Cortés y Francisco Morazán. Y el último periodo de Juan Orlando se aprobaron 80 millones de lempiras para aperturar algunos juzgados especializados más, y se quedaron siempre en aquel pero de que iban primero a hacer un diagnóstico, y lo cierto es que al final no sabemos qué pasó con
1: eso. ¿Cuántos juzgados más se necesitan?
0: Digamos, al menos uno por departamento.
1: Uno, tenemos en dos departamentos. 18, oh, vaya, 18 juzgados.
2: La 16, situación económica de este país.
0: Al menos no, dinero sí hay, perdón, licenciado Nelson.
1: ¿Cuántos se necesita para eso? ¿Se ha calculado cuántos
0: ocupan? Es que sí hay números. Yo no los ando en este momento.
2: De manera escalonada, pues, o sea, entendemos.
0: Exacto,
2: y progresiva, hemos dicho nosotras. Y veamos el tema de la focalización. Ajá. Vayamos a estos municipios donde hay mayor incidencia. Donde ocupamos concentrar al sistema de justicia para dar mejor respuesta. Porque es que la visión de nuestro sistema debe ir enfocado en dos cosas. Reducir la impunidad y reducir la incidencia, uh-huh, criminal. Uh-huh. Son dos trabajos distintos.
0: Sí.
2: Se vinculan, pero son distintos, uh-huh, en su actuar, en el rol de la representación, en la responsabilidad de cada actor. Pero sí, eso es lo que se debe de visibilizar en esas estrategias que se están estableciendo. Y lo que se espera, porque muy bien lo dijo la colega, es que cada 4 años, todos los esfuerzos de 4 años, nueva gestión,
0: ¿cómo arrancar de nuevo?
2: No se queda. Porque no hay una política estatal que le dé sostenibilidad a esas acciones, estrategias, planes y propuestas. Entonces ahí es donde perdemos, ahí es donde volvemos a empezar de nuevo cada 4 años. Entonces eso es una de las debilidades que tenemos actualmente en el país y que por eso no vemos nosotros sostenibilidad en esos registros.
0: Sí. Es importante, por ejemplo, no solo hay reforma al Código Penal, hay reformas a la ley contra la violencia doméstica, que es más de tipo civil, preventivo. Por ejemplo, esas reformas incluyen que los agresores de las mujeres, ya sentenciados por supuesto, no van a tener acceso a licencias de conducir, a empleos públicos, ni a créditos, uh-huh, comerciales o bancarios, ¿no? Y es importante que lo sepa la población hondureña.
1: ¿Cuánto es la pena de femicidio en este momento?
0: Por el otro lado, está de 25 a 35.
1: ¿Y cuánto se aumenta?
0: Hasta 40 y
1: 40 años a quien asesine una mujer.
0: Sí, y por agravantes hasta 60, 50, 60.
1: 60.
0: Entonces, 50. Nosotras sabemos, como decimos y como coincidimos con el licenciado Nelson, se requieren los recursos, se requiere la profesionalización, porque no basta con ser una jueza, digamos, pero esa conciencia pasa por el conocimiento. Y si no logramos eso, también va a ser bastante difícil. Pero es importante, por el otro lado, yo les digo, hay que tomarle la palabra, están las diputadas en el Congreso Nacional hasta anunciando y diciendo a los hombres, a los agresores, que no van a fallar, que están procurando esto y lo otro. Ahora lo que falta es esos otros aspectos complementarios. Yo sí creo que podemos avanzar en cierta medida, tal vez no es que vamos a, que ya está todo resuelto, porque de hecho en el Poder Judicial estaba una mesa con organizaciones de mujeres y ellos, donde se hizo toda una priorización de reformas. Al Congreso ahora entró una propuesta un poco pequeña, pero no importa, porque son pasos, y yo siempre digo, lo que existe en ley es para uso de toda la población.
1: Sí. No tengo más tiempo, porque solo es una hora, pero quiero realmente es un paso importante este que se

0: Abogado es un paso
1: Sí.
0: importante. Puede contribuir
1: Parte del
0: realmente. Podemos
1: compromiso.
0: decir que dentro de 5 o 10 años vamos a ver una reducción en en la violencia, en los asesinatos contra las mujeres. ¿Ustedes desde su perspectiva?
1: Sí, rápidamente, o sea, nosotros como organizaciones de sociedad civil a veces nos señalan de idealistas, pero no podemos perder la esperanza. Porque si lo hacemos, pues ahí sí definitivamente entreguemos
2: Sí.
1: el
2: Y de
1: país.
2: eso para eso trabajamos.
1: Exactamente. Entonces debemos seguir haciendo la presión sana que hemos venido haciendo por décadas. Yo creo que lo que estamos viendo ahora es un Congreso Nacional más activo. Y ya lo vimos, puso en agenda los femicidios, ya hizo reformas al Código Penal. Ya estamos viendo la conformación de un circuito especializado en la Corte Suprema de Justicia. Se viene un proceso de formación, sensibilización en tema de jueces. Lo que esperamos ahora es que el Ministerio Público también reciba ese apoyo y tengamos una unidad de femicidios a la altura con todo el equipo, ¿verdad? Una agencia técnica de investigación criminal con todas las herramientas y todos los sistemas necesarios para que entre ellos y la DPI empiecen a dar resultados efectivos en la investigación y se empiecen ya a generar requerimientos fiscales. Porque mire, o sea, si nos vamos nuevamente a los números rojos, es la cantidad de víctimas y verdes son esas sentencias condenatorias. Y la balanza está bien inclinada hacia la impunidad. Entonces es ahí donde se debe abordar esto de manera estratégica, de manera articulada y sostenible y mejorar esta situación. Porque la etiqueta de país violento contra las mujeres la tenemos. Y quitárnosla va a costar mucho. Pero yo creo que con voluntad política, como siempre se ha dicho, tenemos años hablando de voluntad política, pero eso se ve reflejado en los resultados. Si no, solo es papel mojado, si no, solo son estrategias, reformas, planes, y al final eso no tiene impacto en lo que nosotros esperamos, que es una verdadera reducción de la impunidad y una verdadera reducción de la incidencia criminal.
0: Sí, por favor, don Iván.
2: Definitivamente es importante decir que la prevención es clave y que las violencias contra las mujeres requieren de un abordaje integral, institucional, de lo nacional hasta el territorio, que se requieren más juzgados especializados contra la violencia, fortalecer DPI, las unidades de investigación de muerte violenta de mujer y femicidio, reformas electorales que permitan mayor incorporación de las mujeres donde se toman decisiones, que haya cuotas de empleo para las mujeres, que se oriente emprendedurismo hacia las mujeres, que las consejerías de familia y de salud pública sean fortalecidas y ampliadas, porque atienden a hombres agresores y a mujeres agredidas, y esas campañas internas de prevención desde cada una de las instituciones, de todo donde se recibe presupuesto general de la República, y por supuesto, a propósito de presupuesto 2027, que haya presupuesto etiquetado, es decir, con nombre, para qué, con respecto a las situaciones de más de la mitad de la población en el país.
0: Muchas gracias. Muchas gracias, abogado Nelson Castañeda. Muchas
1: Gracias.
0: gracias, Honorina Rodríguez, por estar con nosotros para abordar un tema tan importante. Mire, el tiempo, realmente hubiese querido tener más tiempo para abordar este tema, porque es un tema importantísimo, importantísimo, y hay que darle la relevancia que amerita. Yo creo particularmente que se ha dado un paso importante. Porque hemos venido hablando de femicidios, hemos venido hablando de violencia contra la mujer, asesinatos contra la mujer, pero que casos que han quedado en la total impunidad y que todavía siguen en la total impunidad. Pero hoy creo que se ha dado un paso importante y como decían nuestros invitados, no es que esta ley va a resolver de la noche a la mañana el problema de violencia contra la mujer y asesinatos contra la mujer. Pero es un paso importante para ir allanando el camino y que dentro de poco tiempo podamos decir Honduras, Honduras, un país que ya no tiene rostro de mujer, que no es particularmente en el tema de violencia.
1: De acuerdo.
0: Así que muchísimas gracias. Va a ser, creo que vamos a abordar, seguir abordando este tema y tengan por seguro que volveremos a tratarlo en un espacio
2: Gracias.
0: mucho más amplio para poder tocar muchas aristas acá. Gracias a ustedes que nos escuchan, muchísimas gracias por estar con Punto Debate Radio Cadena Voces. Mañana nos reencontramos con un nuevo tema acá. Buenas tardes.

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Buenas tardes. Placer saludarles. Bienvenidos a Minuto 90. Ya no ponga esa canción, don Eddie Moncada. Ya no la ponga. Definitivamente, ¿verdad? Estamos listos ya para comenzar de lleno con Minuto 90. Minuto 90 con toda la información que ha despertado en las últimas horas correspondiente al campo local, nacional como internacional, como todos los días, dándole gracias a Dios por permitirnos una vez más estar en este programa y con las disculpas del caso. Las 4 y 16 minutos, no hay problema. Nosotros tenemos un horario, también tenemos invitados, tenemos que respetar también, pero a veces nos van los invitados porque ellos también tienen algunas múltiples ocupaciones que cumplir en este caso. Entonces, para nosotros es difícil eso, poder de alguna manera concatenar un horario aquí. Don Russell,

0: Ramos, don Alberto Avilés, y posiblemente no creo que salgan en El Salvador, don Freddy Nuila y don Januario Paz, que estuvieron en la mañana en el partido, donde sufrieron mucho. Argentina, definitivamente por poco los despachan hoy, una selección tan humilde como lo es Egipto, definitivamente, pero vamos a hablar sobre estos temas. Servidor y amigo Delio Boquín, listo ya para entrarle de lleno con toda la información, de la cual pues se ha desprendido en esta fecha importantísima, martes 7 de julio de 2026. ¿Qué tal, don Alberto? Buenas tardes.
1: Contento, Delio, contento, y usted se quedó con las ganas, amigo, de hacerme pedazos, se quedó con las ganas. Saludos a la gente que está pendiente.
0: Todos aquí, hasta mensaje me mandaste.
1: Saludos a la gente que está pendiente de las diferentes frecuencias de la radio y también a través de la plataforma YouTube, @RCB Honduras Oficial. Y le pedimos al flaco que nos mande el link porque queremos transmitir, porque hoy viene súper, súper incendiario el programa. Russell viene encachimbado porque dice que le ayudaron a Argentina. Y yo estoy feliz, yo estoy feliz, contento. Te callé la boca, Boquín. Te callé la boca. Te callé la boca, Boquín. Te reías de mí.
2: Buenas tardes, Delio. Bueno. Póngame la carcajada porque me equivoqué de camisa, así como vos te equivocaste el otro día. Póngame la carcajada. Ya de un solo. De un solo.
0: Vamos. La demencia senil, papá. Se dan cuenta que no solo su servidor.
2: Te descontaste, ¿no?
0: Con la camisa blanca hoy. Sí. Ajá, Alberto, póngasela.
1: La mía, flaco, la mía, pero que venga más encendida. ¡Quémele el pelo blanco a Russell! ¡Hay que quemarle el pelo chamuscado a Russell! ¡Quemáselo!
2: Bueno, yo, aparte de todo...
0: ¿Y qué que venís con la camisa?
2: Es que me equivoqué, vos, La tenía lista la camisa correcta.
0: ¿Le puso la que...
2: No, es que soy yo que las escojo. Ella no se mete en eso. Soy yo. Le iba a hacer anoche, no lo hice, sino que vi la mañana a la carrera y agarré la que estaba más cerca. ¿Cómo se llama?
0: Pero la esposa siempre está allí.
2: No, pero mañana. Yo me levanto más temprano que ella. ¿Cómo se llama? Vengo, sí, encachimbado por ese robo que le hicieron a Egipto, va. Ese es un robo de padre, señor mío, ¿verdad? El señor argentino falso, argentino falso hondureño, ¿cómo se llama? Está contento por un partido falso que ganaron, porque ese es un gane falso que le robaron a Egipto. El segundo gol, que era el tercero de Egipto, o el tercer gol de Egipto, lo invalida el árbitro y era un penal clarísimo. Ahí está todo el video. Es una pena de este presidente Infantino, una persona que ha llegado a ser que Messi sea el mejor jugador del mundo y que Argentina sea campeón de nuevo. No, es una sinvergüenzada, señor Infantino, presidente de la FIFA.
0: No, y hay que decirlo. Disculpen, aunque la palabra que voy a utilizar no es mala, si quieren búsquenla en el diccionario. Pareciera, flaco Pineda, que Infantino esté enculado de Messi. No hay duda, definitivamente, ¿verdad? Yo así lo siento, porque es la selección a la cual, aunque el señor que tiene al lado ahí que está celebrando, no lo quiere aceptar, las regalías y las beneficencias que tienen en los partidos. Sí, sinceramente, estaba reventado ya Argentina, definitivamente, y aparte de la forma como le invalidan una acción de gol, ¿verdad?
2: Y era penal
0: otra
2: también.
0: Un golpe fulminante, ¿verdad? Pero por una falta que cometieron, pues, pero metieron el segundo gol y este equipo, mi respeto, ¿verdad? Así que yo creo que se han despedido con la frente en alto los egipcios.
1: Sí.
0: La ciudad de los faraones, no hay duda, ¿verdad, Alberto? Les tocó sufrir, hay que decirlo.
1: Nos tocó sufrir porque le voy a contar...
0: Pero nos tocó porque si es que usted no es argentino,
1: no,
0: hombre.
1: No,
0: usted es un hondureño, le cuento, usted es un indio, hombre.
1: Le cuento,
0: usted es argentino, hombre.
1: Le cuento. Me he encontrado con un montón de catrachos con la camisa de Argentina. Viera, estamos con el corazón en la mano cuando nos llevaban 2-0.
2: Se van a morir entonces.
1: Con el corazón en la mano.
2: Porque están con la mano, con el corazón se van a morir.
1: Y nos devolvió la alegría. Que entró de cambio. Cristian. No recuerdo el apellido. Pero,
0: y no es que es argentino, pues.
1: No me acuerdo, se llama Cristian. Entonces, lo que le quiero contar, que estábamos con el corazón en la mano, pero

0: apareció ahí la individualidad de Argentina y aparece el gol del descuento y luego aparece el mejor del mundo y marca el gol número 8 en su cuenta. Argentina pero demostró que no está para quedar eliminado. Argentina metió tres goles. Y es que, óigame, yo le pregunto a usted.
1: Cristian, dame el apellido.
2: Cristian, ¿qué se llama?
0: Vaya, Cristian, no, ¿qué? No lo recuerdo.
2: ¿Lo llama Cristian Romero, no? ¿Cómo se llama?
0: Ah, Romero.
1: Vamos con la carcajada ahí. Vamos con la carcajada, flaco. No saben ni el apellido de los jugadores. Y es argentino, no saben ni los apellidos de los jugadores. Vamos, flaco.
0: Ahora yo le pregunto al anciano.
1: La enanada de hoy en la tarde. La enanada. Vale, Delio, la tuya, Delio, y tu carcajada.
2: Sí, no, ya la puse. Vamos, flaco, con la mía.
0: Yo le pregunto.
2: A Cristian, ahí va para ti, Cristian.
0: ¿Qué quiero
2: decir al anciano?
0: Yo le pregunto al anciano. Y a Santiago Zúñiga en San Pedro, los tres goles que metió Argentina no están buenos.
1: Es que no estamos hablando de los tres goles de Argentina.
2: Yo le voy a decir a Saqueo, ¿verdad? Que por cierto lo evangelizó Jesús, pues como le robaba al pueblo judío, es bárbaro, Saqueo, ¿verdad?
1: Sí, ahí está el nombre, pues.
2: Que está ahí.
1: El nombre
2: no,
1: ahí está.
2: Y no está Saqueo.
1: Y aquí está su representante, pues, aquí está Saqueo.
2: Como me dijo Santiago Zúñiga, pues. Sí.
0: Thiago, los tres goles no fueron buenos.
2: No, mira, Saque, te voy a ser honesto. En los goles tal vez no puede haber discusión, pero sí en algunas circunstancias del partido, hombre. Hay que decir, le voy a contar lo que pasó. Le mandé a Januario un audio donde estábamos viendo el partido hoy en un Starbucks y aquí en el sector de la satélite. Y escuche bien, Alberto. Cuando ese equipo metió el segundo que le habían invalidado, el segundo que luego representaba el tercero, porque la aclaración, Russell, solo me despisté un rato para ir a hacer el pedido y cuando regresé, porque tenía que dar una vueltecita ahí en el Starbucks, en el lugar de donde uno solicita los alimentos y se va a pagar, Russell, solo llegué cuando me dijeron, no, ya terminó, me ganó Argentina. Sí, hijo, me ganó Argentina, me dijo. Y yo no podía creerlo, sinceramente te lo digo, no lo podía creer.
1: Sí.
2: Imposible no ilusionarse, pero Argentina está en cuartos de final.
0: Mire, le voy a contar, cuando iba saliendo de la casa, escucho el segundo y escucho que alguien está celebrando ahí en las casas y me regreso. Le digo, Delmi, mi sobrina, Delmi, ¿ya empató Argentina? No, tío, nos metieron el segundo, estamos reventados, me dice. Qué barbaridad, digo yo. Y cuando iba en el bus, óigame, de lo que me tardo, donde vivo yo, a agarrar el bus, solo son 10 minutos, Russell. Y empató Argentina y volvió la alegría. Los corazones otra vez se volvieron a encender, jodido.
2: La verdad que los goles del Cuti Romero, Messi y ese jugador Enzo Fernández, pues marcaron la diferencia.
1: Tres extraordinarios goles.
2: No hay duda, ¿verdad? Pero, partido disputado hoy en la ciudad de Atlanta, en los Estados Unidos, donde Argentina oficialmente pues está en cuartos. Así como están las cosas, ustedes ven para campeón. Siendo honesto, después de este resultado de Argentina, ¿a quién más ven ustedes?
1: No, yo a nadie más veo a Argentina, así con las ayudas de la FIFA, de Infantino, así no. Va a ser, porque hasta los árbitros están en contra de
2: Argentina. ¿Con la ayuda de la FIFA?
1: ¿Ah? Sí.
2: ¿Con la ayuda de la FIFA?
1: Va a ser campeón de nuevo Argentina con la ayuda de la FIFA. Sí.
2: Alberto está minimizando
0: la
2: capacidad argentina.
0: No, yo le digo una cosa al perro negro, que sea serio. Porque Francia, claro, yo miro a Francia en la final con Argentina. En la final con Argentina. Y en la final no se sabe quién va a ganar porque Francia es el equipo más fuerte después del campeón del mundo. Ahora, hay que ser demasiado chabacán y dejar el saco de periodista para comentar como fanático. Dice que no, es Argentina, dice, nadie sabe el futuro, Russell.
1: Super ratón siempre anda con estas tonterías, Delio. Super ratón siempre anda con estas tonterías, va. El dálmata siempre anda con estas tonterías, va. Entonces, yo los goles de Argentina no los voy a discutir.
0: ¿Y entonces?
1: Estoy discutiendo.
0: ¿Cómo queda el partido?
1: El gol que le anulan a Egipto, que le anulan el gol y era penal también. Entonces el árbitro viene y se presta para ir a ver el VAR porque decía que anuló el gol. Lo

0: Validó el gol, porque los goles no se anulan, sino que se invalida la jugada.
1: ¿Se dan cuenta ustedes que si no existiera VAR, existiría un cagadar tremendo de parte de los árbitros?
0: De acuerdo.
1: Dando por lícita las acciones de gol, no hay duda, definitivamente.
0: Y ahí está la jugada. Es un penal clarísimo. Es un penal clarísimo que le hacen al delantero del equipo de Egipto. Es una pena que el presidente de la FIFA, Infantino, se preste para las sinvergüenzadas. Esas son sinvergüenzadas. Sí, hombre. No, es que es cierto, pues.
2: Me estoy riendo. Ahora, no, ríese. Yo le digo a Russell, no es ningún perro negro que le va a quitar los méritos a los argentinos.
0: Y no es super ratón, que aunque le da pena ser hondureño, ahora dice que es argentino.
3: ¡Epa!
2: Jamás he dicho que me da pena.
0: ¿A usted le da pena ser hondureño? Sino que pone, soy argentino, pero, y un gran hondureño nacido ahí en el ¿cómo se llama? Ahí en Villanueva.
3: ¿A dónde nació?
2: Yo nací en el barrio La Cabaña, ahí por el barrio La Cruz, aquí por Casamata, ahí nací yo, ahí nací. Ajá. En ese tiempo no habían tantas casas ahí, ahora está lleno. Y le quiero decir algo también, Argentina no tiene ninguna culpa, Russell.
0: Es que yo no estoy diciendo que tiene
2: no
0: culpa.
2: No tiene culpa.
0: Yo estoy diciendo nada más que la mala acción de la FIFA para que Argentina repita el torneo, que sea campeón del mundo otra vez, lo están manejando la FIFA. Vale, eso es todo.
2: Scaloni, porque Russell está encachimbado, ¿por qué no le diste a tu dirigido que ya se salieron de la cancha y que no marcaron los tres goles que Argentina metió? Porque el perro negro te está criticando.
0: Y super ratón, el argentino falso. No le creas todo lo que está diciendo super ratón, el argentino falso.
3: Bueno, Colombia y Suiza siguen igualando en los tiempos extras. 0-0.
2: A ocho minutos, José Delio, para que se vayan a los penales.
0: Bueno,
3: sí, a 8 minutos. Totalmente de acuerdo. Sí.
0: Ahí la FIFA no va a meter la mano, ¿eh? Porque no le interesa a ninguno de los dos.
2: No, perro negro, es que ahí no está.
0: No, super ratón. Es que ahí no le interesa porque no está Argentina.
2: Perro negro, Infantino no está jugando,
0: pues,
2: perro
0: yo
2: negro.
0: Yo sé, super ratón, que ahí no está jugando Infantino, pero y ni tampoco super ratón está jugando ahí, tampoco, ¿verdad? Ese es el problema. Ajá, ¿y entonces?
2: Delio, hay alegría en el pueblo argentino a nivel del mundo, hay alegría.
3: Y aquí en Honduras hay muchos argentinos, ¿verdad?
2: Sí, no le digo.
3: La colonia argentina.
2: No le digo que ahorita vengo de los castaños y me encontré más.
3: Pero usted dijo que iba a ver el partido con el embajador
0: de Argentina. Así dijo ayer.
2: No.
0: Dijo ayer, así dijo eso.
2: No. Semifinal y la final.
0: Póngale el efecto ahí, flaco, porque él dijo que iba a ver, iba con el embajador a verlo.
3: Con el embajador de Argentina que lo iba a entrevistar y no lo dejaron entrar.
0: Esa es otra super ratonada de super ratón.
2: Quiero aclarar. Le voy a aclarar a Boquín. Yo dije la semifinal y la final. Voy a estar en la embajada de Argentina. Semifinal y final. Ahí voy a estar. Y le voy a mandar fotos al anciano, a Perro Negro, para que mire cómo me están atendiendo en la embajada de los argentinos, en la cual me siento identificado. Voy a aprender a hablar argentino para que les duela, vaya.
0: Y es que... Oíme, Delio,
3: como argentino.
0: ¿Qué idioma habla Argentina, vos?
3: Dice que va a aprender a hablar argentino.
0: Póngase la carcajada, aquí su protón, póngasela, por favor. Porque en Argentina no se habla español, allá no se habla español.
2: Aquí,
0: a ver qué idioma será.
2: Aquí hay que decir algo.
0: A ver qué idioma será.
2: Hay que premiar a la ignorancia.
3: El idioma oficial y predominante es el español, hombre.
2: Pues sí, pero yo dije, voy a aprender a hablar argentino. Voy a hablar a lo argentino.
0: No, usted dijo, voy a aprender a hablar argentino, dijo usted. Así dijo.
3: Para que ellos lo hacen ahí como un dialecto rioplatense, sí. Como decir.
0: Pero es otra cosa, pero siempre hablan español.
3: Lo hacen así, en una forma peculiar, sí. la pronunciación que tienen ellos, pues. Sí, vos sos amigo de Diego, sabes que esta situación así es, pues. El voceo como lo acostumbran ellos, pues. ¿Sí o no?
2: ¿Ah? Mire.
3: Entonces, aquí... Marco, permítame, a partir de hoy, mañana me matriculo en las clases... para poder hablar argentino.
0: ¿Quién va a ser tu maestro? ¿Quién va a ser tu maestro?
3: Cualquiera puede llegar a ser cualquiera de los argentinos.
0: Aquí tenés uno,

0: de la cabina un maestro tuyo.
1: Hay que hablar con Diego Martín Vázquez.
2: Va a aprender a hablar argentino, dijo.
0: Sí, va a aprender a hablar argentino.
2: Es el albertado de la tarde.
0: Correcto.
1: Le voy a contar el acento argentino. A muchos hondureños les gusta sin ir a Argentina, ya hablan como argentino, pues.
2: A mí no me gusta, papá. Soy honesto. Y lo voy a decir aquí públicamente, que en Cachimben, yo iba con Egipto.
0: Yo también.
2: Sí, es la mera.
0: Yo también, sí.
2: Pero... es que yo repudio la soberbia, la prepotencia y la arrogancia de los argentinos. Soy honesto, pues. Aunque usted le vaya a decir a Diego Vázquez o a cualquiera ahí, no me importa.
1: Y este jugador que está hablando bobadas de Egipto, téngalo por seguro que lo van a suspender.
0: El poder que tiene Argentina sobre cualquier persona allá, ahorita en Estados Unidos, en México o en Canadá, es bárbaro, hombre. Es bárbaro. Solo agarran el teléfono. Messi solo agarra el teléfono. Mira, Infantino, aquí nos están atacando. Poniendo una sanción a este jugador.
2: Pero ahí se molestó un aficionado ayer que me dijo que dejara por favor decirle princesa Messi y a Cristiano. Ah, pero ahí lo ha sacado, hombre. ¿Verdad? Así le llaman. Aunque yo no llego a creer ese tipo de cosas, sinceramente lo digo.
1: Mire, porque Russell está diciendo bobada aquí, le mandan un mensaje. Buenas tardes, Avilés. Russell, que tanto critica a la FIFA por corrupta, según él. Y con el tema del Vida, siempre sale diciendo que el Vida va para la FIFA.
0: ¿Qué tiene que ver el Vida con lo que estamos hablando acá? Póngale flaco a la carcajada a este señor, a este oyente, póngale la carcajada porque no estamos hablando del Vida acá.
1: No, es que...
0: póngale la carcajada, flaco, por favor. Estamos hablando del Mundial, no estamos hablando del Vida acá, señor.
1: Si la FIFA es corrupta, ¿para qué el Vida venga allá?
0: No, no estamos hablando del Vida, estamos hablando del Mundial. Póngale la carcajada a este oyente, póngasela ahí. A que aprenda a hablar.
1: Y se lo voy a volver a leer para que entienda.
0: Pues sí,
1: porque usted me entiende.
0: Pues sí,
1: dice,
0: buenas tardes,
1: Avilés. Russell, tanto que critica a la FIFA por corrupta, según él. Con el tema del Vida, siempre sale diciendo que el Vida va para
0: no
1: la FIFA.
0: No estamos hablando del Vida. Bueno, por eso
1: señor,
0: le puse la carcajada.
1: Señor, el señor está criticando porque usted habla que la FIFA es corrupta. La FIFA es corrupta,
0: eso ¿para qué Vida no para allá? Le puse la carcajada.
2: Es correcto. Vos criticas a la FIFA, que es
1: cierto,
2: corrupta, y hablas del Vida, que lleve el caso a la FIFA.
0: Sí, pero es otro caso, es otro caso.
2: Bueno, pero aparte. La FIFA es FIFA, pues, y los casos son
0: estamos
2: casos,
0: hablando
2: pues
0: del Mundial ahorita. Ahorita sí estamos hablando del Mundial.
2: Bueno, pero Super está diciendo eso, pues, que...
0: ¿Quién
2: le escribió?
0: ¿Quién es Super?
1: No, lo mandaron ese mensaje.
0: ¿Quién es Super,
2: vos? ¿Quién lo mandó a Super? Dios de la madre. Este Russell sí me viene a reír esto, jodido.
1: Mire, hoy venía...
2: que no iba a permitir más que el señor Russell Ramos le llamara a usted Super Ratón, porque
1: no,
2: su madre
1: no, mi mamá
2: se molestaba.
1: Me dijo ella, porque es que...
2: ¿Cómo le dijo a su madre?
1: Decirle a ese señor, me dice, que no te diga Super Ratón, porque yo no te miro como ratón, me dice. O sea, un ser humano. Usted sabe que come el ratón, va.
2: Sí, ¿qué es eso?
1: Sí. Y todos los desperdicios que encuentren así. Sí.
2: Sí, ande las placas el ratón.
1: Sí, hombre.
0: Entonces, y llevar al perro aquel que tenemos en El Salvador, va. Al perro, sí. ¿Cómo se llama? al perro que anda en la calle, ¿cómo se llama? El aguacatero. Que le dio Januario.
2: Pirulay. Sí. Lo jodió Januario a no ir la comida de monte. Hombre, de aguacatero.
0: Y ayer no había que hacer.
2: Ayer no había que hacer. De vago, pues. Sí. Incianta lo que sea, desperdicio.
1: Sí.
2: Tipo de carroña.
0: Imagínate.
2: Como le llama, carroña.
0: Imagínate, compañeros Delio y Alberto y oyentes de Minuto 90, que la chelita salió, como dicen, arriada de San Pedro Sula, porque dijo que le había presentado a la del gimnasio. ¿Cómo se llama? Ah. El perro
2: y seguramente la chelita ahorita ha de tener El programa es

0: escuchándolo para soplarles aquello.
1: Sí, para decirles que estamos, para acá estamos
0: diciendo. Sí, nosotros, para decirles lo que estamos diciendo. Sí, sí.
1: No, pero aquí nos estamos diciendo mentiras, pues. O estamos diciendo mentiras. Verdad, acá. Pues, estamos diciendo la verdad.
0: No, ya Mario, el que dijo aquí que aquel sí, que dijimos, sí, pues, lo había llevado al gimnasio y lo sí, primero que hizo fue preguntarle a la entrenadora.
1: A la instructora, ¿eh?
2: ¿Para qué quiero amigos?
0: A la instructora, sí.
1: Sí, hombre, la instructora,
0: ¿ah?
1: Sí.
0: ¿Para qué quiero?
2: Sí.
0: ¿Ah? No, o sea, es malo lo que hizo.
2: Me parece que es malo porque es compañero, son compañeros.
0: Yo creo, ¿quién hizo malo? ¿Yanuario o quién?
1: Yanuario.
2: Yanuario, sí.
0: Sí, ¿verdad?
2: Porque él dijo en el aire.
1: Pues. No, pero quien le presentó. No, pero quien le presentó. No, pero
0: que la mujer Delio, partió.
1: Pero, no, pero. Pero quien allá, le, no, pero quien le presentó a la instructora fue Freddy, a Yanuario. En otras palabras, Freddy fue el corruptor, pues.
2: Como Yanuario, sí, sí, sí, sí. Como Yanuario no cubre, entre lo que tiene que ser el perro aguacatero del basurero, ese ya no contarle a Yanuario las cosas de él, pues.
1: Sí, pues sí, porque sí, sí, porque ya.
0: Sí, porque caer en las tapaderas de la pequeña Jessie, hay que tener cuidado, papá. Sí, yo por eso me cuido cuando ustedes vienen acá, papá. Papayito, no soy tonto.
1: La pequeñísima mira, la pequeñísima tira sus discursos así subliminales, pero van directos para uno, para cualquiera de nosotros tres. ¿Me entendés? Sí.
2: Bueno, señores, lo que muchos no les gusta llegar, porque esta es una lotería, a eso van a los penales el equipo de Colombia y el
0: sí,
2: equipo
0: correcto,
2: de Suiza.
0: Totalmente
2: ver,
0: de acuerdo,
2: a ver qué pasa ahí, Delio, porque ese es un...
0: Yo digo que en los penales lo quiebra Suiza. Son especialistas, los he visto penaleando. Pero vamos a ver qué tal Colombia.
1: No creas, Colombia no es tan atrasado. Tiene jugadores buenos para eso también. Acordate que del fútbol sudamericano, Colombia y Argentina son los que... Y Brasil son los que andan bien ahí siempre,
0: bueno. Sí. Bueno, tenemos que hacer la pausa, don Russell y Alberto, ustedes tienen la última palabra.
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2: Hacemos la pausa y ya vamos a retornar para conocer quién es el ganador en la tanda de penales. ¿Será Colombia o será Suiza? Ya retornamos.
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2: Continuamos en su programa Minuto 90. ¿Cómo estamos con los penales, compañeros?
3: Ah, bueno, ha fallado Colombia su segundo penal.
2: Sí, hombre.
3: Ahora va el equipo de Suiza a tomar la ventaja. Se anota.
2: ¿Qué le dije yo?
3: Sí.
2: No, le dije que.
3: Pero Suiza falló uno.
2: Colombia no. Sí. Bueno, pero le dije que no. A Colombia no lo veo muy efectivo, definitivamente.
4: Vamos a ver qué pasa con este hombre.
2: Ahora va a saltar usted por Colombia.
3: No. Lo que pasa es que yo quería que fuera Colombia con Argentina, hombre.
2: Ah, es que no es de querer.
4: Es de poder, es de poder.
2: ¿Quién, papá?
3: Sí, sí,
2: conforme
3: sí,
2: a que Argentina ahí lo tiene Infantino.
3: Bueno, ahorita le queda el último penal a Argentina. Si lo falla Argentina, Suiza, rival.
4: ¿Ah? ¿Si lo falla quién?
3: Si lo falla Colombia.
4: No.
3: Si lo
4: perdón, falla Colombia, flaco, póngamele la carcajada ahí, por favor. Póngamela, por favor. Póngasela, por favor.
2: Si lo falla
4: Argentina, digo.
3: Es que usted me enchibola.
4: No, se me enchibola.
3: Helio me enchibola a mí.
2: No, no dije nada.
4: Vos sos el culpable.
2: Póngale el otro efecto, por favor. ¿Cuál? Déjale.
3: Vamos, Colombia. Metelo, papito, metelo.
2: Ahí está.
3: Está empatado. Se anota Suiza. Rival de Argentina, eso quería decir.
2: Argentina. Ah, vaya pues. Sí.
3: Bueno, el rival de Suiza es más favorable que Colombia para Argentina. Muchachos, nos volvimos a ilusionar. Ahora somos los
4: campeones. Ahí está el argentino hondureño.
3: De la Copa Mundial.
2: Óigalo, oílo.
4: Sí.
2: No, pero cantarla en el idioma argentino.
3: No, pues.
4: En el idioma argentino.

0: argentino.
1: No puedo.
0: Cántala en el idioma argentino.
1: Sí, no por puedo. Favor, no me toques ahí.
0: Vamos a ver. Ajá. Vamos a ver qué pasa ahí. Vamos a ver, con ese último penal es una gran responsabilidad para este muchacho. El lanzamiento de 11 metros desde el punto penal es difícil, no es fácil. Vamos a ver qué pasa.
1: No, ahí lo va a meter.
0: Bueno, vamos a ver qué pasa. Vamos a ver qué pasa. Esperemos a ver.
1: Lo que Chago diga va a ser.
0: Vamos a ver.
2: Vamos sí a ver. Lo va a anotar.
0: Ahí está. Sí, ahí está.
2: Lo anotó.
0: Lo anotó.
2: Adiós, Colombia.
0: Adiós, Colombia.
2: Colombia.
0: Colombia,
2: adiós.
0: Colombia.
2: Adiós, aquel que le dicen. Adiós, aquel que le dicen maestro en Televicentro. Sí. Gracias, Verde, prepotente el técnico, el aire vive el humo a la cabeza, va. Solo porque nos clasificó y porque
0: Luis,
2: hizo
0: Luis, este Luis, caso. Luis Suárez.
2: Se nota la soberbia que tiene. Ay, que dijo que Bielsa lo había llamado a él y todo. Solo estupideces habla a veces.
0: No, pero es el, es el segundo a este caso ahí en México. No, no te olvides que Luis Suárez.
2: ¿Verdad? Pero hay que ser humilde, hombre. En la vida hay que ser
0: pues
2: humilde.
0: Sí, pero él eso, ese, es. Pero él tiene ahí solo tres a este caso.
2: La pregunta es: ¿por qué Honduras no lo volvió a contratar?
0: Pues no sé, pues así como sí, no.
2: La pregunta, ¿y qué lo hizo solvente?
0: No, porque él estaba, creo que estaba, creo, no estoy seguro. No,
2: que está seguro, ni él esperaba.
0: No, yo estoy, es que estaba en Costa Rica, él creo, estaba en ese momento en Costa Rica.
2: No, hombre, después pues, que lo contrataron en Costa Rica, hombre.
0: No.
1: No, él era técnico de Costa Rica.
0: Sí, sí, hombre, claro, ya estaba en Costa Rica, Delio, claro.
2: Permítame, parece que no están entendiendo. Una vez termina su participación con la selección, porque no lo renovaron.
0: Ah, eso es otra cosa. Eso es otra cosa. No, es diferente. Eso es diferente.
2: ¿Cómo que diferente?
0: No, es diferente porque no lo renovaron. Es otra cosa. La federación no lo quiso renovar.
2: Entonces, clasificó porque no lo renovaron. Ah, y que lo hizo solvente. Mejor que Rueda lo hizo.
0: Ahí hay otras cosas, Delio, que. Ahí hay otras cosas, creo que no, por eso no lo renovaron.
2: Bueno, entonces queda la situación. Adiós, Colombia. Se va la selección. Y definitivamente, pues, Suiza pasa. Definitivamente, ¿verdad?
0: Sí.
2: Así es, ¿verdad?
1: Buena.
2: En penales quedaron 3-2.
0: 3-2.
1: ¿Cómo? 3-2. Sí, 3-2.
2: ¿Quién ganó?
1: No. Póngale la carcajada a Rubén.
0: No, 3-2 quedaron. No, es que
1: no.
0: 3-2 quedaron, señor.
1: 4-3 quedaron, Russell. ¡Póngale la carcajada! ¡Vamos! ¡Esa es la perrada negra de la tarde!
0: Pero yo solo tengo dos carcajadas. Usted tiene como 5, tiene ahorita.
1: Ah, va, Delio, la suya, Delio.
2: Lo hice caer, ¿verdad? Vamos, Blanco. La ruseleada de la tarde.
1: El perro negro, la ruseleada de la
0: tarde. Bueno, pero su perratón ha caído más. Ya su perratón ha tenido como 4.
1: Cállate, 3-2 quedó.
2: Otro caso más de Colombia, qué pena.
0: Sí, sí, hombre.
2: Bueno, compañero, yo quisiera decir algo. Los grandes desastres que se ha garbado en México por la eliminación de esta selección.
0: Sí, hombre.
2: ¿Por qué ver tan apasionadamente lo que es una disciplina como es el deporte, el fútbol en este caso? Qué pena en un restaurante, como vi que los propios mexicanos se agarraban a golpes, aventaban la silla, unos heridos, otros que fueron capturados al final, rompieron vidrios. Óigame, qué estupidez más grande. Mire lo que le hicieron a Cuauhtémoc Blanco.
0: Sí.
2: Ah, bien como al vehículo, Russell.
0: Sí. No, es una barbaridad lo que han hecho. Mira, esa es la cultura hondureña, la cultura de todos estos países latinoamericanos.
1: ¿Por qué metió a Honduras? Estamos hablando de México.
0: No, es que
1: tengo otra carcajada.
0: No.
1: Vamos.
0: Es la cultura mexicana.
1: Honduras no está en el mundial. Vamos, Flaco.
0: No, señor. Es la cultura. La cultura que tenemos los países de Centroamérica.
1: Es que es México que estamos hablando.
0: Sí, señor.
1: Pero
0: así como estamos con los jugadores que no tenemos sustitutos de ellos, todo este fútbol de
1: póngala.
0: Yo no estoy diciendo que
1: Honduras está en el mundial. ¿Qué tiene que meter a Honduras? No, estamos hablando de

0: México.
1: Es cierto. No, señor.
2: ¿Y qué pasa
0: con el pastor? Yo no es flaco. ¿Qué pasa? Que le tiene miedo a, al perro negro. Póngala. Se la merece. Honduras no está en el mundial. Sí. Estamos hablando de México.
1: Pasa que usted
0: que quiere... le dieron a Cuauhtémoc. Hoy tiene tres ruseladas en la tarde.
1: No, yo no tengo ninguna
0: tres ruseladas. Tres ruseladas.
1: ¿Tiene cinco tiene usted?
2: ¿Tiene que ver la cultura hondureña? Que no tiene nada que ver la cultura hondureña.
1: Vaya, pues. Entonces, ¿a qué nos enredamos con eso, pues?
0: Sí, pero no importa, es que es allá.
2: Estamos hablando de México. Yo te paso para que vos opines de México.
1: No, pues sí, yo sé que México es un desastre total.
2: No has visto las cosas que han sucedido.
1: Total,
2: pues.
1: Total. ¿Y para qué las voy a ver si aquí, están, si aquí pasan en Honduras?
0: Oiga,
1: que la voy a ver si las, aquí pasan en Honduras lo mismo. Lo mismo pasa acá.
0: Oiga lo que dice Russo.
1: Lo mismo pasa acá.
0: Óigame, este señor merece que le pongamos una hora de carcajadas.
1: Usted usted está picado porque le hemos puesto como cinco super ratonadas a usted.
0: No, hombre. Delio ganó 3-2 Suiza, ¿va?
1: Sí, está bien, no hay problema. Está bien eso que yo dije. Vaya, está bien. Sí,
2: ah, eso, entonces, pero... Blanco. Blanco, 3-2 fue, Blanco.
1: Vaya. ¿Cómo se llama? Bueno, y entonces
2: el blanco se le da la risa ahí, papá.
0: No, es que es cierto, mire, Delio, esa eliminación de México, hasta hicieron mofa a los ecuatorianos, porque recuerde que los mexicanos trataron mal a la gente de Ecuador. Y no bastándoles eso, también se portaron mal con los ingleses.
2: ¿Con quién? Bajo con el efecto. Trataron mal, dice, a los de Ecuador.
0: Sí, sí.
2: A los ingleses, hombre. A los
0: no,
2: ingleses.
0: Pero México trató mal a los de Ecuador, ¿no se acuerda?
2: Sí, pero fue con los ingleses hace poco, hombre, que lo trataron
1: mal. Así es, totalmente. Vamos, flaco. Póngale aquí a la superratón, póngale la otra carcajada. Esa es la albertada de la tarde. La albertada de la tarde.
2: ¿Qué pasa?
1: Está callado.
0: Mejor vamos a la pausa porque me están encachumbados.
2: No, ¿y por qué? ¿Por qué? No, pero ¿por qué? Porque me molesta.
0: No, es que usted no me entendió. Cuando México derrotó a Ecuador, sí, los mexicanos sí, agredieron a los ecuatorianos. Y cuando, por eso, pero lo que le quiero contar. Que los ecuatorianos celebraron la eliminación de México contra los ingleses por represalias.
2: Los ingleses, hombre.
1: Estamos hablando de Inglaterra, no estamos hablando de los ecuatorianos.
0: Por eso le estoy diciendo, es que usted no escucha, Delio. Estoy explicando que los ecuatorianos, por represalia, lo que les hicieron a ellos, celebraron el triunfo de Inglaterra. Burlándose de los mexicanos. De eso les estoy hablando yo.
2: Ahora yo le hago una pregunta a usted. ¿Usted vio cómo una serie de mexicanos ahí hacían señas como dando a entender que los iban a asesinar? ¿Y usted sabía algo, Alberto? Yo tengo un video ahí. Ayer le mandé varios ahí a Eddie Moncada, donde la policía está siguiendo a esas personas para capturarlos. Orden del presidente de la República, de los que estaban en el estadio. Oiga bien.
0: Es que son una amenaza, pues. Son una amenaza.
2: No, yo le estoy diciendo que hay orden de captura para todas las personas. Y para una muchacha que es muy, pero muy conocida en México, es dueña de una empresaria, la están protegiendo, pero ya la policía en México la está buscando. Por lo que hizo.
1: ¿Es dueña de qué?
2: Es una empresaria, pues. Ah, es hija de una empresaria.
1: Ah, bueno.
2: Y entonces ella la andan buscando, pero la está protegiendo. ¿Por qué? Porque como es hija de mamá y papá, de ricos allá en México, entonces no la quieren exponer públicamente, pues. Pero esas cosas, Russell, no deben de suceder.
1: Totalmente de acuerdo.
2: Tantas cosas. Otra cosa que no me gustó, como dejaron el bus de la selección de Inglaterra. No, hombre, esas cosas no deberían de ser. Mexicanos, bueno, yo tengo familia en México, tengo mis sobrinos, pero ellos no son chusmas. No, como dice Chespirito, chusma. Sí, definitivamente, ¿verdad? Pero esto, lo que aconteció en ese bar, deja mucho que decir. Entre los mismos mexicanos dándose en la madre, señor. Sí. Y todos los daños que causaron.
1: Bueno, pues ya están las cartas, están echadas, como decía por ahí un amigo, ¿verdad? Así que la situación es ya en este mundial, ¿verdad? Que se está realizando en Estados Unidos, Canadá y México.
2: Vamos a la pausa.
0: Así es.

0: Así es, vamos a la pausa. 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
7: Continuamos en su programa Minuto 90. Quiero informarle al público que Suiza ha sido el último equipo que ha clasificado a cuartos de final de este Mundial 2026. Por consiguiente, mañana, tomen nota. Mañana no hay partido, mañana miércoles. Por consiguiente, los cuartos van de la siguiente manera. El próximo jueves, 9 de julio, a las 2 de la tarde, Francia va a enfrentar a Marruecos. Pongan mucha atención. El viernes 10 de julio a la 1 de la tarde, España-Bélgica. El sábado 11 de julio a las 3 de la tarde, Noruega-Inglaterra. Y ese mismo día, sábado, pero a las 7 de la noche, Argentina-Suiza. 7 de la noche, repito. Entonces, tomen nota, mañana no hay partido.
8: No hay descanso.
7: El juego es un solitario encuentro entre Francia y Marruecos. Y luego, pues el viernes, España.

0: Noruega-Bélgica, un solo encuentro. Y luego el partido Noruega-Inglaterra y Argentina-Suiza van concatenados para el próximo sábado 11 con la aclaración que uno es a las 3 y el otro es a las 7 de la noche. Así como ya están las cosas, compañeros, ustedes así como ven, Francia-Marruecos, España-Bélgica, Noruega-Inglaterra, Argentina-Suiza, sigo pensando de que podría darse una final cualquiera de un equipo, en este caso, así como estoy viendo las cosas, porque a Francia no lo veo muy sólido. Me gusta esta Inglaterra, no sé, pero tendría que buscarle rival, a menos que la FIFA le pegue un, como dije alguien por ahí, decía Tito Handal, que en paz descanso, que le den un reempujón. Porque los diarios así titulan, ya vieron los diarios, calladitos todos, dice, ayudita, esto dicen de la épica remontada de Messi y Argentina ante la selección que acaba de perder como es la de Egipto. Bueno, lo están diciendo los diarios, Rusia, lo que vos dijiste.
1: Claro, sé que hay una crítica fuerte contra ese resultado que se dio. Nadie está diciendo que los goles de Argentina fueron malos, nadie está diciendo eso. La manera como se hizo, cómo se ganó y cómo influyó la situación de la FIFA, según la información, ¿verdad?, para favorecer a los gauchos. Eso es todo.
0: ¿Se queda callado aquel?
2: No, tranquilo, ya estamos en cuartos de final. Tranquilo.
1: Sí, pues sí, ya están.
2: Estamos. No se puede revertir eso, ¿no?
0: Sí.
2: Mire, la frustración a este señor lo persigue.
1: Yo no tengo ninguna frustración porque yo soy hondureño. Honduras no está ahí.
2: Desde que
1: no
2: descendió el Vida, carga,
1: no,
2: con
1: señor,
2: una frustración.
1: No, señor, pero no meta el Vida, hombre. Estamos hablando del Mundial. Póngale la carcajada, por favor. Póngale la carcajada porque ahí no estamos hablando de los equipos de Honduras.
0: Wilmer es el operador.
1: Sí, Wilmer, perdón, Wilmer. Póngasela, por favor, Wilmer. Bueno, el señor.
0: Puta, ¿cómo lo ha jodido con carcajada este hoy? No,
1: hoy luego hemos crucificado, sí, pero carcajada 6, 7 carcajadas.
2: Yo le voy a decir algo, Delio, usted que es el coordinador, debe de poner orden, ¿sabe por qué? ¿Por qué no puede poner chavacanada? Oígame, no puede poner carcajadas por cualquier chavacanada, hombre.
1: Es que sí, no es chavacanada.
2: Es que la verdad, pues. Señor, mire, hasta le mandaron el mensaje ahí. La frustración de Russell.
1: Yo no tengo ninguna frustración, señor.
2: Desde que el Vida desciende, no, hombre.
1: No
2: estoy metiendo
1: el Vida acá, que el Vida no tiene que ver nada en este programa.
2: Russell, ¿va a seguir demandando el Vida ante la FIFA?
1: No, señor, yo no sé nada.
2: ¿La demanda cómo va?
1: No sé nada de eso.
2: ¿Cómo va la demanda?
1: Estamos hablando del Mundial. Me voy a concentrar en el Mundial.
2: ¿Crees que cómo va la demanda con el del Vida?
1: No sé.
0: Yo se la voy a decir. No, nos van a invitar el próximo año a Liga Nacional.
1: Sí,
0: eso ya había.
1: Ya. Tranquilo. Ya está.
2: ¿Cómo se burla usted de Russell, hombre?
1: Ya escuchó la respuesta.
2: Mire, señor.
1: La Liga.
2: Señor, el equipo que descienda deja 11. Y el que asciende el 12, ¿cómo lo van a invitar al Vida? El Vida, le digo algo, el Vida, si quiere volver a primera, tiene que invertir.
0: Don Rosel Ramos decía, es que nosotros, hay una demanda, yo les digo,
2: mira, Alberto,
0: que vamos a regresar.
2: Mira, Alberto, usted es incrédulo, usted no me cree, le voy a poner 30 carcajadas.
0: Vuelva a decir,
2: usted es incrédulo, usted de verdad que no me tome en serio las cosas a mí, mire, cuando pase eso, le pongo 30 carcajadas, así queda el tal Russell Ramos, pobre Russell.
1: No, pobre usted. Pobre usted, yo no soy pobre, yo soy rico.
2: Yo soy rico. No, hombre, yo
1: pobre. En ideas, mire, y en mi vida soy tranquilo. No, hombre, no tengo problemas.
2: El Motagua es el campeón de Honduras.
1: Yo no tengo problemas porque yo no tengo ni equipo. Yo no tengo equipos a mi cargo. Si tuviera equipos a mi cargo, es otra cosa.
2: Y no se jacta usted que era relacionador público del Vida.
1: No, yo no me he jactado nunca en nada.
2: Dice que fue.
1: Nunca me he jactado.
2: Dice que estuvo en la Liga Mayor como dirigente hace 30 años.
0: Dije que viajó de gorra con el Vida. También dijo.
2: Sí.
0: Relacionador público. Le pregunté a Rafael Yar y me dijo que no se acordaba.
1: Rafael Yar no estaba en ese tiempo en la directiva del Vida, ni soñaba en llegar, ni soñaba en llegar Rafael Yar. Preguntarle quién era el presidente de ese tiempo.

0: A Rafael Yar sí sabe historia. Yo sé que me está escuchando, que me escuche. Don Rafael Yar,
1: este programa.
0: Pregúntele, dígame quién era el presidente de la época que viajamos a México. Pregúntese quién era el presidente. Yo lo reto acá y me llama y me dice, vaya, ya, ¿cuál es el problema? Yo era el secretario del Vida.
2: Es que Russell, ¿dónde se ha hecho?
0: No, yo era el secretario del Vida.
2: Russell,
0: ¿cuál es el problema?
2: De Leo.
0: Y aunque no le guste a usted, fui presidente de la Liga Mayor de Fútbol Francisco Morazán y secretario a la vez también.
2: ¿Y qué es eso?
0: Bueno, usted nunca ha llegado a los cargos.
2: Sí, que no me interesa.
0: ¿Nunca ha llegado a los cargos?
2: Sí. Nunca.
0: Ni en sueño siquiera, nunca, ni en sueño.
2: Nunca he velado a los cargos.
0: Ni siquiera ha tenido cargos usted, ni siquiera ha tenido cargos en ligas burocráticas. Yo sí los he tenido.
1: ¿Yo he andado velando esos cargos?
0: Yo sí los he tenido.
2: No, yo no he dicho que
0: velón. No, yo no.
2: Es que le hice velón a usted.
0: Yo sí los he tenido. En ligas burocráticas los he tenido, para su conocimiento, ¿verdad? Y demás fines.
2: Está perdido, Russell.
0: No, perdido está usted, yo no, yo estoy bien.
1: No, mire, pero te dijo pobrecito.
0: No, hombre.
1: Pobrecito.
0: Yo estoy bien.
2: Sí, porque la gente.
0: Yo no sé tu currículum en San Pedro Sula, que si vos has sido dirigente, no sé, porque no, yo no vivo en San Pedro. Yo sé que sos periodista.
1: Dirigente, hombre. Claro que sí.
0: Bueno, entonces, sí. ¿Quién es el único que no ha sido nada acá de los tres que estamos acá?
2: Yo tuve 12 equipos en la Villanueva.
0: ¿A dónde? ¿Cuál?
2: 12 equipos.
0: Utilero.
2: Y yo.
0: Utilero era.
2: Y mire, ahí tuve a Ramón Romero que.
0: Era utilero.
2: Que por cada gol le damos un pollo y 100 lempiras por cada gol. A Ramón Romero. O sea, yo he sido dirigente también.
0: No, claro, te lo
2: de mi propio
0: nada,
2: equipo. De mi. Y mire,
0: no nada,
2: y me han ofrecido la presidencia de la Liga La Laguna. ¿Para qué no he querido?
0: No,
2: yo,
0: es cierto.
2: No he querido.
0: No es cierto.
2: Me
0: no
2: quieren
0: cierto.
2: Meter en la Liga Independiente
0: eso
2: de la Laguna.
0: No es cierto.
2: Sí.
0: No es cierto eso.
2: Ahí me han querido.
0: Ahí meter. Hay dirigentes suficientes para que vaya usted ahí de dirigente.
2: Claro, pero quieren alguien importante como yo.
0: No, hombre. No es cierto.
1: ¡Epa!
0: No es cierto.
2: ¿Saben quién soy? Saben que trabajo aquí en Minuto 90.
0: No es cierto.
2: Saben que fui candidato a diputado.
0: Eso sí lo saben.
2: Saben que soy un hombre de alta trayectoria en el periodismo.
0: No.
2: Hemos trascendido sin ponerle un pie a nadie.
0: Bueno.
2: Sin ponerle un pie.
0: Bueno, yo no he sido nada.
2: Sí.
0: Entonces.
2: No, yo
0: ¿le,
2: no
0: puedo,
2: sé.
0: ¿Le puedo dar mi currículum si quiere?
2: Mándemelo por PDF.
0: Se lo puedo mandar si quiere. Mi currículum.
2: Ahí está Infantino celebrando. Excelente.
1: Vamos a dejar el Mundial y quiero contarles una buena noticia. Hoy debutó Eric Gio Puerto en Europa con el equipo
0: qué bueno.
1: Bati Borisov de Bielorrusia en el torneo de la UEFA. O sea, ha hecho historia definitivamente el futbolista hondureño con la aclaración de que su equipo, pues en los 90 minutos, empató 1-1. ¿Qué les parece?
0: Excelente, Delio, excelente. Todo lo que.
1: Donde, no sea Milán, no.
0: Donde están hondureños, sí. En cualquier equipo del mundo, excelente todo.
1: Igual fue el AF, el Vasari de Albania. Este fue el partido de ida de los playoffs clasificatorios, tengo entendido, rumbo a lo que es la ronda final de la conferencia League.
0: Fue
1: así,
0: titular, Delio.
1: Como lo ha mencionado.
0: Fue titular.
1: Fue titular los 90 minutos.
0: Qué bueno, excelente, muy bien.
1: Los 90 minutos, papá. Me alegro por él, que le den la confianza y por algo lo ha llevado.
0: Claro.
1: Creo que es algo histórico y hay mucho contentismo, podríamos decir así, en Puerto Cortés, porque a este jugador lo quieren mucho allá en Puerto Cortés. Eso es importante mencionarlo, ¿verdad?
0: No, y ha sido goleador, pues, de Platense, ¿verdad?
1: No, lo estoy diciendo, pues, porque muy querido por ese aspecto, pues.
0: Claro.
1: ¿Verdad? Porque es un jugador que lo quieren, porque en verdad de las cosas también tuvo paciencia. Paciencia, porque aquí hay algunos periodistas que gemeaban, periodistía que hay aquí, periodistía, ya habla como argentino, dijo que ya estaba colocado en el Olimpia, ese tipo coloca a todos los jugadores en todos los equipos.
0: Yo me acuerdo de eso. Me acuerdo
1: unas cachorreadas que trabajan en redes sociales ahí.
0: Me acuerdo de esa noticia.
1: Una mentira, ¿para qué andar mintiendo? Digo yo, hombre. Sí, no seamos amarillistas y quieren hablar esto.

0: como argentinos, como uruguayos allí, ay, que ellos manejan todo. Sí, hombre, sinceramente dejan mucho que desear, ¿verdad? ¿Por qué será que aquí el periodista nuestro pierde identidad? ¿Ah?
1: Yo
0: ¿Por qué será?
1: no sé por qué
0: Alberto,
1: será.
0: ¿por qué será? Por eso yo le digo a usted que no va a estudiar argentino. No se va a meter ahí a las aulas argentinas porque usted dice que quiere hablar como
1: No,
0: argentino.
1: no, yo creo, Delio, de que uno, es que mire, el que hace ese tipo de cosas es que no tiene identidad, es la verdad.
0: Tiene identidad, es la mera
1: No tiene
0: verdad.
1: identidad
0: Esa es una
1: porque,
0: buena
1: porque yo
0: respuesta.
1: les hacía la broma a ustedes, pero no, no me interesa hablar como argentino, me siento bien como hablo, estoy bien.
0: Sí.
1: Estoy macanudo, macanudo. Estamos muy bien. Saludos a mi amigo Gerardo Rismawi, el sobrino. Ah, Gerardo Rismawi, sí, el ¿Se sobrino acuerda? De José. de don José Rismawi. El Recordamos mero a don José. propietario de equipos y controles aquí en el Boulevard Morazán. Le saludamos, Gerardo, gran motahuense. Está contento porque el equipo Motagua es campeón de este torneo que pasó. Y me dijo que estamos bien. Que estamos bien, me dijo. Y la gente ahí muy contenta porque escuchan el programa Minuto 90 aquí cerca en Equipos y Aquí Controles. enfrente, pues, prácticamente enfrente de aquí de Radio Cadena Sí, Voces. Aquí, totalmente. Boulevard Morazán.
0: Ahí está escuchando. Otra noticia en el campo nacional es que el futbolista Francisco Chelito Martínez va a pasar por el quirófano. Lo ha
1: Correcto.
0: anunciado oficialmente el Maratón en su página. Hoy don Russell Ramos me pasaba la noticia. Y después observé la página, el comunicado oficial del Maratón, donde anuncia que Francisco Chelito Martínez fue diagnosticado, tengo entendido, Russell, con una lesión de ligamento cruzado.
1: Ligamento cruzado, correcto. Lo que quiere decir,
0: Y
1: Delio, que se va a perder el campeonato, pues prácticamente, ¿verdad?
0: mañana miércoles 8, creo que, ¿verdad? Mañana 8 de julio.
1: Sí.
0: Mañana lo van a intervenir.
1: Bueno,
0: Sí.
1: ojalá que le deseamos suerte al Chelito y que se recupere pronto, ¿verdad? Porque es un buen jugador, definitivamente.
0: Sí, porque ligamento cruzado son 6 veces, papá.
1: Sí.
0: ¿Y
1: Mínimo.
0: sabes cómo se lesionó?
1: ¿No?
0: En el mismo entrenamiento de maratón.
1: Híjole.
0: Sí. Así que maratón pierde a un jugador importante, hay que decirlo, ¿verdad?
1: Sí.
0: Pero así es esto.
1: Sí.
0: Y se espera que con el esfuerzo, la disciplina que él mantiene, el
1: Se recupere
0: profesionalismo
1: pronto.
0: y sobre todo, pues el acompañamiento que tiene el cuerpo médico, que es profesional, el de maratón también, pueda volver más fuerte a las canchas y que Maratón lo pueda tener definitivamente para, no para este torneo, sino que sería, compañeros, tengo entendido, para el próximo torneo de clausura, ¿verdad que así es?
1: Así es.
0: Sí,
1: Si Dios quiere.
0: sí, el otro torneo, claro. Estas lesiones de lío realmente
1: Son bastante graves.
0: que son graves y le quitan, le bajan el rendimiento a los jugadores porque cuando regresan viene con algún tipo de miedo ahí, temor, volver a ingresar a la cancha.
1: No, y que
0: Sí, muy cierto.
1: tiene que volver a entrenar, hacer las cosas como cuando empezó, ¿verdad? Porque esas lesiones son bien delicadas. Bien delicadas. Pero
0: No hay duda.
1: yo creo que por la juventud de él se puede recuperar bien y va a quedar al 100%.
0: Bueno, pues el Olimpia también que sigue ejercitándose y sobre todo hay nuevos rostros en el campamento melenudo, ¿verdad?
1: Sí.
0: Sí, creo que don Russell ya no va al Olimpia, ya no va al Motagua, ¿verdad? Ya no van a esos, no van a Lobos UPN, no van a... Ah, vamos a ver si vamos a la España nosotros para ver qué podemos traer.
1: Y el maratón también.
0: Vaya maratón, Sí, no,
1: Delio.
0: al maratón. Vamos a ir al maratón también para callarles la boca a ustedes. Tal vez, Russell,
1: Ajá, dime.
0: tal vez entrevista a Rolín Peña. Sí, ¿verdad?
1: Sí. No,
0: Hombre, este Alberto.
1: vos ahí tenés ese pool para entrar en el maratón.
0: Ay,
1: No.
0: yo no me preocupo por eso. Mira, a ver, yo me preocuparía que Cristo me cierre las puertas del cielo, pero que me las cierre
1: No
0: cualquier
1: le da miedo que
0: sucesor
1: Daniel le vaya a pegar un
0: inmediato.
1: pijazo.
0: No, ve. No, hombre, todavía no ha nacido quien me golpea a mí, señor. Yo no, es
1: Oíme,
0: que no
1: en
0: es que los
1: serio,
0: negros se ríen.
1: este enano jodido, ¿cómo te tira tu cachimbazo y vos no le decís nada? Mira.
0: No, si es que Bueno,
1: no, no, no,
0: él sabe que Noel Valladares lo cachimbió y él tiene la huella que nunca la va a quitar.

0: Nunca la va a quitar.
1: Montelio tiene que agradecerme.
2: ¿Por qué?
1: Le estoy poniendo en preaviso que cuando vaya a maratón, tenga cuidado que Daniel Otero no le vaya a pegar su pijazo.
2: No, hombre. No. ¿Usted cree que, no, es que el señor ese es pendenciero? Y que Delio es pendenciero también. No, hombre, no.
0: Tenga mucho cuidado, ni ande hablando de eso.
2: Sí, hombre.
0: Hay que tener mucho cuidado de eso, porque no propicia usted violencia.
1: ¡Ay!
0: Porque eso es lo que nos iba a enseñar usted en el Congreso.
1: No.
0: Eso es lo que usted nos iba a llevar al Congreso.
1: Está cagado.
0: Que presentar como diputado.
1: Está cagado.
0: ¿Y por qué voy a estar cagado? ¿Por qué?
1: No le tiene miedo.
0: Voy a estar cagado. Yo no le tengo. ¿Y por qué miedo? ¿Por qué le voy a tener miedo? ¿A un mortal le voy a tener miedo? ¿Ah?
1: No, yo
0: ¿por qué le voy a tener miedo?
1: No, pues.
0: Si aquí el dirigente lo menos que puede hacer con usted es cerrar la puerta de una sede, de ese estado, de un equipo. Es lo mismo, hombre. Si yo no me harto de equipos aquí, hombre. Yo no vivo del maratón. Yo nunca le pido nada al señor Daniel Otero. ¿Y cuál es el problema?
1: Delio, pero ¿sí? Fíjese que usted como un hombre de Dios, un hombre consagrado a Dios, debe de pedirle perdón a Daniel Otero.
0: Es que yo no le he hecho nada.
1: Y las críticas que le ha hecho, pues, son...
0: ¿Y tiene? ¿Y usted,
1: son
0: y usted,
1: confites?
0: Óigame, yo le voy a dar una cosa. Bueno, ya que saco el tema, saquemos el machete, pues. A usted le debería dar vergüenza recibir una medalla del señor Eduardo Atala aquí. Cuando usted los criticó, los echó del Motagua, ¿qué es lo que no les dijo? Dios mío, para mí es vergonzoso eso. Pues.
1: No, hasta les
0: pidió que se fueran.
1: No, y ahora
0: recibe una medalla. Sí. Hipócritamente. No, hombre, yo nunca he llegado a los extremos.
1: Delio.
0: Yo no pongo nada en los equipos. Yo no pongo
1: le voy
0: nada
1: a contar.
0: En ningún otro equipo. No,
1: mire,
0: le voy a contar.
1: Una amiga mía me va a regalar un cofre para que la guarde en el lugar más especial. Entonces, mire, usted puede llorar como niña, puede patalear como niña, puede hacerlo.
2: Es niña.
1: Puede...
2: El hombre es un hombre completo.
1: Y la medalla ya me la entregaron a mí los dirigentes del Motagua. Ya estuvo.
0: Pero es una vergüenza.
1: ¿Cuál es el problema? ¿Y sabe qué dijo Eduardo Atal acá? No, dice Alberto Avilés Díaz, ha sido un crítico bastante fuerte contra Motagua, pero no, dice, esa la tiene merecida, dijo él.
0: Porque él es un caballero.
1: Sí,
0: hay que decir.
1: Pero mira, mire, le voy a contar. Le voy a contar para que me dieran esa medalla.
0: A mí. Le voy a regalar esta medalla a Topollillo, ¿verdad? Y le regaló.
1: Mire,
0: le regaló la medalla.
1: Le voy a contar. Para que la gente de Motagua me dieran esa medalla de campeón, se reunió la junta directiva para aprobar ese hecho trascendental.
0: No, eso no es así, no mienta. No, eso es un gesto del señor Eddie Atala.
1: No.
0: De las que le sobraron a ellos porque no fueron a recibir.
1: Mándele mensaje a Pedro Guadí.
0: No,
1: cuando yo
0: no,
1: le enseñé la medalla, me dijo, ya
0: eso,
1: sabía
0: hombre.
1: Que te le iba a llevar Eddie, me dijo.
0: ¿Qué decís vos, Russell?
2: Es que mira, yo creo Russell. Que esa medalla se la quitó a alguien porque no le sobraban.
1: No. Si dejaron así medalla a alguien,
2: pues sí,
1: solo por traérmela
2: pues
1: a mí.
2: Sí, dejaron. No, le quitó la medalla. Yo no sé si fue a Pedro que se la quitó o a Meme. O a Meme. Uno de los dos.
0: Hombre, en la cabina.
2: Sí, hombre.
0: Sí.
1: No, y Russell es testigo que Eduardo Atala ahí lo dijo. Alberto dice, ha sido un fuerte crítico de Motagua.
2: Eso sí es cierto.
1: Pero se merece la medalla, dijo.
2: Y eso esa es la gente dice que nosotros preferimos para que...
1: Ahora, ¿usted quiere que se la mande? Se la manda a usted.
0: ¿Pero cómo puede merecer usted una medalla si usted no juega? Si usted no forma parte de ningún
1: bueno,
0: cargo.
1: Es cierto lo que usted dice que no juego. Pero la directiva del Motagua me ha hecho sentir como que yo soy parte del título, pues.
0: Pero una pregunta. ¿Por qué usted no aprovechó ahí en la cabina... para pedirle disculpas al señor Atala, a Pedro, a todos esos, que son personas que merecen todo nuestro respeto, porque son grandes quijotes del deporte, son los que mantienen esa institución, y usted que no pudo ni tan siquiera llevar unos plátanos podridos a la sede y toda cuestión de tanto que lo esperaron.
2: Naranjas, sí. Que iba a llevar y nunca llegó.
0: Sí. Y ella andaba pidiendo en el mercado de San Isidro una bolsa ahí para llevársela a los jugadores del Motagua y después sale fotografiándose con el técnico después de que él lo hartaba aquí. Sí, hombre, él y Januario bueno, aquí no
1: le,
0: querían al técnico.
1: Le voy a contar.
2: Eso es cierto, papá. Eso es cierto.
1: Le voy a contar. Esa fotografía con Javier López fue algo preparado, le cuento.

0: Fue algo preparado. Fue algo preparado. Esa foto, le cuento, no fue una foto casual, así cualquiera. Ah,
1: ¿cómo? Es que ya,
0: algo preparado.
1: Ya sabía el técnico que iba a llegar Alberto Ávila.
0: Ya sabía Eduardo Atala, de todo el plantel de Motagua, que la mano amiga iba a llegar ahí.
1: Híjole.
0: Sí, ya sabía. Y a partir de ese momento, el equipo se viene embalado.
1: Por eso fue que le dieron la medalla entonces a usted.
0: Claro. Y me la merezco. Eso. Ahora,
1: sí. No, yo no creo eso,
0: sí,
1: pero...
0: Si usted siente tanta envidia a Thiago... Yo se la regalo, no, se la mando. Papayito,
2: yo no padezco de envidia, le hago la aclaración. Yo no padezco de
0: codicia. ¿Está riendo a Russell de ustedes?
1: No, estoy riendo
2: de ustedes. Nada a nadie. ¿Por qué le tengo que envidiar a usted? Dígame qué cosas de valor tiene usted para que yo lo pueda envidiar. Dígame aquí públicamente
0: qué cosas de valor tiene usted. Pero yo noté, Delio, como que usted...
2: En primer lugar no tiene ni carro, allá anda jalón, allá anda en bus, allá anda todo, pues.
0: Sí. Pero fíjate que ando en bus y como soy una persona honrada, yo todo el mundo me saluda. Pregúntele a Russell que en los carros.
2: La deportiva y tantas pateadas que ha pegado, no ha podido ni comprar un carro hasta ahora. No,
0: lo que pasa, Delio,
2: es que. Gubernamental.
0: Primero tengo que aprender a manejar, Delio. Tengo que aprender a manejar.
2: 40 mil lo está echando mensuales. Y el carro le cuesta 160, entonces en 4 meses se lo compra.
0: No,
2: guarde los 40, 80, 120, 160. Y ahí tiene ahí
0: el vehículo. No, Delio, pero mire, si usted quiere, se la mando la medalla, porque yo miro que usted está molesto.
2: No, señor, y le voy a decir algo aquí públicamente. Escuche lo que voy a decir. A mí me alegro que usted tenga su vehículo, lo felicito. Sí, lo felicito. Me gusta la gente que progresa.
0: Lo que pasa, Delio, que no sé manejar.
2: Russell antes tenía carro. Cuando yo conocí a Russell, él tenía carro. Yo no sé por qué se ha dejado, pues.
0: Es que ya está anciano, él ya está anciano.
2: Negro, y una vez me llevaste a tu casa.
1: Sí, hombre, claro. Yo te vi a mi casa, claro.
2: Dije Alberto que lo embargaste.
1: No, hombre, no.
0: Delio,
2: este enano es cosa seria.
0: Le voy a mandar una foto mía con la medalla para que no le dé envidia, vaya.
2: No, no me dé envidia. De ninguna
0: índole. ¿Y por qué me ataca por esa medalla? ¿Por qué me ataca?
2: Porque usted, es que usted, le voy a decir algo. Es que usted le agarró una pedorrera con lo de Daniel Otero. Usted parece que dele un hijo a Daniel Otero, hombre, porque no se lo da.
0: No, Delio. Más bien lo
2: Daniel Otero.
0: Estoy persuadiendo
2: que. Daniel Otero tardó 31 años para llegar a ser presidente de Maratón. Estaba en el anonimato. Nadie le paraba bola. Si él llegó ahí a ser presidente, y eso es lo que le ha molestado, lo que yo he dicho, yo se lo vuelvo a decir, llegó a ser presidente de Maratón. ¿Por qué Russell? ¿Por qué Alberto? ¿Por qué?
0: Porque murió Horizon.
2: Por lo que le pasó a Horizon.
0: Pero si no, Horizon, lo eligieron ahí.
2: Nunca lo he tomado en cuenta, ¿sabe que le diga la verdad? Otero, al igual que otros dirigentes ahí, hipócritas que tuvo Horizon al lado, fueron los que les trataban de hacer la cama reuniéndose allá arriba en un lugar. Y entre ellos ahí estaba, el mismo Otero. No me vengan con paja, ve. Sí, de Horizon platiqué muchas veces con él estando en vida. Entonces no vengan ahora, ay, que mi amigo, ay, que ya pura paja, pura hipocresía. Por eso yo les digo la verdad, aunque se molesten. Y no confundan porque yo vivo aquí y que viva cerca de la sede. Eso no tiene nada que ver y voy a hacer una aclaración aquí. Escuchen bien lo que voy a decir. Ni existía esa sede del Maratón cuando yo ya vivía aquí. Vaya, le hago una pregunta a usted. ¿Cuándo se inauguró esa sede del Maratón?
0: No recuerdo.
2: Usted no sabe nada de historia. ¿Usted sabe cómo adquirieron ese terreno? ¿Usted sabe cómo adquirieron ese terreno?
0: Tampoco, no sé, porque es que yo vivo en Tegucigalpa, Delio.
2: Bueno, entonces no me
0: mire,
2: juzgue.
0: Lo
2: pues.
0: Que yo le usted hay, es que usted no sabe que debe de agradecerme a mí. Lo estoy persuadiendo para
1: eso,
0: que Daniel Otero no le vaya a pegar su cachimbazo.
2: Agradecer.
1: Oíme, Delio, y es que te va a defender este hombre a vos.
2: No, el día que me haga eso lo demando y lo llevo a los tribunales, lo acuso. Yo no ando con papada. No solo él, cualquier dirigente, cualquier futbolista, cualquier entrenador, el que me quiera llegar a hacer cualquier
0: cosa. Se está riendo Russell de usted, Chago.
1: Yo no me
0: Chago.
1: Estoy riendo, no.
0: Se está riendo no, Chago
1: no, no,
0: usted.
1: No estoy riendo, yo no me estoy riendo, estoy hablando en serio.
2: A mí no me importa Russell Ramos que se ríe también, si a él lo quiso cachimbear que Oseyán, Mario Beata también y toda cuestión, no me jodas vos también. Sí, aquí no me vengas aquí riéndote todos y vos otros también, que te gusta poner la mecha y después...

0: Fíjate que sí, yo, hasta ahorita, fíjate que no. Yo estoy riendo de lo que vos decís. Fíjate cómo Alberto, mira cómo Alberto te ha manejado todo esto. Yo me he quedado callado, no he hablado nada, pero te estoy hablando. Te ha dado la cuerda, Alberto, y vos estás hablando. ¿Ah? Te ha hecho hablar bueno, como 20 como minutos.
1: ¿Qué está diciendo aquí que vos
2: te Mire, no, se está riendo, Russell.
0: Vos te pones a hacerle caso a Alberto.
2: Quique, ¿se está riendo, sí o no? ¿Se está riendo, Russell?
0: Y hay que dice que no.
2: Usted se ríe de Chago no. Y no aguanta después.
0: ¿Y quién es Santiago aquí? ¿Quién es Santiago? Yo sé que se llama Delio Boquín. No, yo no sé qué se llama Santiago. No,
1: te canta con cara vos también.
0: No, no.
1: Mira, yo porque no lo sabías. Aquí donde yo vivo.
0: Ahora ya vas conmigo, fíjate.
1: Yo fui uno de los primeritos que vine a vivir aquí.
0: Yo sé.
1: Aquí. Aquí todo esto era un matorral. Y lo voy a decir aquí. Yo, con la frente en alto, le compré dos terrenos a un dirigente de Real España que se llama don Carlos Chaí, que tenían ellos un hábitat. Y entonces, en aquel tiempo, cada terreno, oí bien, valía 28,000 lempiras. Y con la ayuda de Dios, en aquellos tiempos que me iba bien, yo pude comprar los dos terrenos.
0: Está bueno, pero te felicito.
1: Una institución que se llamaba Van Crecer. Que ya no existe.
0: Yo me acuerdo de
1: eso.
0: Yo me acuerdo.
1: ¿Y cuánto pagaba mensual en aquellos tiempos? Estoy hablando de los años 80.
0: Sí.
1: Ya pegando casi al 90.
0: Pagaba una bagatela. Una...
1: ¿Sabes cuánto pagaba? 323 lempiras mensuales.
0: Sí, yo me acuerdo de eso. Van a crecer. Sí. Me acuerdo yo.
1: Entonces, gracias a Dios, yo pude hacer pues lo que ahora Dios me ha proveído. Pues. Entonces... ¿Qué he necesitado de Daniel Otero? Si Daniel Otero es un advenedizo, un desconocido, pues nadie lo conocía como presidente, pues. Y es por eso que se molesta. Tal vez la gente de Maratón. Y yo no me voy a amilanar también por un anuncio. Si yo no les ando pidiendo, hombre. Si quieren, bueno, y si no, no. Y si no, corto. Yo no me voy a molestar por eso también. Así soy yo. Por eso caigo mal. Sí, por eso estoy como estoy. Una vez me dijo un dirigente, no, me date a quererme. Y vos ahora verás otro, vos ya tuvieras dinero. Sé como otros periodistas ahí que la tocan por todos lados. Yo no soy chantajista, papá. Yo no soy de esas personas que porque te llevo a un programa te voy a andar sacando dinero, porque te hago una entrevista te voy a andar sacando dinero. Sé que hay personas nobles aquí de buen corazón. Eso yo lo sé muy bien, que tengo un gran alto concepto de varias personas que yo he tratado. Y vos mejor que nadie lo sabés, pues. Pero que me voy a molestar. Y se lo digo al señor Alberto Avilés, porque ya dije, usted está con esa jodedera. Sí, ya día está usted con esa jodedera.
0: Te ha agarrado de pushing back a vos.
1: Así como me jode él, entonces hoy le voy a decir algo. Ahí anda Johanna Bermúdez que lo quiere pijear a usted porque usted anda hablando mal de esa negra también. De ahorita se lo digo. Se la voy a echar encima. Siempre
2: Delio,
1: que me mencione a usted,
2: se la voy a después del mundial, después del mundial, voy a tener a Daniel Otero como entrevistado. Téngalo, tenga el valor de entrevistar, de preguntarle
1: a
2: usted.
1: Yo le voy a decir una cosa. Si usted lo trae aquí, o Russell, aquí yo soy profesional, aquí yo trabajo en este programa. Y si él quiere contestar, bueno, no. Y si no le digo al aire, es un par de papadas, a mí no me importa. Se las digo y punto. ¿Y cuál es el problema?
2: Bueno.
1: Se las digo. Tengo huevos de hacerlo.
2: Mire, no
1: como usted.
2: Mire, Chago, ya me voy porque ya usted se descompuso y no podemos seguir.
1: No, permítame.
0: Ya vino el licenciado.
2: Ya vino Juan Carlos.
1: Mire, ve, yo le voy a dar una cosa. Yo no soy como usted. Ay, es que a mí hay un equipo que me cae mal aquí, el Palestino. Tener huevos y decir que es el Olimpia, el equipo que no lo tragas. Sí, nos vamos entonces.
0: Vámonos, pues.
2: El que quería eliminar el VAR con el España.
0: Nos vemos.
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Hola, ¿qué tal? Muy buenas tardes. Buenas tardes. Bienvenidos a una emisión más de Voces y Contravoces a través de Radio Cadena Voces. Gracias por estar con nosotros. Bienvenidos sean todos ustedes en este primer programa de la semana. Hoy tenemos interesantes temas que tratar con expertos. Vamos a hablar sobre lo que está pasando en cuanto a materia jurídica en el país, sobre estas conformaciones de instituciones u organismos o leyes más bien que contemplan la prevención de los femicidios en Honduras. Vamos a estar hablando o conversando con ellos o con una experta en particularmente más adelante. Así que quédese con nosotros. Vamos a ir a nuestra primera pausa comercial y al retorno comenzamos con el contenido del programa.

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Vamos con un resumen de noticias. Equipos especializados de la Policía Nacional ejecutaron en las últimas horas una operación de alto impacto que permitió desarticular una célula de estructura criminal conocida como los Canechos, mediante tres allanamientos de morada con orden judicial realizados de forma simultánea en el departamento de Atlántida, Colón e Islas de la Bahía. La acción policial desarrollada en el marco del plan operativo Fase 2 Rigores dejó como resultado la captura de 7 presuntos integrantes de la organización durante una de las intervenciones en la aldea de Los Matarras, municipio de Esparta. Uno de los sospechosos murió tras enfrentarse a disparos con los funcionarios policiales. Las capturas se desarrollaron en 3 operaciones simultáneas. La primera en Utila, Islas de la Bahía, que dejó una captura. La segunda en Colón, que también dejó un detenido. Y la tercera en Esparta, Atlántida, que dejó 5 capturados y una persona fallecida. Y la construcción de una paz sostenible en Honduras pasa por transformar la manera en que la sociedad comprenda los conflictos. Ese fue el principal mensaje que dejó el Simposio Internacional Construcción de Paz Comunitaria, inaugurado este martes en la Universidad Nacional Autónoma de Honduras. La actividad fue organizada por el Instituto Universitario de Democracia, Paz y Seguridad, YUPAS, de la Facultad de Ciencias Sociales, en alianza con el Alto Comisionado de las Naciones Unidas para los Refugiados. La inauguración comenzó con un mensaje pregrabado del rector Odir Fernández, quien afirmó que la universidad pública tiene la responsabilidad de generar conocimiento que contribuya a resolver los problemas que enfrenta la sociedad hondureña.

0: hondureña. Y Francisco Villatoro, empresario de La Ceiba, reprochó hoy que los apagones se programan en las horas más productivas. Ejemplificó que este día existe un corte de suministros energéticos programado entre las 8 de la mañana y las 5 de la tarde. Dijo que la zona atlántica vive en gran parte de turismo, por lo que este sector resiente los constantes apagones. Este es un eterno problema que nunca termina y las posibles reformas están enfrascadas en el Congreso Nacional, lamentó. Actualmente el Poder Ejecutivo impulsa reformas al sector energético para fortalecer la empresa nacional de energía eléctrica y reducir las pérdidas. Mientras tanto, tres cardiólogos renunciaron en las últimas horas debido a la falta de pago de salarios y nombramientos en sus cargos, informó este martes el presidente de la Asociación de Médicos del Instituto Hondureño de Seguridad Social, Ricardo Rodas. El galeno confirmó que solo hay un cardiólogo de base para atender a miles de derechohabientes en el Seguro Social. Tenemos de base un cardiólogo. Hay otros que iban llegando por contrato, pero se han ido algunos porque no les pagaban, otros porque se fueron a estudiar, explicó. Cuestionó que la base salarial que se ofrece a estos especialistas de la medicina es muy poca. Y la Policía Nacional de Honduras incorporó este día a su lista de los más buscados al ciudadano estadounidense Anthony Frank Grayson, señalado en las investigaciones por la desaparición de Angie Samantha Peña. Como parte de esta medida, las autoridades ofrecen una recompensa a quien proporcione información que conduzca a su ubicación y captura. Contra Grayson pesa una orden de captura emitida el 18 de julio del 2024 por el Juzgado de Letras con competencia territorial nacional en materia de criminalidad organizada, medio ambiente y corrupción por su presunta participación en los delitos de trata de personas en la modalidad de venta de personas y asociación para delinquir. En el marco de este proceso, las autoridades también gestionaron la emisión de una notificación roja de la Policía Internacional Interpol con el propósito de fortalecer su búsqueda a nivel internacional, debido a que hasta la fecha se desconoce su paradero. Y la Secretaría de Salud informó este martes de la muerte de un menor de 2 meses a causa de la tosferina en el departamento de Colón. Así lo confirmó la representante del Programa Ampliado de Inmunización, Leticia Puerto, quien lamentó este deceso pese a la disponibilidad de vacunas contra esa enfermedad. Su mamá tampoco recibió control prenatal y tampoco recibió la vacuna, dijo Puerto a periodistas. Comentó que la vacuna TDAP protege a las mujeres embarazadas y su bebé a través de la placenta y la lactancia materna y debe ser aplicada entre la 26ª a los 36 semanas de embarazo, informó. Es momento de hacer una pausa. Al retorno ya venimos con nuestra invitada del día de hoy.
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